0: En Bariloche, la ministra realizó un análisis sobre las nuevas dinámicas del crimen organizado y advirtió sobre la necesidad de fortalecer las capacidades estatales de anticipación, inteligencia y control. Sobre el aumento de producción de cocaína, agregó que la respuesta tiene que ser contundente y estar a la altura.
1: La producción, lamentablemente, de cocaína en la región ha aumentado, en algunos casos se ha quintuplicado, como lo es en Colombia, y que se impone desafíos diferentes para cada uno de nuestros países. Y frente a esto, nuestra respuesta tiene que ser más cooperación, más inteligencia criminal.
2: Hayan unas 70 vicuñas muertas en la Puna.
3: El procedimiento fue realizado durante un patrullaje en la zona de Laguna de Vilama, en Jujuy.
2: Algunos de los ejemplares presentaban signos compatibles con heridas de arma de fuego y otros en estado de descomposición, lo que indicaría que las muertes habrían ocurrido en diferentes momentos.
3: Tiroteo en la mayor mezquita de San Diego, en California.
2: La policía de San Diego informó que dos adolescentes de 17 y 19 años abrieron fuego asesinando a 5 personas y luego se suicidaron.
3: Las autoridades investigan el hecho como un crimen de odio.
2: La información deportiva con Eladio Arregui.
4: Cuartos de final, Liga Nacional de Básquetbol, se definen las series. En Comodoro Rivadavia está comenzando Gimnasia e Independiente de Oliva. El que gana alcanzará la semifinal, al igual del ganador entre Regatas y Ferro en Corrientes, que comenzará dentro de 5 minutos.
3: En San Martín de los Andes, donde nos escuchás por AM1440 y por la FM92.5, la temperatura es de 6 grados, el cielo está despejado.
2: Aquí en la ciudad de Buenos Aires la temperatura es de 10 grados, humedad 70%, el cielo está despejado.
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0: Gracias, Cintia Macarena Torres Cepeda. Estamos de regreso en la noche de Nacional de Argentina. Entramos a la última hora. Hasta las 22 seremos su mejor compañía en la noche fría, hachallera, pero acá está el calor de la radio para acompañarlos como de costumbre y como todos los días. Bueno, también esta es noticia importante porque la Universidad Nacional de San Juan tendrá una semana sin clases nuevamente por un paro docente nacional. Luego de la masiva movilización universitaria que volvió a replicarse en distintos puntos del país, el conflicto docente sumó un nuevo capítulo y en San Juan ya confirmaron una semana completa sin clases en la Universidad Nacional de esta provincia. La medida fue definida por el plenario de secretarios generales de CONADU, que resolvió convocar a un paro nacional universitario desde el 25 de mayo. En la provincia, la decisión contará con la adhesión de SIDUNS San Juan, el gremio que nuclea a los docentes universitarios. Debido a que el inicio coincide con el feriado nacional del 25 de mayo, el impacto concreto en San Juan se verá reflejado entre el martes 26 y el sábado 30 de mayo, jornada en la que no habrá actividad académica en las distintas facultades y dependencias de la Universidad Nacional de San Juan. Desde los gremios sostienen que la protesta responde al deterioro salarial, la falta de actualización presupuestaria y el incumplimiento de la ley de financiamiento universitario. Uno de los principales reclamos que vienen planteando las universidades nacionales desde hace meses. En paralelo, ADICUS, otro de los sindicatos universitarios sanjuaninos, todavía no definió si se sumará a la medida. La decisión será analizada durante la reunión del Frente Salarial prevista para los próximos días. Bueno, noticias que vamos manejando en la noche de la radio, que se van actualizando también y que vamos compartiendo junto a todos ustedes acá en Radio Nacional Hachal Buenaventura Luna. Bueno, Elio, ¿cómo andas? ¿Todo bien?
1: ¿Cómo están? Buenas noches. Para comentarles, hace rato de finalizar la reunión de Hachal de Fútbol, está todo listo para el inicio el próximo sábado, campeonato oficial, San Juan Gobierno, Alfredo González, ex dirigente, jugador del Club Esportivo La Falda. El horario para inicio de este campeonato es a la hora 14 de la primera fecha. Se ha dispuesto a jugar así en estas dos canchas, en la cancha del Atlético Pampa, y a veces de local va a ser La Frontera. Esta es la tercera fecha, pero usted sabe que el Club Atlético Huaco pidió no jugar este fin de semana porque están de aniversario. En consecuencia, se va a jugar al arranque en la tercera fecha, ¿no? Después se vuelve otra normalidad arrancar desde la primera. Pero así ha quedado. La cancha de Pampa, local La Frontera, el primer partido juega San Martín, Boca del Medo, en esa cancha. Y el segundo partido, La Frontera, Independiente de Gran China. Cancha de La Falda, el sábado a partir de las 14 horas, primer encuentro, juega un clásico santo ahí. San Blas versus San Roque, que vuelve otra vez luego de dos temporadas de ausencia, vuelve a jugar San Roque. Y una vez que finalice este partido, el clásico santo de San Blas San Roque, se hará el acto oficial de apertura de este campeonato, Alfredo González. Y luego el partido La Falda, otra banda.
0: Bien.
1: Van a quedar libres en esta fecha Calle Varas y el Atlético Huaco. Entrada general, recordamos que es 5.000 pesos, damas y jubilados 4.000 pesos y menores 1.000 pesos. Eso es lo que los árbitros a nivel local se arregló con los árbitros locales, ¿no? Van a dirigir árbitros locales, la terna, 280 mil pesos por la terna por cancha. El fútbol femenino van a cobrar la terna completa, por supuesto, 210 mil pesos. Y falta todavía llegar a un acuerdo económico con el tema de las inferiores.
0: Claro.
1: Pero eso es más o menos la novedad
0: de la reunión
1: de hoy de la Liga Hachal de Fútbol. La primera vez, entonces arranca el próximo sábado a jugarse en cancha Pampa y en cancha del Club Esportivo La Falda. Recuerda también de la primera A, entonces cómo queda para el día domingo 24 de mayo 2026, 14 horas lograr el inicio de los partidos, cancha de Arroverde, el primer partido va a jugar Central Norte Estrella. Una vez que finalice este partido, se hace el acto oficial del campeonato Gobierno de San Juan, Agustín Enrique Aciar, la Copa, Roberto Alvarito Figueroa. Y luego van a jugar el dueño de cancha, Arroverde, con Peñarol, ahí en esa cancha. Cancha de Racing para el domingo, estos partidos. Primer encuentro, Pampa versus Pampa Vieja. Segundo partido, Racing con el Rincón, que hace su debut en esta categoría. Son los últimos campeones de la primera B, el equipo del Rincón. Cancha de Niquivil, primer partido lo van a jugar San Lorenzo versus Andacollo. Y el segundo partido lo juega Niquivil versus Florida para el domingo. Entradas generales para la primera A, recuerde, 6,000 pesos. Damas y jubilados, 5,000 pesos. Y menores pagan 1,000 pesos. Eso, así viene la programación. El cierre del libro de pases para interclubes e interligas es hasta la tercera fecha de la primera rueda.
0: Bien.
1: Eso para que tengan en cuenta
0: los equipos,
1: ¿no? Para los equipos, ¿no? Que tengan la posibilidad de incorporar algún jugador. Interclubes, llegar a un acuerdo con interclubes e interligas hasta la tercera fecha de la primera rueda.
0: Claro.
1: Es decir, tienen tiempo hasta la antes del arranque de la cuarta fecha. Van a tener tiempo de incorporar a jugadores, si así lo desean.
0: Bueno, gracias, querido Helio Argentino Rodríguez. Ahí está toda la información al instante, allí que sucedió en la tarde-noche hoy en Liga Hachallera de Fútbol. Bueno, ya nos preparamos para comenzar a vivir el fútbol nuestro, ¿no? De cada fin de semana, tanto el sábado y el domingo, acá en Hachal. Bueno, vamos a venir, Cintia Macarena, con un poquito más de música. 12 minutitos han pasado a la hora 21. Recuerde que vamos hasta la hora 22 en la radio.

0: Bueno, ahí cerraba Cristian Castro, ¿no? Estaba cerrando este lindo bloquecito musical, los últimos minutitos que nos van quedando de esta propuesta acá en la radio, una jornada del lunes, 35 minutos ya de las 21.
1: Con el fresquete.
0: Oh, sí, ha bajado mucho la temperatura, sí. ¿No? Teníamos 9 cuando comenzamos, ahora tenemos 8 grados apenas.
1: Fíjese, bueno, la mañana es muy fresco en la mañana, así que a cuidarse mucho, a abrigarse sí. Bien. Para no... Estamos en pleno otoño, ¿no? Para no resfriarnos. ¿Sabe, Marcelito, que Ernesto Andrés Villavicencio, te habla de la música, ¿no? Música cuyana. Uh-huh. Ernesto Andrés Villavicencio, más conocido como el Negro Villa, nació en 1940 y falleció en 1995. Fue un destacado músico y compositor sanjuanino, considerado un pilar fundamental del folclore cuyano. En el año 1958 formó el conjunto Los Caballeros de la Guitarra junto a Enrique Barrera y luego Pedro Verón. En 1968 triunfaron en el Festival de Tango de la Falda tras acompañar a Pinocho Mareco. Luego de esta presentación, Mariano Mores fue quien los llevó a Buenos Aires. En 1978 ganaron el premio Revelación en el Festival de Cosquín. Ya instalado en Buenos Aires como artista en el Viejo Almacén, compartieron guitarra con Roberto Grela y con Lacho Brizuela, acompañaron a Roberto Goyeneche, Edmundo Rivero, Enrique Dumas, Aníbal Pichuco Troilo, entre otros. Fueron solicitados sus servicios de guitarreros por Mercedes Sosa, Ramona Galarza y Alfredo Ábalos. El legado musical del Negro Villa es vasto, reencontrándose en más de 450 temas que le pertenecen, destacándose 250 tonadas. Algunos de sus temas más conocidos y interpretados por muchos artistas nuestros, ¿no? Como San Juan por mi sangre, Cuando el corazón se quiere quedar, La del jamón, La tonada jamás morirá, Mi amor en una tonada, entre otros. El Negro Villa nos dejó un 17 de mayo de 1995 a la edad de 54 años, muy joven, ¿no? Un legado que hoy los cuyanos y el folclore argentino sigue disfrutando, ¿no? Esto, de la música. Este es el recuerdo, la vocación de este gran artista que tuvo, de los destacados que tuvo nuestra provincia de San Juan, Ernesto Andrés Villavicencio, el Negro Villa.
0: Bueno, gracias, querido Eli. Ya vamos a escuchar un poquito ahí del Negro Villa. Bueno, escribe nuestro amigo Carlito, ¿no? Carlito Vallejo, que está Carlito, en sintonía. Dice, agarrate, Carlito, fresco. Esto, o sí, la noche. Ponga algo movido, amigo, así calentamos la estaba. Me imagino feliz con su River, ya es campeón. Y mañana con Boquita, ¿o me equivoco? No, sí, no, campeón no es todavía porque tiene que jugar.
1: Tiene que jugar, partido que jugar.
0: Sí, y bueno, tiene un rival que duro. Busca hacer historia, ¿no?
1: Busca hacer.
0: Quiere quedar también en la historia, el
1: quiere
0: equipo
1: historia, pirata. Su historia que tiene, ¿no? El otro que no pudo es, ¿cómo se llama? Talleres Córdoba, ¿no? 1977, cuando partió el Nacional con Independiente.
0: Claro.
1: Lo empató Independiente con 8 jugadores, ¿no? Sí. A Talleres. Ya Talleres lo ganaba 2-1, se lo empató y con ese, porque en el primer partido lo había ganado Independiente 1-0.
0: Sí.
1: En cambio, este es mata-mata, este es un solo cruce para. Lo que va a hacer ese partido. Bueno, mañana, hablando de Copa Libertadores, mañana Boca necesita ante Cruzeiro y los distintos escenarios para clasificar a octavos de la Copa Libertadores, ¿no? ¿Quién diría, no? Dos visitas, dos derrotas Boca, ¿no?
0: Sí.
1: Lo dejaron en una situación sin margen de error para encarar las dos fechas finales. La primera prueba de fuego será mañana, mañana martes, con el Cruzeiro, de local siempre. La tabla de posición del grupo D marca que Universidad Católica y Cruzeiro están en lo más alto con 7 puntos, pero con el dato no menor de que el equipo trasandino es el líder por el desempate olímpico, había ganado en Brasil. Por su parte, Boca milita tercero con 6 unidades. Hoy estaría, si terminara hoy, estaría eliminado Boca. Mientras que cierra la posición Barcelona con 3 unidades. Partido de esa base, lo primero que vale aclarar es que Boca depende de sí mismo para clasificar a octavos de final de la Copa Libertadores, teniendo en cuenta que enfrenta contra Cruzeiro y Universidad Católica mano a mano, el mata-mata.
0: Claro.
1: Esta es la posibilidad que tiene.
0: Los dos en casa.
1: Los dos en casa tiene Boca, ¿no? Bueno, los escenarios, porque todos los escenarios posibles de Boca. ¿Qué necesita Boca para clasificar a la octava final de la Libertadores? Todos los escenarios posibles. Si Boca saca los 6 puntos de los 2 partidos, obviamente, sí. Si lo gana, se clasifica primero el grupo sin importar ningún otro resultado. Si gana los dos, mire, aunque sea
0: termina
1: medio
0: primero.
1: Cero, termina primero. Si Boca gana, saca 4 puntos, es decir, que gana uno y lo empata el otro.
0: Uh-huh.
1: Si empata con Crucero y le gana a Universidad Católica, se clasifica Boca.
0: Bien.
1: Si le gana a Cruzeiro por 2 o más goles y empata con Universidad Católica, se clasifica también Boca.
0: Uh-huh.
1: Si le gana a Cruzeiro por 2 o más goles y empata después en el último partido con Universidad Católica, se clasifica el equipo Zeneise. Si le gana a Cruzeiro por 1 gol y empata con Universidad Católica, se clasifica solo si los chilenos no superan a Barcelona. Mirá vos. Uh-huh. Es decir, si le gana Cruzeiro 1-0 mañana,
0: sí,
1: y después empata 0-0 con Universidad Católica, se clasifica solo si los chilenos después no le ganan al Barcelona de Ecuador. Si la U gana ese partido, Boca definirá el segundo puesto con los brasileños por la diferencia de gol general de grupo. Boca terminaría más 3 y Cruzeiro necesitaría vencer por 3 goles de diferencia a Barcelona para forzar desempate por goles a favor en el grupo. Menos rojas, menos amarillo, sorteo en ese orden.
0: Uh-huh.
1: O sea, está complicado. Si Boca,
0: pero mañana ganando, bueno, ya más o menos como
1: si
0: que
1: Boca
0: alivia, ¿no?
1: Saca 3 puntos, si gana mañana. Si gana uno y pierde el otro, para clasificarse en segunda necesitará que Barcelona le saque un empate al mismo equipo que Boca le gane.
0: Claro.
1: Es decir, si le gana Cruzeiro y que este equipo le saque un empate, ahí clasifica Boca. Si Boca saca 2 puntos, empata los 2 partidos, se clasifica segundo si Barcelona le gana a Universidad Católica y no a Cruzeiro.
0: Uh-huh.
1: Ah, mirá vos. Si empata los 2 partidos, se clasificaría segundo si Barcelona le gana a Universidad Católica. Eso está obligado que le gane a los ecuatorianos, a los chilenos,
0: claro,
1: y no al Cruzeiro. Si Barcelona gana ambos partido es primero y Boca, Cruzeiro y Universidad Católica desempata el segundo puesto por diferencia de gol en el grupo, goles a favor en el grupo, menos roja, menos amarilla o sorteo en ese orden.
0: Uh-huh.
1: Si, fíjate vos la importancia que tiene. Si Barcelona le gana a Cruzeiro y no a Universidad Católica o no gana ninguno de los dos, Boca queda eliminado. ¿Cómo es esto? Si Barcelona le gana a Cruzeiro y no a la Universidad Católica o no gana ninguno de los 2 partidos, Boca queda eliminado.
0: Uh-huh.
1: Claro, porque le da los puntos
0: claro,
1: a los rivales. Si Boca saca 1 punto, bueno, queda eliminado. Si Boca no saca puntos, chao, chao, adiós. Es así. Los 2 partidos. Más o menos son las variables que tiene este panorama que tiene Boca para mañana. Partido que comienza a la hora 21:30, lo transmite Radio Nacional. Y si está abonado a... Bueno, DirecTV sí lo pasa, en directo. Si está en Hacha Televisión, abonado Hacha Video, Hacha Visión, lo pasa a Telefe.
0: Sí,
1: o
0: sí
1: lo va a ver mañana también. Ahí por Telefe. Y si no, como Carlitos Vallejo, lo va a estar escuchándolo a través de la radio mañana. Desde las 21, tiene la previa, a 21:30 comienza el partido Boca, lo recibe al Cruzeiro de Brasil.
0: Bueno, ahí estaremos atentos entonces para la suerte, ¿no?, de esta semana comercial de los equipos argentinos en esta Copa Libertadores y Sudamericana. Bueno, para tener en cuenta, hubo otro fraude importante virtual, esto en Caucete, fue estafado en 9 millones de pesos con una falsa plataforma de inversiones, así que tenerlo en cuenta. En menos de una semana, otro sanjuanino volvió a ser víctima de una estafa virtual tras ingresar a una supuesta plataforma de inversiones. Días atrás ocurrió en Uyum y ahora le tocó a un vecino de Caucete que entró en una aplicación difundida en un grupo de WhatsApp y terminó perdiendo 9 millones de pesos. La denuncia fue realizada este lunes 18 de mayo en la División de Delitos de la Central de Policía. La nueva víctima de esta modalidad delictiva fue Eduardo Vivares, de 53 años, vecino del barrio Área 1 de Caucete. En el caso interviene la UFI Delito Informático y Estafa. De acuerdo con fuentes judiciales, el hombre relató que previamente había ingresado a un link que encontró a través de Facebook. Luego fue agregado a un grupo de WhatsApp denominado Academia de Vanguard Group, donde supuestamente ofrecían inversiones con importantes ganancias económicas. Según la denuncia, un sujeto lo convenció de transferir 9 millones de pesos para ingresar al supuesto circuito financiero. Sin embargo, después fue bloqueado. Ahí descubrió que todo era una maniobra fraudulenta y que había sido víctima de una estafa. A partir de allí, radicó la denuncia y ahora los investigadores intentan rastrear el destino del dinero y la identidad de los responsables. Este caso guarda similitudes con otra estafa ocurrida la semana pasada en Uyum, donde un hombre de apellido Chambi perdió 11 millones de pesos tras ingresar a otra falsa plataforma de inversiones compartida en un grupo de WhatsApp. En aquella oportunidad realizó dos transferencias millonarias y luego fue bloqueado de la aplicación. Así que bueno, tenganlo en cuenta, no entre nada que vaya a afectar el tema de dinero, ¿no? Porque luego pasa este tipo de estafa y es difícil después recuperar la plata.
1: Bueno, mañana Copa Sudamericana tiene estos partidos. A las 19, Torque, equipo uruguayo, contra el partido Riestra de Argentina, a 19 horas. Mismo horario para Audax Italiano con Barraca Central. A las 21:30 mañana, el Sao Paulo con Millonarios. Y el otro partido a las 23, mañana, América de Cali con Tigre. Uh-huh. A las 23 también mañana, Deportivo Cuenca, Deportivo Recoleta. Y el miércoles a las 19, Olimpia recibe a Vasco da Gama. Uh-huh. Estos son los partidos para el día. Y también vamos a tener el miércoles a las 19, Boston River con O'Higgins. El miércoles 19 horas transmite Nacional Santos de Brasil, San Lorenzo de Almagro. Uh-huh. El miércoles Independiente Petrolero con Botafogo a las 21 horas. El mismo horario para Gremio Palestino. El miércoles también 21:30, River Bragantino lo transmite Nacional este partido el miércoles. El jueves 19 horas, Atlético Mineiro con Cienciano. Uh-huh. El mismo horario 19, el jueves, Puerto Cabello con Juventud. El jueves 21 horas transmite Nacional Racing Caracas Fútbol Club. El jueves 21:30, Blooming, Carabobo. Y el jueves a las 23, hora argentina, Macará con Alianza Atlético. Esto es un partido de la Sudamericana. Ajá. De Copa Libertadores tiene mañana, vamos a ver completo los partidos de la programación. Mañana, 19 horas, Coquimbo Unido, Tolima. 19 horas mañana, Fluminense, Bolívar. El mismo horario para Rosario Central, Universidad Central. Mañana, 21 horas, Santa Fe, Platense. 21 horas, Always Ready, equipo boliviano, con Mirasol de Uruguay, ¿no? Sí. Mm. Y 21:30 mañana, Boca Junior, Cruzeiro de Brasil. 23 horas mañana, Independiente del Valle con Libertad de Paraguay. Para el miércoles, 19 horas, Nacional con Universitario. 21:30 el miércoles, Palmeiras Cerro Porteño. 21:30 también, Liga de Quito con Lanús el miércoles. El mismo horario para Flamengo, Estudiantes de la Plata, el miércoles, 21:30. Y a las 23 el miércoles, Junior con Sporting Cristal. 23 horas el miércoles, Cusco con Medellín. La Guaira con Independiente Rivas de Mendoza, el jueves, 19 horas. El jueves, Peñarol con Corinthians, 21:30. Mismo horario para el jueves, Universidad Católica con Barcelona Fútbol Club. Este grupo de Boca, ¿no? Va a estar atento, claro, con lo que pasa con los chilenos, con los ecuatorianos. Así viene la programación para esta presente semana de Copa Libertadores de América.
0: Bueno, gracias, querido Elio Argentino. Nos separan 10 minutitos de las 22. Y bueno, siempre tenemos también el repaso del ámbito internacional, ¿no? Porque bueno, también hay información que es destacada como cada jornada. De eso ya nos va a comentar Domingo Ernesto Jofré. También porque, bueno, es noticia para compartir.
2: Bueno, con el tema a nivel internacional, Medio Oriente, no hay respuesta a las exigencias de Donald Trump sobre el estrecho de Hormuz y el programa nuclear de Irán. Entonces hoy el presidente norteamericano reúne al gabinete para definir la ofensiva. En las próximas horas se estaría analizando distintas opciones militares que podría ejecutarse para doblegar la resistencia del régimen chiita ante el probable fracaso de las negociaciones diplomáticas encabezadas por Pakistán y Qatar. Eso en este momento. También creció el tráfico por el estrecho de Hormuz, tras tocar su menor nivel desde el comienzo de la guerra contra Irán. La circulación de embarcaciones en la vía marítima estratégica mostró un repunte considerable la semana pasada, según registros recientes de actividad naviera y reportes oficiales sobre la evolución del flujo de cargueros. Son horas críticas en ese tema. Y el otro tema es más cerca nuestro. ¿Qué está pasando en Bolivia? Por suerte, la prensa a nivel internacional ya se está haciendo eco de algo que venía ocurriendo hace un rato largo y no estaba saliendo en ningún medio de comunicación, solo en redes sociales o medios alternativos. Hoy ya se está tratando el tema y los mismos medios que hoy lo tratan reconocen que Bolivia hoy está iniciando la tercera semana de bloqueos y arribaron a la marcha activistas. Depende del medio donde usted mire, va a encontrar. De un lado dicen que los campesinos no quieren más este gobierno. De otro lado se dice que son activistas que están defendiéndolo a Evo Morales. Se mezclan un montón de cosas. Lo cierto, cierto, es que hoy arrancó la tercera semana de bloqueos y conflictos en Bolivia, que iniciaron con demandas sectoriales y derivaron en el pedido de renuncia contra el presidente Rodrigo Paz, quien lleva 6 meses en funciones. Hay por lo menos 22 piquetes en todo el país, la mayoría concentrados en el departamento de La Paz, donde los campesinos han instalado bloqueos indefinidos para exigir la renuncia del primer mandatario. A este sector se sumaron la Central Obrera Boliviana y el movimiento indígena Ponchos Rojos, que protesta en la ciudad del Alto, que está pegado a La Paz. Hoy se preveía la llegada de una marcha de seguidores del expresidente Morales, que iniciaron el martes pasado en Caracollo, a 190 kilómetros de La Paz. En una transmisión en vivo de la marcha, los manifestantes reclamaron por una diversidad de asuntos: falta de combustible, mala calidad de combustible, propuesta de reforma en la propiedad de la tierra, falta de política de austeridad y respeto a la constitución política del Estado luego de que el gobierno anunciara que va a impulsar una reforma parcial para ajustarla a su estrategia de desarrollo económico, entre otros. Ahí está la cosa. Durante la marcha se escuchaba a los manifestantes pedir la renuncia del presidente, que se vaya este gobierno incapaz, que no piense en los pobres y la gente de a pie, solo está gobernando para unas pocas personas. Eso es lo que está ocurriendo en Bolivia, con mucha preocupación, porque ya se habla de algunas víctimas fatales por la represión y de una respuesta también que podría llegar a ser armada con piedras, o no. Pero es muy limitado lo que uno puede saber a ciencia cierta de ahí, porque hasta en las mismas redes sociales por ahí puede estar manipulado el discurso. Es una situación realmente grave la que está ocurriendo en nuestro vecino país, a 6 meses de un gobierno de derecha que ya logró levantar a varios sectores, como le hemos mencionado hace un ratito.
0: Bueno, gracias, querido Domingo. Estamos en los últimos minutitos. 7 minutitos nada más nos quedan para la hora 22, que vamos cerrando nuestra propuesta acá en la radio. Le recordamos que, bueno, mañana tenemos un mejor día, ¿no? Más abrigadito desde lo meteorológico, pero bueno, como siempre, las primeras y últimas horas de cada día se tornan bien fresquitas. Mañana se espera una mínima de 3 grados, una máxima de 18, con el cielo totalmente despejado y sol radiante para la ciudad de San José de Hacha. Así que bueno, eso para lo que es la continuidad de esta semana de mayo. Elio, ¿le va quedando algo para parte final?
1: Recuerdo entonces que se ha programado, voy a reiterar esta información, de la primera vez de la Liga Hacha de Fútbol para este fin de semana. Quedó todo programado ya, el campeonato oficial, gobierno de San Juan, que lleva el nombre de Alfredo González, así, para el próximo sábado 23 de mayo, a partir de las 14 en cancha de Pampa, local La Frontera, primer encuentro San Martín, Boca del Medano, segundo partido La Frontera, Independiente, en cancha La Falda, el sábado a partir de las 14 horas, primer encuentro San Blas versus San Roque, luego se lleva a llevar a cabo el acto de apertura de este campeonato, y juega local La Falda, otra banda, Libres, Callevaras y Huaco. Uh-huh. Árbitros que van a dirigir son los árbitros locales, arreglan para la terna de la terna completa, 280,000 pesos por cancha, ¿no?
0: Sí.
1: En el femenino, 210,000 pesos, solamente falta llegar a un acuerdo con las divisiones inferiores para dirigir. Entradas generales, primera vez, 5,000 pesos, damas y jubilados, 4,000 pesos, y menores, 1,000 pesos para presenciar el fútbol de la primera B.
0: Gracias, Elio. Domingo, nos vamos despidiendo.
2: Creo que va a helar de nuevo, así que a cuidarse, trate de
0: tapar las plantitas.
2: Tapar las plantitas que no tapó ayer ni anteayer, sí. Y bueno.
0: Y mucho los pidió desprevenido.
2: ¿Qué se puede salvar?
0: Sí.
2: Bueno, nada, hace mucho frío, tenga cuidado.
0: Bueno, nos vamos despidiendo con algo más de música. Gracias a Cintia por su trabajo, a Santi allí en planta transmisora. Mañana nos volvemos a reencontrar a la hora 16, si Dios así lo quiere, acá en el aire de Nacional. Muchas gracias, buenas noches.
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0: visto y considerando lo detallado a folio 126 y en determinación recurrente, se podría decir que este caso... Adelante.
1: Permiso, señor juez. Marco Sever.
0: Sí. Deje al detenido y retírese.
1: Bien, señor.
0: Siéntese, Severi.
2: Gracias.
0: Estoy repasando su causa y quería saber si tiene algo más para agregar en su favor.
2: No, nada más. Aunque...
0: Diga nomás.
2: No, es que no son hechos, sino pensamientos. Y sobre todo... sentimientos, cosa de adentro.
0: Lo escucho.
2: Mire, yo creo que no es justo, porque la falta se castiga no por venganza, ¿cierto? Sino para que el culpable se arrepienta, sí, enmiende.
0: Dice bien.
2: Ustedes, los argentinos, han llamado al extranjero para que comparta su trabajo. Y lo reciben amistosa, generosamente. Y al cabo de un tiempo lo consideran como un miembro, ecco, como un miembro de su familia. Ma yo lo sentí así desde el primer momento. Y allora non comprendo. È come se allora matassen a Luis Bernengo per resuscitare a Marco Severi, il delinquente. E tutto lo hecho queda destruito.
0: Non se adelante a nada. Sepa che la gente che lo quiere non lo abbandona. Mire, su propria mujer.
2: Poveretta.
0: Su propia mujer le decía, después de días y días de espera angustiosa, ha conseguido por fin una audiencia con el ministro de Relaciones Exteriores.
2: Oh, la mía Teresa, tan débil, tan frágil.
0: No, todo lo contrario, diría yo. Tan fuerte, tan llena de vida y de esperanzas. Parece que en momentos como este, las mujeres dejan atrás las debilidades.
3: Y esta es la historia de mi marido, señor ministro. La verdadera. Le acabo de contar todos los afanes y esperanzas de Luis Bernengo, un hombre honrado, que hace mucho dejó atrás al condenado Marco Severi.
4: Señora, sería injusto tratar de engañarla. Créame que el caso es digno de todo mi interés. Aquí tengo el expediente. Y le prometo que en forma inmediata voy a repasarlo.
3: Gracias. Gracias, señor, por todo lo que pudiera hacer.
4: Usted me ha conmovido con su entereza y esa historia de su marido. De un momento a otro llegará el embajador de Italia. Voy a charlar con él de este tema. Y como cuadra la casualidad que voy a acceder a varios pedidos suyos, pienso que podría también... plantear.

0: Luis Bernengo está en su celda. Sentado en su camastro, fija su mirada en el haz de luz que se cuela por el ventanuco. Extiende sus manos como para tocar esa luz. Se incorpora, arrima un pequeño banco al ventanuco para mirar al exterior.
1: El sol. Sí que es una cosa maravillosa el sol. Tan reconfortante, tan tibio. ¿Y por qué será que me parece estar oyendo la música de Italia? Y aquel sol de la infancia, mi tierra. Ma ya se va. Un poquito más y desaparece. Sí. Ya pronto van a salir las estrellas. Se acaba la luz. Se acaba otro día.

El rey de Italia, por intermedio del ministro de Relaciones Exteriores y de su embajada en Buenos Aires, hace saber al excelentísimo señor ministro de Argentina, doctor Montes de Oca, que este país ha concedido el indulto del condenado Marco Severi, en consideración a lo que en Fojas 126 y siguiente se determina, para que conforme a su legislación

0: Louis Vernet. El corazón también juega su parte, aunque se trate de la ley.
1: ¡Ay, caramba! Se ha puesto a llover con ganas, ¿eh? Mire qué feo día le tocó para salir en libertad.
2: Feo. Se equivoca, señor juez. Esa lluvia mojará mi cara y se llevará lo que quedaba del hombre que cometió un delito. Voy a la libertad, señor juez. Y no hay lluvia que empañe el sol que tengo adentro. La libertad gana conmigo un pariente insobornable.

0: 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Relatos, Leonardo Lieberman. Locución, Emiliana Merino. Postproducción, Micaela Polak. 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
4: ¿Cómo andas, Flores?
5: ¿Qué tal? Me estaba acordando de Dol Pregunta. Porque vi una foto de Cacho Fontana, otra pregunta.
4: Ah, yo también.
5: Qué programa.
4: Lo vi por televisión el otro día, que hicieron un programa.
5: ¿A Cacho?
4: Para él. No.
5: Ah.
4: Grabaciones de él.
5: Sí.
4: Mirá, vi un aviso, creo que esto te lo conté. Vi un aviso de, debe ser de los años 60 y pico, no, 60 y pocos, de un auto. Argentino, un auto argentino, no me acuerdo ahora el nombre. Un Rambler.
5: Rambler.
4: Ah, qué calidad.
5: Buen día, ¿eh?
4: Qué calidad. No te olvidabas nunca de esa marca, como la dice Cacho.
5: Sí, sí. Y que él con seguridad, yo.
4: Qué genio, ¿eh?
5: Cuando en vez de decir acertó, decía con seguridad.
4: Con seguridad. Trabajaba bien en radio, que trabajaba bien en televisión, sí. No le quedaba nada.
5: Qué lindo.
4: Era buen locutor, buen animador, buen conductor.
5: Y buena gente. Divertido como poco.
4: Sí.
5: Sí.
4: Gran contador de cuentos, me hace acordar a Sandro.
5: Sí, bueno. Sí,
4: porque eran ambos, son grandes contadores de cuentos. Yo nunca noté los cuentos que Sandro me contaba una vez, creo que este te lo dije también, si repito me lo decís. Yo estaba enfermo, me habían operado. A mí me operaron dos veces, en el 2000 y en el 2001. Y él me llamaba para contarme cuentos, pero me contaba 30 cuentos originales. Y vos te encontrás con Cacho y también. Hay cuentos que no son para la radio.
5: No.
4: Porque la gracia está en la palabra que no debe ir. ¿Se comprende?
5: Sí, lo retengo, sí.
4: Pero bueno.
5: Bueno, ahí tenía.
4: Eso te quería decir, que Cacho también, además, es gracioso.
5: Ah, sí. Bueno, ¿qué anda, Héctor?
4: Bueno, ando en la búsqueda de cosas latinoamericanas lindas.
5: Ah, bueno.
4: No sé si alguna vez traje a Eva Ailión.
5: No.
4: Eva Ailión es una peruana,
5: sí.
4: Que es el orgullo de la música peruana, y fue premiada con una distinción cuyo título es Baluarte de la cultura peruana en el mundo. Así la consideran a Eva y León, una potente morocha afroamericana que incluye afroperuana, que es muy particular, porque afroamericana sería una generalidad.
5: Sí.
4: Si la persona es afroperuana, tiene particularidades que otros no, o es afrocolombiana, o afrovenezolano, o es afroargentino.
5: Me imagino que debe tener algo oriental también, ¿no? Si es afroperuana, porque es afro, negra, mucho oriental en Perú.
4: Sí, sí, sí, también. Bueno, pero ella se refiere casi siempre al rescate de composiciones folclóricas, de gran nivel.
5: ¿Qué país musical, Perú?
4: Bobby, ingreso días pasados para armar este programa en el universo de mi discoteca.
5: Otra vez.
4: No, el mismo día.
5: ¿Para qué sale de su discoteca? ¿Por qué no se pone la cama ahí?
4: No me voy nunca. Si la tengo en mi casa.
5: Yo la tengo en la cama. Tengo una cama en la discoteca.
4: Sí. Bueno, y entonces yo digo, empiezo a escuchar a esta mujer. Yo digo, qué felicidad, encontré a Bailón. Qué lindo para llevarla. Mirá lo que te traje. Bueno, mirá lo que te traje. Empiezo a escuchar el disco de Bailón y yo digo, este disco, esta canción, yo la conozco de antes. Después me fijo en el cuadernito que trae los discos y que había sido popularizado, música latina popularizada en todas partes por la Sonora Matancera en los años 50 y 60. Este tema complace a la multitud en cualquier concierto, en cualquier lugar. Ella lo sabe y este disco lo abre con esa canción.
5: Claro, lo abre bien el disco. Lo abre a todo trapo.
4: Claro, el ritmo se caratula como festejo. Y es un festejo. Sí. Se llama El Muñeco de la Ciudad. Este disco me lo regaló Eva. Estuvo en Buenos
5: Ella
4: Aires.
5: Misma, mire.
4: Sí, acá. Sí. Yo estaba trabajando en la M, en Nacional, y nos visitó un día. Cantó con una buena voluntad extraordinaria. Ella abre los shows en vivo con El Muñeco de la Ciudad. Vas a ver qué capacidad de cantora tiene, porque a favor de ella surge que tiene un buen aparato de fonación óseo y muscular.
5: Sí.
4: Entonces, aquel que tiene un buen aparato óseo y muscular para emitir y los dientes en la posición adecuada y además tiene oído, proyecta bien la voz.
5: Claro.
4: Y ella, que es una mezzosoprano ligera, tiene una capacidad de comunicación extraordinaria. Gran figura de la cultura peruana. Yo te invito, Flores, extraído del universo misterioso de mi discoteca, El Muñeco de la Ciudad por la afroperuana Eva Ailión.
5: A ver.

0: Ay, qué lindo, me gustó.
1: Lindo, es lindo, pero no de gusto, ella lo usa siempre. Y el artista tiene que recurrir a esas cosas.
0: Claro.
1: Los shows, empezar fuerte, muy arriba, sí, ir bajando y después finalizar arriba.
0: Hay que
1: arriba.
0: Sostener un show que empieza con esto, ¿eh?
1: Claro, bueno, pero después tienen derecho a bajar. Pero fuerte tenés que empezar fuerte. Sí. Esa es como una ley, sí, ¿no? Claro. Como el ABC del show.
0: Sí. Sí.
1: También de la radio, también de la televisión.
0: Claro.
1: Tenés que empezar arriba, arriba, arriba.
0: Sí,
1: vos
0: sí.
1: Sabés, vos,
0: sí.
1: A vos.
0: Sí, yo que aprendí
1: ¿quién
0: usted?
1: ¿Quién te va a enseñar?
0: Yo que aprendí usted.
1: ¿Quién te va a enseñar, brother?
0: Empezó los
1: eso
0: programas.
1: Lo sabés de memoria. Eva Ailión, el muñeco de la ciudad.
0: Bueno, yo le traje música argentina, vinculada al ritmo del rock.
1: Uh-huh.
0: ¿Sí? Soda Stereo.
1: Ah, bueno.
0: Trío. Único.
1: Yo conocí Soda Stereo por invitación de mis hijas. Sí. Estamos una vez de veraneo y me dijeron, ¿querés venir, papá?
0: A ver a Soda Stereo.
1: ¿A ver a Soda Stereo? Qué grata sorpresa.
0: Sí, qué shows tenés, qué lindo que era Cerati en el escenario. Era...
1: Qué grata sorpresa.
0: Qué muñeco de escenario que era ese.
1: Sí, tenían mucha música.
0: Sí.
1: Eso es lo que encuentro yo repetidamente en el rock. Hay veces que no entiendo lo que dicen. Porque viste que hay rockers, hay algunos sí, otros no,
0: sí, sí.
1: Que no le entendés lo que dicen. Los chicos le entienden, vos le entendés.
0: Sí,
1: ¿por
0: sí.
1: qué será? ¿Por
0: sí.
1: qué será? Pero lo que no se puede discutir, lo que yo siempre aprecio en muchos artistas del rock, es la originalidad para la música.
0: Sí.
1: Conocen música, vienen, sí. ¿De dónde? ¿Por qué saben música?
0: Bueno,
1: ¿por qué los rockeros saben
0: bueno,
1: tanto música?
0: Le voy a...
1: ¿Por qué Soda sonaba también? ¿No?
0: Le voy a explicar si quiere esto. Que
1: sí, yo, quiero,
0: los
1: claro.
0: Los conocí bastante. Yo los conocí gracias a quien hacía los videos, al querido Alfredo Lois, inolvidable Alfredo Lois, que lo perdimos, no sé si tenía 30 cuando sí, había cumplido 30.
1: Che, qué joven.
0: Era el que hacía los videos de Soda, Alfredito Lois. Yo vivía a la vuelta de la casa, por eso, por una cuestión... Así, vecinal, nos conocíamos. Gustavo era muy fan de los discos. Muy fan. Tenía más discos que yo, Gustavo Cerati.
1: No ¿sí? me digas.
0: Sí, sí, sí. Me acuerdo
1: pero
0: de...
1: Que, ¿todos los géneros yo, o...?
0: Sí, sí, básicamente... Sí, sí, tenía tango, jazz y rock. Mucho rock, obviamente, ¿no?
1: Oh, bueno.
0: Mucho jazz. Bueno, Gustavo, me acuerdo de yo estaba pasando música a veces y venía a la cabina y empezaba a hurgar en los discos que yo tenía ahí en la cabina para pasar, ¿no? De las discotecas y eso.
1: Ajá.
0: Un tipo se sentaba una hora a ver discos y leerlos y le ponía capaz a alguno con un auricular en una bandeja, estuviera libre.
1: Yo entiendo eso.
0: Era muy claro, estaba todo el tiempo, ¿me explico?
1: Yo entiendo eso, sí.
0: Estaba todo el tiempo buscando algo.
1: Sí,
0: el
1: sí.
0: estímulo. Charlie Alberti... Es el hijo de Tito Alberti,
1: sí.
0: Gran baterista de jazz, también nacido en una...
1: Y linda cuna. Gente, además.
0: Zeta es un tipo que era amigo de Gustavo, era uno de los mejores amigos de Gustavo, también buscadiscos y tipo que se preocupaban en informarse,
1: uh-huh.
0: ¿no? También un bajista sensacional... Charlie Alberti, un baterista sensacional, discutido en algún punto.
1: ¿Qué formación tiene esta gente?
0: Guitarra baja, musical.
1: ¿De dónde
0: musical?
1: Viene? ¿Viene de conservatorio?
0: No sé si de conservatorio, vienen de profesores.
1: Por lo menos los pianistas, sí. Bueno, de buenos profesores.
0: Sí, sí, bueno, Charlie del padre.
1: Porque se nota que conocen mucho.
0: Sí, sí, sí, claro. Charlie del padre.
1: Charlie del padre.
0: Heredó la batería al padre.
1: Ah, no me digas.
0: Y Tito Alberti era un baterista.
1: No, ya sé, pero la batería de Tito Alberti.
0: Sí, sí, Charlie empezó a tocar.
1: Yo lo traté a Tito Alberti.
0: Divino, Tito, sí, sí. Genio. Bueno, Charlie de chiquito ya tocaba la batería al padre. Gustavo estudió siempre, supo que iba a ser guitarrista. Era un
1: ¿sí?
0: guitarrista rítmico sensacional. Y Zeta era un tipo que, si bien empezó con el piano y la guitarra, se dedicó al bajo.
1: Uh-huh.
0: Con lo cual estaban bastante preparados. Y también Gustavo era un compositor, para mí, a la altura de los más grandes compositores de música argentina.
1: ¿Ah, sí?
0: Sí, sí, tiene canciones. Héctor, quien la escucha hoy, después de 20 o 30 años de haber sido hechas, y se da cuenta que Gustavo estaba en una búsqueda que...
1: Eso me parecía, pero no sabía que vos tenías ese criterio.
0: Sí,
1: pero...
0: sí, Gustavo para mí...
1: tenía ese nivel.
0: Sí, sí. Gustavo ha hecho temas que aún hoy

0: ¿Sabe que yo creo? Esa es una suposición personal que tengo, que no está fundamentada en ningún dato certero. Es una especie de intuición sensorial que uno tiene, ¿no? Cada tanto. Que tener un programa musical hoy es una bendición.
1: ¡Ah! Pero sí.
0: Tenerlo a mano, o bien nosotros haciéndolo, o bien la gente escuchándolo,
1: sí,
0: también,
1: sí,
0: ¿no?
1: Sí.
0: Porque hay un bombardeo de noticias de una realidad que no sé si es tan real, pero bueno.
1: Y bueno, hay sobre un mismo tema diversos puntos de vista, siempre ha sido así.
0: Sí.
1: Y vos estás en el medio.
0: Y mucha gente opinando de temas que a uno no le interesaban hasta hace un minuto que ellos empezaron a interesar. Y no sé.
1: Sí. Y como es el trabajo de todo el día, por ejemplo, de los canales, sí, o las radios periodísticamente,
0: sí,
1: desmenuzan todo. Sí. Cosas que no sé si tienen un gran interés, pero para el periodista sí, porque si no, ¿cómo hace su programa?
0: Y hay que llenar, como decía un periodista de Clarín, hay que llenar 70 páginas con noticias todos los días.
1: Sí.
0: Y sabe que me doy cuenta también que nosotros, que somos muy fervorosos partidarios de las viejas escuelas, de la old school, uh-huh, de la generación del asunto, de lo que sea.
1: Sí, señor.
0: Los noticieros ahora, que los veo en

0: una nueva modalidad de estar plagados de gente.
1: Ah, sí.
0: Cuando yo era chiquito, el noticiero era un tipo atrás del...
1: Claro.
0: Y como mucho uno que le hablaba cada tanto, que entraba... Que...
1: No. Pero tenés que mantener el interés con todo... He notado que está bien, bien orientado el hecho de elegir inclusive estéticamente a los participantes.
0: Las chicas del clima suman...
1: Las chicas suman, los chicos suman con esos esos cortes de cabello muy modernos y especiales de cierto sector de jóvenes. Pero esto no es una crítica, es una apreciación de que el canal tiene que tratar, el canal y las radios, tiene que tratar de abarcar la máxima audiencia que pueda.
0: ¿A usted cree que es una cuestión de empatía?
1: Es una cuestión de empatía y hay una cuestión de marketing muy bien estudiada. Trabajan en serio. ¿Para qué trabaja un canal? Para tener más gente. Porque ¿qué vendés vos? Vos vendés gente. Vos a mucha gente, para usar un término de Mario Sánchez, a mucha gente para que... Porque el anunciante no te compra porque vos sos lindo. Te compra porque si vos tenés mucha gente que te ve, porque va su aviso ahí. Claro. Entonces la cotización del anuncio va a estar relacionada con la gente que vos, canal, o radio, o diario, amuchaste. La gente que juntaste. Bueno, los medios son juntadores de gente y después eso se vende. Entonces hay que tratar de tener muchos interesados.
0: Claro. Es muy nuestro eso de amucharse. Ante todo nos amuchamos.
1: Yo lo aprendí de Sánchez.
0: Todo lo aprendí de Sánchez. Usted al lado, yo en la radio.
1: Pero... Son vocablos que... Neologismos que inventaba él.
0: Sí, pero si no están bien hechos, no funcionan.
1: Ah, no.
0: O sea, estaban bien, estaban
1: porque
0: muy...
1: Porque tenían gracia.
0: Y tenían una visión no muy particular.
1: Y tenía una lógica.
0: Claro.
1: Es decir, tarde o temprano, amucharse, no sé dentro de cuántos centenares de años, será aceptado generalmente. Porque
0: ya es aceptado.
1: Lindo. Y se amucharon.
0: Claro. Bueno, la radio generaba mucho de eso, ¿eh?
1: Yo
0: me acuerdo de un programa que puso Trucho.
1: Claro.
0: Trucho no existía hasta que empezó a oficializar.
1: Y después es imprescindible en el habla cotidiana, ¿no?
0: Ud sabe
1: como
0: tanto.
1: Se llama en lo coloquial.
0: Ud ha sido parte de gran variación de nuestro lenguaje, ¿eh?
1: No creo.
0: Sí, que no.
1: Yo he ido siguiendo, uno va sin querer tomando lo que se dice por ahí. ¿Qué trajo, Flores?
0: ¿Qué traje? Cuestión que Queen fue muy popular en todo el mundo, en Argentina también. Tuvo dos discos. ¿Usted se acuerda de los hermanos Marx?
1: Sí.
0: Bueno, los hermanos Marx tenían dos películas muy famosas. Una noche en la ópera y un día en las carreras.
1: Ah, sí, sí.
0: Bueno, Queen...
1: Freddie Una noche en la ópera puede haber sido más famosa que la otra.
0: Sí. Bueno, pero eran las dos de los hermanos Marx. Freddie era muy fan de los hermanos Marx. Tanto es así que le pone al que tiene Rapsodia Bohemia, se llama Una noche en la ópera, el álbum.
1: Sí.
0: Y el que viene después se llama Un día en las carreras.
1: Sí.
0: En una especie de homenaje, un tributo a los hermanos Marx. Mucho éxito. Mucho éxito. Descomunal éxito. Consagratorios, esos dos discos. Viene uno después, que había que hacer un disco después de eso. Muchos ya vaticinaban el fin de la banda, muchos ya vaticinaban que Freddie Mercury se iba a cortar solo, los llamaban de todos lados, a uno como guitarrista, al otro como bajista, ¿sí? Me explico, un momento difícil de la banda.
1: Sí.
0: Entonces la banda tenía que salir con un disco que marcara algo. Era el comienzo de algo nuevo. Hasta acá llegamos, ahora vamos a por otra cosa. Ese disco se llamó Noticias del Mundo, News of the World.
1: Ajá.
0: Donde cambian, ya la tapa era un cómic de ellos, eran dibujitos de ellos, una tapa desplegable con un monstruo muy de la época, un super robot que los tiraba, una cosa muy de época, ¿sí? Estoy hablando año 77, 78, ¿ok? Ese disco tenía, mire con qué salieron también, We Are the Champions, otro himno de Queen, nosotros somos los campeones. We Will Rock You, que es el que se canta en las canchas de básquetbol hoy, aún. Quiero decir, redoblaron la apuesta y le salió fenómeno. Y tenía también canciones que, si bien no fueron un gran éxito, no están en los grandes éxitos, tienen una búsqueda que hasta ese momento no habían encarado los tipos. más por la armonización más básica del rock, si se quiere. Con algunos toques de rock sinfónico, otro sonido. ¿Le interesa?
1: Muchísimo.
0: Escuchar algo de News of the World. Esta canción se llama Spread Your Wings, despliega tus alas, uh-huh. ¿Sí? Un poco una declaración de principios de ese disco.
1: Dale.
0: Queen.

0: Ahí tenía Spread Your Wings de
1: Hay
0: Queen.
1: Música, ¿eh? Hay música.
0: Más bandas, sí, acá se dejaron un poco los efectos de lado, más allá de una cámara y todo eso que habían usado en Rhapsody of Bohemia y todo eso, sí, sobre grabación.
1: Creo que bien hecho, está todo pensado, ¿eh? Incluso hasta el bajo, sí. El bajo toca ese tipo.
0: Sí.
1: Bueno, si no tocas ahí no.
0: Los cuatro eran buenísimos.
1: No pueden ni entrar.
0: Más vale.
1: Hay un universo, Flores.
0: Paralelo.
1: Me puse a pensar, hay muchos universos, pero está el universo de las discotecas. Que te debe suceder
0: las
1: a vos
0: discotecas
1: también.
0: Personales.
1: La discoteca, las discotecas personales, sí. Sean voluminosas o no, sea de muchos ejemplares o no.
0: Sí, sí, sí.
1: Podés tener 10 discos y eso es hermoso. Tener 10 discos y son los discos que te placen.
0: Y sí, quien pudiera, ¿no?
1: Los que armamos programas de música, tenemos una y además somos melómanos, sí. Tenemos como el vicio de comprar, de conseguir. Sí. Siempre nos falta algo, nos falta algo.
0: Codicia musical.
1: Una codicia musical. Es la pasión. Sí. Melómano es un apasionado por la música. Es un tipo que tiene pasión por la música. El otro día escuché decir, no me acuerdo dónde, que podés no tener talento, pero lo que no te fue faltar en la vida es pasión. Por algo. Por algo te tenés que apasionar.
0: Y si no, el corazón se...
1: Nosotros tenemos la bendición de ser apasionados de la música, como mucha gente que nos está acompañando en este momento.
0: Seguro.
1: Entrar en el universo de una discoteca, para mí, puede ser muy sorpresivo, porque hay veces que yo voy con la idea, por ejemplo, voy a armar, mirá lo que te traje. Bueno, voy con una idea, fulano de tal. Uno.
0: Una.
1: Pero tengo que conseguir más para el programa. A veces... Yo no encuentro los discos me encuentran a mí. Entonces empiezo a buscar en cualquier lugar, empiezo a buscar. Y es seguro que voy a encontrar. Entonces yo tengo la sensación, me digo a mí mismo, que ese disco de alguna manera me estaba buscando, que se estaba ofreciendo, si es de calidad.
0: Es verdad.
1: Yo no había pensado en traer hoy a Camarón de la Isla.
0: Yo el Camarón.
1: Le traje Camarón de la Isla.
0: Yo el Camarón, qué guitarrista.
1: Elegí dos discos. Pero ahora voy a ofrecer solamente uno, porque el otro es el del último recital, cuando yo estaba muy enfermo, antes de morir.
0: Sí.
1: Camarón de la Isla es un personaje, yo leo varias
0: usted,
1: veces.
0: Perdón, ¿alguna vez ha traído el último show de Camarón?
1: Sí, sí,
0: sí. Sí, ese lo escuchamos.
1: Sí, pero uno, ahora encontré más. Que el que lo hizo, el que le dio valor para que saliera de escena, porque estaba mal, tenía un cáncer.
0: Lo
1: tenía loco, pobre pibe. Era muy joven, 41 años.
0: 41
1: años. Sí. Al poco tiempo de ese recital murió. Que ese recital es en el colegio no sé cuánto, el Colegio Mayor San Juan Evangelista de Madrid. Sí. Bueno, pero eso será otro día.
0: Sí.
1: Yo voy a traer eso. Pero me encuentro con un disco que yo ni me acordaba que tenía, que fue el que más éxito tuvo de Camarón de la Isla. Es un disco extraordinario que se llama Yo Gitano. Soy gitano. Que dicen que es el disco que más vendió en la época moderna, es decir, de la mitad del siglo para acá, lo que más vendió de cante jondo.
0: Puede ser.
1: Era muy cuestionado Camarón de la Isla. Sí, claro, porque él trajo una renovación absoluta.
0: Sí, sí.
1: Se encargaba de temas que antes el flamenco no se encargaba.
0: Claro.
1: Pero él era muy vivo.
0: Sí.
1: Era muy inteligente. Grababa, había empezado muy joven, ¿sabes? A los 7 años ya conocía los tablados,
0: claro.
1: con la flor y nata.
0: Claro.
1: Con
0: su familia.
1: Con su familia y los amigos de la familia, claro. Y todo tipo de primera. Camarón de la Isla. Que no, ni fue a la escuela. No tuvo tiempo de educarse.
0: No.
1: Pero sin embargo era muy inteligente y muy sabio.
0: Sí.
1: Aún sin estudios especiales.
0: Bueno, él fue el primero que metió arreglos. Él había escuchado los Beatles. Por una cuestión internacional.
1: Ahí va. Ahí está.
0: Claro, él fue el primero que metió arreglos de los Beatles en un tema de una bajadita de lo que para los que tienen oído. Ah, esa de Lennon. Bueno,
1: sí.
0: Él la usaba.
1: Sí. Sí, y lo usaba por vocación.
0: Claro.
1: No para impresionar.
0: No.
1: Porque él sabía que inclusive el público del arte gitano lo iba a desdeñar. Pero, ¿por qué te digo que era vivo? Porque grababa una cosa y cuando iba a los tablados tocaba otra.
0: Sí.
1: Había mucho jaleo, había mucha vida, había mucho cante jondo, verdadero, genuino y nada de otra cosa. Y un día...
0: ¿El cante jondo qué es, para el que no sabe?
1: El cante jondo es el gitano.
0: El género.
1: El género. Es el género.
0: El estilo, digamos.
1: El cante hondo.
0: El cante hondo, se llama.
1: Bien. Muy pulsudo, ¿eh? Sí. El flamenco es muy pulsudo. Sí. Se haga como se haga, siempre que se haga bien. Es decir, vos lo podés enfocar de distintas partes, pero tenés que hacerlo bien. Claro. Lo que hagas, si incluís a Lennon, tenés que incluirlo con responsabilidad. Y tiene que ser algo que enriquezca la obra.
0: Sí, no forzado.
1: No que lo enriquezca a Lennon, que enriquezca lo que vos estás haciendo.
0: Claro, tiene que ser algo que fluya.
1: Ahí está, que fluya. Entonces un día graba este... El 26 de enero del 92 graba este disco.
0: 92.
1: Con algunos, sí, con algunos visitantes, hace algunos duetos. Y uno de ellos lo hace con Ana Belén, esa hermosa mujer, extraordinaria cantante española, extraordinaria primera actriz.
0: Sí.
1: Qué hermosa mujer.
0: Hermosa.
1: Una pequeña y hermosa mujer, Ana Belén. El disco que grabó con él se llama Conuco, Amor de Conuco. Es Camarón de la Isla, con gran orquesta y con...
0: La voz de Ana Belén.
1: Y la voz de Ana Belén integrando la grabación. ¿Quieres escucharla?
0: ¿Cómo no?
1: Dale.

0: Unos dicen que Camarón grabó 17 discos LP y otros dicen que grabó 19, es lo mismo. Pero no tuvieron mucho éxito, porque los tradicionalistas los pateaban, entonces no tenían una gran venta. ¿Comprendés?
1: Sí, sí, sí.
0: Este disco sí. Este fue el más vendido, creo que lo dije, sí, de la especialidad en todo el mundo. Camarón de la Isla. Dentro de algunos días te voy a traer lo nuevo que conseguí. Nuevo, no.
1: Una cosa que yo no tenía
0: y ahora tengo. Bueno. De el Colegio San Juan Evangelista de Madrid.
1: Muy bien. Muy bien. Bueno, te traje una... Esto es una especie de curiosidad, ya no musical, sino social, le voy a decir.
0: Ah, la flauta.
1: Un tipo que...
0: ¿Dónde han dado esa discoteca?
1: Vio que hay esos que se llaman One Hit Wonder, que son los tipos que tuvieron un solo éxito.
0: Ajá.
1: Que tienen un disco y tienen un tema, y de ahí no pudieron salir, y quedó esa historia, ¿no? Este hizo una canción sola, grabó. Es un tipo que grabó una sola canción. Cualquiera diría que tuvo una sola idea. Un melómano, nunca había grabado, fan de la música soul de Filadelfia, es de ese lugar el tipo, que un día contrata, juntó guita para esto. Estas historias están existen ya, a mí siempre me lo habían contado y siempre se dudaba de la historia hasta que se ha comprobado que era cierto. El tipo contrata 4 o 5 músicos de una banda que se llamaba MFSB, que era la banda oficial del sello Stax. Sello que grababa Billy Paul, los OJs, ellos eran la banda, ¿sí? El tipo los contrata y contrata un estudio y graba un tema solo, ¿sí? Que queda como en esa época como un disco simple, si bien el tema dura más, era de 3 minutos,
0: Lo que no quiere decir un simple disco.
1: No, claro, mire. Por ejemplo, con el tiempo, estoy hablando años 73, 74, ¿sí? 20 años después, se arma una banda, Massive Attack, una banda famosísima hoy en el Reino Unido, que entre las curiosidades que tenían es que todos eran fans de este tema.
0: Ah, mira.
1: El tipo, le ofrecieron después grabar un disco, completó un disco, que fue un fracaso, no pasó nada. Y como cuando aparece Massive Attack, lo llaman de nuevo, le hacen grabar este tema otra vez, ya con otro ritmo, y no pasa nada. Era esa canción la que funcionaba nada más. Explíqueme eso. Un tipo que tuvo una iluminación musical así de que le
0: y
1: duró...
0: son cosas que pasan en la música. No tienen una explicación concreta, no, pero existe. Repetidas veces.
1: Sí, sí. El tipo se inspiró y hizo esto.
0: Sí.
1: Que es una canción que hoy es un himno de lo que se llama Easy Listening.
0: Y no me pidas más porque no se me ocurre.
1: No se me ocurrió nada.
0: Sí.
1: Hoy la canción es un himno del Easy Listening, de la música relajada, de la música reposada, muy de lo que hace Massive Attack. Massive Attack hace una versión de este tema en su primer disco, que para muchos era desconocido. Reconozco que yo lo había escuchado y no le había prestado atención hasta que lo hace Massive Attack y digo, mira. La canción se llama Be Thankful for What You've Got. Da gracias por lo que tenés. ¿Sí? El tipo se llama William de Vaughan.
0: Da gracias por lo que tenés.
1: Da gracias por lo que tenés.
0: Interesante como título.
1: Sí. Y rítmicamente es única. Es una gema. Es una canción que hizo esta canción.
0: ¿Y la canción tiene correspondencia con ese título?
1: Sí. ¿Quieres escucharla?
0: Sí, cómo no.
1: Aquí está William de Vaughan.

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2: Las 11 de la noche en la República Argentina.
3: El Banco Central no sacará el cepo para las empresas.
2: El presidente del Central, Santiago Bausili, aseguró.
4: No es que las empresas en Argentina no pueden manejar su capital de trabajo en dólares. Lo pueden hacer no en el mercado oficial, que es un poco más flexible que en economías donde no hay cuentas en dólares, en Brasil, en Colombia, en México. No tienen la posibilidad de tener una cuenta doméstica en dólares. Si quieren manejar su capital de trabajo en dólares, tienen que moverlo al exterior. A veces algunas economías como Brasil tienen impuestos, tienen algunas fricciones. Por ahora no es una prioridad. La prioridad sigue siendo el funcionamiento de la economía y como habrás visto, la última vez que sacamos una lista, sacamos como 9-10 cosas que fuimos arreglando para que esto funcione mejor.
3: En tanto, el ministro de Economía, Luis Caputo, resaltó que los indicadores de marzo muestran una recuperación de varios sectores.
5: Los indicadores de marzo ya, mostraron recuperación. Hubo 3,4, creo que fue en términos desestacionalizados, 5% de recuperación en términos anuales. El índice de la construcción, 12,7% en términos anuales. Ahora va a salir el EMAE, creo que sale el jueves, vamos a ver. Ahí vamos a tener una mejor noción, pero sí, en general los indicadores que hemos estado viendo en marzo ya muestran una recuperación.
2: Más sobre la muerte del joven de 15 años en Chascomús.
3: La justicia intenta determinar si la muerte de Kevin Martínez fue por el choque o por los golpes del vecino.
2: La autopsia determinó que las causas de muerte fueron politraumatismos y hemorragia interna.
3: Información deportiva con Eladio Arregui.
6: Mañana Copa Libertadores de América a las 7 de la tarde. Rosario Central recibirá Universidad Central de Venezuela a las 21 en Santa Fe, Colombia. Independiente ante Platense, 21:30 Boca Cruzeiro, con transmisión de Nacional desde las 9 de la noche. Por la Copa Sudamericana a las 7 de la tarde, dos partidos en Montevideo City Torque Riestra, y en Chile Audax Italiano Barraca Central, y a las 23 en Cali América ante Tigre.
2: Estado de las rutas con Ernesto Arriaga.
7: Totalmente habilitado, toda la zona de la ruta 3, desde Cañuelas a Las Flores, luego con el Dorrego a Tres Arroyos y Bahía Blanca. Precaución sobre ruta. La 2 totalmente habilitada a Mar del Plata y la 11 a la costa atlántica. Los dos puentes de Cerrate Brazo Largo habilitados en ambos sentidos de circulación al litoral Uruguay, Paraguay y Brasil. Recordar que el paso en las cabinas de peaje es por telepase o pago electrónico.
3: En la ciudad de Salta, donde nos escuchás por AM690, la temperatura es de 7 grados y medio, el cielo está nublado.
2: Aquí en la ciudad de Buenos Aires esperan 6 de mínima, ahora 8 grados 6 décimas, el cielo está despejado.
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5: Disponga de las cámaras, señor director.
6: Disponga de las cámaras, señor director. Esos lugares comunes de la televisión.
5: Se lo ha dicho alguna vez, ¿no?
6: Sí. No. Yo trataba que ya en mi generación ya estaba hecha la primera etapa. Entonces se trataban de dictar los lugares comunes. Pero es una expresión tan linda, porque el director era señor.
5: Disponga usted de la...
6: Ahora ya se llama Juan, Pedro, sí. Juancho, Toto.
5: Sí.
6: Pero antes no, es decir, señor director, disponga de las cámaras. Era como un pope.
5: Se hacían vivo también la televisión, era una forma de darle
6: vivo,
5: el pie.
6: Vivo, y sí.
5: Pues no tengo más nada, director, siga.
6: Era bravo, disponga de las cámaras, claro. Señor director.
5: Sí.
6: Y el director era como un ser extraordinario, como un gran hermano era.
5: Era un gran hermano.
6: Un gran hermano. El señor director. Sí.
5: ¿Usted en dónde debuta en la tele? ¿Qué programa? ¿En vivo? ¿Debutó así, haciendo en vivo?
6: Yo empecé en vivo... haciendo un programa que producían...
5: Pero Ud era locutor.
6: Yo era locutor y debuté en un programa, sí. Debuté en dos programas simultáneos con la misma organización.
5: A lo grande siempre.
6: Nah. Sí. Pero te voy a explicar por qué. Habían hecho una sociedad...
5: Sí.
6: El...
5: ¿Qué año? ¿60?
6: Tipo 61, 62. Ah. Habían hecho una sociedad, el esposo de Hilda Bernard, que en este momento no me acuerdo el apellido.
5: No sé.
6: Ignacio de Soroa, que era un animador, y Carlos D'Agostino, que era otro animador.
5: Tenía un programa con un blanco. El blanco. D'Agostino, me acuerdo.
6: Algo así, sí. Pero forma una sociedad para poner un negocio, sí. Y hacer programas de televisión para promocionar ese negocio. El negocio se llamó Galería de las Sorpresas, no tuvo éxito. También los programas eran flojos y querían locutores nuevos. Y ponen a una chica que trabajaba en Radio Libertad, que se llamaba Lidia Suárez. Y Hilda Bernard, yo estaba haciendo de locutor de un radioteatro acá.
5: Sí,
6: acá no, en Radio El Mundo.
5: Sí.
6: Y yo digo acá porque es el mismo edificio.
5: Sí.
6: Entonces ella se lo recomendó, le dijo al marido, hay un muchacho joven...
5: Muy bonito, joven.
6: No, al revés, ciertamente gordito.
5: Era yo, sí.
6: Y que a mí me gusta cómo sale, dijo Hilda. Entonces nos pusieron a ir a la chica Suárez y a mí.
5: En cámara.
6: Y hacíamos un programa en Canal 9 y un programa en Canal 7.
5: En el canal, no se grababa ni en un estudio. Se iba al canal, iba de un canal a otro.
6: No, al canal. Sí, no había estudios adicionales en ese tiempo.
5: No había, claro.
6: No, sí, yo ya nací con el 13, recién empezaba el 11. Claro. Era todo nuevo.
5: Claro.
6: Y ya de entrada nomás, por ejemplo, yo hacía avisos que a veces se grababan y a veces no. Y así conocí, por ejemplo, a Palito Ortega. Un día compartimos un camarín. Y yo hacía un jabón... que se llamaba Prozan. Palito, que siempre fue un tipo muy generoso,
5: sí.
6: Sabiendo que yo era un tipo nuevo, y él ya era Palito Ortega.
5: Él ya vendió discos.
6: ¿Sí? Porque habían empezado en ese momento, se va Carrizo de sábados, de un sábado que hacían...
5: Sábado continuado.
6: No, sábado continuado era de Mancera.
5: No, sábados circulares era de Mancera.
6: Sábados continuados, sábado tenés razón, Flores.
5: Sábados continuados.
6: Y se va con todo el Club del Clan.
5: No,
6: y sí, con Palito Ortega.
5: Que la vié.
6: Todos.
5: Sí, Néstor Fabián estaba ahí también.
6: Sí, todos. Y estaba Palito, que ya era Palito. Palito sí. Fue Palito enseguida, ¿eh?
5: Sí, Johnny Tedesco.
6: Y le hace la música, bienvenido, sábado. No te vas a reír de mí, ¿eh? Bienvenido sábado, bienvenido sábado, sábado, ¿cómo te va? Esa película la hizo Palito Ortega. Entonces él me decía, yo pasaba por el pasillo y salía a la puerta de Palito y me decía, ¡Prosan! Oíme, que te cargue Palito Ortega.
5: No, más vale.
6: Impresionante. Sí. Era como admitir al nuevo.
5: Sí,
6: siempre fue muy generoso Palito.
5: Qué bueno, Palito. Sí, ya era
6: y
5: muy
6: bueno,
5: querido.
6: Hice dos programas. Yo estaba muy gordezuelo y decidí parar, decidí no continuar después. Seguí en la radio hasta que me dijeron, tenés que hacer televisión, pero andá a un canal en serio. Y hacer un programa en serio. Es ahí que me fui a ofrecer al 13.
5: Sí, el guardamestre.
6: Ya en forma, ya con traje.
5: Sí, son trajes.
6: Me hice dos.
5: Dos trajes.
6: Me empeñé por un largo tiempo. Pero me tuve suerte, claro. Porque mis amigos, los que me apreciaban y sabían... Sí. Decían, si no te conocen por la televisión, nunca te van a dar ese programa que vos querés hacer. Muchas ideas no he tenido.
5: No. Sí, pero Héctor.
6: Y tuvieron suerte. Me ofrecieron el Canal 13, me dijeron que sí. Me bancaron 8 años hasta que le sacaron el canal. Porque
5: claro.
6: ¿Cómo se llama?
5: ¿Los militares?
6: No. Cuando vuelve Perón.
5: Cuando vuelve Perón. 73.
6: Le sacan el canal a todos los dueños,
5: sí,
6: claro.
5: No me acuerdo.
6: Sí, y entonces, bueno, no, yo me fui antes de que se lo sacaran, porque había un ambiente.
5: Me imagino.
6: Antes de que se lo expropiaran.
5: Expropiar.
6: Le pagaban, ¿eh?
5: Sí, sí, pero no
6: le pagaron todo. Sí. Bueno,
5: mire, le voy a contar algo yo, Víctor, ahora.
6: A ver.
5: Estaba diciendo en una revista, la revista Uncut, una revista de música muy importante en Londres, uh-huh. ¿Sí? ¿Sabe cuál es el programa de más éxito en la BBC? ¿Cuál fue el programa de más éxito?
6: Tengo
5: el programa
6: idea.
5: Que más ha crecido, un radioteatro.
6: No me digas.
5: Sí. Parece que...
6: Radioteatro.
5: Radioteatro, sí. Pequeñas historias de media hora.
6: Mira vos.
5: La vieja escuela de... Bueno, usted ha vivido esa época también.
6: Sí, yo la escuchaba de chico y después alcancé a participar como locutor. Como locutor comercial, y a mí me gustaba mucho ir a los ensayos, que le llamaban ensayos en seco.
5: ¿Que eran actores?
6: Todos actores. Y buenos actores. La compañía para la cual yo trabajaba era la de Eduardo Rudi e Hilda Bernard.
5: Hilda Bernard,
6: una gran actriz de radioteatro. Sí. Televisión también. Pero el radioteatro le debe a Hilda Bernard con aquellas famosas obras de Nené Cascallar, le debe mucho.
5: Nené Cascallar empezó en escribiendo. Bueno, Migré también empezó.
6: ¿Sabés cómo lo escuchábamos con mi madre desde Bragado?
5: Claro,
6: no,
5: claro.
6: Qué lindo eso que me decís, ¿no?
5: Bueno, mi tío, el que me impulsa a mí en la radio, el que por primera vez me mete en una radio, uh-huh. acá, en este edificio.
6: ¿Tu tío?
5: Héctor Miranda.
6: Así es.
5: El que hacía radioteatro con Miguel Bebán.
6: Sí, sí. Y
5: me contaba que hacían giras y él hacía siempre el malo. Miguel Bebán hacía el bueno y él era el malo.
6: Y le querían pegar.
5: Y no podía salir
6: claro,
5: del hotel.
6: Lo querían fajar.
5: Lo andaban buscando. Ese es el malo.
6: Así que usted
5: es muy guapo en la radio,
6: sí,
5: ¿no?
6: A ver.
5: Bueno, Héctor. ¿Tiene música, Héctor?
6: Yo tengo.
5: Vamos.
6: ¿Sabes que a mí... Soy un apasionado por los grandes músicos que se han preocupado por investigar cómo son los secretos de la música.
5: Sí.
6: Algunos se ve que lo descubrieron.
5: Sí.
6: Por ejemplo, Waldo de los Ríos.
5: Sí. Cada tanto aparece Waldo.
6: Waldo de los Ríos me merece el mayor respeto.
5: Sí.
6: Mira, murió tan joven por otra parte y se quitó la vida, desgraciadamente.
5: Se suicidó, es verdad.
6: Sí, se suicidó.
5: Hijo de
6: De los Ríos.
5: ¿La mamá cómo se llamaba? La mamá era... ¿No? ¿O me equivoco?
6: Marta de los Ríos. Acá te lo traje yo con Marta de los Ríos.
5: Sí, sí.
6: Era un gran investigador, Waldo.
5: Sí.
6: Los grandes músicos siempre han buscado lograr lo que algunos dicen, algunos músicos dicen, yo quiero lograr un color. Logré establecer un color. La música no tiene colores.
5: No.
6: Es en sentido figurado que se dice... Y el color es el timbre que los distingue.
5: Claro, que es lo que los hace diferentes.
6: Hay timbres parciales y un timbre totalizador que une esos timbres parciales.
5: Sí.
6: Eso se nota mucho en Waldo de los Ríos.
5: Sí.
6: Y vas a ver ahora Hoy te traje una canción que se llama Llorando Estoy. Es un tema popular de La Rioja, recopilado por Waldo de los Ríos, con arreglo propio. La madre canta toda una parte del tema, él acompaña cuidadosamente, recatadamente, no hay que desplazar a la cantante, que es en el momento de la primera figura, y luego, desde un poco más de la mitad hasta el final, es la orquesta, lo termina la orquesta el tema, con algo que logra Waldo de los Ríos, con todo su conocimiento. El gran timbre de Waldo, que eso no se puede definir. No. Lo define tu oído, lo define tus sensaciones, lo define tu cerebro.
5: Él había estudiado en la academia.
6: Había estudiado profundamente. Esa equivocación mía vale también, porque había escuchado mucho.
5: Claro, claro.
6: Investigó, aprendió armonía, aprendió en profundidad.
5: Pero claro, había que armar una música así para la orquesta.
6: Y además aprendió, y después lo demostró, aprendió mucho de música clásica, muchísimo.
5: Claro.
6: Y es... Acá me lo confirmó mucha gente, uno de los mejores pianistas que ha tenido el país. Waldo, pianista solista, ¿no? Pero acá está con la orquesta. ¿Querés escuchar Llorando Estoy?
5: Sí, cómo no.
6: Vas a ver cómo un músico logra su color.
5: Ahí va.

0: ¿Qué te pareció?
1: Qué arreglo tan, tan particular, ¿no?
0: Muy particular. Mucha gente se opone a que se pongan instrumentos ajenos a los orígenes de la música de determinado lugar. Pero a mí me parece, yo no me opongo. A veces aciertan, a veces no. En el caso de los músicos de talento, de los arregladores de talento, como era Waldo de los Ríos, acertaban, porque vos decís, ¿cómo? Un clavecín, un clave allí, en medio de La Rioja, no lo veo mucho. Pero, y sí, tiene que ver, porque son esos misterios de la música.
1: Bueno, para eso el tipo sabe.
0: Claro, era un gran investigador y tenía talento.
1: Y sí. Muy lindo.
0: ¿Qué trajiste, Flores?
1: Le traje un músico que se murió hace unos años, Terry Callier. Terry Callier de Chicago, ¿no? Del 45.
0: ¿45?
1: Del 1945, ¿sí? Quiero decir, de la generación de Marvin Gaye, de Curtis Mayfield, de todos los grandes de la música negra, de Stevie Wonder, ¿no? Del soul, digamos. Terry Callier era un tipo que estaba medio al mar, era muy amigo de Curtis Mayfield. Crecieron juntos, en el mismo vecindario, ¿sí? En las primeras banditas de preadolescentes estaban juntos. Terry hizo un disco que le voy a contar porque yo sabía la historia y la quise, me parecía muy rara la historia y terminó siendo cierta.

0: Él graba un disco que a fines de los años 60, que se llamó The New Folk Sound of Terry Callier, el nuevo sonido folk de Terry Callier, ¿sí? Disco que se grabó en el año 64, pero salió en el año 69. Este disco estuvo 4 años desaparecido. ¿Por qué? Porque el productor del disco, ¿sí? Que se llamaba, no sé cómo se llamaba, pero ya lo voy a averiguar. El productor del disco se pelea con los del sello y se va a vivir al campo. Se va 4 años. Y se llevó el disco con él. Se llevó todos los discos que había hecho y nadie sabía dónde estaba. Hoy sabemos dónde estaba el tipo, pero durante 4 años el tipo desapareció. Vio los hippies. Sí, vio los hippies. Sí. Bueno, el tipo desaparece con el disco y él lo tocaba, pero no estaba el disco. Cuestión que Terry Callier tiene una carrera bastante despareja, por momentos iba bien, por momentos iba mal. Tanto es así que en el año 83 él se retira de la música y se hace, anda con el mundo de la computación, ¿sí? Programador informático en el National Opinion Resource Center, ¿sí? Hace una carrera ahí. Cuando aparece el acid jazz en Londres, 10 años después estoy diciendo, ¿sí? Año 90, le preguntan a Paul Weller, uno de los que había iniciado el movimiento de este acid jazz, ¿cómo se toca esto en vivo? Ah, no sé, hay que llamar a Terry Callier, dijo. Él lo tocaba hace mucho. Entonces lo van a buscar, lo llevan a Londres, el tipo se calza la guitarra otra vez y termina sus días siendo una figura en Londres de los músicos más modernos de Londres. ¿Sí? Mire la historia del tipo. Altibajos.
1: Sí, muy bien.
0: La música de él también es una música que no es habitual. Yo le voy a, ahora le voy a mostrar una grabación del año, de las últimas que hizo en su retirada, en el año 80, que es el tema que rescataron todos los músicos de ese movimiento acid jazz de los 90 en Londres. Esta canción se llama I Don't Wanna See Myself Without You. Yo no quiero verme sin vos. Es un soul muy especial, es muy original. Para los orientales el original no es el que hace algo primero, es el que no se puede imitar, ¿sí? Este tipo era inimitable. ¿Le interesa Terry Callier?
1: Sí, claro.
0: Bueno, esto se llama I Don't Wanna See Myself Without You.

0: qué lindo esto.
1: Me gustó, ¿eh?
0: Yo decía, ¿por qué no nos vamos a bailar por ahí? No,
1: es
0: no,
1: muy...
0: ¿Cómo contagia esto, no?
1: Es este... ¿Sabe qué es esto? Es una banda de música folk cantando soul.
0: ¿Sí? Se nota.
1: No es una banda...
0: Es linda la diferencia.
1: Que no tiene vientos.
0: No tiene vientos.
1: Tiene mucha guitarra, mucho...
0: Pero lindo sonido, ¿eh?
1: Terry Callier. Bueno, me alegro de que les haya gustado, Tito.
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3: Ay, Héctor, qué bueno verlo otra vez después de
4: tanto tiempo. ¿Qué tal, Flores? Creí que no venía más.
3: No, no. Es que fui al baño.
4: Mentira. Bueno.
3: ¿Qué tiene?
4: Para ¿qué mí? Vida artística, la vida artística de Astor Piazzolla. No fue nada fácil la vida de Astor.
3: No. Y habla con Pipi, un día vamos a traer a Pipi acá que cuente las anécdotas de la hogareña.
4: Tenemos que traer a Pipi.
3: Sí.
4: Pero digo, la vida artística de Astor. Sí. Fue muy difícil.
3: Y se había planteado una que no era fácil.
4: Era una grieta.
3: Bueno, como dice Leonard Cohen en una gran canción, por la grieta entra la luz.
4: Sí, en definitiva sí. En definitiva, sí. Por la grieta, finalmente.
3: Sí, cuando dejan de taparla entra la luz.
4: Entra la luz.
3: Ahí está.
4: En Astor entró la luz.
3: Sí.
4: Él pone la orquesta del 46, que un día trajiste un tango, sí, que se llama Chiquet. Sí. Luego tiene un montón de orquestas, después se va a Nueva York, muere el padre en el 56, hace adiós Nonino.
3: Él está en una película de Gardel, es el diarero.
4: Sí, es
3: una
4: el diarero, sí, era chiquito, con una gorra.
3: Con una gorra. Sí. Qué presagio ese.
4: Creo que tenía 11, algo así.
3: Qué presagio.
4: Qué cosa. Dicen que Gardel quería llevarlo a la gira y el padre dijo que no.
3: ¿Ya tocaba él?
4: Tocaba el bandoneón. Entonces Gardel le decía, vos, tocás el bandoneón, pero tocás como un gallego. Decía, tocás tangos como un gallego. No sé si será cierto.
3: Puede ser.
4: Bueno, Astor tuvo una gran cantidad de grupos. Sí. Un disco que se llamaba Piazzolla en Hi-Fi, el octeto. Después, más adelante, después del quinteto, el noneto. Pero siempre volvía. Sí. Discos con una orquesta de cuerdas. Sí. Todo eso entre el 60. Entre 60 y 61 aparece el primer quinteto. El primer quinteto que tuvo algunas diferencias.
3: Mire, justo cuando aparece el primer quinteto de Miles Davis.
4: ¿Ah,
3: 60,
4: sí?
3: 60.
4: Ahí aparece el quinteto.
3: Sí,
4: claro,
3: sí.
4: Claro, mire, tenés razón.
3: Mire.
4: Entonces graba un disco, hay algunos cambios. En el segundo interviene el Vino Bardaro en lugar de Cinzia Bayur. Violinista, ¿no?
3: Sí, violinista.
4: Él admiraba a ambos, pero él tradicionalmente y desde chico seguía toda la trayectoria del Vino Bardaro. Finalmente en el primero no está Bardaro, en el segundo sí.
3: Sí.
4: Pero llega a un... ¿Sabe cómo se llama este disco? Se llama Piazzolla, puntos suspensivos, o no. Bailable y apiazzolado. Piazzolla o no. Era difícil, sí, porque la gente de la Víctor, sí, de la casa Víctor, la grabadora Víctor, admiraba a Piazzolla, claro, desde el primero hasta el último. Pero decían, hay que vender discos, y la gente dice que con Piazzolla no se puede bailar. ¿Por qué no lo haces bailable, Astor? Bueno, yo voy a demostrar que se puede bailar. Bueno, pero no mandé todos tangos tuyos, mandá otros tangos. Entonces él pone dos tangos de él y pone Tierrita, María, Redención, Don Juan, Chiquet, Triunfal, sí, La casita de mis viejos, Cristal, Queja de bandoneón.
3: Qué lindo repertorio, ¿eh?
4: Claro, y es bastante bailable.
3: ¿Sí?
4: Y pone dos de él, que son, como todos los tangos de Astor, hermosos tangos.
3: Sí.
4: Gran melodista, un compositor total, un gran conocedor de música. Conseguí, sí, un color. Hay, sí, un, sí, color Astor. Hay un color Piazzolla,
3: claro,
4: ¿no?
3: Sí, sí, ¿eh? Muy difícil. Una paleta que no puede lograr cualquiera,
4: sí,
3: ese,
4: sí,
3: color.
4: Sí,
3: ¿eh?
4: Sí, sí. Todos los colores. Acá yo te traje hoy Triunfal, que es un tango
3: Triunfal,
4: bellísimo.
3: Sí, divino.
4: Y fue la presencia de Astor, sí, en este disco que tenía todos los autores y Astor solamente en dos. ¿Lo escuchamos?
3: ¿Cómo no?
4: Dale.

0: Había contenido ahí, ¿eh?
1: Qué lindo. ¿Cómo tocaba? Aparte, ¿cómo tocaba? Además de componer y arreglar, ¿cómo tocaba Piazzolla?
0: Menos mal que la grieta desapareció ya hace tiempo y se le reconoció y es Astor y está definitivamente incorporado a la. A una de las máximas verdades de la música argentina.
1: Sí.
0: Tenía tango, como él mismo decía, si el tango no tiene mugre, no es tango.
1: ¿Si el tango no tiene?
0: Mugre.
1: Ah, sí, no, claro.
0: No es tango. Lo que dicen del jazz,
1: sí, sí.
0: Que tiene que tener alcantarilla.
1: Sí, sí, sí, claro.
0: Y es lo mismo.
1: Sí, sí.
0: Hablábamos hoy fuera de micrófono antes de empezar el programa, que el tango se gesta en arrabales. ¿Qué querés que surgiera? El barrio de las latas sale parte del tango.
1: Sí, el barrio de las latas.
0: Sí, que era la quema.
1: Parque Patricio.
0: Parque Patricio, era la quema, macho. ¿Qué querés de esa gente, pobre?
1: Claro. Bueno, ahí le contaba yo que me contaba Iván Noble, mi querido amigo Iván Noble, que los caballeros de la quema, el nombre era la murga de Marrone. La murga donde empezó José Marrone.
0: Sí, sí. Y la quema porque ahí quemaban la basura.
1: Ahí quemaban la basura.
0: Fue por una ley de Sarmiento.
1: Claro, los caballeros de la quema se llamaba la murga del barrio.
0: Sí, claro. Y de la quema la gente sustraía algunos elementos.
1: Sí,
0: entre el fuego, metían las manos, sacaban elementos para vender.
1: Sí.
0: Para lo que podían vender. Eran los quemeros y quemeras.
1: Sí.
0: Le decían. Y de allí sale, le decían cirujanos. Y después el apócope fue el ciruja.
1: Cirujano era.
0: Era cirujano.
1: La palabra original era cirujano.
0: Claro, hay un tango que se llama El Cirujano.
1: Que era un tipo que metía la mano en la basura.
0: Metían la mano en la basura, tenían que meterlo con tal habilidad para no quemarse, que le llamaban al cirujano por la delicadeza con que lo hacían.
1: Claro.
0: Después se entendió mal, se creía que había sacado la palabra ciruja, y por eso le decían cirujano. No,
1: no
0: habían sacado nada.
1: Claro.
0: Era el cirujano que después, por apócope natural, por esas vueltas que tiene el lenguaje popular, que va para donde quiere, por más que las academias digan lo que digan, el idioma va para donde quiere.
1: Obvio.
0: Y después si lo aceptan o no lo aceptan es otro tema. La cuestión es lo que vos y yo tenemos costumbre de usar cuando hablamos.
1: Sí,
0: ¿o no?
1: Y lo que se entiende.
0: Y lo que se entiende. Nos entendemos por eso.
1: Sí, sí.
0: ¿Cómo
1: se puede contar la historia de una sociedad, de una, sea donde sea, a través de la música que se escuchaba en ese momento?
0: Sí.
1: Haciendo un análisis.
0: Y ahí está la importancia del tango, ahí está la importancia posterior del rock, mi querido.
1: Y el blues, y el soul.
0: Sí, y claro. Y esas músicas tienen base.
1: Sí, sí.
0: Tienen una base, raíces muy robustas.
1: Y muestran algo siempre. Siempre están mostrando algo.
0: Siempre están mostrando algo, están descubriendo algo.
1: Sí. Algo que anda.
0: Cosas muy interesantes.
1: Sí, sí. Bueno, Héctor, hablando de
0: amigo, ¿qué trajo, amigo?
1: De contar, una banda argentina, un dúo argentino que fue quizás el dúo más popular de la música argentina, del rock si se quiere, ¿no? Sui Generis. Sui Generis,
0: sí,
1: Charlie García
0: y
1: Nito Mestre.
0: ¿Fue previo a Charlie solista o ya era solista Charlie?
1: No, Charlie sale de... ¿Lideraba
0: Sui Generis o no?
1: Salen de la secundaria los dos, del Damaso Centeno, de la Avenida Rivadavia. Empezaron.
0: ¿Tenía el líder o no?
1: No.
0: ¿O era compartido?
1: No, eran ellos dos. Después una batería.
0: Sí,
1: pero en el colegio empezaron.
0: Sí,
1: en la fiesta del colegio empezaron tocando.
0: Sí, sí, sí.
1: Sui Generis tuvo 4 o 5 discos a comienzos de los años 70, una época brillante también para el rock argentino, donde Spinetta arma y desarma Pescado Rabioso, donde surge Santa Olalla con Arco Iris, donde surge
0: ya Pescado Rabioso,
1: Lito Nevia solista con Astarita y con el Negro González, se va a grabar discos a México. Una época que florecía el rock, ¿no? Empiezan los festivales, Festival Pinap, el festival el Barrock, ¿sí? Empiezan a juntar, empieza a tomar el color el rock, si se quiere. Bueno, Sui Generis generó dos carreras solistas, la de Charlie y la de Nito. En el año 2007 se juntan otra vez. 2007, ¿sí? Hacen unos shows, graban un disco que queda en la nada porque no lo presentan nunca. Era la época, para que Ud se ubique, que Charlie se tira del noveno piso. Que Charlie se tira a la pileta.
0: De un hotel.
1: De un hotel en Mendoza. Ahí estaba con Nito.
0: Ah, sí.
1: Claro. El que está en la habitación de arriba es Nito.
0: Nito no ganaba para susto, ¿no?
1: Es que no. No.
0: Pobre Nito.
1: Un día lo vendré para que cuente acá la historia de ese
0: sí,
1: día.
0: Sí, por el amor de Dios.
1: Porque Nito lo vio ese día, Charlie.
0: Qué lindo programa podemos hacer con Nito.
1: No, Nito. Aparte es muy gracioso, Nito.
0: Sí, sí.
1: Y nos contaba el otro día en una mesa, así en un bar, que él estaba en la habitación, ya veía que algo, Charlie estaba mal. Charlie estaba mal, estaba incómodo. Entonces Nito se va ese día. Se va, nos invitan a una, no sé a dónde, a pasear a Mendoza. Él se va. Cuando vuelve, encuentra a los periodistas, la ambulancia, todo en el hotel. Y yo no sabía qué imaginarme, pero nunca me imaginé que se iba a tirar del balcón a la pileta. Bueno, sui generis.
0: Qué cosa.
1: Charlie y Nito, ¿sí? En ese disco del 2007...
0: Nito se ganó el cielo, ¿no?
1: Nito se ganó el cielo, sí, sí. En ese disco del 2007, ellos tienen algunas canciones nuevas, digamos, que la verdad no tuvo mucha trascendencia, porque ya le digo, nunca pudieron presentarlo ese disco, ¿no? Quedó como un eslabón perdido.
0: ¿Por qué habrá sido, no?
1: Y porque Charlie estaba imposible.
0: Ah, claro.
1: Era el momento que Charlie se pintaba con aerosol y... Bueno, Nito tenía que seguir, ¿vio cómo es? Entonces en ese disco hacen una canción de un músico que ellos admiraron siempre, todos los que estamos en el rock lo hemos admirado, lo admiramos habitualmente, que se llama James Taylor. James Taylor fue el primer artista contratado por los Beatles para su sello Apple.
0: Ajá.
1: Sí, lo descubre Paul McCartney en un pub.
0: ¿Ellos tocando. Producían?
1: A dos o tres artistas, sí. James Taylor fue uno. El otro fue Badfinger, una banda que justo en pleno éxito se muere el cantante y terminan mal.
0: Qué mala suerte.
1: Sí, sí, sí. Pero dos o tres artistas produjeron los Beatles en el sello Apple.
0: Ajá.
1: James Taylor fue el primero, ¿sí? Y esta canción es de un tipo que se llama Terry Southern, que es el hermano de Jerry Southern. Jerry Southern es un escritor, beatnik, americano, es el que escribió Busco mi destino. ¿Se acuerda la película Busco mi destino?
0: No.
1: El hermano es el que escribe esto. Y el otro escribe canciones. Para James Taylor, para los Eagles, para todos sus amigos escribía canciones.
0: Ajá.
1: Él no es músico profesional, no le interesa, él compone. Uh-huh. La canción se llama Her Town Too. Y es también tu ciudad, también tu pueblo. Nito y Charlie la hacen en una versión en castellano hermosa, bastante literal a la letra de Southern que cantó James Taylor. Y lamentablemente quedó en el olvido porque nunca tuvieron la oportunidad de presentarla mucho. No la tocaron mucho esta canción y a mí me encanta. ¿Quiere escucharla? Sui Generis.
0: Sí, señor.
1: El regreso de Sui Generis en el 2007 haciendo una de James Taylor.

0: Sui Generis. ¿Sabe quién toca la guitarra en esta versión, en esta canción?
1: Andrés Segovia.
0: No, la inolvidable, la hermosa María Gabriela Pumer.
1: Ah, no me diga.
0: Era la guitarrista de Sui Generis.
1: Sí,
0: sí, sí. Divina María Gabriela, una guitarrista y una corista, es la que hace los coros.
1: Sí, sí, sí.
0: Sui Generis.
1: Gracias, amigo.
0: Ahí tenía.
1: ¿Sabe qué traje?
0: ¿Qué trajo?
1: Otro artista con vida difícil. Con carrera difícil, pero por distintos motivos que los de Astor. Astor tenía una vida, él, que él cuidaba mucho. Porque el músico, el cantante, necesita gozar de buena salud. Si un músico no tiene buena salud, no puede trabajar porque compromete todo el organismo. No solamente, por ejemplo, un cantante, no solamente compromete el diafragma, los pulmones, compromete el corazón, la circulación sanguínea, el cerebro.
0: Sí, sí.
1: Por eso yo lamento mucho que no ande bien Luis Miguel, uno de los más grandes cantantes melódicos de todos los tiempos, para mi gusto.
0: Es la historia de los niños cantantes. Michael Jackson.
1: ¿Qué es eso?
0: No sé, no sé. De Michael Jackson es Smokey Robinson, que lo conoció de chiquito.
1: Sí.
0: Él dio una explicación bastante lógica de lo que fue la debacle moral y física de Michael.
1: ¿Por qué? ¿Qué dijo?
0: Él dijo, de chiquito vivió la vida de grande, entre giras, sesiones, ensayos,
1: qué buen razonamiento.
0: Cuando se hizo grande...
1: Concierto.
0: Y cuando se hizo grande, ¿qué fue lo primero que hizo? ¿Qué se compró? Un zoológico. Claro. Hizo todo lo que no hizo de chico, lo hizo de grande.
1: Y debe haber más ejemplos de esos, ¿no?
0: Debe haber muchos ejemplos, sí. Y yo creo que con Luis Miguel pasa algo parecido. Luis Miguel era un pibe que tenía 8 o 9 años y ya estaba de gira con músico de 35 años.
1: Siempre cantó bien, nació cantando bien, sí, ese pibe.
0: Yo trabajé en la transmisión que hizo Turner de El Viña del Mar 2010, donde tocó Luis Miguel.
1: Ah,
0: era
1: sí.
0: Insoportable.
1: Sí, sí.
0: Era insoportable él.
1: Antes había estado en Viña
0: antes
1: del
0: había
1: Mar.
0: Sí, en Viña del Mar, la noche de él fue sensacional.
1: Antes había estado y cantó en inglés. ¿Yo te acordás que la vez pasada
0: sí,
1: te lo traje
0: sí,
1: cantando en inglés?
0: Sí, sí, pero ya es como... Se había hecho hacer se había hecho hacer a 30 metros del escenario, en línea recta, a la entrada que tenía del escenario, una casita de madera.
1: ¿Para qué?
0: Y donde estaba, entraba ahí 40 minutos antes, nadie sabía qué hacía ahí adentro.
1: Ay, Dios.
0: Y le avisaban, entonces salía y nadie le puede mirar ni hablar.
1: No sé por qué sucede eso.
0: Y él entraba como un boxeador al escenario. Bueno, no sé, Héctor, yo creo que es eso, que no lo dejan ser chicos cuando tienen que ser chicos.
1: Y puede ser eso.
0: Entonces cuando son grandes hacen todos los caprichos que tiene un niño.
1: Ahora, yo acá tengo un disco que tiene canciones creadas en diversos años, del 60, 58, etc.
0: Sí.
1: ¿Escuchés lo que escuché? Yo escuché todo este disco. ¿No le encontrás una?
0: No, canta bien.
1: En contra.
0: No.
1: Una en contra. Ningún problema de expresión, de respiración, de afinación ni hablar, ¿no?
0: ¿Y cuánto escenario tiene también?
1: Tiene mucho escenario, es muy musical.
0: Sí.
1: Por eso quería recordarlo bien yo.
0: Muy bien.
1: Quiero recordarlo bien a través de dos canciones. Una se llama, que van juntas, ¿no?
0: Sí.
1: Voy a apagar la luz y Contigo aprendí, que son lo suficientemente famosas.

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Hola, bienvenidos, aquí estamos, claro que sí, hemos llegado, hemos desembarcado la madrugada de Nacional y para todo el país y el mundo en este programa que se hace llamar De A Dos, que nació por y para ustedes, este programa menos descontracturado, divertido, el que intenta robarte una sonrisa, el que intenta acompañarte a conciliar el sueño de una manera diferente, claro. Acá estamos nosotros para intentar que te olvides de lo tedioso del día y sobre todo el lunes, que es el día que nadie quiere transitar y seguramente el que todos sacarían del almanaque, ¿no? ¿Se acuerdan de aquella publicidad que había puesto el día? Juan era el día, ¿te acuerdas de esa? No me acuerdo si era de Quilmes, que había puesto un día más de fin de semana que tenía el nombre de hombre. Ramón, un día... Juan, Pedro, bueno, ya nos vamos a acordar, pero lo bueno que sería, ¿no? Aquí estamos, de la Puna a la Antártida y de la Cordillera a las Torinas, como siempre, 50 radios en todo el país. Ahí nos buscas en tu pueblo, en tu ciudad, en tu provincia, ¿eh? Nos sintonizás, seguramente nos vamos a encontrar rápidamente, y si no tenés la posibilidad de bajarte la aplicación de Radio Nacional Argentina a tu celular, la web de Nacional, o según qué señal de cable tengas, en el final de la grilla... En los canales de radio, ahí estamos también y desde la cama con el control remoto, desde acá pregonamos y mucha gente lo está adoptando, el hecho de volver a dormirse con la radio. Qué lindo es esto de poder interactuar juntos a través de este elemento tan simple, tan rudimentario de tantos años, pero con cuánta valía, ¿no? Sigue siendo importante la radio y para nosotros a esta hora mucho más. Y es por eso que desde hace tiempo hemos elegido esta posibilidad de llegarles a ustedes a través de este programa que, como siempre decimos, no hay nada producido y todo sale en el momento. Eso es lo que nos gusta. Eso es vivir el momento con ustedes, ¿eh? Nada preparado, todo pensado, claro. Pero nada preparado, no es que vamos a preparar este tema, no. Acá salimos, nos sentamos, arrancamos y ahí están ustedes para ir guiándonos y nosotros desde aquí para, seguramente junto a Sonia, elegir los temas que más nos apasionan en ese día o en ese momento. Obviamente que hay para Sonia una parte importante, es el hecho de preparar su en primera persona. Siempre hay algo que es más importante y ahí estamos siempre agazapados viendo de qué manera lleva adelante nuestro programa y creo que a ustedes les gusta, ustedes lo han adoptado aquí junto a la productora ejecutiva comercial general Jacqueline Carol Macrevicius, a veces hace de escribana también, el presupuesto no da para todo y la verdad que la tenemos que disfrazar de escribana. Ahí está Jorgito Falcone, como siempre incorporándose en las madrugadas del martes. Ustedes que son el combustible necesario, la energía para que nosotros podamos poner en marcha este programa, pero nada de todo eso sería posible sin su presencia. Ella es indescriptible, insustituible, irreemplazable, inimitable, única, esta morocha sensacional, excelente profesional, un hermoso ser humano, un minón al que presentamos de esta manera.

0: Hazme el rey de tu amor, vida mía. Hazme el dueño de tus madrugadas. Claro que sí, si ella es la reina de las madrugadas. Señoras y señores, con ustedes, Sonia Ferraris.
1: Pero como dicen que les va, muy feliz martes para todo el mundo. Llegó el 19 de mayo de 2026. Qué linda ranchera, una vez más. Me encantó.
0: ¿Cómo estás, mi amor? ¿Todo bien?
1: Bien, bien, muy bien. Era el de Osvaldo.
0: Osvaldo era, ¿viste? Yo, Juan, Pedro, Marcelo, todos los nombres, no, puse claro. Osvaldo.
1: Era un comercial, como decías, de la cerveza Quilmes. Ajá. En el que un grupo de amigos estaban reunidos en un bar y se lamentaban porque el fin de semana duraba muy poco y el sábado no alcanzaba, uh-huh, ¿no? Para descansar, ni para juntarse con los amigos, para hacer cosas en la casa. Entonces proponen una semana de 8 días. Uh-huh. El tema era qué nombre le ponían al día. Sí. Y en honor al mozo que los estaba atendiendo...
0: Ah, mira vos, qué bueno tenerte acá. Ahora que me dijiste eso, me acuerdo también de Elsa Bor del Encuentro. También la señora que estaba casada con el señor del Encuentro y ella se habían apropiado de su nombre y buscaba un resarcimiento económico. Qué y la convencieron con una fiesta de pura cerveza. Lindas publicidades, ¿eh?
1: Sí, después la de González y... ¿Cómo era el marido que iban todos los González? Y por ahí se saludaba... Ah, García y González.
0: Sí, García y González.
1: Charly García se saludaba con Araceli González. ¡González! ¿Qué haces, García? ¡Vamos, dale que te llevo!
0: Muy buena. Y ni hablar de las que han hecho para los mundiales. Quilmes ha sido...
1: Enormes.
0: En ese sentido ha sido innovador. Sí. Así que... Qué lindo. Diría Osvaldo. Podría haber quedado, ¿eh? Podría haber implantado... O implementado, bueno, había tantas. Pero acá estamos, lo cierto es que estamos en martes, en la madrugada del martes, y haciendo este programa. Te veo muy, muy abrigada, llegaron invierno, por eso no me gusta el invierno, porque te venís abrigada.
1: Y no quedan muchas opciones, te digo.
0: Sí, ¿no?
1: No,
0: hay que venirse. Estaba fresco, ¿no?
1: Estaba fresco el asunto. Sí, en la zona ya... sur estaba complicado.
0: Y viene ya para quedarse, ¿no? Lamentablemente hay que pasar el invierno. Decía un viejo político, uh-huh, ya desaparecido hace muchos años, el ingeniero Álvaro, que implementó esa frase. Y después todos la tomamos cuando hay que pasar el invierno. Y hay que pasarlo, ¿eh? Así que... veremos de qué manera lo llevamos adelante. Por ahora viene duro en todo sentido.
1: Ni que lo digas.
0: Así que aquí estamos, hermosa mía, para transitar la madrugada, para interactuar con nuestros oyentes, para escuchar buena música, buenas historias. Seguimos con historias lujuriosas y sensuales, ¿eh?
1: ¡Opa!
0: Sí, jugadas, ¿eh? Atención.
1: Vienen pegando.
0: Sí, atención que a aquellas parejas que están escuchando desde la cama aprovechen el momento de la historia. Yo sé por qué se los digo. ¿Vos bien entonces? ¿Todo bien?
1: Bien, bien, muy bien.
0: Bueno, hoy, ¿qué nos traes o qué nos vas a traer o con qué nos vas a deleitar?
1: Hoy le traje a Ryan O'Neill.
0: Sí.
1: ¿Lo tiene?
0: Sí, claro. Casado en su momento con una diosa.
1: Farrah Fawcett.
0: Por eso, no quiero... aparte me impacta porque son esas mujeres que han quedado para siempre en el corazón, de por lo menos de los argentinos, porque tuvo que ver con dos series que impactaron mucho, ¿no? En algún momento Los Ángeles de Charlie.
1: Exacto.
0: Pero a su vez, ¿se acuerda que ella usaba el Farrah Fawcett Mayor? Su segundo apellido. Era porque estuvo casada también con Lee Mayors, que era el hombre nuclear. Mirá, claro, cuántas cosas, con solo un nombre, todo lo que nos trajiste para recordar, así que vamos a estar atentos a ese primera persona con Ryan O'Neill.
1: Ryan O'Neill, que había sido nominado al premio Oscar, ¿no? Uh-huh. Como mejor actor allá por la década del 70, sí, sí, por Love Story.
0: Exactamente, nada más ni nada menos. Así que me encanta.
1: Película.
0: Me encanta, vamos a estar atentos entonces, porque remueve muchas cosas el hecho de Ryan O'Neill, Farrah Fawcett y todo lo que recordamos de los 70 y de los 80, ¿no?
1: Sí, básicamente vamos a abordar un poquito de lo que fue su historia de amor, ¿no?
0: Una historia bastante particular, pero no quiero meterme en su terreno, quiero que usted me vaya contando y me va a hacer disfrutar de ese momento. ¿Usted se dio cuenta que estamos a 23 días del Mundial nada más?
1: Sí.
0: ¿Cómo se van acortando los plazos, no? Nada, simplemente eso. Después vamos a tener la chance de escuchar a Scaloni, hablando justamente de las expectativas que tenemos y él poniendo un poquito el pie en el freno, ¿no? Ante el envión que la gente trae pensando que podemos ser campeones del mundo, una vez más. Digo, no por lo que. No porque no tengamos un plantel súper competitivo y de enorme jerarquía, pero viste, todo se va deteriorando, si se quiere, a medida del paso de los años. Digo, un mundial que alguna vez tuvo 16 equipos y tiene 48. Digo, en el mundial 78 eran 4 zonas de 4. Argentina realizó su mundial con 16 selecciones. Y hoy tenemos 48. Se va precarizando todo, sí. ¿Viste? Es demasiado. ¿Viste? Los equipos entran por la ventana. Hay equipos que... Todo tiene que ver con el vil metal y el dinero que mueve. Y a propósito del dinero que se mueve, ayer agarraron in flagranti al presidente de la Conmebol, Alejandro Domínguez. Le encontraron que se había quedado con 5 palitos verdes. ¿Eh? Para lo que se quedan los dirigentes de fútbol argentinos, es un punga el paraguayo, ¿no? Pero lo cierto es que... Pero de verdad te digo, es increíble la corrupción que hay en el fútbol. ¿Te acordás del FIFA Gate de hace algunos años? Uh-huh. Del que se salvó Grondona porque se murió justo antes. Tuvo tanta suerte Grondona en su vida deportiva, institucional y profesional, que hasta se murió en el momento que se debería morir. Porque si seguía vivo hubiese ido preso en los Estados Unidos. Digo, pero la corrupción es lo que termina sacándote las ganas, sobre todo a quienes nos dedicamos a esto, como al fútbol, desde muchos años, ¿no? Cada vez que aparece una... Ya ni hablar del presidente de la Asociación de Fútbol Argentino, de su tesorero.
1: Que se va a ver el Mundial tranquilo, como si
0: nada, viste, ¿no? Que la justicia le permite salir del país.
1: Todo el mes.
0: Después te robás una gallina para comer y te dan 2 años, 3 años con cumplimiento efectivo, ¿viste? Pero bueno, ¿qué es lo que hay, viste? Que la verdad, Sonia, que es a veces es añudo, yo voy a decir un dicho que solía decir mi abuelo, decía, es añudo reempujar cuando la es corta, ¿no? Y esto es lo mismo para, digo, ¿cómo haces? Si tengo amigos personales que tienen amigos cercanos e íntimos del presidente de la AFA, que me cuentan y me dicen, ¿sabés lo que dice el presidente de la AFA? Estos giles piensan que voy a ir preso. Y vos acabás de dar la tecla, que el tipo ya sabe que va a viajar al Mundial, que no tiene drama, que el juzgado le permite. Todos sucios como una papa, todos, uh-huh. Todos, mi amor.
1: No zafa ninguno.
0: Nadie.
1: Bueno, hablando de todo un poco, ¿no? Como quien no quiere la cosa. ¿Te gusta la sandía?
0: ¿Sabés que no?
1: No.
0: Te lo juro por Dios.
1: ¿No te gustan las pipas? ¿No te gustan las
0: sandías? No me gusta la sandía.
1: No te puedo creer.
0: No me gusta la sandía.
1: Bueno, pero...
0: Me encanta verla. Vos la ves, la brisa, sí, al claro. Medio, ves todas esas cosas y dices... Y no me gusta.
1: Bueno, pero es enorme, enorme, enorme la cantidad de beneficios para la salud que tiene ingerir sandía. Ayuda, por ejemplo, a prevenir diabetes, obesidad, ciertos tipos de cáncer, ¿sí? Uh-huh. Y tiene muchas vitaminas que son esenciales para la salud. Así que si te interesa, en un ratito lo comentamos.
0: Sí, ¿se puede consumir con vino?
1: La sangría. Podría ser, ¿por qué no?
0: Podría ser. Por ahí había alguien que nos mandó un mensaje hoy, ahora lo vamos a leer, Sonia, del Facebook, una querida amiga, Lidia, que nos agradece profundamente lo que nosotros entregamos en cada madrugada, dice que somos su cable a tierra, pero que lamentablemente hace un mes que se le rompió la radio y no nos puede escuchar. Pobrecita Lidia, le mandamos un beso grande. Alguien seguramente le hará llegar este mensaje, ojalá pueda recuperar pronto su radio y que podamos volver a hacer su cable a tierra.
1: Los conectamos a través del WhatsApp Nacional. Ustedes saben, y si no se los contamos, es el 113-870-7485. Ya van llegando los primeros mensajitos en esta madrunoche de martes. 113-870-7485.
0: Aquí estamos, 24 minutos han pasado de la medianoche. Vamos a disfrutar de este programa en compañía de ustedes. Y ni que hablar. Que les habla en compañía de Tamolocha Hermosa, ¿no? ¿Quién pudiera? Yo sé que me envidian muchos.
1: Tocó tanto.
0: ¿Vamos a empezar con la buena música?
1: Sí, vamos a seguir paseando por la década del 80, si les parece. En este caso y en el comienzo de nuestro día 2 del día de hoy, junto a Billy Idol.
0: Me encanta.
1: ¿Me gusta? Sí. Sweet 16. Escuchamos.

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0: Lo de los In Excess, ya transitando los noventas, año 1993 para Beautiful Girl.
1: Hoy vamos a ir fluctuando en las décadas y vamos a cerrar, yo les digo, vamos a cerrar con un tema. A mí me conmueve, solo pensar quién lo interpretó en su momento y escuchar ese tema pensándolo, ¿no? Pero no vamos a adelantar más nada que eso, amor mío.
0: Bueno, cómo no, como usted diga.
1: Le cuento dos mensajes en particular que acaban de llegar a nuestro Facebook de A2, Fabián Codevil y Sonia Ferrari, Radio Nacional de 870. Uno de Perla Pérez, que dice: hola Sonia y Fabián, acá escuchándolos mientras me hago vapor con hojas de eucalipto.
0: ¡Ay, qué lindos recuerdos!
1: Estoy muy resfriada. Los saluda Perla desde Eduardo Castec, La Pampa. Me encanta el programa. ¡Genios!
0: Perlucha, besos. Que te recuperes prontito.
1: Siempre lo contamos, ¿no? Mi abuela me hacía juntarlos en la agronomía, los frutos del eucalipto.
0: Claro.
1: Y tenía la estufa dentro de la pieza. Y poníamos una latita de vacía de conserva con agua. Y adentro de los eucaliptos, qué lindo eso, cuántos recuerdos, mueve todo eso, ¿viste? Ana María Canepa dice: hola amigos, el nombre del día agregado me parece que era Osvaldo, dice. Ya nos lo había contado Sonia, ¿eh? Gracias Nina, querida. Y no, Ana, y Nina dice: hola Sonia, Fabi, los estoy esperando, saludos. Gracias, gracias, gracias a todos ustedes.
0: Y ahora vamos a empezar a agradecer algunos mensajes que han arribado a nuestro WhatsApp. Buenas noches, parejitas de A2. Sonia, Fabián, otra noche juntos para disfrutar de buena música, cuentos y toda la cháchara que siempre hacen. La cháchara.
1: Está bien, está muy bien.
0: Espero que tengan una linda noche con buena música. Los saluda con todo cariño desde Santa Fe, Ana María. Besos, Ana María, y basta de chácharas.
1: Abrazo.
0: Buenas, buenas para el programa de Sonia y Fabián, para participar del sorteo del álbum y las figuritas del Mundial. Muy bien, Germán. Acuérdense, quienes todavía no se han anotado, que el próximo viernes vamos a estar sorteando dos álbumes del Mundial con sus respectivos paquetes de figuritas.
1: ¿Qué?
0: ¿Álbumes?
1: Me encanta.
0: Y también los premios de pipas.
1: Sí, dos álbumes con figuritas y dos bolsas repletas de pipas.
0: Ay, sí, no saben los ricos que son. Y para todos los gustos, ¿eh? Uh-huh. Así que Germán, de San Luis del Palmar, provincia de Corrientes.
1: Tiene el número 61, decirle a Germán.
0: Muy bien, número de orden 61 y la terminación de documento
1: sí.
0: 626. Los escucho por Radio Nacional Resistencia. Bueno, después coordinamos, Germán, cuál es la emisora que te queda más cercana, ¿no? Para ir a recibir tu premio, ¿sí?
1: ¿Él es de dónde, me dijiste?
0: Él es de San Luis del Palmar.
1: Del Palmar.
0: Corrientes. Pero bueno, evidentemente, quizás estés más cerquita de Radio Nacional Resistencia. Bueno, después coordinamos.
1: Muy bien.
0: Besos, y ya estás anotado.
1: Anotado.
0: Hola, de A2, ya están llegando a mis oídos. Que están atentos para escucharlos. Anoche no les mandé, me dormí temprano.
1: ¿A vos te parece?
0: Que tengan una buena semana. Sonia, Fabián, mi saludo cordial. Tere, de Capilla del Señor. Besos para Tere.
1: Besos grandes, Tere.
0: Del otro lado del Río de la Plata, allí en el barrio La Cruz, Tacuarembó, Uruguay. Sí. Nos están escuchando Diana, Cintia, Nubia, Zuli, Sergio y la incorporación más reciente. Marisela, les deseamos todo lo mejor a sus compañeros de trabajo y a sus señoras mamás de Sonia y Fabián, los queremos mucho. 4 grados ahora en Tacuarembó, nos reportan los amigos.
1: Acá estamos en 8. Ay, Dios.
0: Pesos para ustedes. Llegó el martes, se los escucho por la FM 102.7. Excelente el programa de A2 y la Discoteca Nacional. Soy Héctor Osvaldo Vargas, nuestro amigo del barrio Tres Cerritos. Saludos. Besos para vos, Héctor. Gracias por acompañarnos. Hola, gente linda, Belgrano, Celeste y Pirata siempre, dice Oscar de San Martín de los Andes, provincia de Neuquén. ¿Vos sabés que ayer hablando de Belgrano, bueno, sí. La final, ¿no? El próximo domingo con River, día, ¿qué fecha es? 24 de mayo.
1: Exactamente.
0: ¿Quién era uno de los hinchas más fervientes de Belgrano?
1: Sí, no me diga que coincide.
0: Sí, cumpleaños.
1: Con Rodrigo, bueno.
0: Sí, señor.
1: Bueno, tiene su estatua en la cancha, Rodrigo. Está sentado en la platea
0: sí.
1: De Belgrano. Qué bárbaro, ¿en serio me decís?
0: ¿Y quién te dice? Quizás.
1: Una cosa del destino, es increíble, no sabía. No me, ¿sabés qué? No sabía que me iba, pensé, yo ni me acuerdo la fecha, yo soy, para la fecha soy terrible. Pensé que me iba a decir que coincidía con su muerte, ¿no? Con el día de su natalicio.
0: El fallecimiento fue el 24 de junio. Ajá. Y él cumpliría 53 años el próximo domingo.
1: Qué locura.
0: El 24 de mayo.
1: Qué locura.
0: Me quedé pensando en eso ayer cuando nos olvidamos de comentarlo.
1: Qué bárbaro. Qué dato. No, de verdad que es un dato que eriza la piel, ¿eh?
0: Oscarcito, un beso grande para nuestro amigo de San Martín de los Andes. Nos está escuchando Rubén, allí en La Rioja. Llega el frío, noche despejada, una que otra estrella. La luna parece un cuernito flaquito. De 0 a 2. Fabián Pomelo Codevila y su co-equiper, la señorita locutora Sonia Morochaza Ferraris, todóloga e investigadora de las desclasificaciones de la NASA. Desde Radio Nacional AM 870 y sus 49 emisoras en todo el país, sí. Desde Las Torinas a los Andes, desde Tilcara a Ushuaia,
1: bueno.
0: Escucharemos estos dos noctambuleros. Por Dios, gracias. Y por muchos años más, de a dos, al infinito y más allá. Un beso grande. Mira, pide que le dediquemos el programa porque está cumpliendo 55 mayos. ¡Vivan los taurinos!
1: Sí, claro que sí, cómo no.
0: Rubén Darío Neto, un beso enorme, enorme, enorme. Que lo pases re bonito, que se cumpla todo lo lindo que deseas, Rubén. Y por supuesto que nuestro programa de hoy va dedicado a vos.
1: A propósito, nombraste a Las Torinas. Lo hago habitualmente, pero cuando lo decís vos es distinto porque me remueve cosas que quiero contar y que me olvido si no lo mencionás. Tiene que ver con lo mal que la están pasando todos los costeros. Desde San Clemente, en principio el Partido de la Costa, de San Clemente a Mar de Ajó y más allá también. Pero el agua está haciendo estragos a partir de la ciclovía. ¿Ciclovía digo bien? No, ciclogénesis. A partir de la ciclogénesis. Hay lugares donde ya no existe las playas, inclusive la zona de Mar del Tuyú la está pasando muy mal porque ha socavado cimientos y las casas se las está comiendo el mar. Digo esto porque lamentablemente hace más de 40 años que gobiernan los mismos en el municipio urbano de la costa. La desidia, la inoperancia, la ineptitud, todo eso muestran desde siempre. Se han llenado los bolsillos y las playas, un lugar que debería ser paradisíaco y cuidado porque es justamente una fuente de ingreso para la provincia, ni hablar para los pobladores de cada uno de estos pueblos costeros. Insisto, la inoperancia, la ineptitud, la desidia, la corrupción hace que la estén pasando muy mal. Ojalá el clan de Jesús, que es quien gobierna la costa, insisto, desde hace 40 años, porque si no está él, está el hijo, si no está el hijo, está Cardoso, si no está Cardoso, y así se van pasando el poder para no hacer nada, o peor, para hacer desastres. Para hacer desastres. Digo esto porque la gente la está pasando muy mal. Está perdiendo lo poco que tiene en la costa, producto de la desidia, del abandono y del olvido de los dirigentes políticos de nuestro país.
0: 044, siguen llegando mensajes a través del WhatsApp Nacional. Muy buenas noches, el día extra era Osvaldo. Emma, de Francisco Álvarez.
1: ¿No te cuenta cómo se engancha la gente cuando las cosas así salen?
0: Me encantó. Besos para Emma. Betty nos está escuchando allí en el puesto de Las Taguas, en Malargüe. Hola Sonia, Fabián, hermoso el tema de la apertura. Saludos y muy buena madrunoche. Gracias, Betty. Muchos besos para vos.
1: No hay que confundir el tema de la apertura con el tema que dedico todos los días a vos, ¿no? La gente seguramente hace hincapié en esos temas, ¿no?
0: Sí, por supuesto.
1: En las rancheras amorosas que yo le dedico al amor de mi vida.
0: A ese se refería.
1: Muy bien.
0: Buena madrunoche, Sonia, Fabián. Dios bendiga sus vidas hoy y siempre. Bellas personas. Feliz martes. Abrazo grande. Alejandra, de San José de Hachal, allí presente. Ale, muchos besos para vos. Hola, soy de Entre Ríos, Caseros, Policarpo. Bienvenido.
1: Gracias.
0: / Policarpo.
1: Nos sorprendemos todos los días con nuevos oyentes. Hermoso, ¿eh?
0: Hola, hola, hola. ¿Cómo dice Fabián? Yo solo con las manos y el celu, fuera de las cuijas, como decía una vecina. Haciéndoles un mensaje. Hoy mucho frío, pero con sol. Gracias a Dios. Que tengan y sea un gran martes para todos. Nelly, de San Benito.
1: Gracias, Nelly.
0: Besos para vos, Nelly, y por supuesto para Ismael.
1: No,
0: también.
1: Ismael no.
0: ¿No? Está agrandado Ismael.
1: Por
0: está
1: eso.
0: Contando los pollitos antes que nazcan.
1: Viste, eso le puede costar caro al Ismael.
0: Hola, Sonia, Fabián. Ya aparecen los primeros memes. Saludos de San Luis. Mario nos envía por aquí el primer meme que
1: ya
0: veo.
1: Empiezan a aparecer.
0: Ya llega julio.
1: El mejor lo tenemos nosotros igual,
0: Sí, absolutamente. Lo vamos a publicar en nuestro Facebook.
1: Cuando esté por llegar.
0: Cuando esté llegando, en realidad, ¿no? Cuando esté saludando ya. Beso grande para Mario. Hola Sonia, hola Fabián, muy buenas madronoches. Por Dios, esas canciones nuevas que han salido son hermosas. Rosa de Paraná, provincia de Entre Ríos. Hola, buenas noches Sonia, Fabián, escuchando el programa desde El Objetivo y viendo bajo la línea de fuego de Clint Eastwood.
1: Qué bueno.
0: Saludos desde Pico Truncado, Santa Cruz, uh-huh. Miguel.
1: Bajo la línea de fuego es Clint Eastwood, es la custodia del presidente de los Estados Unidos.
0: Sí, señor. Uh-huh. Fernando de Marcos Paz también, bueno, había aportado, ¿no? Que Osvaldo era el nuevo día según la publicidad de Quilmes del año 2004. Abrazo bien fuerte. Y recordó también la publicidad de Quilmes del Mundial 98, esa que decía gol, gol, gol, en tu cabeza.
1: Gol, gol. Sí, es verdad.
0: Es verdad, Fernando, qué memoria. Besos para vos. Muy buena madrugada, día 2, Sonia, Fabián, éxitos. Y lógicamente me quedo también en la discoteca. Un abrazo fuerte para Oscar, de Elviso. ¿Mm? Hola, soy Gustavo Sebastián de Hualjaina, provincia de Chubut. Ah, cerquita de Esquel.
1: Sí.
0: Sebastián, un abrazo bien fuerte para vos, Gustavo Sebastián.
1: Sí, sí.
0: Hola, buenas noches, Sonia, Fabián, es un gran placer estar juntos una vez más. Que tengan un programa maravilloso, nuestro queridísimo Atahir Suárez, desde Sao Paulo. Rubén nos está escuchando en Bahía Blanca, viva la patria. Mis queridos amigos de la madrugada, Sonia, Fabián, deseándoles una excelente transmisión.
1: Gracias.
0: Abrazo fuerte. Ah, perdón, si saben de alguien que quiere una barrioja, a motor la vendo. Gracias. Rubén de Bahía Blanca. Esto tiene que ver con algo que yo conté ayer cerquita de las 5 de la mañana, ¿no?
1: Póngame en autos.
0: Y porque tenía, estábamos hablando del otoño, de las hojas, sí. No sé cómo salió el tema, y yo dije que tengo que barrer la vereda. Está imposible transitar por mi vereda, terrible.
1: ¿Y tú qué tenés que barrer vos si vos pagás el número de barrio?
0: No, sí, no, pero la vereda no te la barre, te barren el cordón. Sí, sí, vos tirás todas las hojitas por el cordón. No, pero que hace un par de semanas se llené como 5 bolsones de hojas.
1: Terrible.
0: Y a los 2 días yo tenía la vereda.
1: Sí.
0: Y mi vecina, ¿sabés qué? No barre nunca la vereda. Parezco. No barre nunca la vereda. ¿Y podés creer que hace 2 días barrió la de ella? Está impecable y la mía está llena de hojas, me da una bronca.
1: Te voy a decir más porque yo me enteré, te la barre para el lado tuyo.
0: Mira, no sé,
1: sí, la hija
0: no
1: de puta
0: sé
1: la
0: porque
1: barra,
0: no vi una sola bolsa, bolsa.
1: Barre así.
0: Es, bueno, en fin, y bueno, y un oyente me sugirió que me compre, viste, la sopladora.
1: Sí, está en la cancha esa. Está bien.
0: Bueno, entonces acá está Rubén.
1: Pero esa, te aseguro, esa te aguarre las hojas para el lado tuyo.
0: Sí, seguro.
1: No digas nada, yo la Torina la volvimos a mi vecino, porque tiene un pino grande y el pino me tira todo en el techo. Todo, las pelotitas, todo, me tapa la salida, todo. Entonces cuando ella no, como somos turistas, casa de turistas, cuando ellos no están, yo cazo la pala y le tiro todo para el terreno de ellos. El último viaje, en Semana Santa, había dos tipos podando ese pino.
0: Sí.
1: Y lo estaban podando poquito. Y yo me paré en la puerta y los dos me miraron. Y entonces le digo, ¿cómo les va? Le digo, me mandó Patricia. Ah, me dice, ¿usted está...? Sí. Le depositó ya, ¿no? Yo tirándome hacia él. Sí, sí, sí. Ah, muy bien. ¿Y cómo ve? Digo, metele un poco más para acá. Y le dice, se los resumo. Le dejé un palito solo en el medio. Le hice cortar toda la rama. Cuando venga mi vecina, van a decir, ¿cómo? Si acá estaba el muchacho que usted me mandó.
0: Yo no te puedo creer.
1: Sí. Quedó. ¿Sabés la luz que le entra ahora? Espectacular. Me va a tener que agradecer toda la vida. Y a mí, el techo no me lo caga más.
0: Hola Sonia y Pomelo, con ustedes aprendí mucho, principalmente de los cómics, de los dibujos animados de antes, como Robotech, Transformers, He-Man, que los vi en un canal del recuerdo. Me gustaron mucho los Transformers, muy lindos los dibujos, me parecen mejores que los de ahora. Violeta, de Salta Capital.
2: No tengas duda que son mejores que los de ahora, todos, y los anteriores más.
0: Me da la sensación que Violeta es jovencita.
2: Sí, sí, sí.
0: Sí, porque sí, me parece sí. Que se sumó hace poquito y nos dijo que es una de las pocas jóvenes que escuchan radio y AM.
2: Tiene que mirar.
0: Te vamos a enseñar mucho, Violeta.
2: Tiene que mirar.
0: Re vintage.
2: Tiene que mirar. Tiene que mirar.
0: A ver.
2: Los Autos Locos.
0: Sí.
2: Tiene que mirar Scooby-Doo, Misterio a la Orden. Tiene que mirar Los Picapiedras.
0: Claro.
2: Tiene que mirar... Ayúdame vos también si querés.
0: Pantera Rosa.
2: Ni hablar, te iba a decir, claro, ni hablar.
0: Sí, ¿dónde? ¿Cuándo primero, me habla de la Pantera Rosa?
2: Ese primero,
0: Mazinger.
2: Sí, también, pero viste que ya... creo que nosotros tenemos el gusto particular de esos dibujos. Mazinger es para resaltar. Pero todo eso, fantasías animadas de ayer y hoy, Bugs Bunny.
0: Claro,
2: todo
0: sí.
2: Eso es mucho más lindo, me da
0: el Pájaro
2: sensación.
0: Loco, Tommy Mira, Jerry, Pato Lucas.
2: Andy Panda, ¿se acuerda que venía junto con el Pájaro Loco? El osito panda, Andy Panda era de la banda del Pájaro Loco. ¿Se acuerda? Vio que como usted miraba la Pantera Rosa y con la Pantera Rosa venía o el Oso Hormiguero
0: claro.
2: O el Inspector.
0: Sí, señor.
2: Más para acá, ¿quién vino después con la Pantera Rosa? Piernas Locas Crane, ¿se acuerda? La garza sí. O la cigüeña.
0: Sí. Con las urracas.
2: Muy bien, la urraca, la Pantera Rosa le comía las mazorcas. Sí. Pero con... Walter Lantz, que era el creador del Pájaro Loco, Goody Goodpecker.
0: Claro.
2: Además, era el creador de Andy Panda. Entonces, cuando venían los dibujitos de El Pájaro Loco, el protagonista secundario, como lo era el Oso Hormiguero o el Inspector, para El Pájaro Loco era Andy Panda, que era un osito panda chiquitito que tenía un jefe, que era un morsa, la morsa, que tenía un... Era un don Morsa, que tenía con los cuadros... ¿No se acuerdan? Tan viejos, Oche. Y ni hablar de las aventuras de Hijitus, que debería
0: sí, bueno,
2: mirar también.
0: Un poquito más, claro, más atrás claro. También.
2: Bueno, no me porque si no voy a denotar
0: mi edad. Sí, el gato silvestre con Tweety. Uy, cuántos que hay.
2: Bueno,
0: ¿te acordás que había un perro que tenía una casita en la cabeza que nunca...
2: Sí.
0: Que era el compañero de Microman, ¿no?
2: Era un perro miedoso, era.
0: Sí, sí, uh-huh. Pero que nunca se... No sé, parece que era sí. Muy feo, nunca se sacaba.
2: No,
0: la...
2: era porque era miedoso y que estaba siempre temblando y asustado.
0: Pobrecito, era considerado el perro más feo del mundo.
2: Ajá.
0: Entonces por eso siempre se ocultaba debajo de una cuchita.
2: Y nunca se le mostró
0: de...
2: la cara.
0: No, no.
2: ¿Alguna vez se sacaba la cuchita y lo mostraban de atrás y se le veían todos los pelos así como erizados? Que eso denotaba su fealdad.
0: Bueno, estaba leyendo por ahí que usaba justamente como un arma. ¿No? Parece que su rostro era tan horrible y aterrador que se quitaba la casita y bueno, el que lo miraba se desmayaba.
2: Después más para acá vino Berman, ¿se acuerda de Berman? Sí, también, sí. El trío galáctico.
0: Bueno, Violeta, espero que hayas tomado nota y alguno de estos dibujitos seguramente te van a gustar. Un beso grande.
2: Cartoon Network, ahí están todos.
0: Buenas noches, Sonia, Fabián, aquí con mucho frío, escuchándonos en Jujuy Capital. Un abrazote, Gloria.
2: Un beso, Gloria.
0: Besos, Gloria, no queda otra que abrigarse.
2: Claro.
0: Fabián, Sonia, operadores y oyentes, hermosa noche por estos rumbos. Dan ganas de salir a caminar un poco.
2: Mira.
0: Un gran abrazo a nuestra Argentina bicontinental. Gracias por estar como siempre en DA2 de a muchos. Julián César desde Caleta, Olivia.
2: Dan ganas de salir a caminar por la Patagonia en Caleta, Olivia, que te cagás de frío y te lleva el viento. No digo que sea un lugar espectacular, pero a esta hora querés salir a caminar, dejame con una frazada tapado en casa a mí.
0: Bueno, nos alegramos mucho porque Ricardo, nuestro amigo de Zárate,
2: sí.
0: Fue sometido a una intervención quirúrgica
2: y
0: salió todo de 10. Así que ahora a recuperarse, Ricardo, uh-huh. Con paciencia, hacer los deberes, ¿sí? Pero nos ha puesto muy felices que todo haya salido de 10.
2: Gracias. Gracias por estar a pesar de todo esto y contarnos y hacernos partícipes de sus cosas.
0: Cecil Hughes nos está escuchando
2: sí.
0: En Esquel. Ayer nos envió un video cuando le mandábamos el saludo.
2: Ah.
0: ¿No? Nos mostraba la radio.
2: Exacto.
0: La de hierro, que es su lo que quedaría yo por tener una salamandra de ese tamaño en mi casa. Tras que mi casa es chiquita, te imaginas, en dos minutos se me convierte en un horno. Buenas noches, chicos. Aquí desde el taller nuevamente con la cocina prendida y laburando con regalito. Abrazos y feliz programa. ¿Vos sabés que le está haciendo un regalo artesanal a su hijo, que cumple años en lo inmediato?
2: ¿Qué está haciendo?
0: Le está haciendo un autito de madera. Pero una belleza, porque nos va mostrando todo el proceso.
2: Es
0: una maravilla. Así que beso grande, Cecil. Estamos esperando ansiosos ese regalito terminado. Hola, chicos, doy mi presente, besotes, los amo, Román de Neuquén Capital.
2: Gracias, Román, gracias.
0: Qué lindo, cómo estamos en la Patagonia. Mira, ahora nos vamos a Chaco.
2: Ajá.
0: Hola, Sonia, Fabián, mi cumpleaños también es el domingo 24 y soy de River y vamos a ganar. Dice Jorgito de Resistencia.
2: Bueno, Jorgito, Resistencia para vos.
0: Se anota para el sorteo de los álbumes y los premios de pipas.
2: Sí.
0: ¿Sí? Jorgito de Resistencia, terminación de documento 721. Un abrazo, Jorge. Ignacio de Paraná, por aquí también nos está escuchando. Hola, chicos, de Madre Noche los escucho por LT14, AM1260. Soy cordobés, hincha del Pirata. Les mando un gran saludo, Nacho. También taurino. Beso grande, Nacho. Gracias por acompañarnos. Muy buena madrunoche, feliz martes, siempre juntos. Abrazo grande, por aquí nos envían los chicos de la panadería, Gustavo, Ángel, Daniel. Besos para ustedes. Laura de Tapiales, allí en La Matanza.
2: Claro.
0: Sonia, Fabián, los estoy escuchando, me encantan. Besos y cariños.
2: Gracias.
0: Laurita, muchísimas gracias. Y además, además hay mensajes de voz.
2: Me está jodiendo.
0: No.
3: Hola, Fabián, hola, Sonia. Mirá, si mal no recuerdo, creo que era sábado, domingo y Osvaldo. ¿Quién eran los del programa? Ahí la verdad que no recuerdo. Pero bueno, me parece que era así. Que tengan muy linda madrunoche a ustedes y a todos sus compañeros de trabajo y a toda la audiencia.
0: Gracias, Leopoldo. Sí, habíamos comentado que eran un grupo de amigos que se lamentaban porque el fin de semana era muy muy corto,
2: sí, sí.
0: En un bar. ¡Besos!
4: Buenas madrunoches, Sonia, Fabián. Gracias por divertirnos a diario. Fuerte abrazo desde este lado del Río de la Plata. Diego Martín, escuchando duelos de la ciudad de La Paz, departamento de Canelones, República Oriental del Uruguay.
0: Ahí está, un abrazo fuerte para nuestro amigo Yorugo. Hacía rato que no asomaba, Dieguito, sí. Martins. Lo extrañábamos.
2: Exactamente. ¡Arriba vos! Un abrazo, ¿eh?
0: Vamos.
5: Hola, Sonia y Fabián. Soy Nicolás Obadía de Tucumán. Yo me acuerdo de la publicidad que decía: eran otros tiempos, era otra la historia. La gente alentaba con hambre de gloria. Hasta luego.
2: Solo se jugaba por la camiseta. Gambetas. ¿De quién era esta? Está bien rumbeado.
0: Muy bien, Nicolás Obadilla. Un beso grande para vos y para mamá Isa.
2: Buena memoria la de Obadilla.
0: Sí, claro.
2: Otra palabra, chico, otra palabra, otra palabra.
6: El gallo Claudio, el lagarto Juancho, Huckleberry Hound.
0: Sí, claro, el pulpo Manotas también.
2: Claro.
0: Le podemos sugerir Marina a Violeta.
2: El gorila.
0: Sí, bueno, Violeta, ahí tenés unos cuantos dibujitos. Mirá, la Furia te aportó unos cuantos más también.
2: Y yo voy a aportar un dato. Era, tira la bola, hijo, tira. Yo no soy una cachina, soy un gallo, hijo.
7: Profesor Neu. Cállate, retonto. Este profesor, la sirena del comisario.
0: ¡Qué lindo! ¡Ay, Dios mío, me encantó!
2: ¡Cállate, retonto!
0: Estos disparadores de cada madrugada. Ahí estaba Gerardo, nuestro amigo de La Marque, provincia de Río Negro. Bueno, muchísimas gracias a todos. ¿Cuántos mensajitos de vos que han llegado a nuestro WhatsApp?
2: Sonia, vos sos pluscuamperfecta.
0: El pluscuamperfecto llega ahora a la una y nos cuenta lo que hay que saber. Así que adelante, Darío Burstein. Y seguimos.
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10: Récord de exportaciones, el presidente del Banco Central, Santiago Ausili, señaló.
11: Nosotros, desde que se lanzó el esquema monetario de bandas en abril del año pasado, a partir de mayo del 2025, todos los meses, incluyendo mayo, observamos un aumento y un traspaso del nivel de exportaciones medido en cantidades, marcando un nuevo récord cada vez. O sea, esto es un aumento continuo. Nunca hubo un mes que mostró menos cantidades que el mes anterior. La proyección del mercado, la expectativa del mercado con respecto a las exportaciones para este año son 96 mil millones de dólares, con lo cual estaríamos enfrentando un récord de exportaciones en toda la historia.
10: Operativo del Instituto Malbrán en Tierra del Fuego por el hantavirus. Reporte desde Radio Nacional Río Grande.
12: Captura de roedores, trampas y rastreo epidemiológico, así es el operativo del Malbrán, que ya comenzó a realizarse en la ciudad de Ushuaia por el hantavirus. Las tareas incluyen captura de roedores, toma de muestras y reconstrucción epidemiológica de los movimientos realizados por los pasajeros afectados. Los investigadores buscan especialmente rastros del ratón colilargo, principal vector de la variante Andes del virus detectado en Europa.
10: Audiencia número 11 en el juicio por la muerte de Diego Maradona. El neurocirujano Leopoldo Luque comparecerá en el tribunal a las 10, en tanto que Hanna Maradona será la única en declarar por parte de la familia. Nuevas sanciones políticas y económicas contra Cuba. El Tesoro estadounidense sancionó a 9 ministros del gobierno y, entre otros, al presidente de la Asamblea Nacional. En Santo Tomé, Corrientes, donde nos escuchás por la AM780, la temperatura ahora es de 9 grados, el cielo está despejado. En Buenos Aires, también cielo despejado, 8 grados la temperatura.
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En esta madrugada de martes, Área 2 llega

Pasaron muchos días después de la primera vez y no supe más de ella. Uno comienza a pensar en que algo estuvo mal, aunque ella lo disfrutó. Desde mi perspectiva, tal vez pensó que no era correcto. Mucha cercanía, quizás. De mi parte sería el secreto mejor guardado de estos días. Pero ella no me conocía y era lógico desconfiar. Creo que ella es tan reservada como yo, pero no nos había dado tiempo de entrar en esos detalles. Pasaron 2 días más y de momento, un poco antes de la madrugada, mi teléfono comenzó a vibrar. Y al mirar a ella, ese hola era como agua en el desierto y contesté rápidamente. Nos saludamos y toqué el tema. Escúchame, ¿te gustó lo de otro día? Y no contestó más. Ahora pensaba que estaba jugando con mi mente, que no sería yo el cazador sino la presa, que entró en terrenos desconocidos pensando en ser dominante, y sin duda su carácter daba para eso y más. Así pasaron 3 días hasta que volví a escribir y le dije sin rodeos: che, ¿y si vamos a tomar algo otra vez? Al cabo de un rato contestó: ok. Era extraño. Era como querer, pero relajadamente, sin afán, a su ritmo. Si pasa, pasa, y si no también, total. Yo fui quien comenzó y no ella. Aún no la descifro. Tal vez se divertía y quería ver hasta dónde llegaba mi malicia. Sin delatarse, sin culpabilidad alguna, sin desbocarse. Finalmente nos vimos y fuimos al mismo lugar. Esta vez llevaba una falda negra corta con tacones espectaculares. Y eso me puso a maquinar. En medio de la conversación, la música y la gente, le dije que quería hacer una apuesta. Y si ganaba, tendría que hacer algo que le pediría, o viceversa. Nunca pierdo en el piedra, papel o tijera, así que le pedí que fuese al baño, se quitara su ropa interior y regresara a guardarla en su cartera delante mío. Me hizo caso, cosa que me puso... ¿Para qué contarte? Me encantó esa obediencia. Al volver, yo ya debajo de la mesa había sacado mi pie del zapato. Y en lo que se sentó, extendí mi pierna hasta ella y lo puse entre sus muslos. Realmente nadie podía vernos si éramos discretos. Y comencé a jugar, disimulando, continuamos tomando. Al rato sonó una canción particular y la invité a bailar. Era estimulante saber que no tenía nada debajo de la falda. Primera vez que conscientemente bailaba con una mujer sin su ropa interior delante de la gente. Bailamos lento, apretaditos. Ya había pasado un rato y tal vez algo de humedad que junto con la danza erótica de la salsa lenta comenzaron a hacer que entráramos en una locura total. Yo estaba al 100% y ella podía sentirlo. Se colocó en una posición que con el ritmo de la música hacía que pareciera sexo en medio de la pista y yo solo quería
desnudarla para tomarla ahí delante de todos sin importarme absolutamente nada. Sabía que era imposible. La tomé de la mano y le dije, vení, vení, vení, vení, vení. Salimos por una puerta, nos metimos en una escalera de esas internas. Subimos a otro piso, había otra puerta, estaba cerrada. Pero nos quedamos ahí, solos y con poca luz. Con el riesgo de ser descubiertos, lo que alimentaba la adrenalina. La coloqué contra la pared y ella puso sus manos extendidas. Y pasó lo que tenía que pasar. Había tanto calor que parecía que el sol nos quemaba. Y era de noche. No había tiempo. Solo la tomé de los cabellos. Una de mis manos fueron a la cintura. La templé hacia mí y la escuché gemir. El fondo de la música le daba libertad para hacer ruido. El choque de nuestros cuerpos como aplausos sonaban acompasados, como un ritmo salvaje aumentando la velocidad. Y la escuchaba gemir, divina. Y así seguimos, hasta que terminamos juntos, de manera efusiva y jadeante. Nos arreglamos un poco, nos besamos con pasión, volvimos a nuestra mesa, pedimos la cuenta y nos fuimos juntos. Pasaron días.

0: Volvimos a la década del 80. Allí teníamos a la banda inglesa The Boljoy, Sunday Morning. Mañana de domingo.
1: Exactamente. Me encanta, es un temazo de esos.
0: Qué lindo recuerdo.
1: Sí, espectacular. Esa fluctuación que vamos haciendo en la música. Y no se queden sin escuchar el cierre de hoy, Le dedicamos el último tema al cierre de nuestro programa y a su enorme presencia ya desde otro plano. No vamos a agregar más nada.
0: Bueno, les cuento cuál es la fruta que puede ayudar a prevenir diabetes, obesidad y ciertos tipos de cáncer, según la ciencia. Mm-hmm. Expertos del Cleveland Clinic y el Departamento de Agricultura de Estados Unidos destacan que este alimento, con solo 30 calorías por cada 100 gramos, aporta licopeno, citrulina y vitaminas esenciales para la salud. La sandía.
2: Mira.
0: Es mucho más que una fruta refrescante. Beneficios para la salud y bajo aporte calórico la convierten en una opción recomendada para quienes desean mejorar su alimentación.
2: ¿A vos te gusta la sandía?
0: Me encanta.
2: Mira vos.
0: Bueno, rica en vitaminas, minerales y antioxidantes. Se destaca también por su versatilidad culinaria y su aporte a la hidratación. Un consumo regular de sandía aporta agua, nutrientes esenciales y ayuda a controlar el peso, además de aportar frescura a la dieta cotidiana. Tema que, bueno, va a tener durante todo el año.
1: Claro, ese es el tema. Ese es el tema.
0: Bueno, de acuerdo con el Departamento de Agricultura de Estados Unidos, cada 100 gramos de sandía sin semillas, encontramos solo 30 calorías. Y está compuesta por un 91% de agua.
2: Ajá.
0: Contiene vitamina C, vitamina A, vitamina B6, potasio y magnesio, lo que refuerza su valor nutricional. Todas las vitaminas que me faltan, me dijo la doctora el otro día. Bueno,
1: yo tenía la sensación de que hacía daño la sandía. Y yo veía cuando Mouse la pegaba a la cabeza a Curly y la partía el
0: mar. Pero no le hacía nada. Justamente. Bueno, la sandía es una fruta de bajo contenido en grasa, sodio y colesterol. Por su alta proporción de agua y escasa densidad calórica, favorece la saciedad y contribuye a la hidratación, lo que la hace adecuada para dietas orientadas al control de peso, ¿no? Básicamente. La pulpa de la sandía contiene antioxidantes, como el licopeno y la cucurbitacina E, que contribuyen a proteger las células frente al daño oxidativo. La cáscara concentra fibra y citrulina, que es un aminoácido que favorece la circulación y puede utilizarse en salteados. Eso lo había visto alguna vez en alguna receta, la cáscara de la sandía, ¿no? Salteada en la sartén.
2: Mira.
0: Las semillas, tanto crudas como secas, aportan magnesio, folato y grasas saludables, lo que las convierte en un tentempié recomendado. Así que ya sabes, según los científicos, están evidenciados estos beneficios, están comprobados. Está recomendada la sandía para mantener el equilibrio hídrico, especialmente en épocas cálidas o tras actividad física intensa. Su alto contenido de agua y bajo aporte calórico prolongan la saciedad, como decíamos recién, y favorecen la hidratación, lo que beneficia el rendimiento físico y la recuperación. Y los antioxidantes presentes en la sandía, en particular el licopeno, otorgan el color rojo a la fruta y figuran entre los compuestos más estudiados para la prevención del estrés oxidativo. Estos nutrientes se asocian con un envejecimiento saludable y el funcionamiento adecuado de órganos clave.
1: Además espanta los mosquitos. Espanta los mosquitos también. ¿No tiene citronila? Ah, no, eso es citronila. No, era otra cosa. Eso era citronila.
0: Bueno, cuestión, que los resultados arrojados por los estudios, ¿no? Sugieren que incorporar sandía a la dieta podría colaborar en la prevención de enfermedades crónicas, como diabetes, obesidad, enfermedades cardiovasculares y ciertos tipos de cáncer. Y son las propiedades que se atribuyen principalmente al licopeno y a otros antioxidantes presentes en la fruta. Así que, bueno, vas a tener que incorporar
1: sandía. ¿Será un mito el hecho de mezclar la sandía con el vino al final? Eso, ¿viste? Que te dicen, no mezclé la sandía con el vino.
0: Pero sinceramente, no la mezclé nunca.
1: Por eso, que se te hinchan el estómago y explotás, ¿viste? Que te todas esas cosas de que nos decían cuando éramos chicos.
0: Ah, ¿te acordás? No meterte a la pileta
1: después de comer. No puedes comer, no mires visco adelante un ventilador que te vas a quedar así de por vida. Todas esas cosas que te decían,
0: sí,
1: ¿no?
0: Sí, para mí es más un mito que otra cosa.
1: Mi abuela me decía, no tomes la bebida fría que te va a agarrar un espasmo. Yo te conté las maldades de mi abuela para que tomara la Sevena más ¿Qué cosas? Las abuelas que uno tiene tanto amor por sus nietos, ¿no? Lo hacen queriendo preservarte, cuidarte. Pero mi abuela, cuando yo iba derecho a la heladera a buscar la Sevenat fría, mi abuela me la mezclaba con un poco de agua caliente porque decía que estaba muy fría. Era perversa mi abuela, fea. Sí. Qué bárbaro mi abuela. Hacía un flan con leche condensada que todavía lo recuerdo y amasaba unos raviolones de verdura. Qué bárbaro. Qué bárbaro. Pero esa Sevena... No tomes ese frío que te va a dar un espasmo. Y me sacaba la Sevena y le ponía un poquito de agua caliente. Abuela, que estás en las alturas, abuela. Cuánta maldad.
0: Vamos a saludar a Martín, que nos está escuchando allí en el yacimiento Caique, en Pico Truncado. Provincia de Santa Cruz. Qué bueno te quedaron esos tatuajes, Martíncho. Qué lindo. Buenas noches. Soy su fiel amigo Martín Cuevas. Les presento a mis tatús. Me encantó. Realmente van re bien. Son tatuajes.
1: Ah, sí.
0: Bueno, la idea es hacerse la pierna entera y demás.
1: Sí.
0: Es como los Thundercats. Me gustó. Cristina nos está escuchando en San Rafael, provincia de Mendoza. Hola, chicos. Buenas, acá doy el presente. Los escucho siempre. Por más que no les escribo todos los días, son mi compañía de todas las noches. Se los quiere. Bendiciones.
1: Muchas gracias.
0: Cristina Osuna. Qué lindo saber que siempre estás ahí. Gracias, no, Cristina.
1: Como el sol.
0: Claro, exactamente. Aunque no la veamos, aunque no la leamos. Hola, buena madre, noche. Sonia Fabián, presente. Les cuento que les manda muchos saludos y bendiciones. La señora Rosa Ríos los escucha siempre.
1: Ajá.
0: Yo ya estoy acostado y esperando las lindas historias y la linda música. También aprovecho para saludar a nuestra hija Karina, que está cumpliendo sus flamantes 49 años. Saludos y abrazos de Juan de Montecomán, que está con Mabel,
1: claro,
0: su compañera.
1: Exactamente. Un beso grande para los dos, para la gente de Montecomán, para la gente de San Rafael, Mendoza, que tantos oyentes tenemos ahí.
0: Para Rosita Ríos, un beso y, por supuesto,
1: claro,
0: feliz cumple para Cari.
1: Un beso grande para Cari, feliz cumpleaños. Y para Rosa, tan maravillosa, gracias por estar ahí siempre,
0: Hola, Sonia y Fabián.
1: Hola.
0: Primera vez que les escribo.
1: Papá.
0: Pero los escuchamos hace tiempo.
1: Mira.
0: Soy Luciana, de Neuquén Capital. Un saludo a mi esposo Antonio. Yo recuerdo la publicidad de Quilmes. Eran otros tiempos, era otra historia. Y sí, de dibujos hablamos, no podemos olvidarnos de Mister Hipo. ¡Ay, Mister Hipo! ¿Qué te acordás de Mister Hipo?
1: No. Te lo juro. No me mires así.
0: Gabriel tampoco se acuerda.
1: ¿Mister Hipo? ¿Y qué era?
0: Luciana, quiero participar por el álbum, nos dice Luciana.
1: ¿Mister Ed? Sí.
0: No, Mister Hipo. Era un tipo que tenía hipo, vivía permanentemente con hipo. ¿Te acordás? ¿Mister Hipo?
1: No me acuerdo.
0: ¿Luciana?
1: Me acuerdo de Mister Magoo, que no veía un carajo.
0: Bueno, ese también. Necesitamos los últimos tres números de tu documento. ¿Sí?
1: ¿Sí?
0: ¿No te acordás de Mister Hipo?
1: No.
0: Sí.
1: No, ahora que lo veo sé quién es, pero nunca...
0: Del sombrerito chiquitito.
1: Sí, pero nunca lo vi. La verdad que no le presté nunca atención a Mister Hipo. Bueno. A ver, Gaby, mándamelo, mirá lo que puso Gaby, mirá de fondo.

habla del matador, habla de Diego, y le agrego a este tema, que fue un temazo, la parte de Messi en Qatar. Y después le sigo con el final, ¿ves?

0: sabor del encuentro con una fiesta con cerveza. A mí me la taraja.
1: Qué lindo recuerdo.
0: Sí, hermoso. Qué bueno.
1: Gracias a Rubén de La Rioja que nos envió esta grabación de tanta gloria, tanto fútbol. ¿Sí?
0: Qué bueno, mira.
1: Es el recordado comercial de Quilmes.
0: Lo podemos llamar para que trabaje en la producción a Rubén.
1: Podría ser.
0: Sí, ¿no? Necesitamos a alguien así. Que.
1: Bueno, ¿no te acordaste de Mister Hipo todavía?
0: No, de Mister Hipo no.
1: En cada capítulo siempre buscaba intentar que se le fuera algo para que se le fuera el hipo. No. Hipo crónico el tipo.
0: Yo no lo veía, veía otros dibujitos.
1: Escúchame, Luciana, yo te banco. Bueno. Yo me acuerdo de Mister Hipo, así que bienvenida a nuestro WhatsApp. 632, ahí se anota para participar del sorteo.
0: ¡Vaya del sepimporoteo para el calabozo! A ver, ¿cuál era?
1: Luciana de Neuquén, capital.
0: Luciana.
1: 632, terminación de documento. Ya estás anotada, bienvenida y, por supuesto, un abrazo bien fuerte para Antonio, ¿sí? Por aquí también la tenemos a Griselda, de San Rafael.
0: Ajá.
1: Acá estoy, perdón por la demora. Justo le iba a decir, media falta tiene ya Griselda. Por culpa de los Martín Fierro, dice que no largaban el oro. Muy buenas y santas para todos.
0: Y miraste esa porquería y no te prendiste con nosotros. Miraste esa basura.
1: Ay, Dios y la Virgen. Bueno, Gri, contanos después quién ganó el oro. Beso para vos. Tito de San José de la Dormida, allí en el norte cordobés, nos está escuchando también. Besos para Alexis de Comodoro Rivadavia. Buena madrugada, Sonia, Fabián, saludos. Y, por supuesto, saludos a los oyentes. Gracias por su buena compañía mientras trabajo. Abrazos.
0: Gracias.
1: Gracias a vos, Alexis. Uh-huh. Por aquí también Oscar Marín, de Paysandú, Uruguay. Nos saluda también. Buena madrugada, Sonia, Fabián. Gracias. Abrazo grande también para vos. Ico de Itatí. Allí en Corrientes, besos para vos. Matías de Comodoro Rivadavia, Chubut, como siempre, Sonia, Fabián, un placer poder escuchar el mejor programa. Les mando un fuerte abrazo a todo el equipo de nuestra Radio Nacional. Muchísimas gracias a Matías.
0: No sé si es el mejor, porque si no tendríamos que estar participando por lo Martín Fierro.
1: Y bueno, eso justamente nos preguntaba por aquí Oscar Marín, nuestro amigo de Paysandú.
0: Pero sí, no estamos entongados como están todos
1: nunca
0: ahí.
1: Nunca habíamos estado nominados. No tenemos ningún conocido. Tenemos conocido,
0: sí,
1: pero
0: estamos, no estamos entongados.
1: No, exactamente.
0: Hay que estar entongado para estar ahí. No gana los que tienen que ganar, ¿eh? Les aviso. Para que no sigan mirando.
1: Bueno, un beso grande para Matías, entonces, de Comodoro Rivadavia, para Ana de Silípica, Santiago del Estero, la Sonia, Fabián. ¡Feliz madrunoche! ¡Me anoto para las pipas!
0: Mira.
1: Bueno, cómo no. Ana, terminación de documento 030, ¿sí? De Silípica, Santiago del Estero. Anita, 030, ya estás anotada. Aquí tenemos a Lulú, también escuchándonos en Valle Viejo, provincia de Catamarca. Sonia, Fabián, primera vez que les escribo.
0: ¡Epa!
1: Muchísimas gracias por acompañarme. Soy Liliana. Los estoy escuchando a través de Radio Nacional Ushuaia. ¡Vamos todavía,
0: vamos,
1: Liliana!
0: ¡Vamos todavía!
1: Gracias por animarte. Un beso para vos. Teresa, de General Enrique Mosconi, también en la provincia de Salta. Mis queridos Sonia, Fabián, solo para decirles presente. ¡Los quiero! Que Dios les bendiga ricamente.
0: Gracias.
1: ¿Qué gustó eso?
0: Es espectacular.
1: Buena madrunoche, somos Ángel y Miguel recorriendo los yacimientos truncadenses.
0: ¡Epa!
1: Angelito, Miguel, un abrazo bien fuerte. Supongo que estarán abrigados. Chicos, no se me van a resfriar, ¿eh? Uh-huh. Abrazo fuerte también por aquí para Gerardo, de Córdoba Capital. Hola, gente linda, soy Gerardo. Ah, claro, él es Gerard, ¿sí?
0: Gerard.
1: Sonia, Fabián, felicitaciones por el programa. Muy bien, Fabián, como periodista deportivo, te escucho. Muchas gracias por la compañía a los dos. Gerard, abrazo fuerte para vos. Y Jorge, saluda de San Juan, ¿sí? Capital. Buenas noches, Sonia, Fabián, saludos cordiales desde la provincia de San Juan. Jorge Francisco.
0: Le agradezco a Gerard por los conceptos, pero esto de estar con Sonia no lo cambio por toda la trayectoria de periodista deportivo. Le aclaro, amigo querido. Gracias por sus conceptos. 1:33, no fuimos a la tanda, ¿no? Zeni, por favor, le pido, llévenos de la mano, viejo, dele.
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0: Die with a smile. Allí teníamos a Lady Gaga, Bruno Mars. Morir con una sonrisa.
1: Hermoso tema, linda versión, interpretada por estos dos monstruos. Esta madrugada, cuando ya entramos en los últimos 20 minutos de este nuestro programa, su programa.
0: Muy bien, hablamos entonces de lo que teníamos por aquí, de Ryan O'Neill y Farrah Fawcett. ¿Qué le parece? Ya que estábamos nostálgicos, vintage, con las publicidades viejas y los dibujitos. Bueno, en la primavera de 2009, Ryan O'Neill estaba sentado junto a la cama de Farrah Fawcett en el centro de salud St. John's, en Santa Mónica, sosteniendo con suavidad su mano ya frágil.
1: Sí.
0: La habitación del hospital estaba en silencio, apenas interrumpida por el sonido discreto de las máquinas. Farrah Fawcett, que alguna vez fue uno de los rostros más admirados de Hollywood, estaba físicamente debilitada por su larga lucha contra un cáncer. Ryan rara vez se apartaba de su lado. Su relación había sobrevivido años de amor, separación, discusiones y dolor, pero en aquella habitación de hospital nada de eso parecía importar ya. El caos que alguna vez los rodeó se iba desvaneciendo, poco a poco dejando solo a dos personas que todavía se amaban profundamente. En un momento, Ryan volvió a pedirle que se casara con él y Farrah aceptó. Estaba demasiado débil para largas conversaciones, pero ya no hacía falta decir demasiado. La respuesta estaba en su mirada. Su historia de amor había comenzado décadas antes, a finales de los años 70. Farrah venía de una vida marcada por la fama, la belleza y la presión de ser una de las mujeres más reconocidas del mundo. Ryan también conocía el peso de Hollywood, sus excesos, sus luces y sus heridas. Las personas a su alrededor notaron pronto la conexión entre ellos. Mira, en 1979, Farrah y Lee Mayors se divorciaron y ella empezó oficialmente una relación con O'Neill. Juntos tuvieron un hijo, Redmond O'Neill, en 1985, pero con el tiempo la presión de la fama, los problemas familiares y las dificultades personales terminaron debilitando su relación. En 1997, después de muchos años juntos, se separaron, pero emocionalmente nunca se soltaron del todo. Eso cuando las almas están conectadas, creo yo, ¿no? Sí. Creo en eso del hilo rojo.
1: Sí, totalmente.
0: Por eso no te terminas de soltar nunca, por más que te separes. Bueno, años después, los problemas de su hijo Redmond y las enfermedades que golpearon a la familia volvieron a acercarlos de una forma inesperada. En 2006 llegó el diagnóstico de cáncer de Farrah y todo cambió. Ella luchó con una fuerza inmensa, viajó a Alemania en busca de tratamientos, soportó procedimientos médicos dolorosos, mientras Ryan permanecía a su lado, viendo cómo la mujer que amaba se iba debilitando lentamente. Ya no se trataba de recuperar una relación perfecta, se trataba de estar allí, de no irse, de acompañarla cuando más la necesitaba una presencia constante, ¿no? Quienes estuvieron cerca de Farrah recordaron que incluso en sus últimos días, Ryan podía hacerla reír. Había entre ellos una historia demasiado larga para reducirla a los escándalos, a las rupturas o a los titulares. Habían sido amantes, habían sido familia, habían sido herida y refugio al mismo tiempo. A medida que su estado empeoraba, Ryan se convirtió en una presencia permanente. Estaba en el hospital, cerca de su cama, pendiente de ella, aferrado a esos momentos pequeños que ya no pertenecían a Hollywood, ¿no? Sino a la intimidad más humana. No había cámaras, no había alfombra roja, no había aplausos. Solo una habitación de hospital, una mujer que se apagaba y un hombre que no quería soltarle la mano. El 25 de junio de 2009, Farrah Fawcett murió a los 62 años. Ryan estaba allí. El mundo perdió una estrella y él perdió la mujer a la que había amado durante gran parte de su vida. Nunca llegaron a casarse. El tiempo no les dio esa ceremonia, pero en el fondo quizá ya se habían dicho lo que realmente importaba. Porque hay amores que no caben en una versión limpia. Amores que atraviesan errores, distancia, orgullo, cansancio, regreso. Amores que no siempre saben vivir en paz, pero tampoco saben desaparecer. En sus últimos días, la fama ya no tenía ningún valor. Los titulares no servían de nada. La belleza que el mundo había celebrado durante décadas ya no era lo importante. Lo importante era otra cosa. Una mano sostenida, una presencia que no se iba. Una promesa hecha demasiado tarde, pero con el corazón entero. A veces el amor no llega con un final perfecto. A veces llega como alguien sentado a tu lado, a tu cama cuando ya no quedan fuerzas para fingir. Y se queda.
1: Hermosa historia de Ryan O'Neill y Farrah Fawcett Mayor. Ya no Mayor, Farrah Fawcett O'Neill. Porque así en algún momento también se... Bueno, ella con orgullo llevaba su doble apellido en cada uno de sus matrimonios. Hermosa historia, ¿no? Conmovedora por el momento que le tocó atravesar a esa hermosa mujer de la que estábamos enamorados todos. En esa época, ¿quién no tenía en su habitación una foto o un póster de Farrah Fawcett? Hermosísima mujer.
0: Tengo un beso grande para José Luis, que nos está escuchando allí en el yacimiento Sierra Chata, sí. En el corazón de Vaca Muerta, provincia de Neuquén, mi querido amigo.
1: Lugar neurálgico y emblemático de este momento en el país.
0: Sí, señor. Sonia, Fabián, muy buena madrunoche. Me anoto para las pipas.
1: Vamos.
0: Pero por supuesto, José Luis, terminación de documento 169. Sonia, como... Ay, bueno, muchas gracias. Muy generoso, José Luis. Ya estás anotado.
1: De Vaca Muerta le pongo, ¿eh?
0: 169, sí, bueno,
1: ahí está. Número de orden 65 para él.
0: Abrazo fuerte para vos, para Ricardo, nuestro cocinero neuquino, allí en Villa Langostura. Sí. Buenas madrunoches, Sonia, Fabián, genios de la vida. Acá sigo estudiando gastronomía por internet junto a su genial compañía. Hoy salieron bifes a la criolla, al disco, estilo bodegón.
1: ¡Qué rico!
0: ¡Ay, por Dios! Y la Virgen, se ven las imágenes ahí, ¿eh? Enormes. Muchísimas gracias.
1: Momento de poder escuchar antes del cierre estelar otro nuevo tema musical, ¿te parece?
0: Sí, mira, otro noventoso, Taylor Dane, Love Will You Let You Back.

0: Ahí estaba Taylor Dane, finales de los años 80, con El amor te traerá de vuelta.
1: Ahí algunos oyentes nos hablaban de esas viejas series y esos viejos dibujos animados, ¿no? Nos traían al recuerdo. Y yo hablaba en algún momento de los tres chiflados cuando Sonia hablaba de las sandías. Porque se me viene a la cabeza como tenían, cuando estaban muertos de hambre y no tenían cómo abrir la sandía. Entonces Moe le decía a Curly, fíjate ahí por la ventana, y Curly se asomaba y Moe le partía la sandía al medio, en el medio de la cabeza. Por eso te decía que era dañina la sandía, que no era tan buena. Y me acuerdo un episodio particular de los tres chiflados, que venían de Polizontes en un barco, y el capitán del barco llevaba unos microfilm adentro de la sandía, Gaby Zeni se acuerda. Y entonces el tipo, que era un ruso, un alemán, dormía con una sandía agarrada de cada brazo y la otra como almohada para que no se la roben, porque adentro tenía los microfilm secretos. Y en un momento le piden a Larry que empuje la sandía que tenía en la cabeza con la cabeza de él, viste que Larry tenía pelo a los costados y arriba era pelado. Sí. Entonces empuja así y queda abajo, y el tipo se acuesta sobre la cabeza de Larry. Entonces el tipo como que hace así, entonces mira, ve que tiene las dos sandías en los brazos y toca la de abajo así, a ver si tenía la cabeza, que estaba bien a Larry. Entonces toca así y le toca la pelada a Larry, pero en un momento le toca el costado y tenía esos pelos. ¿Te acuerdas que a Larry le arrancaban los pelos?
0: Ay, sí, pobrecito.
1: Las sandías eran malignas, eran malas. No curaban las sandías, no curaban. En los tres chivados, por lo menos. ¿Algún mensaje tenemos de los oyentes?
0: Juan Manuel, de San Carlos, allí en el centro de Santa Fe, nos está escuchando. Saluda, deseando que tengamos un excelente programa. Y por aquí, otra incorporación.
1: ¡Apa, mira!
0: Perla Pérez, de sí. Eduardo Castex, que nos escribió a nuestro Facebook hace bien, un Perla. Rato. Ahora se sumó a través del WhatsApp. Buena madrugada, hablando de cosas viejas. Acá en La Pampa todavía existen estas cosas, las hojitas de eucalipto en una tacita sobre la estufa leña. Ya. Primera vez que les escribo por acá. Gracias por acompañarme. Bienvenida, Perlucha. Qué lindo leerte también en nuestro WhatsApp.
1: Nos vamos preparando ya porque nos estamos en breve despidiendo de esta edición de la madrugada del martes, de día 2. Lógicamente, ustedes van a quedar prendidos a la radio, porque se viene Discoteca Nacional. Pero antes hubo un hallazgo que llevó adelante Sonia Ferraris. Porque yo les decía, qué bueno sería que Quilmes le agregara la parte de Messi y el Mundial de Qatar a esa canción.
0: Tanta gloria, tanto fútbol.
1: Sí. Y resulta que no descubrí absolutamente nada.
0: Ya estaba la versión 2023. ¿La escuchamos?
1: A ver.
0: Ese es el video.
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0: Dios mío, ¿eh? Ahí estamos, soñando con la cuarta.
1: Me sorprendió el relato, el relator final, que es un relator argentino, radicado en Miami hace muchos años, que se emocionó junto al Vichy Borghi como comentarista en esa final, y fue realmente emotivo verlo y ahora recordarlo, ¿no? Es el final, es el grito final de la publicidad. Que en realidad no es una publicidad, ¿no, Sonia? No. O sea, alguna vez
0: fue un himno, claro.
1: Alguna vez fue una publicidad, hoy es un himno. Muy bien, muy bien. Nunca mejor resumido que eso. Nos estamos yendo, ustedes se tienen que quedar, apuntalando. Apuntalando la Discoteca Nacional. En realidad, no necesita ningún apuntalamiento, porque está consolidada en la conducción de esta morocha hermosa.
0: ¡Qué lindo!
1: Te amo. Señoras y señores, gracias Jackie por su trabajo hoy, denodado trabajo el de esta mañana, esta madrugada de Jacqueline Carlos Macrevillo. Gracias Gaby. Y yo quería dejar este tema final porque cambiaría a Leticia por Sonia, pero es más o menos así este tema que interpreta quién.
0: Alain Delon.
1: Nos vamos con Leticia. Mira.
0: Qué belleza.

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2: Las 2 de la madrugada en la República Argentina. El presidente del Banco Central confirmó que la inflación retomó la tendencia descendente. En el mismo sentido se pronunció el ministro de Economía, Luis Caputo, quien destacó que el crecimiento se comenzará a ver a partir del mes próximo. Caputo destacó el crecimiento del crédito a las pymes y también informó que subió el 1,4% en abril. El jefe del Palacio de Hacienda remarcó que el stock de préstamos bancarios al sector acumuló una suba del 95,6% en comparación con diciembre de 2023. El Martín Fierro de Oro fue para Guido Caxca. El conductor ya había subido dos veces a retirar su estatuilla, una de ellas por haberlo ganado en el rubro conductor de programas de televisión. La televisión pública se llevó una estatuilla en el rubro deportivo con el programa de la ACTC dirigido por TV Media. Los salarios registrados cayeron por séptimo mes consecutivo. Los haberes públicos y privados aumentaron 3% en marzo frente a una inflación del 3,4% ese mismo mes. Así lo informó el INDEC al señalar que se trata de la séptima caída consecutiva de los haberes registrados y acumulan una pérdida del 4,67% del poder adquisitivo. El tiempo en la ciudad de Buenos Aires y alrededores, temperatura 8 grados 2 décimos, cielo despejado, humedad 75%. Rige una alerta amarilla por viento para el archipiélago austral de las Islas Malvinas.
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que sí, me encanta, me encanta, me encanta esta hora del día, me encanta, porque me da la posibilidad de abrirte de par en par las puertas de la Discoteca Nacional.

Todo el power de Ataque 77 y arranca corazones, abriendo musicalmente nuestra discoteca nacional del martes, ya 19 de mayo de 2026. 11 minutos pasaron de las 2. Muy buena madrunoche, bienvenidas, bienvenidos, quienes van entrando en sintonía a partir de este momento, y el agradecimiento para los que se van quedando, para los que van pegando un saltito, mira, como Rubén de la Rioja. Pasito a pasito, saltito a saltito, seguimos a la discoteca nacional. Hasta las 6 en vivo, por aquí nos quedamos. Como siempre, buscando ser una grata compañía en estas horas lerdas de la madrugada. Puestos en el aire por el señor Gabriel Octavio Zen, y por aquí nos quedamos, supervisados desde el control central de LRA1, Radio Nacional Buenos Aires, por Fabito Martínez. Desde la planta transmisora mandan saludos a todo el equipo. Los compas Gustavo Novela, José Luis Ojeda y Walter Luaces. Saludos que son retribuidos. Compas, ellos hacen posible que este mensajito de madrunoche llegue a todos los rincones de la patria. Conectando nuestras 49 emisoras en el país. Hoy vamos a saludar a los compas y colegas de LRA4, Nacional Salta, Macacha, Güemes. ¿Sí? Allí nos ubicás en AM690 o bien a través de la FM 102.7, ¿sí? Allí nos escucha Héctor Osvaldo Vargas, siempre nos destaca que él lo hace a través de nuestra FM en el barrio Tres Cerritos, ¿no? ¿Cómo viene la historia hoy, martes 19 de mayo? Bueno, con frescor en todos los rincones de la patria. Vamos a estar haciendo una recorrida, como hacemos habitualmente, desde el Servicio Meteorológico Nacional. Les vamos a estar compartiendo alguna que otra historia. Estamos leyendo una nota muy interesante. ¿Abrigo sí o abrigo no para los perritos? A mí el veterinario me sugirió que no, pero bueno, eso depende, ¿sí? El pelaje, la edad también, si es cachorro, si es adulto, si es mayor. Es muy interesante la nota, así que si gustan, en un ratito la comentamos. Por lo pronto, por la Ciudad Autónoma de Buenos Aires, el cielo está despejadísimo, la temperatura es de 8 grados, hoy se espera una máxima de 19, así que imagínate, primavera. Casi, con cielo despejado durante todo el día, y bueno, a partir de mañana ya empieza a bajar lentamente el termómetro, tanto las mínimas como las máximas. Insisto, en instantes, paseíto por nuestra patria, contándoles cómo se estará presentando este martes 19 de mayo en sus lugares. Saludando hoy a todos los médicos de familia, ¿sí? Vamos a estar charlando al respecto, ¿no? Sobre el porqué de la conmemoración del Día Mundial del Médico de Familia, establecido por la Organización Mundial de Médicos de Familia, la UONGA, para reconocer el rol clave, ¿no? De estos profesionales. Y seguimos transitando la semana de mayo. Todos estos días, desde el 18 hasta el 25, fueron sucediendo algunos acontecimientos importantes que nos llevaron finalmente a la Revolución de Mayo, ¿no? Bueno, hoy vamos a estar contando qué sucedió aquel 19 de mayo de 1810. Así que, sin más preámbulos, ¿qué les parece si nos ponemos en marcha? Empezamos a disfrutar de la música de la Discoteca Nacional. Ahora, con la renga, Veneno.

0: Música en vivo. Ahí lo teníamos, Andrés Calamaro, junto a Bersuit Vergarabat, tuyo siempre. Antes, Soda Stereo, de Música Ligera. 2:25 y estamos en marcha. Esta es la Discoteca Nacional desde LRA1, Radio Nacional Buenos Aires y para todo el país. Hay 49 emisoras que nos llevan ahí donde vos estás. Gracias infinitas a Magda, que nos está escuchando en Santo Tomé, provincia de Corrientes, a Aiko Acevedo, que sigue en sintonía, mira, también en Corrientes, en este caso en Itatí, a Lulú de Valle Viejo, provincia de Catamarca, a Jorge de Aedo, que está por allí, prendido al aire de Radio Nacional, a Oscar Alberto Escobedo, nuestro amigo de Córdoba Capital, siendo parte una vez más de nuestra madrugada. Gracias a Leopoldo Muñoz, nuestro amigo de San Rafael, allí en Mendoza, que se queda escuchando Radio Nacional en su lugar de trabajo, a Jorgito de Resistencia, a José Luis del Yacimiento Sierra Chata, sí, decíamos, allí en Vaca Muerta, provincia de Neuquén. Bueno, firme, juntos a la par hasta las 6. Vamos todavía, y me encantó la sugerencia que nos haces, ¿eh? Me gusta mucho la versión de Maná de la canción Desapariciones, así que por supuesto la vamos a incorporar en nuestra grilla. José, abrazo. También para Ariel, que nos está escuchando junto a Priscila Rivero, alta compañera. Muy bien, los amigos allí en Zárate, prendidos a Radio Nacional, besos para ustedes. Nos encanta acompañarlos. A María, que se queda por allí también escuchándonos en Malargüe, provincia de Mendoza. A Mario, de San Luis, mientras espero para llegar a casa. Ya imagino lo que voy a preparar y se imagina una sopita bien calentita. Mario, allí en San Luis, abrazo fuerte para vos y que la disfrutes, ¿sí? Besos para Diego, que sigue en sintonía, nuestro amigo de La Paz, en Uruguay. Linda apertura de la discoteca con todo el power de Ataque 77 y arranca corazones. Ustedes le arrancan los corazones a la audiencia porque son grandes de verdad. Es un gusto escucharlos. ¡Qué lindo mimo! A través de nuestro WhatsApp, entonces, si no lo anotaste, te lo canto, ¿sí? 11-3-870-74-85. Ahí te leo, ahí te escuchamos. En un mensaje de audio, 11-3-870-74-85. Beso grande también para Gastón, que nos está escuchando allí en Gualeguaychú. ¡A la cucha! Con la Discoteca Nacional. Saludos. Dulces sueños, Gastoncito. Ahí te vamos a estar acompañando hasta que llegue Morfeo. Mientras por aquí le ponemos musiquita a tu trasnoche. Llega Diego Torres. Esa mujer.
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2: La Copa del Mundo de México 1986, segunda estrella mundialista para la selección argentina, tuvo como abanderado y emblema al mejor jugador de la historia del fútbol. Estamos hablando de Diego Armando Maradona, que participó directamente, ya sea convirtiendo un gol o asistiendo a sus compañeros, en 10 de los 14 goles que marcó la selección nacional dirigida por aquel entonces por Carlos Salvador Bilardo. Su sucesor, el heredero de la corona de mejor jugador del mundo, Leo Messi, en Qatar 2022, último mundial obtenido por la Argentina, participó directamente, ya sea convirtiendo un gol o dándole un pase-gol a sus compañeros, en 10 de los 15 goles que marcó la Argentina, dirigida técnicamente por Lionel Scaloni.
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Qué linda versión. Allí estaba David Lebón junto a Calamaro, parados en el medio de la vida. 2:37 ya, y nosotros estamos por aquí, no parados, sino, bueno, como si algunos están acostados, esperando que llegue Morfeo, como nuestra amiga Perla en Eduardo Castex, provincia de La Pampa. Dice, mi compañero ya se durmió, pero yo me quedo acompañando a Sonia hasta que me duerma, y me encanta eso. Lo cierto es que estés donde estés, haciendo lo que te toque, vayas donde vayas, para nosotros es un placer inmenso acompañarte. Así que gracias por elegirnos. A propósito de Castex, en La Pampa, en este momento el cielo está despejado. La temperatura es de 6 grados 3 décimas, la térmica 4 grados 8, y para hoy se pronostican 19 de máxima, con cielo despejado. Mañana miércoles, cielo algo nublado, mínimo 1 grado, máxima 16 para Eduardo Castex, provincia de La Pampa. Me voy a Malarrue, María querida. En este momento el cielo está despejado. 4 grados la temperatura, 2 grados una décima la sensación térmica. Y para hoy el pronóstico que indica una máxima de 15 grados, ¿sí? Por Malarrue, con cielo despejadísimo. Mañana miércoles, cielo despejado también, mínima 1, máxima 10 grados por Malargüe, provincia de Mendoza. Me voy ahora a Resistencia, provincia de Chaco, donde el cielo está despejado, la temperatura es de 6 grados una décima, la humedad del 95%, y para hoy se pronostica una máxima de 18 grados. Cielo ligeramente nublado, y mañana miércoles 19, la máxima para Resistencia. Por San Luis, en tanto, el cielo también está despejado, 4.4 la temperatura, 1 grado 7 la sensación térmica, y se espera una máxima de 17 grados, hoy con cielo despejado. Fíjate vos, buenas condiciones climáticas para gran parte de nuestra geografía, ¿no? Las que se pronostican para este martes. Cielos despejados, máximas agradables, 4.4 la actual, por San Luis 1.7 la térmica. Me voy a Córdoba capital, donde el cielo también está despejado y la temperatura es de 5 grados 9 décimas. La máxima, 19 grados. Hoy, con cielo despejado, y por Salta, también. Cielo despejado, 2 grados 2 décimas la temperatura. Fresco por Salta. Se espera una máxima de 18 grados hoy, también con cielo despejado. Vamos a seguir adelante, disfrutando de lo mejor que tenemos, como digo siempre, en nuestra discoteca nacional, la música y nuestros artistas. Llega el Chango Nieto con esta chacarera trunca de los hermanos Díaz y Oscar Valles, La Vieja.

0: Samba para no morir de Hamlet Lima Quintana, Ambrosi Rosales. Por Hernán Figueroa Reyes y antes en la Discoteca Nacional. Escuchamos a Damasio Esquivel y Kilómetro 11 de Constante Aguer y Tránsito Cocomarola.
1: Hola, mi nombre es Marcelo, soy del partido de Almirante Brown Adoré y me gustaría que me pasaran un tango de Julio Sosa, si me lo puede pasar. La escucho siempre, me acompaña siempre todas las noches. Radio Nacional es, la verdad, o algo que me puedan dedicar. Bueno, ahora estoy tomando algo calentito y estoy escuchando Radio Nacional. Gracias.

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0: bloquecito de música ciudadana para ir cerrando la hora. En la Discoteca Nacional habíamos escuchado a Julio Sosa con En esta tarde gris, de Mariano Mores y José María Contursi. Y gracias a Marcelo, de Almirante Brown, allí en el partido de Adrogué, que nos sugería justamente algún tanguito por El Varón del Tango. Espero que lo hayas disfrutado. Besos, Marce. Escuchamos también el tango Tres Esquinas, de Ángel D'Agostino, Alfredo Ataedía y Enrique Cadícamo, por Ricardo Chiqui Pereira. Recién, Una Milonga, Volada de Aficionado, de Ángel Villoldo, por Juan D'Arienzo y su orquesta típica. Llegamos a las 3, nos informamos.
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0: Las 3 de la madrugada en la República Argentina. El presidente Javier Milei expondrá en el Malba. El jefe de Estado será uno de los oradores de la Exposición Argentina 2026, Inserción Laboral, Visión Macro y Potencial Productivo. Será luego de que en la víspera el mandatario disertara ante alumnos de la Maestría de Economía de la Universidad de San Andrés. Llevarán a París el evento Argentina Week. Así lo adelantó el gobierno a través de la Cancillería. El objetivo es repetir los resultados del evento que se llevó a cabo en Estados Unidos el mes pasado. El juez en lo penal económico Diego Amarante fijó una caución de 30 millones de pesos a Claudio Tapia para autorizarlo a salir del país. Sucede en medio de la causa que se le sigue por presunta retención indebida de aportes. Sin embargo, autorizó al presidente de la AFA a viajar a Estados Unidos, México y Canadá cuando comience el Mundial de Fútbol. El tiempo en la ciudad de Buenos Aires y alrededores, temperatura 8 grados, cielo despejado, humedad 75%. Rige una alerta amarilla por vientos para las islas Gran Malvina y Soledad.
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la noche, siempre la noche invitada a curar corazones. La noche que además nos convida y nos invita con historias, como la de hoy.

La vida de Armando Manzanero estuvo marcada por dos mujeres llamadas Laura. Dos historias distintas, separadas por el tiempo, pero unidas por el amor y por la música. Una apareció cuando el maestro aún no era maestro. Cuando apenas era un joven compositor que soñaba con abrirse paso en la Ciudad de México. La otra llegó décadas después, cuando el mundo ya lo reconocía como un gigante del bolero. Pero todavía le faltaba encontrar el amor sereno y definitivo de su vida. La primera fue Laura del Castillo. A finales de 1966, ella regresaba de una gira por Centroamérica, cuando llegó al restaurante La Calandria, en la Ciudad de México. No tenía muchas ganas de salir aquella noche, pero su representante insistió, diciéndole que ahí tocaba un joven pianista llamado Armando Manzanero. Y fue precisamente esa noche cuando comenzó una historia que cambiaría para siempre la vida de ambos. En aquel tiempo Manzanero aún no era famoso. Algunas canciones ya sonaban en voces, como la de Angélica María, pero él seguía siendo un compositor conocido solo dentro del ambiente artístico. No cantaba todavía sus propias canciones y estaba lejos de imaginar que terminaría convertido en uno de los autores más importantes de la música latinoamericana. Laura quedó cautivada por su sensibilidad. Y él, por la elegancia y la fuerza de aquella mujer que creía en él, incluso más de lo que él creía en sí mismo. Ella no solo fue su pareja por un breve tiempo, también fue impulso, inspiración y refugio. Fue quien insistió en que debía cantar sus propias canciones, quien lo animó a cuidar su imagen, quien le compró las primeras camisas con las que debutó en el Quid, quien le enseñó que el talento también debía aprender a brillar frente al público. Y entre noches de música, cenas improvisadas y conversaciones sencillas, nació una de las historias más hermosas del bolero mexicano. Una tarde de lunes, mientras compartían unos ostiones, Armando le preguntó por qué habían salido entre semana. Entonces Laura respondió una frase que terminaría convirtiéndose en eternidad. Los días no tienen nombre. Para mí, todos los días contigo son especiales, como un domingo. Aquella idea quedó grabada en el alma del compositor y tiempo después se transformó en uno de los versos más inmortales de la música romántica. Aprendí que la semana tiene más de 7 días. Así nació Contigo Aprendí. Pero Laura del Castillo no solo inspiró esa canción. Según ella misma contó años después, muchas de las obras más profundas de Manzanero nacieron de aquel amor intenso y breve. Esta tarde vi llover, mía, adoro, tengo, felicidad, eso eres para mí, te amaré, te extraño y muchas más. Laura conservó durante décadas servilletas, recibos y papeles donde el maestro escribía letras improvisadas y dedicatorias llenas de amor. También guardó el primer disco que él le regaló. A mi amor con mi amor. Todavía enmarcado en su casa, incluso cuando Manzanero enfrentó una demanda por supuesto plagio de Adoro, ella envió la letra original que conservaba para ayudarlo a demostrar que aquella canción realmente le pertenecía.
El romance duró menos de un año, pero hay amores que duran más en la memoria que en el calendario. Y Laura del Castillo fue quizás la mujer que ayudó a convertir a Armando Manzanero en artista. Décadas después, aparecería la segunda Laura de su vida, Laura Elena Villa. Ella llegó cuando el maestro ya había conquistado escenarios, premios y generaciones enteras. Pero todavía conservaba intacta la capacidad de enamorarse. Laura Villa era muy joven cuando lo conoció. Según ella misma contó, Manzanero no solo fue su pareja, fue su amigo, su compañero, su protector. Aunque el amor nació desde el principio, ambos decidieron seguir caminos separados. Ella se casó, él también. La vida continuó. Pero hay amores que nunca se terminan de ir. Con los años, ambos se divorciaron y volvieron a encontrarse. Entonces comprendieron que el tiempo solo había estado preparando el regreso. Durante todos esos años separados, Manzanero siguió escribiéndole canciones. Laura Villa recordó que la primera fue Nada Personal y después llegaron muchas más. No existen límites, tal vez, quizá, dormir contigo, ese momento, que sea en un parque y otras tantas nacidas de un amor más maduro, más tranquilo y más profundo. Ella contó que el maestro podía llenar la casa de orquídeas sin motivo alguno. Aparecer con regalos inesperados o convertir cualquier día común en una celebración. También recordó cómo amó y educó a sus tres hijos como si fueran propios. Vivieron juntos 10 años y celebraron 7 años de matrimonio. Y aunque la vida finalmente separó al maestro del mundo, Laura Villa quedó convertida en la guardiana de sus últimos años, de sus silencios y de sus canciones finales. Por eso, quizá la historia de Armando Manzanero no puede contarse sin hablar de sus dos Lauras. Porque una lo ayudó a descubrir el artista que llevaba dentro. Y la otra acompañó al hombre que terminó convirtiéndose en leyenda. Sin duda, la vida del maestro estuvo signada por dos Lauras. La primera lo hizo brillar. La segunda lo hizo inmortal.

El maestro Armando Manzanero, no sé tú. 3:18, momento más que sensible en la Discoteca Nacional, que nos invita a pasear por el mundo a través de la música. Ahora, por Italia.

0: Que sí. Llegamos a las 3:30 de la madrugada. Señoras, señores, hacemos una pausa y hay más Discoteca Nacional.
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1: 6 de la mañana, 6 minutos.
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0: Hola, Sonia querida, ¿cómo estás? ¿Todo bien, hermosa? Acá te quería mandar un audio, como te prometí. Desearte una feliz madrugada, un feliz programa para vos, para tu equipo. Me gustaría que me pases algún tema de Sandro o algo de Camilo Sesto en esta noche tan fría. Te mando muchos cariños, Lulú, desde Catamarca.
1: Hola, mi querida Sonia. Otra noche de mucho frío que te toca trabajar. Dios y la Virgencita te acompañen y te sea breve esta noche. Bendecido descanso cuando llegues a tu casita.
2: Hola, Sonia. Buenas noches. ¿Cómo explicarte? Ahora como que me acuesto a dormir y pongo el despertador secreto ahora para escuchar los especiales. Espero que ande bien. Soy Jimmy, el uruguayo acá. Le fue bien, enfrentamos a Guaychú, ya sabés. Bueno, nada, sorprendeme a ver con el especial de qué se trata. Siempre buena música. Saludo y vamos arriba. Ah, cuando lo vea, le saludo a Pomero, a Fabián también, que no lo podía escuchar más porque tengo que dormir, si no, después la jura se pone raro. A la amiga Radial, como arriba se la quiere mucho, mira.
3: Te prometo que cuando me lo cruce al Fabi, le doy tus saludos. Jimmy, muchísimas, pero muchísimas gracias. Y un abrazo bien fuerte para vos. Otro amigo Yoruba que tenemos por ahí, a Gladys Pelayo, mi reina. Y con estos fríos tenemos que salir igual, ¿viste? Pero nos abrigamos mucho. Gracias. Bueno, frío por Salta hace también, mucho, mucho, mucho. Y a Lulú, que está por allí en Valle Viejo, provincia de Catamarca, sugiriendo algo por Sandro o por Camilo Sesto. Si no llegamos hoy, mañana seguro, Lulú, te lo prometo, ¿sí? Gracias. Voces, amigas, en el WhatsApp de Radio Nacional en esta madrugada de martes. Y a propósito de Jimmy, que decía, sorprendeme con el especial. Yo suelo decir que ella embellece todo lo que toca, ¿no? Todo lo que interpreta. Sea del autor que sea, y sea del género que sea también. Así que hoy el deleite va a llegar de la mano de quien se definía a sí misma como cantora, antes que cantante, ¿sí? Bueno, obviamente, ella decía que cantante es el que puede y cantor es el que debe, parafraseando a Facundo Cabral, nada más y nada menos. Ay de Mercedes. La Sosa, la Negra Sosa, hoy protagonista de nuestro especial de las cuatro. La voz de la tierra, la mecha, la voz de América, como quieras llamarla, la mamá grande. Vamos a hacer una recorrida. Qué difícil es armar un especial de Mercedes porque querés escucharle y pasarte horas y horas y horas, como nos pasó el otro día con Guaraní, ¿no? Querés hacer el especial de volumen 1, volumen 2, volumen 3, volumen 4. Pero bueno, hemos hecho por allí una selección, por algunas interpretaciones de Mercedes Sosa, hoy entonces protagonista de nuestro especial de las cuatro. Ahora rápidamente les quiero contar acerca del abrigo para perros, si sí o si no. ¿Sí? ¿Cuál es el consejo de los veterinarios para cuidarlos del frío? Durante las jornadas más crudas del otoño, cuando el termómetro desciende y el viento recorre las calles, hay una inquietud, ¿no?, que cobra fuerza entre quienes compartimos nuestras vidas con perros. ¿Es necesario abrigarlos o su propio pelaje resulta suficiente? Bueno, la respuesta, lejos de ser universal, lógicamente, abre un abanico de matices donde intervienen la raza, la edad y el estado de salud de cada animal. Era lo que yo les comentaba hace un ratito. Veterinarios con experiencia coinciden en un punto clave. El abrigo no es imprescindible para todos, pero hay grupos que lo necesitan, tanto como una buena alimentación o un refugio seco. Por ejemplo, los perros de talla pequeña, pelaje corto, cachorros y ejemplares mayores son los más vulnerables al frío, sobre todo cuando la temperatura desciende por debajo de los 7 grados. El panorama se complica, ¿no? Además, en presencia de nieve, ráfagas persistentes o humedad ambiental, factores capaces de desencadenar cuadros de hipotermia. Bueno, en estos perritos, lógicamente, es recomendable un abrigo. En contextos donde el mercurio roza los 0 grados, los perros con poca grasa corporal o pelajes finos enfrentan un desafío mayor para conservar el calor. Los especialistas advierten que temblores, quejidos y una negativa a moverse son señales de alarma que no deben subestimarse. En ese escenario la recomendación es concreta. Vestirlos con un abrigo puede marcar la diferencia entre el bienestar y la exposición a riesgos innecesarios. Ahora, hay razas y situaciones que requieren mayor atención, ¿no? La morfología y el tipo de pelo de cada raza son determinantes para soportar los embates del clima. Por ejemplo, razas como el Chihuahua, el Whippet o Whippet, el Galgo, el Dachshund, carecen de protección que brinda el pelaje denso, lo que los coloca en una situación de mayor indefensión ante el frío. En contraste, perros como el Siberian Husky, el Chow Chow, cuentan con una doble capa de pelo que les permite sortear sin dificultad las temperaturas más extremas. ¿Sí? Hay médicos veterinarios que subrayan que tanto los cachorros como los perros de edad avanzada requieren una atención especial, ya que su organismo no regula la temperatura con la misma eficacia. ¿Sí? Además, la presencia de enfermedades crónicas como la artritis, afecciones cardíacas o diabetes, incrementa la sensibilidad al frío y, en consecuencia, la necesidad muchas veces de recurrir a prendas de abrigo diseñadas para protegerlos. Así que, sintetizando, ¿todos los perros deben usar abrigo? La creciente oferta de ropa para animales puede inducir a pensar que todos los perros necesitan abrigo. Y sin embargo, no siempre es recomendable utilizar prendas en animales sanos y adaptados al clima frío. Un abrigo innecesario puede provocar molestia o ansiedad e incluso riesgo de sobrecalentamiento si el animal realiza actividad física intensa o permanece en ambientes cálidos. Ahí estaba el tema cuando yo les decía que el veterinario, por lo menos en mi caso, me sugirió que no, ¿no? Porque mi neo estaba adentro. Generalmente, bueno, cuando hace mucho frío, difícilmente lo saco. Y muchas veces, como él es muy peludo, el sobrecalentamiento puede incluso hasta generarle tal vez alguna alergia, alguna dermatitis. Así que los veterinarios insisten en observar el comportamiento del perro. A ver, si uno siente frío al salir, probablemente el perro también. Y una señal inequívoca de incomodidad es el jadeo excesivo, la salivación o los intentos del perro por quitarse la prenda. Bueno, en esos casos, retirar el abrigo resulta fundamental. Y hay, como para cerrar, algo para tener en cuenta. La prenda debe cubrir el cuello, el lomo, el pecho y el vientre, sin limitar los movimientos ni quedar floja. Es imprescindible evitar prendas con botones, cremalleras o piezas pequeñas que pueden tragarse o causar accidentes. Lo más recomendable que es medir al perro antes de comprar y elegir tejidos impermeables para protegerlos de la humedad y del viento. Así que, si abrigo sí o abrigo no, muchas veces hay que usar el criterio. Y muchas veces, además, depende de la morfología, del pelaje y de la edad del perro. Ante cualquier duda, consulte a su veterinario. 3:44 en la República Argentina. Quiero saludar muy especialmente a Magdalena, que nos está escuchando por allí en Santo Tomé, provincia de Corrientes. Gracias. A Rubencito de La Rioja, que está por allí cumpliendo años. Beso grande, grande, grande, mi genio. Otro taurino, qué lindo eso. A pasarle hermoso. Gino D'Angelo nos está escuchando en Pergamino. Gracias. Besos para vos, Gino. La música cura el alma. No me cabe ninguna duda. Buen día, Sonia. Soy Gustavo. Vengo viajando de Mar del Plata a Formosa. Gustavo, qué placer acompañarte. Buena ruta. Gracias. Gracias por elegirnos. Gerardo Gómez, desde La Marque, acá seguimos en sintonía. Sonia, hasta las 6, gracias por tu compañía. Vamos, Gerardo, todavía, que cada vez falta menos. Muy buena madrunoche, querida Sonia. De día está bueno el clima para esta época. Mientras aparece Morfeo, yo por aquí te acompaño. Lindo martes, Miriam de Quilmes. Lindo martes para vos, mi reina. Buena madrugada, morocha infernal. ¡Epa! Espero tengas un bello martes. Por acá escuchándote como siempre. Viento por el campo, pero noche sin frío. Besos y abrazos. ¡Qué bueno eso! ¡Lucho! Nuestro incondicional compañero de Río Grande. Allí en el norte, que me diga. Viento por el campo, pero noche sin frío es un montón, Luchito. Pásalo hermoso. Me encanta acompañarte. Tito, sigue en sintonía allí en San José de la Dormida, en el norte cordobés. Víctor de Bécar, qué buena historia sobre Armando Manzanero. Me encantan sus canciones. Gracias, Víctor. Sí, realmente nos parecía muy, muy interesante, ¿no? Esto de hablar de las dos Lauras de su vida. La que lo hizo brillar y la que lo hizo inmortal. Una maravilla. Gracias por tu valoración. Tomás de José León Suárez, hola genia total, acá tardísimo, escuchando la Madruteca Nacional. Me encantó la Madruteca. Que pase rápido lo que queda. Abrazote. Abrazote para vos, Tomás. Gracias. Gracias por arrancarnos una sonrisa. Qué curioso que el destino de Armando Manzanero estuviera asignado por dos Lauras. No fue casualidad. Sin lugar a dudas. Mirta, gracias. Gracias por estar atenta. Hermosa la historia, nos dice por aquí Mirta de Florida. Héctor nos está escuchando en Córdoba, capital. Atento siempre a la Discoteca Nacional. Gracias, Sonia, por transmitir tantas alegrías. Abrazo al alma, Héctor. Nos encanta acompañarte. Leopoldo sigue prendido a Radio Nacional, allí en San Rafael. José Luis, en el yacimiento Sierra Chata. Vamos, querido amigo, todavía. Oscar en Del Viso, también presente. José Luis, que se suma desde Corrientes. Linda madrugada, mi querida Sonia, para todo el equipo de la radio más federal del país. Claro que sí. Abrazo para vos, José. Aldo, saluda desde Valle de Uco, Mendoza. Hola, Nacional, ¿cómo estás, Sonia? ¿Todo bien? Excelente, en buena compañía con todos ustedes. Aldo, Elenita de mi corazón, allí en Viedma también. Va asomando, deseando unas buenas madrunoches. Y Martín, desde el yacimiento CAI, que allí en Pico Truncado. Sonia, hermoso va a ser escuchar a Mercedes Sosa. Buen madrumartes para todos. Aquí una noche hermosa, sin frío. Algo seguro pasará. ¿Será nieve? ¡Epa! Bueno, queremos los reportes después. Martín, mira, otro amigo de nuestra Patagonia que también coincide, ¿no?, con Lucho, con eso de que no se siente tanto el frío por el sur de nuestro país. Lo celebramos, por supuesto. Vamos a seguir adelante. Mientras tanto, mientras se prepara Mercedes para acompañarnos en nuestro especial, ahora abordando un lindo segmento de música ciudadana. Que yo quiero ilustrar con una frase muy bonita que nos envía nuestro querido Mario de San Luis, tanguero de ley, que se le atribuye a Virulazo, nada más y nada menos. Una vez me vieron bailar el tango el negro Celedonio Flores y el cantor Carlos Acuña y me dijeron, pibe, vos no podés seguir bailando gratis. Al día siguiente debutaba en el Café La Armonía. Luego vinieron los cabarets Chantecler, Tabarís y todos los lugares de categoría. Qué lindo. Bueno, son esas historias que compartimos en la Discoteca Nacional.

0: bloquecito de música ciudadana para ir poniendo punto final a otra hora compartida en esta discoteca de martes. Escuchamos a Roberto Ray en la orquesta de Osvaldo Fresedo con Tu piel de jazmín, de Mariano Mores y José María Contursi. Luego cantó Alberto Morán en la orquesta de Pugliese, Quiero verte una vez más, un tango de Mario Canaro y José María Contursi. Y recién de la Ñata Gaucha, mira, de Azucena Maizani, Pero yo sé, la voz de Raúl Verón en la orquesta de Aníbal Troilo. Minuto y algunos segundos nos separan de las 4 de la madrunoche. Se viene en instantes nuestro especial de hoy con Mercedes, la que todo lo que toca lo convierte en oro. Quiero saludar a Oscar, que está por allí en Tortuguitas, sumándose en esta parte de la madrunoche a nuestra discoteca. Buena madrunoche, muy buena la historia del maestro Armando Manzanero. Gracias. Me quedo aquí prendido a Nacional, trabajando. Aguante Boca. Muy bien, Oscar. Beso para vos. Nos quedamos acompañándonos en esta parte del día. Laurito Ferreira, nuestro riojano amigo de González Catán, hincha de River, como debe estar esperando la final del fin de... Hola, Sonia, buen martes. Laurí, beso inmenso para vos. Nos encanta acompañarte. Él se suma siempre a esta hora. Es uno de los del club de las cuatro, podríamos decir. Gracias, Jorgito, allí en Aedo. Compañero incondicional de estas madrunoches de radio. Vamos llegando a las cuatro. Ahora sí nos informamos. Para eso ya está preparado nuestro querido Fernando Pedernera desde el Servicio Informativo de Radio Nacional para contarnos lo que hay que saber en esta parte de la madrunoche. Y luego, sí, ella, la cantora, Mercedes, siempre Mercedes, en nuestro especial. Fundadora del movimiento Nuevo Cancionero, una de las grandes exponentes de la nueva canción latinoamericana, sin lugar a dudas.
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2: Las 4 de la madrugada en la República Argentina. El sector público nacional volvió a registrar superávit en abril y superó los 268 millones de pesos. De este modo, entre enero y abril acumuló un excedente financiero del 0,2% del PIB, reafirmando el ancla fiscal del programa de gobierno. El ministro de Economía, Luis Caputo, sostuvo que el superávit fiscal es consistente con una estricta administración del gasto público. Al respecto, explicó que permite asegurar el orden en las cuentas públicas mientras se siguen devolviendo recursos al sector privado en forma de baja de impuestos. El neurocirujano Leopoldo Luque retomará a las 10 su declaración en el juicio por la muerte de Diego Armando Maradona. La última audiencia tuvo que ser suspendida después de que Yanina Maradona se descompensara al ver fotografías de la autopsia de su padre. Los jueces Alberto Geig, Alberto Ortolani y Pablo Rolón también escucharán el testimonio del psicólogo Carlos Díaz a partir de las 16. Avanza la causa por la compra de vacunas contra la COVID. El juez federal Ariel Lijo indagará este martes al empresario Hugo Sigman a pedido del fiscal Carlos Estornelli. Está acusado de demorar 6 años atrás la compra de vacunas a los Estados Unidos, presuntamente para favorecer los negocios locales en la fabricación de las dosis. El tiempo en la ciudad de Buenos Aires y alrededores, temperatura 7 grados 7 décimos, cielo despejado, humedad 77%. Rige una alerta amarilla por vientos para las islas Soledad y Gran Malvina en el Atlántico Sur.
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1: 3 minutos pasaron de las 4. Bienvenidas, bienvenidos. Quienes se van sumando a partir de este momento al aire de Radio Nacional. Esta es la discoteca llena de canciones, llena de historias. Y hablando de historias, se viene sin demasiado preámbulo, ¿eh?, nuestro especial de hoy, que será puesto en el aire por Mónica Lisi, ¿sí?, que a partir de este momento se hace cargo de los controles. Dele play nomás a nuestro especial hoy con la voz de América, ¿eh?, con la negra Sosa, y en el comienzo con una zamba con historia de los hermanos Ábalos, Agitando Pañuelos.

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0: No solo considerada la mayor exponente, ¿no?, de nuestro folclore, sino de América Latina. Por algo se la conoció como la voz de Latinoamérica. Aquí la teníamos a la cantora, porque cantante es el que puede y cantor es el que debe. Mercedes Sosa en nuestro especial de la Discoteca Nacional. La escuchamos en la zamba de los hermanos Ábalos, Agitando Pañuelos, en la cueca de José Zavala, Calle Angosta, en la canción de Las Simples Cosas de César Isela y Armando Tejada Gómez, Haciendo de Mí con el autor, ¿no?, con Charly García, de Atahualpa, Duerme Negrito, El Sueño de la Vendimia, otra cueca, en este caso de Jorge Viñas e Ismael Guerrero, en la chacarera de Pablo Truyenque y Carlos Carabajal, Entre a mi pago sin golpear, en un tema de Sting, Fragilidad, en la canción Es Urgente de Teresa Parodi, La Masa de Silvio Rodríguez, María María de Milton Nascimento y Fernando Brandt, Me Gustan los Estudiantes de Violeta Parra, en el poema de José Agustín Goytisolo, musicalizado por Paco Ibáñez, Palabras para Julia, El Lucerito, ese guayno puneño de Faustino Rodríguez León, en Gracias a la Vida, otra de Violeta, y recién de Antonio Tarragó Ros, María Ba. Mercedes, nuestro especial. Llegamos a las 5, nos informamos.
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2: Las 5 de la madrugada en la República Argentina. El presidente del Banco Central, Santiago Bausili, afirmó que la inflación comenzó su tendencia a la baja. El funcionario explicó qué sucederá una vez que se reviertan los factores estacionales y el impacto directo de los combustibles. Bausili añadió que en el relevamiento de expectativas del mercado, las consultoras privadas prevén una baja del costo de vida en lo inmediato. 2 firmas definirán hoy la concesión de la hidrovía. La Agencia Nacional de Puertos y Navegación confirmó la precalificación de los consorcios liderados por Jan de Nul y DEME para competir por la operación. La apertura de los sobres con las ofertas económicas será este mediodía y permitirá al gobierno, vía peaje, modernizar y mantener la principal vía navegable del país. Internacionales, la administración de Donald Trump expresó su respaldo al presidente de Bolivia, Rodrigo Paz. Washington afirmó que los disturbios y bloqueos derivaron en una crisis humanitaria marcada por la escasez de alimentos, medicamentos y combustible, y condenó todas las acciones destinadas a desestabilizar al gobierno boliviano y manifestó su apoyo a los esfuerzos oficiales para restaurar el orden. El tiempo en la ciudad de Buenos Aires y alrededores, temperatura 7 grados 4 décimos, cielo despejado, humedad 81%. Rige una alerta amarilla por viento para las Islas Malvinas en el Atlántico Sur.
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1: Así como en la historia de Disney, Moana rompió con la maldición de Motofetu y reconectó a la gente del océano, Nueva Zelanda buscará su primera victoria en los mundiales y tratar de pasar de grupos en la próxima cita mundialista en Estados Unidos, México y Canadá. ¿Será esta la tercera? ¿Será la vencida? Después de que la selección oceánica perdiera todos los partidos en España 1982 y quedara eliminada invicta en Sudáfrica 2010, Nueva Zelanda quiere hacer historia.
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Y vamos, como siempre, agradeciendo en esta parte del día. Estar vivos, claro que sí, una vez más. Dispuestos a ver el amanecer, abriéndole la ventana a la vida. Aquí vamos agradeciendo tener la salud de nuestro lado, ¿sí? Aire en los pulmones, ese corazón que bombea, ese granito de arroz que nos alimenta todos los días. Y el agua caliente de la ducha, ¿sí? En estos tiempos tan, tan, tan difíciles. 8 minutos pasaron de las 5. ¡Buen día! ¡Bienvenidas, bienvenidos! ¡Feliz martes para todo el mundo! ¡Arriba los del Club de las 5! Estamos arrancando el martes 19 de mayo de 2026, en el Día Mundial del Médico de Familia, decíamos hoy tempranito, establecido por la Organización Mundial de Médicos de Familia para reconocer el rol clave de estos profesionales. También transitando la Semana de Mayo. ¿Sí? Vamos a seguir recorriendo los acontecimientos vinculados a estos días, allá por 1810. El 19 de mayo de aquel año, en la ciudad de Buenos Aires, se vivieron momentos de tensión y expectativa. En ese día, Cornelio Saavedra, jefe del regimiento de Patricios, había desaconsejado tomar medidas contra el virrey. Saavedra consideraba que desde un punto de vista estratégico, el momento ideal para actuar sería cuando las fuerzas napoleónicas lograran una ventaja decisiva en la guerra contra España. Al conocer las noticias de la caída de la Junta de Sevilla, Saavedra consideró que el momento había llegado. El grupo encabezado por Castelli se inclinaba por la realización de un cabildo abierto, mientras los militares criollos proponían deponer al rey por la fuerza. Tras pasar la noche tratando el tema, durante la mañana, Saavedra y Belgrano se reunieron con el alcalde de primer voto, Juan José de Lezica, y Castelli, con el síndico procurador Julián de Leiva, solicitando el cese del mando del virrey Cisneros. Y con el objetivo, según consta en las actas del cabildo, de prevenir a los cabildantes de que el pueblo zozobraba en un conjunto de ideas difíciles de combinar. El 19 de mayo de 1810 fue un día crucial en la historia argentina, un preludio a la Revolución de Mayo que culminaría con la formación de la primera Junta de Gobierno el 25 de mayo de 1810, un paso decisivo hacia la independencia de Argentina. Un evento que no solo cambió el rumbo de una nación, sino que también fue un ejemplo inspirador de la lucha por la autodeterminación en toda América Latina. Un poquito de historia, ¿no?, vinculada a estos días de mayo tan, tan importantes para todos los argentinos. Y además, queremos saludar desde LRA1, Nacional Buenos Aires, a los compas y colegas de LRA20, Radio Nacional Las Lomitas, en la provincia de Formosa. Por allí nos sintonizás en AM1270 o bien en la FM93.5. Y a los compas y colegas de LRA 24, Radio Nacional Río Grande, en Tierra del Fuego, AM640 y FM88.1. Ambas emisoras de nuestra cadena, de emisoras de la red azul y blanca, están cumpliendo hoy 55 años de su fundación. ¿Sí? Así que feliz cumple Radio Nacional Las Lomitas, feliz cumple Radio Nacional Río Grande. Dicho esto, ¿cómo arranca climatológicamente hablando la cuestión por la Ciudad Autónoma de Buenos Aires? Bueno, como en gran parte del país, con un cielo totalmente despejado. En este caso con 7 grados 2 décimas de temperatura, 6 grados 4 la térmica, 79% la humedad, 1019.8 hectopascales la presión y con viento del noroeste a 6 kilómetros en la hora. Según el Servicio Meteorológico Nacional, tendremos un martes agradable, con 19 grados de temperatura máxima y cielo despejadísimo. Para mañana miércoles se pronostica ya cielo parcialmente nublado, una mínima de 7 grados y una máxima de 16. Y para el jueves, cielo parcialmente nublado con una mínima de 5 grados y una máxima de 13.
En un ratito nada más voy a pasear por el país, voy a visitar amigas, amigos que nos están escuchando, por ejemplo, en Corrientes. Allí lo tenemos a José Luis. Me voy a dar una vuelta por Salta Capital. Sigue en sintonía Violeta. Desde hoy temprano nos está acompañando Viole, así que muchísimas gracias. También pasearemos por San Martín de los Andes, ¿sí? Gracias a Oscar, que desde allí nos acompaña. Sonia de mi corazón, qué grande la Negra Sosa, linda la música. Y nos propone alguna de estas madrunoches algún bloquecito con los Jarcas, que son excelentes. Comparto, absolutamente. Oscar, me encantan los Jarcas. Abrazo. Gustavo, nuestro pasajero de Floresta, va sumando también. Muy buenos días, Sonia querida, equipo todo y compañeros oyentes de nuestra Radio Nacional. Qué maravillosa cantora, nuestra Negra, nuestra Mercedes, la más grande entre las grandes. Gracias, muchas gracias por el especial de hoy. El madrugón de hoy tuvo su premio. Ya que si uno pudiera, está para quedarse un ratito más en la cama, calentito, sí. No me cabe ninguna duda, Gus. Bendecida y bonita jornada también para vos y gracias por tus buenos deseos en mi regreso a mi hogar. Oscar nos está escuchando por allí en Córdoba Capital. Héctor en Salta, ¿sí? En el barrio Tres Cerritos, ¿sí? De Salta la Linda. Raúl va arrancando su jornada por Trenquelauquen, en la provincia de Buenos Aires. Jorge nos acompaña en Aedo, llenándonos de mimos al alma. Muchísimas gracias, Jorge. Cecil Hughes sigue presente allí en Esquel. Acá firmes en el taller, agotado. No queda leña, habrá que ir a descansar. Genia, Mercedes. Abrazo fuerte, Cecil. Buen descanso para vos, ¿eh? Gracias. Son rincones de nuestra patria que estaremos visitando en un ratito nada más. Abrazo bien fuerte a Andrés, que está por allí en Bariloche. Hola, Sonia, buen día, llegué. Claro que sí, bienvenido. Está por allí nuestro amigo cocinero en Villa Langostura. Genial, la Negra Sosa, qué lindo el especial de hoy. Bueno, espero que lo hayan disfrutado tanto como nosotros por aquí. Sin lugar a dudas, así fue. Y gracias también a Rubén, que desde Bahía Blanca, por allí, bueno, lamentablemente me comunica que ya vendió la Barreojas. Así que, bueno, me voy a quedar con las ganas entonces de barrer las hojas de mi vereda a la vecina. Gracias. Espectacular el especial de las cuatro. Gracias a vos, Rubén. Que tengas un hermoso día. 5:15. Vamos a seguir con esta cuestión, ¿sí? El calendario de pagos de ANSES. Tengo por aquí. Les cuento cómo sigue hoy, martes 19 de mayo. Se pagan jubilaciones y pensiones que no superen los haberes mínimos a titulares de documentos terminados en 6. También se abona la asignación familiar, la asignación universal por hijo y la asignación por embarazo a quienes tengan documentos concluidos en 6. Dicho esto, en instantes paseo por el país a través del Servicio Meteorológico Nacional. Ahora, música en la discoteca nacional en esta recta final. Llegan los Airbag Cicatrices.

teníamos la música de Turf, loco un poco, para ponerle un poquito de calor, ¿viste? A esta madrugada de martes. Antes, Miranda, faltas más. 5:27 en la República Argentina y empiezo a pasear por el país, tal cual lo prometido hace instantes, ¿sí? Me voy a Salta. En este momento el cielo está despejado y la temperatura es de 1 grado. 97% la humedad y se espera una máxima de 18 grados, hoy con cielo despejadísimo. Por Esquel, provincia de Chubut, 1 grado bajo cero la temperatura. 3 bajo cero la sensación térmica también. Cielo despejado y la máxima está prevista en 15 grados. Se espera una jornada con cielo ligeramente nublado por Esquel. En San Martín de los Andes, Neuquén, 5 grados 2 décimas bajo cero la temperatura. Cielo despejadísimo. La máxima está prevista en 14 grados, con cielo algo nublado. Por Corrientes, cielo despejado, 7 grados 7 décimas la temperatura, 98% la humedad y el pronóstico indicando una máxima de 18 grados por Corrientes, con cielo ligeramente nublado. Y por Las Lomitas, provincia de Formosa, el cielo también está despejado y la temperatura es de 10 grados. Se habla de una máxima de 19 grados hoy, con cielo parcialmente nublado por Las Lomitas, provincia de Formosa. Abrazo bien fuerte para Horacio y Dora, que nos están escuchando allí en Quemú Quemú, provincia de La Pampa. Se van sumando ya en el tramo final de nuestra discoteca. Brum nos está escuchando allí en Santa Rosa, Corrientes, también arrancando el jornada. Buen amanecer, Sonia querida, genia de la radio. Hermosa la música, feliz martes. Frío por Santa Rosa. Te deseo lo mejor. Besitos. Gracias, Brum. Besitos para vos también. Que tengas un gran día. Sigo viajando. Sonia, qué grata compañía. La de Nacional. Gustavo viene recorriendo las rutas argentinas desde los primeros minutos de este martes, sintonizando Radio Nacional. Y ha sido un placer infinito acompañarte, Gustavo. Muchísimas, pero muchísimas gracias por hacerlo posible. Buenos días, aquí vamos otra vez con más fe y más esperanza que ayer. Esa es la actitud. Buen martes para todos. Gracias, Sonia, por acompañarme siempre. Mañana es mi cumpleaños y tengo pensado hacer un budín para compartir con mis compañeros de trabajo. Hoy a cocinar. ¡Qué lindo! Muy bien, Sole. Chochos, los compas, seguramente. Abrazo fuerte, fuerte, fuerte y te estaremos saludando mañana como corresponde. Ana María está por allí en Santa Fe, también prendida al aire de Radio Nacional. Todos amigos, todas amigas del Club de las 5. Segundos para llegar justamente a las 5:30 de la madruñana. Y por aquí hay más música. Por aquí hay más canciones. Lo que nunca falta en la discoteca nacional. Se vienen los Caballeros de la Quema. Sapo de otro pozo.

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Ahí teníamos un recuerdo de nuestra música junto a los abuelos de la nada sin Gamulán. Y te digo que no está para estar sin Gamulán en ningún rincón de nuestra patria. 5:39 ya de a poquito, como quien no quiere la cosa, vamos emprendiendo la retirada, ¿sí? Se va terminando otra edición de la Discoteca Nacional, la del martes, 19 de mayo de 2026. Sí, vivan intensamente este día porque no vuelve. Seguramente haya momentos bellos y luminosos. Puede ser un gran día, ¿cómo que no? No fue ayer, no sabemos si será mañana. Así que vamos con todo hoy. Duro con él, como canta el Nano. Gracias a todos, a todas, por haber sido parte una vez más de esta madrunoche, de esta madruteca nacional, como dijo alguno por ahí, me gustó. Voy a adoptar el término. Si Dios quiere, solo si Él, y yo sé que va a querer. Mañana nos reencontramos un poco más temprano con la discoteca, ¿sí? Mañana tenemos otra maxi discoteca a partir de las cero. Fabián no estará por estos lados, así que vamos a arrancar bien tempranito, ¿sí? Desde los primeros minutos del miércoles con la Discoteca Nacional. Se viene el panorama federal de noticias a partir de las 6, pero antes nuestro cierre musical, como ya es costumbre, con un mini especial, si se quiere. Hoy con Ataque 77 y en el comienzo versionando nada más y nada menos que Alberto Cortés en Callejero. Lindo martes para todos, para todas. Chau, hasta mañana.

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2: Hola, hola, hola, ¿qué tal? ¿Cómo les va? Muy, pero muy buenos días. Bienvenidos nuevamente, nos encontramos en el aire de AM870, de Folclórica 98.7 y de todas las emisoras del país y a través de la aplicación en todo el mundo. Para muchos somos el cordón umbilical, para aquellos que viven en el extranjero, pero están conectadísimos con Radio Nacional y con toda la información. Nos quedamos hasta las 7 de la mañana. En este momento, 6 de la mañana, un minuto en la República Argentina. Te cuento que en la ciudad autónoma de Buenos Aires la temperatura es de 7 grados 2 décimas con una térmica de 6 grados 4 décimas. La máxima para hoy de 19 grados. En un ratito vamos con el pronóstico extendido, pero ahora pasamos a los saludos formales. Mi nombre es María Fernanda Heras y estoy acompañada por Fernando Pedernera. Buen día, Fer.
3: Muy buenos días, María Fernanda. Muy buenos días para todos.
2: Y como cada jornada a esta hora, nos vamos a recorrer las calles.
0: Tránsito.
3: Atención, hay registro de un incidente ocurrido durante la madrugada con intervención del SAME. Choque cuádruple. En General Paz, altura Constituyente, sentido Riachuelo, en Villa Martelli. Sucedió dentro de una estación de servicio. El SAME procedió al traslado de una persona. La buena noticia, no está afectada la circulación. La persona fue trasladada con heridas leves, también hay que mencionarlo. El procedimiento se está realizando dentro de la estación de servicio donde, reiteramos, chocaron 4 autos. Pudo haber sido un desastre, afortunadamente no pasó más allá del choque y los vehículos destruidos. Se sigue trabajando en la zona.
2: Y ahora nos vamos a recorrer el estado de los accesos y autopistas. El tránsito es normal y con buena marcha por el momento sobre Puente Pueyrredón, Puente La Noria, Autopista Buenos Aires-La Plata, Autopista 25 de Mayo, de Lipiane, Lugones, Cantilo, Cámpora, Autopista Ilia, 9 de Julio, Perito Moreno, Camino del Buen Aire, Autopista del Oeste, Panamericana y General Paz.
3: Los trenes, atención, línea Belgrano Norte, funciona con demoras.
2: Los ramales de Tigre, Mitre y José León Suárez de la línea Mitre circulan a horario.
3: En la línea Roca, los ramales La Plata, Gleu, Cañuelas y Ezeiza corren según los cronogramas previstos.
2: También están operando a horario las líneas Belgrano Sur, Urquiza, San Martín y Sarmiento.
3: Subte y Premetro comenzaron a operar hace poco más de media hora de acuerdo con los cronogramas previstos.
2: La operatividad del Aeropuerto Internacional de Ezeiza y del Aeroparque Metropolitano Jorge Newbery es normal.
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3: Y este es el pronóstico por regiones para el martes 19 de mayo de 2026.
2: Y comenzamos yéndonos para el norte, en el NOA, Jujuy, Salta, Tucumán, Catamarca, La Rioja, Santiago del Estero. Tiempo estable, mayormente despejado con heladas matinales en sectores serranos y valles. Ambiente frío con temperaturas en suave ascenso diurno, pero por debajo de lo normal. Vientos leves.
3: En el NEA, Formosa, Chaco, Corrientes, Misiones y norte de Santa Fe, predominio de cielo despejado a poco nuboso, condiciones estables y secas, posibles neblinas matinales aisladas, frío en horas tempranas con máximas moderadas para la época.
2: Y nos vamos para Cuyo, Mendoza, San Juan, San Luis, estable con cielos despejados, heladas generalizadas en la mañana, especialmente en la precordillera y zonas bajas, frío persistente, poco cambio térmico, vientos leves del sector sur.
3: En el centro, Córdoba, Buenos Aires, La Pampa, Entre Ríos, Santa Fe y norte de la provincia de Buenos Aires, tiempo seco y mayormente soleado, heladas débiles a moderadas en gran parte de la región pampeana, ambiente invernal con temperaturas por debajo de lo normal, vientos variables leves.
2: Por su parte, la Patagonia, Neuquén, Río Negro, Chubut, Santa Cruz, Tierra del Fuego, va a estar frío con heladas intensas en zonas de las cordilleras y mesetas. Cielo despejado a parcialmente nublado, vientos moderados en el este. Algunas precipitaciones débiles o nevadas aisladas posibles en el extremo sur.
3: Sector Antártico Argentino e islas del Atlántico Sur, condiciones frías y variables con posibles nevadas o chaparrones débiles en áreas de Tierra del Fuego e Islas Malvinas. Vientos moderados a fuertes y bajas temperaturas.
2: Y vos que estás esperando que repasemos el cronograma de pago del ANSES de este martes 19 de mayo, aquí va.
3: Las jubilaciones y pensiones que no superen el haber mínimo y las asignaciones familiar por hijo, por embarazo y universal por hijo se pagarán a beneficiarios con DNI terminados en 6.
2: La asignación por prenatal y la asignación por maternidad se estarán pagando a los titulares de beneficios con DNI finalizado en 8 y 9.
3: Asignaciones de pago único, primera quincena, se abonarán hasta el miércoles 10 de junio a beneficiarios con todas las terminaciones de documento.
2: Las asignaciones familiares de pensiones no contributivas podrán ser cobradas también hasta el 10 de junio por titulares de beneficios con todas las finalizaciones de documento.
3: Y las jubilaciones y pensiones que superen el haber mínimo y la prestación por desempleo Plan 1 se abonarán desde el viernes 22 a los DNI concluidos en 0 y 1.
2: Y antes de comenzar a desarrollar la información nacional e internacional, vamos con la primera parte de las efemérides del día en la voz de Magdalena Arnoux.
4: Hoy, martes 19 de mayo, recordamos el nacimiento en 1944 del escritor Miguel Briante. Se destacó como cuentista en antologías como Las hamacas voladoras, Hombre en la orilla y Ley de juego. También fue crítico de arte e incluso dirigió durante 3 años el Centro Cultural Recoleta. De manera póstuma se publicaron la antología periodística Desde este mundo y el volumen de sus entrevistas. Y recordamos también hoy la muerte, ocurrida en 1895, del poeta cubano José Martí.
5: Yo soy un hombre sincero de donde crece la palma.
4: Fue autor de poemarios que se suelen leer en la escuela, como los versos sencillos, pero también del ensayo Nuestra América, así como de crónicas de Nueva York elaboradas durante su exilio en esa ciudad. Falleció en combate mientras luchaba por la independencia de su país. Pocas horas antes de morir había escrito una última entrada en su diario que Fernanda Pampín, investigadora del Instituto de Literatura Hispanoamericana de la UBA, así nos describía.
6: Estos textos no son solo crónicas de guerra. Martí los convierte en la culminación de un pensamiento sobre el hombre natural, concepto que toma de la filosofía de Ralph Emerson, pero resignifica para América Latina. El hombre natural es quien, atravesado por la naturaleza, es capaz de hacer la historia. Lo fascinante es cómo logra superar la visión colonial que separaba naturaleza e historia. En sus páginas, ambas se funden. El paisaje se vuelve político, el territorio se vuelve estético. Martí vive la filosofía como práctica cotidiana, encontrando en los gestos simples un vínculo armónico con su entorno. Leer los diarios es viajar al origen de nuestro nosotros. Martí encarna en su propio cuerpo la lucha por la autonomía cultural y política del continente. Su escritura es autobiografía plural. No habla solo de sí mismo, sino de un pueblo entero. Es una autobiografía colectiva.

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1: Desde la mañana, 9 minutos en la República Argentina, en la ciudad de Buenos Aires, 7 grados 2 décimas la temperatura. La térmica, 6 grados 4 décimas. Cielo totalmente despejado. Hablando del cielo, vamos a hablar del sol, porque la salida del mismo será a las 7:44 de la mañana. Nosotros comenzamos con el desarrollo de las noticias nacionales e internacionales.
2: El ministro de Economía aseguró que en junio comenzará la mayor recuperación económica.
1: En una entrevista televisiva, Luis Caputo aseguró que la mejora en la economía vendrá de la mano de la desinflación, el crédito y las obras viales.
3: La mayor recuperación probablemente, como digo, venga siempre a partir de junio. Primero, se continúa el proceso de desinflación, lo cual es importante para toda recuperación. Pero después ahí ya entran en funcionamiento los 9.000 kilómetros de rutas, digamos, de corredores viales. Eso ya entra en obra, digamos, ¿no? Ahora el viernes abrimos los sobres de la etapa 3.
2: Caputo recordó que Argentina viene de una situación en la que no había crédito.
3: Este es un proceso. Venimos de una situación en la que no había crédito. Entonces, también cuando no hay crédito, no hay mora, pero no por las, pero digamos, por las malas razones, porque no hay crédito. Las pymes tenían, cuando nosotros llegamos, había más o menos 3.8 de puntos de producto de crédito al sector privado. Y hoy estamos más cerca de 11. Las pymes están hoy en 2.8 de crédito sobre producto. El último trimestre creció 1.4.
1: El ministro añadió que los indicadores de marzo ya mostraron una recuperación.
3: Los indicadores de marzo ya, mostraron recuperación. Está hubo 3,4, creo que fue en términos desestacionalizados, 5% de recuperación en términos anuales. El índice de la construcción, 12,7% en términos anuales. Ahora va a salir el EMAE, creo que sale el jueves. Vamos a ver, ahí vamos a tener una mejor noción, pero sí, en general los indicadores que hemos estado viendo en marzo ya muestran una recuperación.
2: Por último, Luis Caputo expresó que el proceso de mejora lleva tiempo y que no se puede pasar de ser el infierno al paraíso en 2 años.
3: Nosotros estamos tratando de normalizar que las empresas vuelvan a concentrarse en su negocio y que lo financiero sea como tiene que ser, que es darte una ayuda para que vos puedas importar una máquina, aunque sea usada, o moverte de la forma que necesites en caja, pero para permitirte ser más productivo. Bueno, por eso sacamos el RIMI, por eso bajamos aranceles a la exportación, sacamos el exporta simple. Todo eso es para favorecer a las pymes. Pero, como digo, es un proceso y no podés pasar de ser el infierno, como éramos en noviembre del 2023, al paraíso en 2 años.
1: Llevarán a París el evento Argentina Week.
2: Así lo adelantó el gobierno a través de la Cancillería.
1: El objetivo es repetir los resultados del evento que se llevó a cabo en los Estados Unidos el mes pasado.
2: Más información con Liliana Arias.
4: El canciller Pablo Kirchner anunció que hacia la segunda mitad del año se está organizando varios encuentros con empresarios en Europa. El primero será la Semana Argentina en París, lo informó el embajador de nuestro país en Francia, Ian Sielecki, al señalar que la Argentina pisará fuerte en París, capital europea de los negocios y la economía real. Asimismo, el diplomático anticipó que el objetivo es avanzar con una agenda estelar digna de atracción que genera hoy el país gracias a la política exterior del gobierno libertario. También señaló que las inversiones francesas y de otros países europeos aumentaron significativamente en el primer tramo del mandato del presidente Javier Milei y que la Argentina Week en París lo acelerará.
2: El presidente Javier Milei expondrá sobre economía en el Malva.
1: El jefe de Estado será uno de los oradores de la exposición Argentina 2026, inserción laboral, visión macro y potencial productivo.
2: Volvemos con Liliana Arias, acreditada en Casa Rosada.
4: Luego de su clase económica, alumnos de una universidad privada, el presidente Javier Milei visitará el Museo de Arte Latinoamericano de Buenos Aires, Malva, para participar de un coloquio en el que disertará sobre la inserción laboral y la visión de la macroeconomía actual. Oficialmente se informó que la disertación abordará la visión del presidente Milei sobre la macroeconomía, las reformas estructurales para la inserción laboral y el potencial productivo de la Argentina a mediano plazo.
1: Este lunes el presidente disertó ante alumnos de macroeconomía avanzada de la maestría de economía de la Universidad de San Andrés.
2: Nos amplía este tema Miriam Mariotto.
5: El presidente de la Nación, Javier Milei, dio una clase a los alumnos de macroeconomía avanzada de la maestría en economía de la Universidad de San Andrés en el campus que esta institución tiene en Victoria. Se trata de la cátedra del ministro de Desregulación y Transformación del Estado, Federico Sturzenegger, que estaba presente en el lugar, y también se hizo presente el rector de la universidad, Lucas Groman. El presidente se retiró del campus siendo escoltado por varios de los alumnos que se encontraban cursando aquí en este campus.
1: Claudio Chiquitapia tendrá que pagar 30 millones de pesos si quiere ir al Mundial.
2: El juez en lo penal económico, Diego Amarante, autorizó al presidente de la AFA a viajar a Estados Unidos, México y Canadá en medio de la causa que se le sigue por supuesta retención indebida de aportes.
1: Sin embargo, le fijó una caución de 30 millones de pesos para permitirle la salida del país en junio, cuando comience el Mundial de Fútbol.
2: Juicio por Maradona, Luque retoma su declaración.
1: El neurocirujano acusado por la muerte del futbolista volverá a comparecer hoy a las 10.
2: La última audiencia, recordemos, tuvo que ser suspendida después de que Yanina Maradona se descompensara al ver fotografías de la autopsia de su padre.
1: Los jueces Alberto Gaig, Alberto Ortolani y Pablo Rolón también escucharán el testimonio del psicólogo Carlos Díaz a partir de las 16.
2: Avanza la causa por la compra de vacunas contra la COVID.
1: El empresario Hugo Sigman será indagado hoy por el juez federal Ariel Lijo a pedido del fiscal Carlos Stornelli.
2: Está acusado de demorar la compra de vacunas contra la COVID a los Estados Unidos hace 6 años, supuestamente para favorecer negocios locales en la fabricación de las dosis.
1: Chascomús, un adolescente fue atropellado y murió tras una golpiza.
2: Kevin Martínez, de 15 años, falleció tras agonizar 2 días en un hospital porteño, luego de que la moto en la que circulaba fue atropellada por otro vehículo.
1: Según pudo reconstruir la policía a través de filmaciones, el menor fue salvajemente golpeado en la cabeza por un vecino cuando estaba herido.
2: El menor murió 2 días después tras agonizar en un hospital de la ciudad de Buenos Aires.
1: Escuchamos el testimonio de la madre de Kevin.
6: No hay palabras, yo no tengo consuelo. Lo único que me mantiene es eso, saber que hay que pelear por una justicia que ella no va a poder hacer y que hay hermanos que quedaron sin él. Eso.
2: La mujer agregó además que su hijo no era un chico con problemas.
6: Kevin era una persona que si le pasaba algo, si lo hablaba, lo contaba, si tenía alguna discusión con alguien, si no era que no sabíamos de la vida de él, no era que estaba todo el día afuera y que no sabíamos qué pasaba, que dormía afuera y no sabíamos lo que pasaba. Yo pienso y estoy segura de que si algo hubiese pasado con esta persona, él, yo sabría.
7: Lo hubiese contado a la hermana.
6: Con la hermana tenía una confianza que con la hermana hubiese hablado.
1: Por su parte, el abogado de la familia de la víctima adelantó las medidas que pedirán a la justicia.
8: Es inexplicable porque sin lugar a duda que yo voy a pedir un grado de responsabilidad criminal para estas personas que estuvieron ahí, ya sean los de la ambulancia, ya sea el personal de la patrulla municipal, la policía de la provincia de Buenos Aires. Acá hubo una red de complicidad en cuanto a la causa definitiva muerte. Si alguno hubiese actuado como debían actuar, esto no hubiese pasado.
6: Solamente miraron.
8: Miraron.
9: las pruebas son claras, los videos son claros.
2: Antivirus en el crucero comenzó la investigación del Malbrán en Ushuaia.
1: Autoridades sanitarias nacionales y especialistas del Malbrán iniciaron estudios epidemiológicos tras la detención de antivirus en el buque MV Hondius.
2: Las autoridades provinciales insisten en que la pareja neerlandesa, considerada el caso cero, no se contagió en la isla, porque en el distrito no existen casos locales ni circulación activa del virus.
1: Más información en un nuevo contacto con nuestra acreditada en Casa Rosada, Liliana Arias.
4: El Ministerio de Salud, a cargo de Mario Lugones, informó que un equipo técnico de científicos del Instituto Nacional de Enfermedades Infecciosas del Malbrán realizará durante toda esta semana un operativo sanitario en Ushuaia para detectar posible circulación de antivirus en reservorios naturales en esa región. Para ello, desarrollará tareas de captura de roedores silvestres, vigilancia ambiental y análisis epidemiológico. Es en el marco de la investigación del brote de antivirus detectado en un crucero, informó el Ministerio de Salud.
2: Caso Loan Peña, hoy harán una nueva inspección ocular en Corrientes.
1: El Tribunal Oral Federal de Corrientes dio a conocer detalles sobre la inspección judicial prevista en el marco de la causa por la desaparición del niño de 10 años en Corrientes.
2: El objetivo será exclusivamente permitir que los magistrados tomen conocimiento personal y directo de los lugares donde habrían ocurrido distintas fases de los hechos investigados, sin que implique nuevas declaraciones o reconstrucciones formales.
1: La diligencia comenzará con la recorrida del trayecto comprendido entre la casa de la abuela de Loan y el lugar conocido como El Naranjal, zona donde el niño habría sido visto por última vez en el día de su desaparición.
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1: La mañana, 21 minutos en la República Argentina. En la ciudad de Buenos Aires, la temperatura es de 7 grados 6 décimas. La sensación térmica, 6 grados 9 décimas. El cielo totalmente despejado. Para hoy, una máxima de 19 grados, con cielo despejado durante toda la jornada. Mañana, miércoles, mínima de 7, máxima de 15, con cielo parcialmente nublado a mayormente nublado. Día jueves, mínima de 6, máxima de 13, con cielo parcialmente nublado. Y el viernes llega con una mínima de 7 grados, con una máxima de 13 grados, con cielo parcialmente nublado.

0: internacionales.
1: Crisis en Bolivia, apoyo de Estados Unidos al presidente Rodrigo Paz.
2: La administración de Donald Trump expresó su respaldo al mandatario Rodrigo Paz y afirmó que los disturbios y bloqueos en Bolivia derivaron en una crisis humanitaria marcada por la escasez de alimentos, medicamentos y combustibles.
1: Washington condenó todas las acciones destinadas a desestabilizar al gobierno boliviano y manifestó su apoyo a los esfuerzos oficiales para restaurar el orden.
2: En diálogo con Radio Nacional, el diputado Rafael López Mercado describió la situación en La Paz.
3: La ciudad de La Paz, no hay carne, no hay víveres. Un pollo que antes costaba $2, ahora está costando $20. Entonces hay desabastecimiento en lo que es la canasta familiar en el pueblo paseño, ¿no? Está el tema del el prejuicio para poder transitar, el prejuicio económico que significa para el país la pérdida de millones y millones de dólares al día.
1: Más información con Cecilia Diwan.
4: Se extienden las protestas en Bolivia con enfrentamientos en varios puntos del país. Los cortes de ruta provocaron escasez de medicamentos, alimentos y combustibles, principalmente en La Paz y El Alto. El periodista Juan Carlos Arana, desde Bolivia, dialogó con Radio Nacional y dijo que se está llevando adelante un plan de desestabilización.
5: Por primera vez en la historia democrática de Bolivia se da una segunda vuelta donde Rodrigo Paz es encumbrado presidente. Esto no le gusta a ciertos sectores progresistas que no logran ni siquiera un 8% de preferencia en los dos candidatos que habían presentado. Desde ese momento se empieza a diseñar un plan para desestabilizar el gobierno de Paz.
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2: La televisión pública se alzó con tres Martín Fierro.
1: ACTC Media TV obtuvo el galardón en la categoría de programas deportivos y en la terna de servicios el reconocimiento fue doble. Y allí resultaron ganadores ADN Buena Salud y Aire de Campo.
2: En tanto, el premio más importante de la noche, el Martín Fierro de Oro, fue para Guido Casca, que también se impuso en la categoría de labor en conducción masculina.
1: Además, durante la ceremonia fue homenajeado el periodista deportivo Enrique Macaya Márquez, de 91 años, por una trayectoria que incluye el récord internacional de 17 Copas del Mundo cubiertas. Deportes.
2: Salen hoy a la venta las entradas para la final del torneo Apertura entre River Plate y Belgrano.
1: El partido que definirá al campeón se disputará el domingo próximo en el estadio Mario Alberto Kempes en Córdoba.
2: El valor de las entradas va desde los 80 mil pesos a los 180 mil pesos.
1: Más información sobre la final del torneo Apertura con Fabián Pomelo Codevila.
6: Gracias. Vamos a las repercusiones de un fin de semana que pasó apasionante para el fútbol argentino, teniendo en cuenta que tenemos dos finalistas del torneo Apertura y se dará un partido especial, bautizado como el partido del morbo, porque volverán a verse las caras en un partido definitorio. River y Belgrano de Córdoba, esos mismos equipos que allá por el 2011 definieron quién se quedaba en primera división. En aquel momento Belgrano de Córdoba, con el mismo técnico, Ricardo el Ruso Sieniski, venía desde el Nacional B buscando la posibilidad de quedarse en primera. Y River, extrañamente, y viviendo el peor momento de su historia futbolística, llegaba a la promoción buscando quedarse en primera. En aquel momento todo fue celeste. Belgrano mandó por primera vez al descenso a River y desde aquel momento el conjunto cordobés empezó a codearse con los grandes. Esta oportunidad en que los enfrentará tiene el objetivo, la gloria máxima, ser campeón de primera división, algo a lo que River está acostumbrado, pero no Belgrano, que va en busca de su primer título. Y justamente vamos a escuchar en primer término a Coudet hablando de este momento, de River, del millonario y de lo que viene. Ahí está el técnico del conjunto de Núñez.
7: Uno siempre se imagina lo mejor y se prepara para tratar de dar lo mejor. Creo que hicimos un gran partido contra un gran rival, como rival incómodo, sobre todo para mí personalmente, por el cariño que tengo al club y a su gente. Pero bueno, en el resumen próximo gran encuentro.
6: Hasta ahí la palabra de el Chacho Coudet. Y ahora vamos a escuchar a Luis Artime, el Luifa Artime, otrora goleador del fútbol argentino, referente de Belgrano. Hoy le toca ser el presidente de esos casos que se han dado poco en el fútbol argentino, ¿no? En algún momento lo tuvo a Carlos Babington, un excelente jugador, como presidente de Huracán. Luego lo tuvo a Daniel Alberto Pasarela como presidente de River. Y hoy se producen tres casos similares. El de Milito, Diego Milito, presidente de Racing. Juan Sebastián Verón, presidente de Estudiantes. Y el caso de Luifa Artime, que nos cuenta su sentir y este momento del pirata cordobés.
0: Belgrano ganó porque tiene un aura. La inteligencia, el amor propio, el sentido de pertenencia y saber que pueden quedar en la historia. Y es especial jugar contra uno de los equipos más grandes del mundo, River, Boca. Es jugar contra eso, lo más lindo que hay. Después del 2011, que ya pasó, este es el domingo.
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2: Seis de la mañana, 28 minutos en la República Argentina. En la ciudad de Buenos Aires, la temperatura 7 grados 6 décimas, la térmica 6 grados 9 décimas. Salida del sol será a las 7 de la mañana, 44 minutos.
1: Repasamos el sistema de alerta temprana del Servicio Meteorológico Nacional. Atención, que hay alerta amarilla por vientos para las islas Soledad y Gran Malvina en el archipiélago austral.
2: Repasamos los principales títulos.
1: El ministro de Economía, Luis Caputo, aseguró que en junio comenzará la mayor recuperación económica.
2: La Cancillería adelantó que llegará a París el evento Argentina Week.
1: El presidente Javier Milei expondrá sobre macroeconomía en el Malba, además del potencial productivo de la Argentina.
2: Juicio por la muerte de Diego Maradona. El neurólogo Leopoldo Luque retoma su declaración.
1: Claudio Chiqui Tapia tendrá que pagar 30 millones de pesos a la justicia para viajar al Mundial.
2: Los programas de la televisión pública ACTV Media TV, ADN, Buena Salud y Aire de Campo fueron distinguidos con el Martín Fierro.
1: Salen hoy a la venta las entradas para la final del torneo Apertura entre River Plate y Belgrano de Córdoba.
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3: Hola, buen día. Soy Sofía Quinteros, tomándonos matecito a la mañana y escuchándolos. Un besito para todos. Comunicados a través de nuestro WhatsApp, que es el 1138707485. Vos también nos podés dejar tu mensaje. 6:33 en la República Argentina, en la ciudad de Buenos Aires. La temperatura 7.6°. La máxima para hoy será de 19°.
4: La inflación comenzó su tendencia a la baja.
3: Así lo aseguró el presidente del Banco Central, Santiago Bausili.
4: El informe de Cristian Varela.
5: El presidente del Banco Central, Santiago Bausili, aseguró que la inflación retoma su tendencia a la baja.
6: La inflación retoma su tendencia a la baja una vez que se revierten los factores estacionales y el impacto directo de los combustibles. El REM confirma este diagnóstico. El sector privado considera que los shocks son temporarios, anticipa una reducción de la inflación en lo inmediato y mantiene sus expectativas a 12 meses ancladas en torno al 24%.
3: Bausili destacó además el récord de exportaciones que registra la Argentina.
7: Nosotros, desde que se lanzó el esquema monetario de bandas en abril del año pasado, a partir de mayo del 2025, todos los meses, incluyendo mayo, observamos un aumento y un traspaso del nivel de exportaciones medido en cantidades, marcando un nuevo récord cada vez. O sea, esto es un aumento continuo. Nunca hubo un mes que mostró menos cantidades que el mes anterior. La proyección del mercado, la expectativa del mercado con respecto a las exportaciones para este año son 96.000 millones de dólares, con lo cual estaríamos enfrentando un récord de exportaciones en toda la historia.
4: Coparticipación, Nación y Ciudad acordaron la cancelación de deuda.
3: El ministro de Economía de la Nación y la Ciudad de Buenos Aires llegaron a un acuerdo a través del cual se cancela el pago de la deuda acumulada durante el último año referida a la coparticipación federal de impuestos.
4: En septiembre de 2024 y bajo el visto bueno de la justicia se llegó a un entendimiento entre ambas partes a través del cual la Administración Central le transferirá a la ciudad los fondos equivalentes al coeficiente del 1,55.
3: Ese monto fue reconocido por la Corte Suprema de Justicia en un fallo cautelar a fines del año 2022.
4: El acuerdo se fue cumpliendo durante los primeros meses del año pasado.
3: Sin embargo, a partir de julio, esos pagos comenzaron a realizarse y se acumuló la deuda que ahora se acordó cancelar.
4: Entre dos firmas se define la concesión de la hidrovía.
3: La Agencia Nacional de Puertos y Navegación confirmó la preclasificación de los consorcios liderados por Han de Nun y Deme para competir por la operación de la hidrovía.
4: La apertura de los sobres con las ofertas económicas será este mediodía.
3: De esta forma, el gobierno avanza en el proceso para modernizar y mantener la principal vía de navegación del país bajo el sistema de concesión por peaje.
4: Internaron a Chiche Hellblum en terapia intensiva.
3: A solo un mes de haber sido intervenido quirúrgicamente, el conductor televisivo fue internado en terapia intensiva y generó fuerte preocupación.
4: En abril fue ingresado al sanatorio Los Arcos tras sufrir una descompensación que derivó en una intervención en la que le colocaron dos stents en una de sus piernas.

0: ministra de Seguridad, Alejandra Monteoliva, aseguró que aumentó la producción de cocaína en la región.
1: Fue en un encuentro llevado a cabo en Bariloche con representantes de las provincias.
0: El informe de Daniel Edman desde Radio Nacional Vietma.
2: La producción de cocaína en la región ha aumentado y en algunos casos se ha quintuplicado, afirmó la ministra de Seguridad de la Nación, Alejandra Monteoliva, en el primer encuentro del Consejo Federal de Precursores Químicos que se desarrolló en Bariloche.
3: La producción, lamentablemente, de cocaína en la región ha aumentado, en algunos casos se ha quintuplicado, como lo es en Colombia, y que supone desafíos diferentes para cada uno de nuestros países. Y frente a esto, nuestra respuesta tiene que ser más cooperación, más inteligencia criminal.
0: Liberaron a Chilo, el cantante del grupo Green, acusado de abuso sexual.
1: El hombre había sido detenido en marzo en Villa Fiorito por la denuncia de una TikToker.
0: La querella sostiene que el músico ya dio al menos un show en el barrio porteño de La Boca.
1: El cantante ya había sido condenado en 2009 por el abuso sexual de una niña, hija de una expareja suya.
0: El Congreso sesionará mañana para debatir zonas frías y ley hojarasca.
1: El informe es de Amanda Alma.
4: El oficialismo en la Cámara de Diputados convocó para el miércoles 20 de mayo una sesión especial donde buscará la aprobación de una serie de iniciativas, entre ellas 11 tratados internacionales, algunos de cooperación en materia de extradición y otros vinculados con la colaboración en materia jurídica. Además, se buscará darle media sanción a dos iniciativas impulsadas por el Ejecutivo Nacional. Por un lado, la denominada Ley de Zonas Frías, que reducirá la cantidad de beneficiarios de este subsidio. Y por otro lado, la Ley Hojarasca, que actualiza la normativa vigente en la Argentina.
1: Alertan sobre la prevención de bronquiolitis por las bajas temperaturas.
0: Nos amplía Diana Costanzo.
5: Las bajas temperaturas pueden causar un aumento de los casos de bronquiolitis en bebés. Según advirtió el Ministerio de Salud, es una infección respiratoria aguda que afecta sobre todo a los menores de un año y que causa en general el virus sincicial respiratorio. La prevención se realiza con la vacunación de las mujeres embarazadas, pero también se dispone de anticuerpos monoclonales que se aplican fundamentalmente a los niños menores de un año que fueron prematuros o con cardiopatías congénitas. En algunos casos la enfermedad puede ser grave y afectar a las vías aéreas respiratorias más pequeñas.
6: Policiales.
1: Asaltaron la vivienda de la madre del extenista Juan Martín del Potro.
0: El informe de Andrea Valdivieso.
7: Al menos dos delincuentes asaltaron la casa de la madre de Juan Martín del Potro en el barrio Don Bosco de Tandil bajo la modalidad delictiva conocida como escruche, la cual implica inteligencia previa. El hecho ocurrió el viernes por la noche. Ingresaron a la vivienda tras romper un ventanal, sustrajeron joyas, entre ellas una alianza grabada que pertenecía al padre del tenista, una raqueta, trofeos, medallas y recuerdos deportivos de la carrera del extenista. La policía de Rauch informó acerca del movimiento de un automóvil sospechoso detectado en la ruta provincial 30 con al menos tres ocupantes en sentido a Tandil provenientes desde Las Flores. Los investigadores analizan ahora registros fílmicos para reconstruir el recorrido de los ladrones.
1: El sector público nacional volvió a registrar superávit en abril.
0: El sector público nacional registró un resultado financiero de superávit por más de 268 millones de pesos.
1: Así acumuló en los primeros cuatro meses del año un superávit financiero de aproximadamente 0,2% del PIB, reafirmando el ancla fiscal del programa de gobierno.
0: El superávit fiscal es consistente con una estricta administración del gasto público que permite asegurar el orden en las cuentas públicas mientras se continúa devolviendo recursos al sector privado en la forma de baja de impuestos. Esto lo afirmó el ministro de Economía, Luis Caputo.
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0: 6:41 en la República Argentina. Actualizamos datos que tienen que ver con el tránsito. La línea Belgrano Sur, ramal González Catán, circula con demoras por problemas técnicos. Por otro lado, continúa la reducción de calzada por obras del nuevo cuarto carril, desde el kilómetro 12 al kilómetro 13.5, en la zona de Wilde, del kilómetro 18.5 al kilómetro 21, esto es en la zona de Quilmes, y desde el kilómetro 26.5 al 27 en la zona de Berazategui, sentido La Plata.
1: Internacionales. Donald Trump dijo que canceló un ataque contra Irán previsto para hoy.
0: El presidente de los Estados Unidos explicó que tomó la decisión a instancias de los líderes de Qatar, Arabia Saudita y Emiratos Árabes Unidos debido al avance de las negociaciones con Teherán para alcanzar un acuerdo de paz.
1: Pero advirtió que está preparado para lanzar un ataque a gran escala contra Irán en caso de que no se alcance un acuerdo aceptable.
0: Dos muertos, un herido y 7.000 evacuados por un terremoto en el sur de China.
1: El terremoto de magnitud 5,2 se produjo en el distrito de Liunan y sacudió la región meridional china de Guangxi.
0: Las autoridades informaron que como consecuencia también se registró el derrumbe de al menos 13 viviendas.
1: Después del terremoto principal se registraron otros dos movimientos sísmicos de menor intensidad.
6: Provincias.
0: Tierra del Fuego y la PSA suscribieron un acuerdo para fortalecer la seguridad en el aeropuerto Gobernador Ramón Trejo Noel.
1: Recibimos un informe de María Eugenia Duré desde Radio Nacional Río Grande.
8: Firman acuerdo de cooperación para actuar ante contingencias en el aeropuerto de la ciudad de Río Grande. El convenio fue suscrito por la Policía de Seguridad Aeroportuaria junto con el gobierno de la provincia de Tierra del Fuego, en el que contemplan la articulación operativa entre ambas instituciones para la intervención de especialistas en situaciones que pudieran registrarse dentro del ámbito del aeropuerto local Gobernador Ramón Trejo Noel. El acuerdo contempla la intervención de especialistas de la Brigada de Explosivos de la Policía Provincial en situaciones que pudieran registrarse dentro del ámbito aeroportuario bajo la coordinación de la PSA, además de instancias de capacitación y actualización permanente para el personal especializado.
0: Nación y provincia encaran la reactivación de las obras en las represas de Santa Cruz.
1: Autoridades nacionales y provinciales recorrieron las obras de construcción de las hidroeléctricas Condor Cliff y La Barrancosa.
0: Más información desde Radio Nacional Calafate con Marcelo Del Buono.
9: La recorrida se desarrolló en un contexto de modificaciones institucionales impulsadas por el gobierno nacional. Y según la nueva normativa, las represas dejarán de depender de Enarsa y pasarán a estar bajo la órbita de la Subsecretaría de Recursos Hídricos, que asumirá el rol de comitente de la obra. Por parte del gobierno provincial participó el ministro de Energía, Jaime Álvarez, y también estuvo presente el diputado nacional de la Libertad Avanza de la provincia de Santa Cruz, Jairo Guzmán.
1: Preocupan en Jujuy los cortes de ruta en Bolivia.
0: Un eventual bloqueo del puente La Quiaca-Villazón paralizará el paso fronterizo con el vecino país.
1: Desde Radio Nacional La Quiaca nos amplía este tema Ricardo Tolaba.
10: Los bloqueos y protestas de la Central Obrera Boliviana y otras organizaciones aún no se siente fuertemente en el paso internacional entre La Quiaca, Argentina y Villazón, Bolivia. En este contexto, el periodista de la vecina ciudad de Villazón, Javier Elías, destacó que este impacto económico y social perjudica a otros departamentos del país del altiplano.
11: Los conflictos que ocurren más que todo en el norte de nuestro país, en la ciudad de La Paz, es la más afectada por ese movimiento. Nada tiene que ver con reivindicaciones sociales que en primera instancia habían manifestado estos sectores movilizados. Hablamos de la Central Obrera Boliviana, como también del sector de los rurales.
1: Investigan una casa ilegal masiva de patos y yacarés en el norte de Santa Fe.
0: Desde LRA 14 nos informa José Senclusen.
12: Las imágenes de cazadores extranjeros posando junto a camionetas cargadas de patos, yacarés y otras especies muertas generaron indignación en redes sociales y encendieron las alarmas en el norte santafesino. El caso ocurrido en la zona de la Cuña Boscosa derivó en denuncias judiciales para determinar las responsabilidades del hecho. El secretario de Biodiversidad del Ministerio de Ambiente y Cambio Climático, Alejandro Luciani, confirmó la erradicación de denuncias.
13: Esa denuncia se derivó ya en la Fiscalía de Reconquista, también bueno, hicimos la denuncia en la Procuración de Provincia y en la Agencia Federal de Medio Ambiente de Buenos Aires, para ver si se corrobora que es en el territorio santafesino.
1: Femicidio de Dayana Mendieta, confirman que había sangre de la víctima en la camioneta del acusado.
0: El líder Mar Otman nos amplía la información desde Radio Nacional Gualeguaychú.
14: La investigación por el feminicidio de la joven Dayana Magaliet Mendieta en Gobernador Maciá, en Entre Ríos, sumó una nueva pieza clave que compromete seriamente al único detenido en la causa, Norberto Brondino, de 55 años. Los resultados de los estudios de ADN realizados a las muestras de sangre halladas en su camioneta dieron positivo respecto de la joven de 22 años que fue hallada asesinada en octubre de 2025 en el departamento Tala. La pericia fue una de las más esperadas por la fiscal Emilce Reynoso, que conduce la investigación que podría derivar en un juicio por jurados contra Brondino.
1: El comando tripartito celebró 30 años y quedó bajo la conducción de la Argentina.
0: Más información desde Radio Nacional Puerto Iguazú con Carmen Segovia.
15: Se realizó en Ciudad del Este el acto oficial de traspaso de la presidencia pro tempore del comando tripartito, que pasó de la delegación paraguaya a la delegación argentina, quedando la representación a cargo de Gendarmería Nacional Argentina a través del Escuadrón 13 Iguazú, encabezado por el comandante Marcelo Molina. La ceremonia se desarrolló en el Centro Cultural Mangoré Agustín Pío Barrios de la Gobernación del Alto Paraná, en Paraguay, en el marco de la reunión general número 352 del comando tripartito y de las actividades por el 30º aniversario del Organismo de Cooperación Internacional.
1: Secuestran una veintena de celulares y droga de un penal mendocino.
0: Esteban Rodríguez nos amplía este tema desde LB8, Radio Nacional Libertador.
16: Una requisa de alto impacto encabezada por la Fuerza Operativa de Requisa Móvil Antidisturbios terminó con el secuestro de celulares, drogas y distintos elementos prohibidos dentro del complejo penitenciario Almafuerte. Más detalles brinda Ivana Cornejo, directora principal de seguridad del Servicio Penitenciario de la provincia de Mendoza.
17: Por una cuestión de poder seguir reforzando la seguridad dentro de los establecimientos. Ese es el objetivo principal. Es una manera de trabajo para prevenir.
1: Confirman un nuevo caso de dengue en Santa Fe.
0: La información con Gabriel Barilá desde LRA 14.
18: El contagio fue informado durante la actual temporada epidemiológica que abarca desde agosto de 2025 hasta el 9 de mayo de este año. Se trata de un caso importado de dengue serotipo DEN2, correspondiente a una persona con antecedente de viaje a Brasil. Las autoridades del ministerio informaron que el paciente presentó una evolución favorable. El primer caso de la temporada también había sido importado, en esa oportunidad vinculado a un pasajero santafesino con un antecedente de viaje a las Islas Maldivas.
1: Asaltan a una jubilada en La Plata.
0: La información con nuestra corresponsal en la capital bonaerense, Fernanda Germañer.
19: Cuatro delincuentes atacaron a una jubilada y a su nieto mientras dormían en su casa de La Plata. Fue de madrugada en pleno barrio norte de la ciudad cuando ladrones encapuchados y con armas entraron a la vivienda por una ventana, golpearon a las víctimas y escaparon con dinero en efectivo y objetos de valor. Tras el robo, la mujer de 78 años tuvo que ser asistida por una ambulancia. Radio Nacional habló con los vecinos del barrio.
20: Yo creo que acá en La Plata se está viviendo un momento bravo, ¿eh? Que no le importa nada entrar a la calle a un jubilado, bajarlo. Esto se hizo como una cosa ya natural, se ve mucha delincuencia, hay un descuido total.
6: Deportes.
1: Retomamos el contacto con Fabián Pomelo Codevila.
2: Solo 23 días nos separan de lo que será el comienzo del Mundial 2026. La Copa del Mundo dará su puntapié inicial el jueves 11 de junio con el partido inaugural, mientras que la gran final se disputará el domingo 19 de julio. Y lógicamente la expectativa y la esperanza está puesta en la selección argentina. De hecho, soñamos todos con la posibilidad de retener el título que se ha conquistado en Qatar 2022. Lo cierto es que el combinado nacional debutará en el Mundial el martes 16 de junio frente a Argelia. El cotejo se disputará a las 22 horas, horario de la Argentina, en el estadio Arrowhead de Kansas City. Y obviamente que no es una tarea fácil poder revalidar el título obtenido en el último Mundial. Hay expectativa, hay ilusión, hay esperanza. Y lo explica, quien explica este momento y esta situación, lo difícil que se hace poder ser campeón del mundo. No estaría fácil, con solo repasar que a la Argentina le costó lo que le costó después de la obtención del Mundial de México 86 hasta llegar a Qatar 2022 para su tercera estrella, pero seguimos soñando con la cuarta. Y Lionel Scaloni, el hacedor de la escaloneta, cuenta este momento.
21: El Mundial es algo muy, muy, muy difícil. Para mí, el componente de ganar un Mundial tiene que juntarse un montón de cosas, no solo jugar bien. Es muy difícil. Vamos a intentarlo, como siempre, porque Argentina cada vez que va a un Mundial va a intentar llegar a lo máximo. Pero sí que es verdad que es muy difícil, pero bueno, no es imposible.
2: Hasta ahí la palabra del técnico de la selección argentina. 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Todo el Mundial pasará por Nacional. Momento de hablar de torneos continentales. Hablamos de Copa Libertadores y Copa Sudamericana. Semana donde los equipos argentinos tendrán actividad. Comenzamos hablando de la Libertadores, porque desde las 19 horas, en el gigante de Arroyito, Rosario Central recibirá a Universidad Central Fútbol Club de Venezuela. En tanto, desde las 21 horas, Independiente Santa Fe de Colombia será local ante Platense. Transmisión de Nacional desde las 21:30 en la Bombonera, Boca Cruzeiro. En el marco de la Copa Sudamericana, 19 horas, Montevideo City Torque será local ante Deportivo Riestra. Y a la misma hora, Audax Italiano de Chile recibirá a Barraca Central. En tanto, desde las 23 en Cali, América de Cali recibe a Tigre de la Argentina. Este es el cronograma de los partidos de esta jornada que viviremos a través de Radio Nacional.
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0: Desde la mañana, 54 minutos en la República Argentina. Nos quedamos hasta las 7. 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En la ciudad de Buenos Aires, la temperatura es de 7 grados 6 décimas, con una térmica de 6 grados 9 décimas. Humedad relativa ambiente, 78%, cielo despejado. La temperatura máxima para hoy de 19 grados y la salida del sol será a las 7 de la mañana, 44 minutos.
1: Ya en el tramo final de este Panorama Federal, presentamos la segunda parte de las efemérides del día con Magdalena Arnoux.
22: Hoy, martes 19 de mayo, se recuerda también el estreno fallido de la ópera Bomarzo en el Teatro Colón. Fue por decisión del gobierno de facto de Juan Carlos Onganía, dos meses después de su estreno triunfal en Washington. La medida formó parte de una campaña de moralización de la vida pública que también afectó el estreno en esas mismas semanas de la película Blow Up de Michelangelo Antonioni, basada en un cuento de Julio Cortázar, y de la obra de teatro El Regreso de Harold Pinter, dirigida por Leopoldo Torre Nilsson. Y también hoy recordamos el día de 1972 en que Tanguito pierde la vida. Tenía 26 años y se lo considera uno de los pioneros del rock argentino, principalmente por haber compuesto La Balsa junto a Lito Nevia. Las circunstancias de su muerte, así como también su vida y hasta la verdadera importancia que tuvo para el rock argentino, no son fáciles de establecer. Así lo señalaba Víctor Pintos, autor de Tanguito y los primeros años del rock argentino, en una entrevista con la Universidad Nacional Nacional de Rosario.
3: Cañito nunca llegó a ser un disco. Quienes lo conocieron dicen que era una esponja que absorbía lo que pasaba a su alrededor y a su vez todos los que estaban a su alrededor eran esponjas que absorbían de Tanguito. Algo de Lito Nevia hay, algo de Morris hay. Era una continua ósmosis entre esos pibes que arrancaron esa historia cuando aparece Tanguito y después es borrado por la tremenda vida que tuvo.

0: 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Seis de la mañana, 57 minutos. Vamos a repasar el pronóstico del tiempo para este martes 19 de mayo de 2026.
1: Y comenzamos con la región del NOA, Jujuy, Salta, Tucumán, Catamarca, La Rioja, Santiago del Estero. Tiempo estable, mayormente despejado, con heladas matinales en sectores serranos y valles. Ambiente frío.
0: En el NEA, predominio de cielo despejado a poco nuboso, condiciones estables y secas, posibles neblinas matinales aisladas, frío en horas tempranas con máximas moderadas para la época.
1: En Cuyo, estable con cielos despejados, heladas generalizadas en la mañana, especialmente en la precordillera y zonas bajas. Frío persistente, con poco cambio de la temperatura, vientos leves del sector sur.
0: En el centro, tiempo seco, mayormente soleado, heladas débiles a moderadas en gran parte de la región pampeana. Ambiente invernal con temperaturas por debajo de lo normal, vientos variables leves.
1: En la Patagonia, frío con heladas intensas en zonas cordilleranas y mesetas, cielo despejado parcialmente nublado, vientos moderados en el este.
0: En el sector antártico argentino, islas del Atlántico Sur, condiciones frías y variables con posibles nevadas o chaparrones débiles en áreas de Tierra del Fuego e Islas Malvinas. Vientos moderados a fuertes y bajas temperaturas.
1: Y en el minuto final del panorama federal de noticias, repasamos los principales títulos.
0: El presidente del Banco Central, Santiago Bausili, aseguró que la inflación comenzó su tendencia a la baja.
1: Coparticipación, la Nación y la Ciudad de Buenos Aires acordaron la cancelación de deudas.
0: Se abrirán hoy los sobres con las propuestas económicas para la concesión de la hidrovía.
1: Alejandra Monteoliva advirtió sobre un crecimiento de la producción de cocaína en la región.
0: Secuestran una veintena de celulares y droga de un penal mendocino.
1: Por un pedido de los países mediadores, Donald Trump canceló un ataque a gran escala con Irán. Hasta aquí llegamos, deseándoles que tengan una excelente jornada, gente. Los dejamos con la mejor programación. Chao, gracias por estar.
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0: Han pasado ya 6 minutos de la hora 7 de la mañana. Bienvenidos a todos, el placer de saludarlos. Estamos arrancando esta propuesta, la primera mañana de Nacional, arrancando con la música folclórica argentina en este día ya martes 19 de mayo del 2026. Está todo el equipo, como siempre, como cada mañana, para brindarles a ustedes la información, lo más destacado de esta jornada, que en realidad es bastante, y por supuesto, como siempre, como cada mañana, hay muchas actividades y que nosotros tempranito se lo vamos a ir contando de acuerdo a cómo vayan pasando los minutos, las horas, para que usted esté bien informado allí en el lugar donde esté. ¿Hace frío? Por supuesto que hace frío, que enseguida le vamos a contar también cómo va a estar la jornada en el día de hoy. Se vienen jornadas muy frías, pero también se vienen jornadas ensondadas. Eso enseguida se lo vamos a contar en algunos, con algunos detalles de cómo viene todo esto. Está el equipo allí en los controles, pues está en el aire, y quien va a seleccionar la música durante toda la mañana está el Cristian Daniel Bravo. ¿Todo bien, Cristian? Bueno, muy bien. Frío, ¿no? Bastante, bastante. Hay que abrigarse bien. Sobre todo aquellos que van en moto, aquellos que van en bicicleta. El que va en el auto, bueno, por ahí tiene la calefacción, pero aquellos otros autos que no, y bueno, habrá que abrigarse bien para esta jornada que viene bien, bien fresquita. Estamos bajo cero, bajo cero en estos días de la mañana bien tempranito, pero enseguida vamos a estar con lo que se viene para el resto de la jornada. Está Rafael Aravena en el móvil, está Valeria, hoy no lo tenemos a Gustavo, al Pichón de Poblete, pero ya mañana seguramente va a estar, y por supuesto está la producción de Mayra Vega, María Luisa Liquitay y por supuesto Mónica. Vale, buen día, ¿cómo estás?
1: Hola, ¿todo buen bien? Día, ¿cómo anda? Está Miguel, Cristian y a toda la audiencia, bienvenidos. ¿Cómo están? Buen martes. Dicen que cuesta más que el lunes, pero...
0: ¿Cuesta más el martes?
1: ¿Usted dice que no?
0: No, todos los días igual. Si te tenés que levantar temprano y
1: pero
0: todos
1: no
0: los
1: me
0: días
1: diga
0: igual.
1: De que el día viernes no es más lindo.
0: Y sí,
1: que el día
0: por supuesto, porque
1: no
0: se
1: es
0: viene...
1: más lindo.
0: Y el viernes porque ya
1: pero
0: se viene el fin
1: no,
0: de semana.
1: No lo siente como más cerquito al fin de semana.
0: Y ahí más o menos, ¿no? Pero en realidad es el viernes. El viernes termina el viernes y bueno, dos días o un día de descanso aquellos que lo tienen, ¿no? Por supuesto, hay otros que no que tienen que salir de largo.
1: Hay gente que trabaja hay veces o las jornadas o los regímenes de trabajo es de lunes a lunes y después tienen su descanso de 15
0: tal cual,
1: días.
0: Tal cual,
1: así que,
0: tal cual.
1: Pero bueno, les mandamos un besito
0: bueno,
1: a todas las personas.
0: Mucha gente participando todos los días a través del Facebook, a través de los mensajes. Bueno, ¿cómo tiene que hacer la gente para que se comunique con nosotros, vale? Las vías de comunicación.
1: Claro que sí, puede llamar al 420-028, línea fija de Radio Nacional. O puede mandar un mensaje al 012-47-40-71-52. También tenemos muchos audios, así que gracias a la gente que nos manda mensajitos. Y a través de Facebook Nacional Hachal.
0: Bueno, se tienen que ir animando con los audios, porque el viernes vamos a tener un concurso donde van a tener que nuevamente... con el celular mandar algún audio. Por ahí el jueves le cuento algo y la gente va a poder mandar algo para lo que va a ser el próximo viernes. Así que
1: vayan,
0: estamos regalones, pero también la gente va a tener que participar a través de los audios. Bueno, le cuento lo que dice Weather Channel para esta jornada. Dice que vamos a tener un cielo mayormente despejado, que la máxima va a llegar a los 18 grados, viento del sector sur-sureste de 10 a 15 kilómetros en la hora. Y por la noche, cielo mayormente despejado, la mínima va a llegar a los 4 grados, vientos suaves y variables. Lo que dice Weather Channel para la jornada del día de hoy, va a estar fresquito, sobre todo en la noche. Mañana va a bajar mucho la temperatura, vamos a tener 3 de mínima, 14 de máxima, parcialmente nublado. Y atención porque el jueves va a bajar un punto más lo que va a ser la máxima. 2 de mínima, 13 de máxima, mucho frío el próximo jueves, parcialmente nublado, un 2% la probabilidad de precipitaciones. El día viernes, 3 de mínima, 15 de máxima, mientras que el día sábado, 2 de mínima, 15 de máxima, ya comienza la primera divisional B, que enseguida le vamos a contar cómo se vienen los partidos. Y el domingo 24, 3 de mínima, 15 de máxima. Recuerden que el próximo lunes es feriado, porque es 25 de mayo. Tenemos 4 de mínima, 17 de máxima, mayormente soleado. Recuerden que vamos a tener un fin de semana largo, no extra largo, pero sí largo, porque el próximo lunes es el feriadito que vamos a tener para lo que va a ser los próximos días. Y recuerdo, entonces, miércoles y jueves, mucho frío para la mañana, para el día de mañana y también para el próximo jueves, porque vamos a tener 14 de máxima el miércoles, 13 de máxima el próximo jueves. Vale, ¿farmacia de turno para esta jornada?
1: Farmacia La Merced, por calle Eugenio Flores, pasando el barrio Mar del Plata.
0: Bueno, ahí está entonces para que la gente, si tiene que ir a buscar algún remedio, bueno, tendrá que ir a Villa Mercedes. O si no, por ahí también está las otras opciones cuando a partir de las 8 de la mañana ya las farmacias, la mayoría, están abiertas. ¿Algunos mensajitos ya tempranito, lo que nos vaya llegando, vale, para que... Vamos a ver qué nos pide, con qué arrancamos, qué música arrancamos. Seguramente ya nos van a pedir todo eso.
1: Bueno, Antonio, que nos dice, hola, buen día, ¿cómo están? Yo acá escuchando el programa de Nacional Buenos Aires y esperándolos a ustedes.
0: Muy bien, muy bien.
1: Muchas gracias, Antonia. María Varas, hola equipo, tengan buen día, muy lindo programa, pasen temas de Gilda, gracias, tengan bendecida jornada. Héctor, que dice, hola equipo, buenos días. ¿Pueden poner unos temas de Antonio Ríos? Gracias, amigos.
0: Antonio Ríos.
1: La Noriega presente. Bueno, aguante, saludo. Peñarol y el Rey de Copas, amigos.
0: Arranca Peñarol enseguida. Le cuento cómo viene y cuándo juega Peñarol. ¿Con quién? El próximo domingo arranca. Pero ¿con quién juega? Enseguida le contamos.
1: María nos dice, hola, buen día, equipo. Ya estoy en sintonía. Barrio Hachal presente. Tengan bonito día. Vamos con Laura, que nos dice, hola, buenos días, chicos, feliz martes, que hoy tengan muchos motivos para sonreír, bendiciones, pongan temas de Camilo Sesto. Ah, Camilo Sesto, bueno, ya estamos con algo de Camilo Sesto.
0: Me gusta, me gusta.
1: Sí, me gusta para arrancar la mañana.
0: Sí.
1: A ver, ¿qué nos dicen por este lado?
0: Camilo Sesto, Antonio Ríos, me gusta,
1: Gilda,
0: me gusta.
1: Gilda también, María.
0: Gilda,
1: bueno,
0: me gusta.
1: Y tiene que sumar también, hola, buenos días, chicos, unos temitas de Diango, que tengan una linda mañana. Vamos con otro mensajito más. Hola chicos, ¿cómo están? Acá esperándolos en camita, pero ya despierta. Bueno, buen día, que sea un día maravilloso. Otro de los mensajes que nos dice por este lado.
0: Hola. Muchos mensajes.
1: Sí, así que gracias. Hola, buenos días chicos. Hoy hace mucho frío, ¿cómo va a estar hoy y mañana? Muchas gracias. Algunos temitas de Cuarteto Viejo, siempre escuchándolos.
0: Mañana va a ser mucho frío, hoy como ayer, hoy como ayer. Jubilaciones y pensiones que no superen el haber mínimo. En la jornada del día de hoy se pagan documentos terminados en 6. Mañana se pagan documentos terminados en 7. Jubilaciones y pensiones que superen el haber mínimo recién comienzan el 22 de mayo. Documentos terminados en 0 y en 1. La asignación familiar por hijo y asignación universal por hijo. Hoy día se pagan documentos terminados en 6. Mañana se pagan documentos terminados en 7. La asignación por embarazada, en el día de hoy se pagan documentos terminados en 6, mañana se pagan documentos terminados en 7. La asignación por prenatal y asignación por maternidad, hoy día ya es el último pago, documentos terminados en 8 y el 9. Y atención porque asignaciones de pago único, matrimonio, adopción y nacimiento, todos los documentos la segunda quincena a partir del 22 de mayo. Nos queda pago por desempleo plan 1, que comienza también el próximo 22 de mayo, documentos terminados en 0 y en 1. Y el pago ya por desempleo plan 2, prácticamente ya se ha pagado todo. Esto es los calendarios de pago que llega desde ANSES. Tenemos que contarles, no lo tenemos ahora a Gustavito, pero en un día como hoy... hoy es el Día Mundial de la Enfermedad Inflamatoria Intestinal. Los síntomas y por qué es clave detectarla a tiempo. Atención con esto porque me parece importante que, bueno, mucha gente lo padece. Este 19 de mayo, Día Mundial de la Enfermedad Inflamatoria Intestinal, vuelve a poner el foco sobre una condición crónica que afecta a miles de personas en Argentina y en el mundo. La fecha busca dar visibilidad a un grupo de enfermedades que incluye la colitis ulcerosa, la enfermedad del Crohn y la colitis indeterminada, con impacto en la vida cotidiana, la salud física y el bienestar emocional de quienes conviven con ese diagnóstico. La enfermedad inflamatoria intestinal se caracteriza por periodos de actividad y remisión. Según Mayo Clinic, los síntomas pueden variar en intensidad y frecuencia. Algunas personas atraviesan brotes intensos y luego etapas en las que las manifestaciones disminuyen o desaparecen de manera considerable. El efecto no se limita al sistema digestivo, ya que también puede alterar el bienestar físico, emocional y social. En Argentina, la fecha encuentra un dato que agrega contexto a esa realidad, según la encuesta nacional de la Fundación Más Vida de Crohn y Colitis Ulcerosa, realizada entre 225 personas de distintas regiones del país. El 35% postergó consultas médicas por motivos económicos en los últimos 12 meses. La presidenta de la Fundación, Luciana Scatti Peñalosa, explicó: afecta también actividades diarias como estudiar, trabajar, hacer las compras o salir de vacaciones. Hay un impacto psicológico de estos pacientes que requieren atención y tratamiento. Además, la organización remarcó que el 44% de los encuestados debió asumir gastos de bolsillo por servicios que antes tenían cobertura y un 7% reconoció no estar siguiendo el tratamiento indicado, principalmente por obstáculos económicos. Síntomas que trascienden el intestino y afectan la vida social. La enfermedad inflamatoria intestinal se manifiesta con síntomas como, por ejemplo, diarrea persistente, dolor abdominal, moco, sangre en las heces, lesiones perianales y pérdida de peso, fiebre y vómitos. Según la Sociedad Argentina de Gastroenterología, puede causar además retraso en el crecimiento en niños y adolescentes, así como problemas en articulaciones, ojos, piel, hígado y riñones. Atención con esto, me parece, y cuando tempranito llegaba y trataba de buscar lo más importante o lo que tenemos hoy cuando se recuerda algo importante, bueno, hoy en este Día Mundial de la Enfermedad Inflamatoria Intestinal, para tener en cuenta, las señales, para tener en cuenta que hay que hacerse un tratamiento, para tener en cuenta que hay que recurrir inmediatamente al médico y cuidarse. Esto es lo que sucedió en un día como hoy, 19 de mayo del 2026. Estamos contándoles esto que sucede a nivel internacional. Vale.
1: Bueno, de ahí le voy a estar contando acerca de los Martín Fierro. Sí. Que ayer fue una noche
0: casi hasta la 1 de la mañana, pasadito. Sí. La 1 de la mañana.
1: Estuvo hasta horas, sí, muy altas de la noche.
0: Sí, sí, sí.
1: Porque, bueno, usted sabe que generan, son muchos premios. Son muchos premios. Hay homenajes,
0: sí.
1: Ya vamos a estar hablando acerca de estos homenajes, pero lo que sí es cierto que la televisión argentina tuvo una gran noche con una nueva edición de los Martín Fierro, que dejó emoción, algunos discursos llamativos, looks importantes, imponentes, que bueno, siempre para todos los gustos. Perlitas también, que ya le voy a estar contando. Y el rating, ¿cuánto hizo? ¿La gente le sigue llamando la atención estos premios o no? Bueno, eso se lo cuento un ratito más. Bueno, lo que sí le adelanto es de que el ganador del Martín Fierro de Oro...
0: No estoy muy de acuerdo, pero bueno.
1: Pero es que estamos hablando de Guido Casca, sí. Que fue el gran ganador de la noche, porque se llevó el Martín Fierro de Oro, que lo quieren mucho. Pero bueno, hay que decir también de que es
0: Wanda Nara a la mejor conducción.
1: Sí, hubieron muchas caras. O sea, eso, las perlitas, yo creo que ahí entran las caras de, por ejemplo, de Moria Casán,
0: claro,
1: que se largó a reír.
0: ¿Qué pasó con toda esa gente que estudió periodismo? ¿Qué pasó con esa gente
1: pero
0: que...?
1: Pero en cuanto a Guido Casca, Guido Casca está hace mucho en la televisión argentina. Y otra cosa, ha hecho miles de programas, de jueguitos, juegos, de todo. Hay que entretener a la gente. Lleva no sé cuántos años en la televisión y él estuvo en novelas, luego pasó a este formato de los juegos. Y lleva muchísimos años.
0: Sí, pero no me sale ahora el de pasapalabra, ¿cómo se llama?
1: Iván de Pineda.
0: Iván de Pineda.
1: Bueno, pero Iván de Pineda ha tenido más baches en la televisión que Guido Casca. Guido Casca lo que ha tenido es la continuidad. Guido Casca es muy raro el año que no ha estado.
0: Claro, claro.
1: Y él es... hay que estar varias horas en un programa, hay que entretener. Yo creo que se lo merecía. Iván de Pineda, es cierto, también está hace mucho tiempo en la televisión argentina, pero ha tenido más, tal vez, más baches en la televisión. Hay años que ha estado y hay años que no. Guido Casca ha tenido una continuidad desde, yo creo, en todos sus programas, está hace mucho... Aparte es productor él de los programas,
0: está muy involucrado.
1: Así que bueno, igual siempre, como siempre decimos con respecto a estos premios, va a haber gente de acuerdo,
0: y
1: gente
0: otros que no.
1: Está muy en desacuerdo. Por ejemplo, yo creo que una de las grandes controversias de la que se va a estar hablando hoy es acerca de la conducción de este premio que le dieron a Wanda Nara como la mejor conductora, pasándole, por ejemplo,
0: cuando,
1: el trapo a Vero Lozano.
0: Yo cuando vi eso dije, hasta aquí llegué. Bueno,
1: no,
0: vamos a... Le cuento un título y vamos a ir a la música. En la mira, él es escándalo de los ñoquis, no de los que se hacen y los que se comen.
1: Ah, no son los que se comen.
0: No son los que se comen, el amigo ahí que cuando hace nuestro amigo, ¿cómo se llama?
1: El negrito Vega.
0: No son esos ñoquis, bueno.
1: Que esos sí que son ricos, ¿eh?
0: Sí, esos son riquísimos, bueno, pero el escándalo de los ñoquis en Sonda. Empleados deberán devolver sueldos cobrados sin trabajar. Bueno, acá me parece que podríamos hacer una bolsa.
1: Sí,
0: el abogado del CEP, Roberto Corrés Bri, cuestionó la desaparición de planillas que involucran a 180 empleados y adelantó que insistirán con la vía penal. Enseguida les cuento detalles, reitero, de este escándalo de los ñoquis en el departamento Sonda, donde empleados van a tener que devolver sueldos cobrados sin trabajar. ¿De cuánto se trata? Bueno, enseguida le vamos a estar contando todo esto. También enseguida le contamos qué es lo que ya ha determinado Liga Hachallera de Fútbol. Los partidos que se van a jugar.
1: ¿Se juega?
0: Se juega. El próximo sábado arranca la primera divisional B. Estoy mirando el pronóstico. 15 de máxima el sábado. Y la primera divisional A, el próximo domingo 24, que vamos a tener 15 también de máxima. Es decir que va a estar fresco, va a estar para una campera. Reitero a los amigos de las canchas. Y les va a ir bien si hacen alguna sopaipilla con algún café para vender, obviamente, a los hinchas, a la gente.
1: Me parece que eso sería un golazo. Y ahí pueden, sí...
0: Sopaipilla,
1: ¿qué más puede ser que la gente compre? Es que depende también del horario de los partidos.
0: No, los horarios a las 2 de la tarde, pero a esa hora está como para un café.
1: No, pasteles ya no.
0: No, pasteles tal vez para el final. Que algunas canchas lo hacen, no sé si acá en las canchas del centro, pero sí en otras canchas para la tarde, cuando ya está terminando la jornada, tipo 6 de la tarde, porque 7 ya está muy de noche, ¿no? Casi. A esa hora ya... están vendiendo algunos pasteles. Pero bueno, enseguida, después de la música, te cuento cómo se viene y qué es lo que ha determinado Liga Hachallera de Fútbol y el título que te comenté hace un ratito. Nos vamos a la música, Cristian. 24 minutos de la hora 7 de la mañana. Un poquito, un mix de todo lo que nos ha pedido nuestro querido Soler. Ya ven.
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1: Han pasado ya 34 minutos de la hora 7 de la mañana. Se van despertando ya. Enseguida venimos con Antonio Ríos, un toquecito ahí para nuestro amigo Escudero.
2: Vamos de a poquito,
1: porque tenemos que ir con toda la información que me parece que también, para tenerlo en cuenta. San Juan se prepara para atravesar una jornada con características plenamente invernales, que la posicionará como uno de los días más fríos de la semana, según los últimos datos del pronóstico meteorológico. El fenómeno fue anticipado como una jornada polar debido al marcado ingreso de aire frío que afectará gran parte de la provincia, generando un descenso notable en las temperaturas, tanto mínimas como las máximas. De acuerdo a la información del Servicio Meteorológico Nacional, las mínimas se ubicarán entre los 2 y los 8 grados, mientras que las máximas oscilarán entre los 16 y los 18 grados durante los próximos días. Sin embargo, el punto más crítico de la semana se va a registrar el próximo, es decir, hoy, pero me parece que acá en Hachal no es tanto. Cuando se espera una mínima cercana a los 2 grados, que ya los tenemos, me parece que acá nosotros tenemos bajo cero, y una máxima que apenas alcanzará los 17 grados, consolidando el día más frío del periodo. El dato que más llama la atención es la brusca baja térmica tras un fin de semana marcado por vientos, lluvias y nevadas, lo que generó un cambio de escenario climático significativo en muy pocas horas. Para el miércoles las condiciones se van a mantener similares, aunque con una leve suba en las mínimas, que podrían ubicarse en torno a los 7 grados, mientras que las máximas se mantendrán sin grandes variaciones, cerca de los 16 grados. Con este panorama, San Juan se encamina en una semana marcada por el frío persistente, con una jornada polar que se destaca como la más rigurosa del periodo. Esto es lo que dice el Servicio Meteorológico Nacional, pero reitero, de acuerdo a Weather Channel, el día más frío lo vamos a tener el jueves, con 13 de máxima, que esto no lo dice el Servicio Meteorológico Nacional.
2: ¿Se acuerda que ayer lo decía Juan en mensajes?
1: Sí.
2: ¿En el audio?
1: Sí.
2: Que el día jueves iba a ser una
1: jornada. Va a estar muy fresco.
2: Muy helada. Bueno, vecinos violentos, Miguel.
1: ¿Qué pasó?
2: Ahí le cuento.
1: ¿Esto fue en la capital, en plena capital?
2: Ahí le cuento, porque estamos teniendo un pequeño problema con las computadoras.
1: Mientras tanto, le cuento que el escándalo de los ñoquis en Sonda, ya reitero, no son los ñoquis ricos. El municipio de Sonda sigue siendo epicentro de un escándalo administrativo y judicial que involucra la presencia de presuntos ñoquis y maniobras de nepotismo bajo la gestión de los hermanos Juan José Atampis, intendente, y Miguel Atampis, diputado, claro. La investigación, impulsada por el Sindicato de Empleados Públicos, SEP, logró

0: La intervención del Tribunal de Cuentas de San Juan, ya que ordenó las primeras medidas para que los fondos públicos regresen al Estado. Esto es un escándalo. Según confirmó ayer lunes, en diálogo con uno de los medios, el abogado del CEP, Roberto Correa Esbrí, el Tribunal de Cuentas destacó casos flagrantes de irregularidades que derivaron en la desvinculación de al menos tres personas. La medida más contundente es la obligación de devolver el dinero cobrado indebidamente, lo que podría presentar hasta un año entero de sueldos percibidos sin haber prestado servicios. El vocal del tribunal, Daniel Pérez, había remarcado en declaraciones a la misma emisora el año pasado que si se demuestra documentalmente la falta de prestación de funciones, la responsabilidad recaerá sobre el patrimonio personal de los empleados, quienes deberán reintegrar las sumas de sus propios bolsillos. Uno de los puntos claves de la denuncia es el caso de quien sería un sobrino del diputado e hijo del intendente, identificado como Gustavo Atampis. Esta persona, siendo empleado de planta permanente del municipio, percibía sueldo y adicionales por insalubridad en Sonda, mientras simultáneamente trabajaba fuera de San Juan en el proyecto minero en Vaca Muerta para una empresa privada. ¿Qué tal? La denuncia del gremio va más allá y habla de un esquema de nepotismo donde se incluyen a las esposas del intendente y del diputado, quienes supuestamente marcaban asistencia sin trabajar. Correa Esbrí calificó la situación como éticamente cuestionable, pero enfatizó que la ilegalidad reside en el incumplimiento de la jornada laboral para cobrar un sueldo del Estado. La misteriosa desaparición de los documentos, porque acá también viene
1: también
0: esto.
1: Desaparecían los documentos.
0: Sí. La investigación sobre el grueso de los denunciados, aproximadamente 180 empleados de una planta de 240, enfrenta un obstáculo institucional. Correa Esbrí denunció que el municipio informó al Tribunal de Cuentas el extravío de la documentación respaldatoria de las asistencias. Ante esta situación, la municipalidad desvinculó al director de Recursos Humanos y al jefe de personal e implementó un sistema de control biométrico para evitar nuevos fraudes. Y sí, pero bueno, usted sabe que también esto se presta para eso. Para el abogado del CEP, este extravío es insólito y constituye una maniobra para evitar que se pueda corroborar la inasistencia masiva. No obstante, el gremio sostiene que de los 240 empleados de planta, solo 80 cumplían funciones efectivamente, lo que representaría una estafa al erario público de cerca de 1.500 millones de pesos al año. Reitero, de 240 empleados de planta, solo 80 cumplían funciones efectivamente. Increíble el escándalo que se desató allí. Desaparecieron todos los documentos. Digamos, es la planilla de las firmas. Desapareció. Semanas atrás, el diputado Miguel Atampis desestimó las acusaciones, tildándolas de movida política, justificó la reorganización de turnos, alegando que los sueldos municipales son insuficientes, lo que obligaría a los empleados a realizar changas entre semana. Bueno, sí, en algunos aspectos, si hablamos de contratado, probablemente sí. Mientras el Tribunal de Cuentas avanza en el análisis de cuentas general del 2025, el CEP busca reactivar la causa penal en la justicia provincial. Correa Esbrí adelantó que insistirá en obtener copia del dictamen del tribunal para fundamentar nuevas actuaciones judiciales y asegurar que la estafa contra la administración pública no quede impune. Terrible lo que sucede en el departamento de Sonda. Gente que, digamos, figuraba como que trabajaba en el municipio, no estaba trabajando en el municipio o no se presentaba a trabajar. Ahora, con el sistema biométrico, obviamente que se armó.
1: Pero el tema es que marcaban y no trabajaban.
0: Y es muy probable que también pasaba eso. De todas maneras, hay una investigación, pero de acuerdo a lo que se ha denunciado, de 240 que son de planta en el municipio, solamente eran 80 los que trabajaban. Nada más, solo 80 cumplían funciones efectivamente.
1: Ni la mitad.
0: No, terrible, terrible escándalo. Digo, esto comienza, obviamente,
1: a expandirse.
0: Sí, lo que se viene.
1: Pero ¿qué es lo correcto?
0: Y esto tiene que ver con una inspección también del Tribunal de Cuentas.
1: Es que es lo
0: municipio.
1: Y es lo correcto. Si te están pagando por una función, debes cumplirla.
0: Tal cual.
1: Pero es una cuestión también de la persona, una cuestión ética también.
0: Pero lo más extraño, de acuerdo a esta denuncia, es que desapareció la documentación.
1: Bueno, eso es
0: donde
1: más grave todavía.
0: Obviamente cada empleado firmaba cuando ingresaba a trabajar. Y ahora con el sistema biométrico, ahí está.
1: Qué tema.
0: Pasa
1: que vale. Muchas personas, en muchas instituciones también cuentan con los dos sistemas.
0: Sí.
1: Tanto el sistema biométrico
0: y planillas.
1: como para constatar que
0: en realidad estás trabajando.
1: Exactamente, o la cantidad de horas que tendrías que trabajar.
0: Tal cual.
1: Bueno, es un tema y sí, está bien estos controles, ¿no?
0: Exacto. Bueno,
1: le cuento ahora sí. Vecinos violentos, una disputa entre dos gomerías. Entre dos gomerías vecinas de Concepción tomó ribetes mafiosos. El empleado de uno de esos negocios denunció que tres hombres del otro local lo atacaron a golpes, lo amenazaron con armas de fuego y armas blancas y le robaron un aparato. El violento episodio ocurrió este último domingo, pasada las 22, en una gomería ubicada sobre el lateral de Circunvalación, pasando calle Tucumán, en Capital, y según la denuncia radicada en la comisaría segunda, el damnificado de apellido Fernández contó que desde hace tiempo mantiene serios conflictos con los propietarios y empleados de otra gomería situada a escasos 15 metros. De acuerdo con su relato, en un momento de la noche se presentaron tres hombres vinculados al negocio vecino y comenzaron a amenazarlos. Fernández afirmó que los sujetos esgrimieron armas de fuego y puntas mientras les exigían que abandonaran el lugar. En medio de la tensión también los habría golpeado, según las versiones. Los agresores supuestamente también lo amenazaron con prender fuego a la gomería. Antes de retirarse, además, robaron un calibrador valuado en 400.000 pesos.
0: ¿400.000 un calibrador?
1: Sí. El denunciante aportó a los investigadores los nombres de los tres presuntos agresores, quienes ya están siendo investigados por personal policial y judicial.
0: No, bueno, terrible en estos amigos.
1: Aparte están muy...
0: Tenete un vecino.
1: Tenete
0: un vecino,
1: dicen
0: ¿eh?
1: Dicen que lo más feo... En general, digo, de los problemas que uno puede tener de la vida diaria, es tener malos vecinos o llevarte mal con los vecinos.
0: Bueno, acá tenemos, no digo que se llevan mal, pero acá tenemos dos gomerías también al lado.
1: Claro.
0: Tenemos la del Ávila y el otro, la otra gomería, también están ahí, están las dos ahí al lado, pero se llevan bien.
1: Claro,
0: se llevan bien.
1: Sí.
0: Pero acá allá en la ciudad, allí, ¿dónde es esto que sucedió?
1: En Concepción.
0: En Concepción, los dos ahí, los vecinos se llevan muy, muy mal, hasta con robos y todo lo demás. ¿Tenemos alguna, la musiquita de Los Trapos?
1: Qué lindo, me va a contar sobre la Liga Hachallera de Fútbol.
0: Les voy a contar cómo ya se ha decidido desde Liga Hachallera de Fútbol los partidos que se van a jugar este fin de semana, ya confirmado, así que eso me parece importante. Y ¿cómo que se llamaba este? No se llama el tema de los...
1: La cumbia de los trapos.
0: Bueno, le pasamos a contar entonces lo que se ha decidido ya y está ya en la liga, en el grupo de la Liga Hachallera de Fútbol, y ya los clubes, la mayoría, ahí está, eso. ¿Sabés cómo se ponen los muchachos cuando pones este tema musical? Cuando, claro, ya saben que van a jugar, después de tanto entrenar, y le pones este tema.
1: Y ahí viene. Mucho ritmo.
0: Ahí viene.
2: Si en el fin de semana, todo a la cancha, vamos a ir.
0: Vamos a la cancha.

0: Pero ¿sabés qué te quiero decir? No tan solo los jugadores. Sí. La hinchada ya se prepara con los trapos. Sí. La hinchada ya se prepara para ir a alentar a su equipo.
1: Pero porque juega un rol también muy importante.
0: No, por supuesto. Bueno, campeonato oficial Primera B 2026, San Juan Gobierno. Campeonato que se le ha denominado Alfredo Chancleta González. Esta es la fecha número uno para el sábado 23 de mayo. Se va a jugar en cancha de La Falda a partir de las 14 horas. Primer partido, San Blas, el equipo de San Roque. Y en el segundo partido, donde va a haber acto, ahí se va a hacer un acto ahí en el medio de,
1: digamos, la cancha.
0: Se va a hacer el acto apertura. Y luego del acto apertura, obviamente porque lleva el nombre de Alfredo Chancleta González, por eso se juega ahí en La Falda. Luego, después del acto, La Falda va a recibir al equipo de la otra banda. Reitero, estos partidos se van a jugar en cancha de La Falda a partir de la hora 14. Y en cancha de Pampa también se van a jugar los partidos, donde a las 14 horas, donde San Martín va a recibir al equipo de Boca del Médano y luego La Frontera va a recibir al equipo de Independiente de Gran China. Quedan libres Calle Varas y el equipo de Guaco. Recordemos que acá tenemos que recalcar que hay un debut, en este caso, bueno, es un decir, pero es la vuelta del equipo de San Roque, que tiene que jugar nada más y nada menos que contra San Blas.
1: Claro que sí.
0: Contra San Blas, los partidos que se van a jugar. Reiter entonces, los partidos que se van a jugar en cancha de La Falda y en cancha de Pampa de la Primera Divisional B. Ahora vamos a ir a la Primera Divisional A escuchando esta música.
2: Borracho, yo voy cantando.
0: Pero solamente cante, no vaya borracho a la cancha. No, no, no, no lo van a dejar entrar. No, no. Hay algunos que, viste, quieren ingresar, pero no, la policía hace
1: no,
0: un control estricto.
1: No, pueden.
0: No, claro, no, no pueden entrar. Bueno, campeonato oficial Primera A 2026, San Juan Gobierno, Agustín Enrique Flaco Aciar, así se llama el campeonato, y Copa Roberto Juan Alvarito Figueroa. La fecha número uno, domingo 24 de mayo, se va a jugar en cancha de Árbol Verde, también a partir de la hora 14. En el primer turno, Central Norte va a enfrentar al Deportivo La Estrella. Y luego, en el segundo, en ese partido, que se juega el primer partido y luego se hace un acto apertura del campeonato, porque lleva el nombre de Agustín Enrique el Flaco Aciar. Así que ahí se hace el acto apertura. Y luego, en el segundo partido, después del acto apertura, Árbol Verde va a enfrentar al equipo de Peñarol. También se va a jugar en cancha de Racing a las 14 horas. Primer partido, Pampa Vieja. Y en el segundo partido, Racing El Rincón. El Caler va a debutar, obviamente, en la Primera Divisional A después de haber ascendido el año pasado. Y también se va a jugar en cancha de Niquiville a las 14 horas. En el primer partido, San Lorenzo Andacollo. ¡Qué partidos, por Dios! Y en el segundo, Niquiville, Florida. Estos son los partidos, reitero, de la Primera Divisional A. Y acá, obviamente, nos dan el detalle de la tabla de promedios, donde está la puntuación de cada uno de los equipos. Y luego, obviamente, está aquellos que tienen que sumar o las van a pasar mal si no suman puntos desde que comienza el campeonato. Porque
1: están muy complicados.
0: En la tabla de promedios, Árbol Verde tiene 92 puntos, Racing tiene 82, Peñarol tiene 81, Florida tiene 74, Estrella tiene 68, Pampa tiene 64, San Lorenzo 25, Central Norte 49, Andacollo 44, Pampa Vieja 44, Niquiville 40 y El Rincón, obviamente, arranca con cero. Pero para poder mantenerse El Rincón, tiene que ir sumando partidos, tiene que sumar puntos. Recuerden que obviamente que ahí por ser este primer año, no es igual que, por ejemplo, Niquiville necesita ganar el arranque.
1: Bueno, pero hay que ganar todos
0: igual
1: los partidos.
0: Tiene que sacar...
1: ¿Cuántos puntos?
0: Más de 30 puntos.
1: ¿Más de 30 puntos?
0: O 30, pero tiene que sacar puntos. Tiene que sacar igual que Pampa Vieja, otro equipo que está ahí comprometido. Andacollo es otro equipo que también, mira, yo te digo, los más comprometidos son, está Central Norte ahí más o menos, pero está Andacollo, Pampa Vieja, Niquivil, muy comprometidos estos equipos con el promedio, son los que van a tener que hacer todo lo posible para poder ganar, sumar puntos, son dos ruedas y tenés que sumar puntos. Y ahí está el Rincón, que bueno, tiene cero, pero por supuesto que es el primer año y tendrá que ir ganando también cada partido que le toque jugar. Va a estar interesante, ¿usted cree que no? Va a estar muy interesante.
1: Sí, porque bueno, hay equipos que sí o sí tienen que ganar. Es una presión bastante complicada para estos torneos,
0: y,
1: ¿no?
0: Y ya saben, cada equipo ya me parece que sabe qué es lo que tiene que hacer. Cada
1: ¿Cuándo descienden? ¿Uno o dos?
0: No, uno solo. Bueno, para el amigo, va a estar difícil, amigo Escudero, porque juega con el Rul Verde. Peñarol Rul Verde juega. Allí en cancha de Árbol Verde. Así que bueno, esperemos que a todos los equipos que les vaya bien.
1: Equipos, sí.
0: Me parece que se prepararon para poder jugar este campeonato. Y no tan solo eso, me parece que las comisiones directivas, los clubes se han preparado, siguen trabajando para poder poner la cancha, los jugadores en la cancha el próximo fin de semana, tanto el sábado y el próximo domingo. Así que
1: amaso.
0: Bien.
1: Está muy lindo.
0: ¿Amasando?
1: Programa. Sí, dice mientras amaso.
0: Bueno.
1: Está muy... Hola, buen día, chicos. ¿Dónde es de los empleados que no marcan? Y respecto a las gomerías, porque no hay gomerías por la caseros. Sí, chiste en el 17, por ejemplo, dice un quilombo para ir a parchar, dice un oyente. Mucho no lo entendí ahí. Hola, buenos días,
0: hola,
1: chicos. Muy lindo programa. Hoy en camita los escucho, estoy con gripe, así que haciendo cama, como
0: está
1: tiene
0: bien,
1: que ser.
0: Está bien, como corresponde.
1: Hola, buenos días. Disculpe que los moleste, pero por favor que vengan a limpiar la calle Eugenio Flores desde el barrio de Villa Mercedes hacia el sur. Los montes ya salen a la calle. Vamos con otro mensaje.
0: Ya nos vamos a la música.
1: Hola, chicos. Sí. ¿Cómo? Ay, ahí está la música,
0: sí,
1: que nos estaban pidiendo.
0: De Antonio Ríos.
1: Hola, chicos, ¿cómo están? Acá escuchándolos. Por empezar los mates y también encender la estufa, ¡qué lindo!
0: Encienda la estufa. Vamos a ver hoy qué podemos colgar en el Facebook, Enseguida le vamos a ir contando qué es lo que... ¿Ya subió la foto
1: subió.
0: Ya? Ah, ya enseguida la veo, Cristian, dale. Nos vamos a la música, 55 minutos de las 7 de la mañana. Antonio Ríos y no sé qué más, pero ahí va.
1: Y Gilda, que nos pedía María de Tambería.
0: Dale, ya venimos.

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1: El estado del tránsito con Romina Wiener.
2: La provincia de Misiones, en la ruta 101, en cercanías a Piñalito Norte, se debe transitar con precaución. En el lugar se llevan adelante tareas de mantenimiento, bajar la velocidad. Misma situación en la ruta nacional 14, entre 2 de Mayo y San Pedro. En Mendoza, el paso Cristo Redentor, ubicado en ruta nacional 7, que conecta Argentina con Chile, operativo las 24 horas. Y desde las 9 de la mañana estará habilitado el paso Pehuenche, situado en la ruta 145. Recordamos que en esta época del año es obligatorio la portación de cadenas.
1: En Córdoba, donde nos escuchás a través de la M750, la temperatura es de 1 grado 8 décimas, el cielo permanecerá despejado durante toda la jornada. En Buenos Aires, la marca actual, 4 grados 8, la humedad 86%, el cielo está despejado.
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0: lo mismo.
1: Fresco, acá está más helado que la mierda. ¿Cómo estás? Tomás un té. Fresco, primo. Está fresco, primo.
2: Está fresco, está fresco, está fresco. 18 la máxima para esta jornada, de acuerdo a Weather Channel, con cielo mayormente despejado, con viento del sector sureste de 10 a 15 kilómetros en la hora, es lo que está previsto para hoy. Y en la noche, agárrate, Catalina, porque vamos a tener cielo mayormente despejado, la mínima va a ser de 4 grados, vientos suaves y variables para esta jornada. Va a ser frío, bueno, como todas las mañanas, como todas las noches, hace frío, así que abrigarse bien. Mañana va a ser la cosa, porque vamos a tener 3 de mínima, 14 de máxima, parcialmente nublado, y el jueves, el día más frío de la semana. Sí, sí. El día jueves, el día más fresco de la semana. 2 de mínima vamos a tener y 13 de máxima, parcialmente nublado. Va a ser mucho frío el jueves. Abrigarse bien.
3: Mucho, especialmente bien.
2: Hoy, mira, hoy vamos a tener 17, 18.
3: Sí, hoy va a estar lindo.
2: 18.
3: Bueno, lindo, digamos, entre. Decir, es que pasa decir. Que ya son las temperaturas propias sí, de esta sí, época, sí. Miguel.
2: Pero de 18 a 13 el jueves va a bajar 5 puntos la temperatura. La máxima va a ser muy, muy baja.
3: Y la máxima se va a dar, ¿a qué hora? A las 3 de la tarde.
2: Y si querés después te cuento el hora por hora.
3: ¿A usted lo va a dar?
2: Sí, yo no tengo problema.
3: Porque después él le doy sabe dejar hora. Como un el... sobre lacreado, lacrado.
2: Exacto.
3: Con toda la información. De hecho, hay una clave para acceder a su portal donde él revisa todos los datos.
2: Exactamente.
3: ¿Se lo dio?
2: Hoy, en realidad el pichón de Poblete hoy no vino. Pero no. Ahora yo me transformo en el sub. Pichón de Poblete.
3: Ah, no, bueno, a mí me dejaban, yo no me transformaba, pero me pasaba todas las claves.
2: No, le vamos a contar ahora, el hora por hora, cómo viene todo eso. Vamos a esperar el informe de Juan Carrizo.
3: Ay, Juan, ¿qué nos va a decir?
2: A las 9 de la mañana. Él ya seguramente nos va a dar la posta a posta. Y don Juan de la
3: Juan
2: Puntilla.
3: Juan Díaz, sí, estamos diga, esperando a Juan Díaz hace mucho que no se
2: raro,
3: reporta.
2: ¿Está enfermito, Juancito, o no?
3: Esperemos que no.
2: ¿Juan de la Puntilla?
3: No, espero, bueno, igual esto es muy, muy típico también. De hay gente resfriada sí, en esta sí, época. Sí, sí.
2: Bueno, les recuerdo jubilaciones y pensiones que no superen el haber mínimo. Hoy día están pagando documentos terminados en 6. Hoy, para jubilaciones y pensiones que superen el haber mínimo, recién a partir del 22 de mayo, documentos terminados en 0 y en 1. En cuanto a la asignación familiar por hijo y asignación universal por hijo, en el día de hoy se pagan documentos terminados en 6. La asignación por embarazada, en el día de hoy se pagan documentos terminados en 6 también. Y asignación por prenatal y asignación por maternidad, hoy día se pagan documentos terminados en 8 y en 9. El pago por desempleo plan 1, recién el 22 de mayo, documentos terminados en 0 y en 1.
3: Sí. Bueno, tenemos que mandarles un beso muy grande
2: a
3: Susi Saavedra.
2: Susi.
3: Que siempre nos escucha. Susi, beso grande. También otra fiel oyente es Betty Rubia. Así que le mandamos un beso grande a Betty Rubia, que también siempre nos escucha.
2: Doña Betty, sí.
3: Vero Bocelli.
2: Vero.
3: Dice presente
2: con tempranito.
3: Claro, sí, siempre. Feliz martes. Que la paz de Dios hoy esté sobre tu familia, la bendición sobre tus hijos y tu protección sobre todo tu hogar. Buen día, chicos, nos dice Vero. Vero, un beso enorme.
2: Bueno, saludos. Rico los bizcochuelos que hace Vero.
3: Ay, son riquísimos.
2: Bueno, muy bien. Que se repita, Vero, por favor,
3: ¿Sabe a quién le tenemos que mandar un beso grande que hace mucho nos saludamos?
2: ¿A quién?
3: A Ramón Poblete, a nuestro querido artesano.
2: Ah, Ramoncito, pero que los escuchaba en la siesta o en la mañana también.
3: No, siempre lo escucha Radio Nacional todos los días.
2: Bueno, le enviamos
3: así
2: un saludo.
3: Beso grande.
2: Debe estar trabajando en algo bonito.
3: Siempre. ¿No? ¿Usted no conoce su casa?
2: Sí, sí, no
3: es como
2: su casa.
3: Una galería de arte.
2: ¿Una galería de arte?
3: Sí, yo bueno, fui una vez. Y es maravilloso. Él tiene realmente es una galería de arte, es muy bonito. Así que bueno, él siempre es fiel oyente de la radio.
2: Bueno, un saludo,
3: un
2: ahí.
3: Muy
2: saludo
3: grande.
2: Al amigo ahí.
3: ¿Sabe qué le dice Vero?
2: ¿Qué dice Vero?
3: Tan mañoso, dice.
2: No, no, yo digo
3: tan
2: que...
3: Tan mañoso.
2: No, porque usted sabe que eso, fue riquísimo el bizcochuelo que nos envió los otros días. La verdad que pudimos disfrutar de ese rico, rico bizcochuelo.
3: Sí, estaba, y aparte la pinta que tenía.
2: Ah, terrible, terrible.
3: Sí. ¿Sabe qué le tengo que decir? Que nos están pidiendo temitas, dice. Hola, chicos.
2: Hola.
3: El equipo más lindo. Hoy faltó Gustavo, pero ¿saben qué?
2: ¿Qué?
3: La alegría de ambos es maravillosa. Gracias por hacernos una compañía tan hermosa, tan linda. ¡Los quiero mucho!
2: Bueno, muy bien, muy
3: gracias.
2: Bien.
3: Gracias. Les mandamos
2: saludos.
3: Un beso muy, muy grande. Nos vamos por este lado también.
2: Vamos nomás, sí.
3: Hola, buenos días.
2: Sí.
3: Chicos, por favor, la calle Eugenio Flores, que no se olviden.
2: ¿Calle Eugenio Flores?
3: Sí. Ah, por, no sé, porque... Nos había llegado un
2: ahí en el Badén de Calle Onda, ¿será ahí?
3: Que nos digan, o que nos digan más específicamente qué es lo que pasa con ese sector. O en qué sector. Hola, chicos, se viene el aniversario del decano de San Juan, el más grande club atlético Huaco, este fin de largo, dice. Bueno, ¿qué van a hacer? ¿Tienen fiesta?
2: ¿El 25 de mayo es?
3: No sé, que nos digan.
2: ¿Cuándo es el aniversario de Huaco del club? ¿El 25 de mayo, me parece? Ahí que, no, que nos digan.
3: Qué lindo, el fin de largo están de fiesta en Huaco.
2: No,
3: qué lindo.
2: Y recuerden que se vienen los locros, bueno, varias actividades que van programando.
3: ¿Quién tiene locros este fin de semana, Miguel? ¿Quién tiene locros?
2: Por eso, que nos vayan avisando quién son, bueno, los que van a tener locro para este fin de semana largo.
3: Hola, sí, buenos hola, días, buen día. Chicos, quería pedirles si pueden avisar a los de OCE en la calle Almazán, estamos sin agua de ayer, por favor. Uh-huh. Otro mensajito más. Hola, buenos días, chicos, quería pedirles si pueden avisar a los de OCE. Sí, está, que la calle Almazán, estamos sin agua desde ayer. Vamos con este mensajito. Saludos a todos ustedes, me ponen un tema. Ay, nos manda, pero qué es lo que es, un video, una foto, ya vamos a ver, uh-huh, si lo podemos descargar. Dice, hola.
2: Hola.
3: 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Bueno,
2: nos preparamos para los títulos de los diarios, Cristian, sí.
3: Bueno, vamos con un mensajito de texto que dice, hola, chicos.
2: Hola.
3: Les comento que estoy escuchándolos con un rico café, con mucha espumita.
2: Y
3: pero
2: eso está
3: qué
2: bueno,
3: lindo,
2: el de la espumita,
3: qué lindo, y escuchando la radio.
2: El de la espumita, no, hoy no, no está la misma. Vaya por el, ha llegado Patita con frío,
3: sí.
2: Frío, Patita.
3: No,
2: ¿no?
3: Pata ya está acostumbrado.
2: Está acostumbrado, Patita, que anda.
3: Vamos, Pata, un genio, que los tiene también mañosos los chicos.
2: Exactamente, está manoseando a la gente. Bueno, vamos a ir a los títulos de los diarios, a hacer un repaso de lo más importante. ¿Qué me decía que quiere escuchar? A ver.

0: Bien, bien. Bueno, el amigo, menos mal, vino, ¿eh? Vino el ahora el amigo Juanchi para cantar, ¿eh? Para cantar. Como a las 10 de la mañana vamos a tener otra vez la canción porque vamos a reiterar los partidos que se van a jugar el fin de semana. Estos son los títulos de Diario de Cuyo en este día martes 19 de mayo del 2026. Misterioso robo en Villa del Carril, sin ejercer violencia ni rastros, se llevaron unos 17 millones de pesos. Delincuentes ingresaron a un departamento del Villa del Carril, en Capital, y se llevaron una suma millonaria sin ejercer violencia ni dejar rastro de ingreso forzado. Otro de los títulos, en menos de un año, Vicuña generó el 86% más de puestos de trabajo, la mayoría locales. Mayo en la Alianza Francesa, un viaje a la memoria histórica y revolucionaria. Copa Libertadores, Boca sin margen de error, se juega todo ante Cruzeiro. ¿Qué querés que te diga? Es prácticamente una final. Si no gana Boca acá, fuera, mi amigo. Guido Casca.
1: Pero banque un poco más a su equipo.
0: No. Miguel. Últimamente Boca no me está llenando. Guido Casca.
1: Yo siempre supe que era de River.
0: No, tampoco. Guido Casca se llevó el Martín Fierro de Oro. Todos los ganadores de la ceremonia que enseguida te los va a contar Valeria. Juicio por la muerte de Maradona tras la descompensación de Yanina, declaran Hanna y Luque y Díaz. Causa Cuadernos, este martes continúa la ronda de declaraciones con Roberto Labaña como testigo. Caso Loan, antes del juicio oral, realizarán una inspección ocular clave en el lugar de la desaparición. Empresas deberán esperar. El Banco Central de la República Argentina no considera urgente levantar el cepo. Hay una encuesta, conocidos los finalistas, ¿quién saldrá campeón del torneo de apertura? ¿River o Belgrano? Bueno, está el resultado ahí, si querés, enseguida te cuento qué está votando la gente. Histórico avance, el 9 de julio, preparan el suelo para pavimentar calles por primera vez en Alto de Sierra. Los bomberos voluntarios se capacitarán en el manejo de los materiales peligrosos más comunes en la provincia de San Juan. El programa San Juan Cerca en Cañada Honda, más de 3.000 trámites realizados en una semana. ¿Cuándo vienen a Hachal? Probablemente hoy te lo contemos. Escándalo en Chaco. Un hombre fue acusado de espiar a mujeres y menores con orificios ocultos en un baño.
1: Qué terrible.
0: Terrible lo que sucedió. Después, si querés, lo leemos. Sobreseyeron al único imputado por un ataque a un joven que recibió un disparo en la cabeza, pero en el departamento de Rivadavia. De la cuarentena a la pelea con la corte, las denuncias penales y el paso por tribunales de Sergio Vallejos. Detuvieron a tres mujeres por vender cocaína en Constitución. Una ya había sido expulsada dos veces del país. La justicia confirmó que alerta en San Juan. Buscan a un hombre desaparecido y piden colaboración para dar con su paradero. Miro la foto del desaparecido y ahí me parece que lo conozco de algún lugar, pero bueno, después vamos a ver lo que hoy está reportando y seguramente la policía de San Juan buscando a esta persona que ha desaparecido. Vale.
1: Bueno, nos vamos con Panorama Hachal. Uno de sus principales títulos, Orrego inauguró un nuevo centro integrador comunitario en La Bebida para ampliar el acceso a servicios y asistencia social. Otro título de Panorama Hachal, capacitación, 30 nuevas egresadas en innovación y liderazgo femenino para la industria provincial. Educación, se convoca al personal contratado de educación a presentar factura de mayo. Capacitación, la oficina de empleo inició el curso de tractorista nivel 1 y nuevos talleres de formación laboral.
0: Tenemos los títulos de sanjuan8.com, justicia por Martina, movilización en tribunales para exigir juicio por un brutal intento de femicidio. Otro de los títulos, atención con esto, paritarias, bancarios homologaron el sueldo mínimo de 2.319.195. En San Juan fue un algoritmo como Google y WhatsApp destaparon dos casos de pedofilia. Otro de los títulos, El otoño se hace sentir en San Juan, la mínima rozó los 2 grados. Acá en Hachal yo creo que estamos sobre los bajo cero. Una mañana helada en la provincia. Repunte, ¿cómo quedaron las arcas municipales tras el primer cuatrimestre? Guido Casca ganó el Martín Fierro de Oro. Policiales, Cañita, quiso robar en un auto. Los vecinos lo vieron y lo retuvieron, fue detenido. Allanamiento, detuvieron a un cuarto sospechoso por el violento robo y abuso en Concepción. Narcomenudeo, secuestraron más de 1 kilo de cocaína en un allanamiento. Hay 2 detenidos por esta causa. Sin actividad, la Universidad Nacional de San Juan tendrá una semana sin clases por un paro docente nacional. ¿Qué pasó en el hotel alojamiento que terminó en denuncia con una detenida? Piden colaboración para encontrar a Rodrigo Olmos Allende, de 36 años. Garrafo Hogar, ¿cuánto costará los envases y dónde serán los primeros operativos? Sigo reiterando, hoy seguramente vamos a saber cuándo vienen acá al departamento de Hachal. Cambios en el etiquetado, analizan eliminar restricciones de la ley de octógonos en los alimentos. Otro de los títulos que trae este diario, Piratas versus Millonarios, entradas para la final del torneo de apertura 2026, ¿dónde se venden precios?
1: ¿Dónde?
0: ¿Y cuánto sale cada una de las entradas? Sonríe la redonda con Neymar. Entre los 26, Ancelotti dio la lista de Brasil para el Mundial. Estaba ahí en que iba y no iba,
1: Pero la reacción finalmente, de la gente...
0: Sí, no, lo quieren mucho.
1: Pero
0: a Neymar
1: yo
0: lo
1: veía
0: quieren mucho.
1: Ahora, redes sociales, impresionante.
0: De cómo esté Neymar físicamente para jugar un Mundial...
1: Que usted dice que lo llevan, pero porque es muy querido nada
0: y
1: más.
0: Y porque sí, porque si no se lo iban a comer a Ancelotti. Sí, sí, sí. Así que...
1: Bueno, de última la gente estaba súper feliz, lloraba
0: está
1: cuando...
0: Está convocado para el Mundial,
1: no sea malo,
0: para estar con la selección de Brasil. Sí.
1: Vamos con el portal Hachal Magazine. San Juan suma 30 nuevas líderes formadas en innovación, sostenibilidad y desarrollo empresarial. El programa Garrafo Hogar llegará a Hachal con precios accesibles y operativos en todo el departamento. Y otro de los títulos del portal Hachal Magazine, operativos conjuntos y vehículos recuperados. Avanza la coordinación entre San Juan y Mendoza.
0: Estos son los títulos de diario Huarpe. Crecimiento, minera ubicada en San Juan, a punto de pedir un nuevo RIGI con una inversión global de 604 millones de dólares. Challenger Gold consolida el diseño de la mina y se alista para ingresar al régimen de grandes inversiones. Elecciones 2027. Un alfil de Uñac afirmó que el Positano es más federal que Kicillof. Capital, se llevaron 17 millones sin forzar puertas en Villa del Carril. Otro de los títulos, propuesta vecinal, vecinos piden instalar puestos policiales en módulos sanitarios abandonados. Más títulos de diario Huarpe, un hombre de Caucete perdió 9 millones por una inversión falsa. Programa sanjuanino Trabajando Sueños ya camina con la firma de las primeras actas de inclusión laboral. Otro de los títulos de este diario, dependencia narco, la situación de Esper se complica ante la confesión de Fred Machado. Proyecto, proyección fiscal, los efectos del RIGI a futuro y la pérdida de recursos fiscales. Otro de los títulos, exhibiciones aéreas, puertas abiertas, el evento aeronáutico gratuito que vuelve a Pocito. Dio viral el perrito estrella de los ensayos para el juramento de la bandera. ¿Qué tal?
1: Ahí está
0: el perrito con los alumnos ahí que, bueno, se ha convertido.
1: Siente uno más.
0: Se siente uno más.
1: Iba a jurar la bandera.
0: Se siente uno más ahí.
1: Qué bonito.
0: Accesos más caros, aumentos en los precios de entradas parques nacionales a partir del mes de junio.
1: Nos vamos a Hachal, la región. Uno de sus principales títulos dice: el programa Garrafo Hogar 2026 recorrerá todos los departamentos. Desde el Ministerio de Producción, Trabajo e Innovación se anunciaron los primeros operativos y el costo de las garrafas de 10 y 15 kilogramos. Vamos con otro de sus títulos. Mientras la provincia baja impuestos, crecen las tasas municipales en Calingasta. El debate sobre la política tributaria municipal.
0: Bueno, algunos títulos de Tiempo de San Juan, y ya con esto estamos terminando. Vecinos violentos. La pelea entre gomeros vecinos de Concepción terminó con una denuncia por amenaza con armas y robos. Por acá que está todo tranquilo. El trasfondo del tole tole, porque se armó un tole tole. ¿Cómo nació la interna? Y los datos claves de la feroz pelea entre dos cámaras comerciales en la provincia de San Juan, capital. Hallaron marihuana a tres jóvenes que causaban disturbios en pleno centro. Martes helado en la provincia, anticipan una jornada fría de la semana con mínima de 2 grados. Esto va a ser el próximo jueves. En Villa del Carril, sin dejar rastros ni ejercer violencia, robaron 17 millones de pesos en un departamento de capital. Bruno Olivera, emparen sus deseos de quedarse en San Juan para el 2027 y candidato a gobernador. Bien, ahí está la pregunta. Premios Martín Fierro de la Televisión 2026, todos los ganadores y también los homenajes. San Juan tendrá un super edificio de dependencias nacionales. ANSES y ARCA y el INEB van a estar en un solo lugar. Bueno, esto ya confirmado. Fraude virtual, un caucetero fue estafado en 9 millones de pesos en una falsa plataforma de inversiones. Tengan cuidado a las plataformas. Otro de los títulos, o todos los looks de la alfombra roja en los premios Martín Fierro. Atención con esto porque tiene que ver con las ventas. El hot sale en San Juan, tickets promedio de 90 mil pesos. Y hubo furor, ¿sabe por qué? Por televisores y camisetas de la selección.
1: Ay, por el mundial,
0: nacional. Sí,
1: claro.
0: Todo el mundo está buscando la camiseta, ya tenerla, porque después no vas a encontrar, salvo alguna ahí que te quedó.
1: ¿Usted dice?
0: Y no, yo creo que hay. Dame la plata, dijo.
1: No,
0: hubo un caos. Dame la plata. Tensión en un hotel alojamiento de capital. Un hombre internado y una mujer arrestada. Claro, le pedía la plata, dice, después de... ¿Me entiende? Bueno, la guerra sin fin en el comercio de San Juan. Una cámara habló sobre medidas unilaterales tras la polémica por el Día del Padre y los feriados. ¿Viste que está esto de que quieren correr el Día del Padre para el 14
1: sí,
0: de junio?
1: Sí, Gustavo lo decía en uno de los artículos. Sí.
0: Otro que quieren que siga el 21, pero esto es acá en todo el país. El 21 de junio.
1: ¿Qué fecha le gusta más?
0: No, me parece cualquiera de los dos, pero lo que pasa es que en la Cámara de Comercio lo quiere llevar el 14... porque es donde la gente va a tener por lo menos algo de dinero.
1: Usted dice que ya,
0: ya para el 21 como que ya está muy muy lejos, casi a fin de mes, está seco. Pero bueno,
1: bastante seco, dice.
0: Bastante seco. Pero bueno, ahí está la pelea entre esta medida que se va a tomar o que se está tomando de las cámaras de comercio, y hay una pelea ahí de dos cámaras de comercios de la provincia de San Juan. Estos son los títulos, los más destacados de los diarios de la provincia. ¿Te queda alguno, Vale?
1: Sí, actualidad hachallera.
0: A ver, ¿qué dice la actualidad hachallera?
1: Uno de los títulos: La Falda se prepara para vivir el triduo y fiesta patronal en honor a Santa Rita en cuatro jornadas de fe, encuentro y celebración. Vamos por otro de los títulos: lanzaron una nueva edición de garrafas hogar con precios por debajo del mercado y refuerzo en las medidas de seguridad.
0: Bueno, ahí están los títulos de los diarios locales. 30 minutos de las 8 de la mañana. Vamos a escuchar un poquito de música, Cristian. ¿Estábamos debiendo algo de música o ya hemos cumplido prácticamente con todo? Hemos cumplido con todo.
1: Que nos vayan pidiendo.
0: ¿Qué mandó?
1: María.
0: ¿Qué dice María?
1: María
0: de
1: Tamberías, sí.
0: ¿Qué dice María?
1: Una imagen muy bonita, dice, hola Valeria, ya saliendo el sol, mire qué bonita esta imagen desde Tamberías.
0: La imagen de esa, y eso, y viste que por ahí con la IA podés
1: hacer un par de cosas. No,
0: pero
1: esa foto no.
0: Imposible, imposible hacerlo con la IA. Nos vamos a la música, ahora sí, Cristian, 31 minutos de las 8 de la mañana, ya venimos.

0: Han pasado ya 38 minutos de las 8 de la mañana, nos vamos al móvil. Está Rafael Aravena. Rafita, buen día, ¿cómo estás?
1: Hola Miguelito, buen día, feliz comienzo de jornada para usted, el resto de nuestros compañeros allí en los estudios, y ya luego vamos a hacer la presentación como corresponde.
0: Como corresponde, no hay problema.
1: Porque nos estamos yendo a la capital de la provincia de manera virtual, sí, en este caso, sí, Miguelito. Sí. Está atendiendo el llamado de Radio Nacional Hachal, Fabiana Carrizo, titular de Defensa del Consumidor aquí en nuestra provincia.
0: Sí.
1: Así que la idea era poder charlar un momento con ella. Fabiana, ¿qué tal? ¿Cómo le va? Buen día.
2: Hola, buenos días. ¿Cómo están ustedes? Muchas gracias por la comunicación.
1: Bueno, como siempre, un gusto poder dialogar. En esta oportunidad, en el marco de lo que ha sido en las últimas horas, en los últimos días, la presentación oficial del programa provincial Garrafa Hogar. Fabiana.
2: Así es, ayer fue ya el lanzamiento de la tercera edición ya de este programa, que tiene una prioridad en nuestra provincia, que viene al 100% por la provincia, perdón. Estamos trabajando justamente hoy, no tengo buena conexión, le pido disculpas porque está medio complicado acá donde estoy, me voy a correr un poquito pero no los escucho bien.
1: A ver, nosotros lo escuchamos espectacular, sale bien.
2: Se escucha bien, perfecto. Ayer fue el lanzamiento de este programa donde cambia la actividad de muchas personas, donde ayuda muchísimo al bolsillo y también a la seguridad de cada consumidor. Este año vamos a priorizar eso, la seguridad, obviamente que es lo más importante para el hogar de cada sanjuanino. Hoy martes 26 vamos a estar presente hoy en Rivadavia, el martes 26 estamos en Hachal. Bien. En este hermoso departamento que hay una delegación a cargo de la doctora Rocco, vamos a tener varias actividades en el departamento, con mucha cercanía, vamos a estar en cada rincón de Hachal llevando este beneficio para los hachalleros con una garrafa subsidiada, la de 10 a 20 mil pesos y la de 15 a 30 mil pesos.
1: Bien, es título, doctora, porque había trascendido a través de la prensa el recorrido para esta semana y los oyentes, sobre todo por las bajas temperaturas que ya estamos teniendo en nuestro departamento, nos preguntaban cuándo llegaba a Hachal. Ahí está la respuesta entonces.
2: El martes 26 vamos a estar presentes, si Dios así lo quiere, en ese hermoso departamento como Hachal.
1: Bien. Doctora, cuando se habla de seguridad del envase, ¿son los nuevos envases que vienen, que YPF en su debido momento presentó? ¿O de qué marca estamos hablando que van a ser parte del operativo para esta edición?
2: Son las garrafitas blancas, pero no son las nuevas las que han salido nuevas, no. Esas todavía no llegan a nuestra provincia. Hablando con los empresarios, me dicen de que todavía no van a estar, así que no pudieron entrar en el operativo. Sí vamos a llevar las garrafitas blancas, que son las que la mayoría de los sanjuaninos optan. Y la seguridad es porque vamos a llevar un código QR donde van a contar con todas las medidas de seguridad y donde poder denunciar en caso de que la garrafa no esté en condiciones.
1: Bien, perfecto. Aprovechamos la oportunidad para consultarle, Fabiana. Lo hemos charlado con la doctora Rocco de Defensa del Consumidor de Hachal. Sabemos que se está trabajando para la modificación de la ley de defensa al consumidor aquí en nuestra provincia.
2: Sí, estamos ya en la etapa final de la modernización. Necesitamos algunas herramientas para... Obviamente tenemos una ley nacional. Nosotros estamos trabajando mucho en la ley provincial, que es la ley que está del 2006 sin tocar, que la necesitamos modernizar y ponerla acorde con la ley nacional, con la 24.240. Se está trabajando desde la Cámara de Diputados, ya estamos en la etapa final para poder tenerla a la modernización de la ley. Cambiar, por ejemplo, lo más simple, o sea, antes tenés en la ley provincial tenés una mesa de entrada manual nada más, y hoy estamos hablando ya de la virtualidad, ya tenemos dos ventanillas virtuales, como es la a través del ciudadano digital y tenemos la federal. O sea, que necesitamos esas herramientas para modernizarla con la ley nacional.
1: Bien. Doctora, hemos seguido de cerca el caso por estafas de Branca Motors, y bueno, lamentablemente Hachal no estaba exento. Hemos tenido casos de vecinos que han sufrido la estafa. Si continúa, digamos, a través de Defensa Consumidor, recepcionando reclamos o denuncias puntuales por esta situación, doctora.
2: Nosotros pasamos ya todo a la UFI, como corresponde, como lo dice nuestra ley con el artículo 51, que ante presunta estafa, derivar a la justicia. Enviamos todos los expedientes de cada persona que hizo la denuncia en defensa, la multa obviamente está vigente, y nosotros los reclamos ante los que entregaron la moto y no adquirieron su documentación. Eso lo hemos resuelto. Hemos podido conseguir entregarle todos los papeles a los consumidores del lado del caso tan mediático como fue el de Branca Motors.
1: Bien, perfecto. Miguelito, ahí Fabiana Carrizo los está escuchando.
0: Bueno, es un placer saludarla, Fabiana. Recién cuando hablaba de este operativo de Garrafa Hogar acá en el departamento de Hachal, ¿se sabe qué lugares exactamente de Hachal van a estar con el operativo?
2: Sí, yo los tengo. Ahora, si Dios quiere, ya esta semana va a estar circulando el flyer para que lo puedan tener también ustedes. Uh-huh. Pero tengo la Unión Vecinal San Roque, la primera, que es de 9 a 9:30. Uh-huh. Después tenemos de 10 a 11 en la plazoleta Valle de los Cauquenes. Uh-huh. Después estamos en la cooperativa Pismanta, en el barrio Pismanta 1. Y después en el Club Santa Blas.
0: En el Club San Blas, uh-huh. Ahí.
2: San Blas, uh-huh. San Blas.
0: Bien. ¿Estos serían los únicos lugares donde llegaría este primer operativo acá en el departamento?
2: Estos son los primeros lugares, uh-huh, que vamos a estar presentes en el departamento, y ya vamos a hacer luego una recorrida también. Esto lo armamos con instituciones, con personas que conocen la situación del departamento.
0: Exacto. Bueno, sería algo similar a lo del año pasado, porque el año pasado se aumentaron varios lugares donde no llegaba este operativo de garrafas. Bueno, sería algo similar este año.
2: Vamos a superarlo. Queremos superarlo. Bien. Queremos tener mucha presencia en el interior, como lo ha pedido nuestro gobernador, en cada rincón. Por eso empezamos un poco antes de a fin de mes y lo adelantamos. Uh-huh. Para poder estar en cada rincón, no solamente en los lugares centrales de cada departamento.
0: Perfecto. Bueno, la verdad que nos ha dado una nota importante, sobre todo para aquellos que estaban esperando este operativo. Usted sabe que es muy importante para acá el precio de cada garrafa que va a tener, tanto la de 10 como la de 15 kilos. Bueno, muchos están esperando, muy ansiosos por esto acá en el departamento, y sobre todo, bueno, esperaban esto, la fecha en cuándo iba a llegar. Así que, confirmado, martes 26 de mayo.
2: El martes 26, si así Dios lo quiere, vamos a estar presentes. Así que decirles a toda la gente de Hachal que nos espere, que vamos a llevar un camión repleto para que nadie se quede sin el beneficio. Uh-huh. Es importante también resguardar la seguridad a través de las garrafas, de mirar las fechas, tienen fechas de vencimiento.
0: Exacto.
2: Las garrafas. Este operativo lleva doble beneficio. Uh-huh. El principal es la seguridad y el otro es para ayudar al bolsillo.
0: En este caso, ¿aquellas garrafas que estén vencidas se les va a cambiar a los usuarios o no?
2: Sí, nosotros en el operativo las sacamos de circulación.
0: Las sacan de circulación.
2: Para que puedan tener en su hogar una en condiciones.
0: Perfecto. Fabián, es un placer tenerla un ratito acá por Nacional para contarnos todo esto. Muchas gracias.
2: Muchas gracias a ustedes, que tengan un bendecido día.
1: Gracias, Fabiano, un abrazo, hasta luego.
2: Adiós.
1: Bueno, Manriquito,
0: sí.
1: Ahí está entonces, queríamos arrancar
0: confirmado
1: con esta información.
0: Bien, bien, Rafael.
1: Bien temprano, porque era lo que nos estaban preguntando los oyentes en la jornada de ayer.
0: Exacto.
1: Hizo la presentación oficial, y bueno, los lugares en donde esta semana se va a recorrer con el programa.
0: Y ahí lo tenemos.
1: Un programa de gas envasado.
0: Mira, y ahí lo tenemos ya, Vale, te lo va a reiterar entonces, Vale.
3: Unión Vecinal San Roque, de 9 a 9.30, Plazoletas Barrio Cauquenes 1, de 10 a 11, Cooperativa Pismanta, Barrio Pismanta 1, 11.20 a 12.20 horas, Club San Blas, Bellavista, 12.40 a 13 horas, uh-huh. Unión Vecinal, Tres Esquinas, de 13.30 a 14 horas, Unión Vecinal Arce de Mayorga, Villa Mercedes, de 14.20 horas a 15 horas. 10 kilos.
0: Sí, la de 10 kilos. ¿Cuánto sale?
3: La garrafa de 10 kilos.
0: Sí, ¿cuánto?
3: 20.000.
0: 20.000, bien.
3: Y la de 15 kilos, 30.000.
0: Perfecto.
3: Ese sería el cronograma. Gracias.
0: Perfecto. Ahí está entonces, bueno, Rafita. Bien completito. Sí.
1: Qué lindo arrancar entonces con datos concretos para los oyentes.
0: Exacto, exacto.
1: Tenemos mañanas muy frescas. Y bueno, a veces requiere del gas envasado porque no tenemos gas natural, uh-huh. Digamos como una alternativa para paliar las bajas temperaturas, para cocinar algo calentito,
0: exacto.
1: Tomar algo caliente que nos ayuda a apaciguar las bajas temperaturas. Con mucha información.
0: Sí, hoy está cargadito. Hoy está cargadito, Rafa.
1: Sí. Y vamos a tratar de charlar con el a lo que ya habíamos diagramado, Manriquito.
0: Sí.
1: Le sumamos
0: Le querés sumar.
1: La mudanza, sí.
0: Sí.
1: La mudanza de los objetos, lo que hay allí en la parroquia de Nuestra Señora de las Mercedes. Mercedes.
0: Ah, bien, bien, bien.
1: El padre Gustavo no está acá.
0: ¿Pero comienza la demolición ya o qué?
1: Bueno, eso lo vamos a estar preguntando durante la mañana.
0: Uh-huh.
1: ¿A qué responde, digamos, ya? Uno cree que sí, digamos, porque
0: y
1: no
0: sí.
1: Está apta. Los últimos temporales han seguido perjudicando,
0: seguido
1: deteriorando las estructuras complicadas que tiene la parroquia de Villa Mercedes.
0: Sí, sí, sí.
1: Así que el padre nos viene escuchando desde la capital a nuestro departamento.
0: Bien.
1: Y ya hemos previsto allí la posibilidad de poder dialogar con él.
0: Y lo que se viene para la fiesta en honor a Santita Rita, allí en la localidad de La Espalda, arranca el jueves, comienza con el triduo, y el próximo domingo con la fiesta. Por ahí tenemos el cronograma, ya enseguida lo vamos a estar reiterando, pero también seguramente lo vas a charlar con el padre.
1: Sí, señor. Ya lo venimos charlando hace rato.
0: Sí, sí, sí.
1: Porque, por ejemplo, el padre Cristian, días pasados, nos dio el detalle.
0: Bien.
1: De manera anticipada.
0: Exacto.
1: Y un saludo a todas las chicas del grupo pastoral de Santa Rita.
0: Uh-huh.
1: Un abrazo grande, que ayer nos estaban pasando la información.
0: Uh-huh.
1: Miguelito,
0: sí.
1: Y lo otro, no me quiero olvidar y ya no quiero ser extenso, pero nos debemos a los oyentes.
0: Sí.
1: Y ayer los oyentes en la parada de colectivos.
0: ¿Qué pasó?
1: De la plaza.
0: Sí.
1: Nos hacían saber, digamos, un poco lo que estábamos hablando recién, las bajas temperaturas.
0: Las bajas temperaturas, sí.
1: Colectivos que hay vidrios que no cierran del todo.
0: ¡Epa! ¿Acá en el urbano?
1: Entra un aire, exacto, en el recorrido de la zona rural.
0: Uh-huh.
1: Sobre todo, Miguel, hay colectivos que bien temprano comienzan sus recorridos.
0: Arrancan a las 5 de la mañana, sí.
1: Hasta llegar a la plaza.
0: Sí, sí, sí, sí.
1: Entonces nos decían la falta de calefacción, por un lado, la situación relacionada con ventanas que no cierran
0: del todo. Bien, claro.
1: Entonces se complica. Ahí nos decía una vecina,
0: sí.
1: Dice, yo soy ya una mujer grande y estos chifletes, dice, nos pueden traer consecuencias importantes a la salud.
0: Se complica.
1: Así que el viernes vamos a tener una nota al respecto con reclamos, pero le voy adelantando lo que los propios vecinos de las zonas rurales que utilizan el servicio de transporte nos hacen saber.
0: Perfecto.
1: Yo esto lo hago público y en forma interna nos vamos a comunicar con el director provincial de Retolum para hacerle saber estas situaciones para que se vaya corrigiendo y mejorando.
0: Tal cual. Dale, Rafita, enseguida estamos de vuelta. Cuídate del frío.
1: Bueno, igualmente, un saludo ahí a Vale, a todo el equipo.
0: Sí, sí, dale.
1: Arrancamos a las apuradas y bueno, no los he saludado como corresponde.
0: No hay problema. Gracias, Rafita, enseguida estamos de vuelta.
1: Abrazo, Miguelito, hasta luego.
0: Hasta luego.
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0: Somos Nacional, 53 minutos de las 8 de la mañana, bueno, ya tenemos la fecha confirmada el próximo martes 26 de mayo, operativo de Garrafa Hogar en nuestro departamento, y que ya enseguida también vamos a contarles los lugares donde va a estar este operativo.
3: Gracias a Marcelo Mallea, muchas gracias. ¿Cómo?
0: ¿Los precios de la Garrafa Hogar o qué? ¿De la Garrafa Hogar? Sí, la Garrafa Hogar, el precio es para todos. Acá, en el departamento,
3: no hay cambios.
0: Es 20
3: y 30.
0: Y 30. 20 para la garrafa de 10 y 30 para la garrafa de 15. ¿Cuánto está ahora la garrafa? No sé. Garrafa. O sea, si vais y lo compras, 48 aproximadamente.
3: ¿La de 10?
0: No, la de 15. 48. Y la de 10, 33, 34. Bueno, ahí está más o menos para tener una idea, una base de lo que se viene con este operativo. Dale, vale,
3: bueno,
0: ya nos vamos a la música.
3: Gracias a la gente de Facebook que también dice presente. Uh-huh. Manolo Torres dice buenos días con esta temperatura. ¿Con qué temperatura despertaron hoy? Que tengan bonita jornada desde Tucumán.
0: Vamos a esperar el informe de nuestro amigo Juan Carrizo y ahí vamos a contarles. Todavía no, después de las 9 me pasa siempre.
3: Susana Saavedra dice, hola, buenos días chicos de Nacional, que tengan una linda mañana. María Díaz, buen día chicos de Nacional, que tengan una bonita mañana, ya escuchándolos en el trabajo, con mucho frío. Zulema Tello, buenos días chicos de Nacional, escuchándolos con esta mañana fresca y fría, que tengan un bendecido martes. Nos vamos a los mensajes de WhatsApp. Que le decía que gracias a Marce Mallea que nos propuso.
0: Ah, Marcelo, gracias. Marcelito.
3: Otro oyente, sí, es el 25 y si es el 23 y 24, es el aniversario del Decano Club Atlético Huaco.
0: Porque comienzan a festejar del 23, 24 y 25, están enfiestados esos tres días. La gente de Huaco, es increíble, sí, pero es así. Bueno,
3: qué lindo, festejar mucho y bueno, nos gustaría también saber los festejos que van a tener.
0: Exactamente, mira, nos vamos a ir a la música.
3: Okay.
0: Antes te hago una pregunta.
3: ¿A mí?
0: Sí, a usted, a nuestros oyentes. Cuidado con lo que van a responder. Cuidado con lo que van a responder.
3: Bueno, a ver.
0: Esto tiene que ver con un libro. Esto tiene que ver con un libro. Un libro. Donde plantea la siguiente situación. Si un extraterrestre dijera, ¿me va siguiendo?
3: Sí.
0: Llévame con tu líder. O llévenme con su líder.
3: Uh-huh.
0: ¿A quién le presentarías?
3: Buena pregunta.
0: Un astrofísico lo plantea en su nuevo libro. ¿Se entiende lo que me estoy preguntando?
3: Sí,
0: si un extraterrestre se te presenta.
3: Y te dice.
0: Te dice, llévenme con su líder. ¿A quién le presentarías?
3: ¿Hay opciones?
0: No hay opciones. Por eso,
3: porque
0: es la imaginación.
3: Depende también, porque si lo ves desde el lado de la fe, vos por ahí decís, bueno, al Papa. Si lo ves desde el lado de la política o lo ves del lado social. No
0: sí,
3: sé,
0: porque
3: si
0: presenta a Ken Hatcher.
3: Pero vos le preguntarías, bueno, pero ¿el líder de qué? ¿De acá? ¿De Hacha? Mundial.
0: Es muy amplia la pregunta,
3: claro.
0: ¿Te das cuenta? Bueno, ¿a quién le presentaría si viene, llega un extraterrestre y te presenta ahí, llega el plato volador, se baja un extraterrestre?
3: Bueno, ¿se acuerda que Trump salió y mostró algunos videos de
0: platos voladores
3: y dijo que era todo real?
0: Es todo real. Nos vamos a la música, Cristian, esperando las noticias y luego con más información. Tenemos mucho de qué contarles en esta mañana. Ya venimos.

0: En partes iguales. Veremos qué es lo que sucede. Lo presenta, repetimos, hoy a las 17 horas, no en el marco de una comisión. Bueno, pedido fuerte de intervención a la provincia de Formosa, Nico.
1: Gastón Fierda.
0: Sí, te escucho.
1: Estás despedido.
2: You're fired. Get out of here.
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4: 9:00 a.m. en la República Argentina. Brote de ébola en África. En diálogo con el programa Primer Round, el médico infectólogo Hugo Pizzi negó que la situación pueda derivar en una pandemia.
5: Es un desafío constante hasta que tengamos, por ejemplo, posibilidades de vacunas rápidas que algún día se van a lograr. Y ahí más o menos se puede llegar a controlar. De todos modos, hoy la Organización Mundial dio la alerta epidemiológica. ¿Qué significa esto? Dice, señores, hay problemas, atención, tengan todos los recaudos a manos. El problema está en Uganda, la famosa Uganda de Idi Amin, no sé si recuerdan. Hay que estar atentos, pero nunca va a ser una pandemia. O sea, simplemente es alerta epidemiológica.
4: Investigan las causas de muerte del adolescente que sufrió un accidente en Chascomús. Por Radio Nacional, el periodista Sergio Peralta se refirió a los hechos que ocurrieron después del siniestro, cuando un vecino golpeó al joven mientras estaba en el piso. Además, explicó la forma en que sucedió el choque.
6: La historia comenzó hace una semana, cuando se produjo un accidente en nuestra ciudad, un incidente vehicular. Venían dos motos a altísima velocidad. La primera pasa justo antes de que pase por esa misma esquina un automóvil, pero la segunda moto sí colisionó de lleno en un espectacular accidente. Como decía, las motos iban a gran velocidad. El automóvil no, iba a una velocidad normal, tranquila.
4: La información del deporte con Rodrigo Ruiz.
7: Por la quinta fecha de la fase de grupos de la Copa Sudamericana, tres equipos argentinos se estarán presentando en la jornada de hoy. A las 19 horas, Deportivo Riestra visitando a Montevideo City Torque. Al mismo horario, Barracas Central en Chile ante el Audax Italiano. Y 23 horas, la presentación de Tigre visitando al América de Cali.
4: En Formosa, donde nos escuchás en AM820, la temperatura es de 7 grados 5 décimas. Se registran bancos de niebla y las condiciones irán mejorando hacia el mediodía. En Buenos Aires, la marca actual, 7 grados 2, la humedad 81%, el cielo está despejado.
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0: seguimos en la mañana de Nacional. Ya tenemos los datos del tiempo de Juan Carrizo, que nos dice lo siguiente.
1: Hola, buen día Radio Nacional y a todas audiencias, espero que se encuentren muy bien. Les comparto los datos del tiempo del día de hoy. Siendo las 9 de la mañana, la temperatura actual es de 0 grados con 5 décimas bajo cero. La humedad es del 90%, la presión atmosférica es de 889 hectopascales. La temperatura mínima es de 2 grados con 1 décima bajo cero. El cielo se encuentra despejado, tenemos viento del sector norte a razón de 4 kilómetros en la hora. La temperatura máxima del día de ayer alcanzó los 16 grados y para el día de hoy nos espera una temperatura máxima de 15 grados aproximadamente. Para el día miércoles nos espera una temperatura máxima de 9 grados y una mínima de 3 grados bajo cero aproximadamente, y para el día jueves nos espera una temperatura máxima de 8 grados y una temperatura mínima de 4 grados bajo cero aproximadamente. Por el momento no tenemos probabilidades de precipitaciones y estos son los datos suministrados por el Servicio Meteorológico Nacional desde la estación Hachal. Que tengan un muy buen día.
2: Bueno, gracias a Juancito Carrizo.
0: Juan,
2: pero beso. Menos
0: mañana.
2: Va a ser más.
0: Pero escuchó la máxima 8 de mañana.
2: Máxima, 8 de máxima.
0: No, mañana 9.
2: 9.
0: Y el día jueves 8.
2: 8. Tremendo lo que va a ser.
0: 8 grados nada más el día jueves y mañana.
2: Los próximos días.
0: 9 grados. Uh-huh. Mucho frío, Miguel.
2: Mucho frío. Así que a cuidarse. Bueno, los perros sonríen. ¿Qué dice la ciencia sobre la expresión de que confunde a los humanos? ¿Sonríen los perros?
0: Para mí que sí.
2: ¿Ah, sí? Bueno, una boca abierta no siempre indica bienestar, ni los dientes a la vista implican agresividad. Especialistas en comportamiento animal explican qué observar para interpretar correctamente el estado emocional de las mascotas. Como a usted le interesa, como usted tiene su perrita, yo también tengo mi mascota, mi perrito.
0: ¿Cómo era que se llamaba
2: enseguida
0: su mascota?
2: Sí, ¿cómo?
0: Su mascota, el nombre, ¿cuál era?
2: Mirá, ahí tengo muchas mascotas. Tengo el gatito, Aldaris, después tengo Michael, que bueno, ya también, los perritos.
0: ¿Pero qué le pasó a Michael? ¿Qué dice?
2: Está bien.
0: ¿Pasó mejor vida?
2: Claro, no, pero no hay que decirlo porque usted sabe que puede, lo cree mucho, claro.
0: Claro.
2: Así que bueno, pero ya enseguida le cuento, si es que nos da el tiempo, qué va a pasar con, o qué pasa con los perritos. ¿Cómo te das cuenta que te sonríen o que están contentos
0: o que están felices?
2: O que están enojados. Porque si te muestran los dientes, ¿porque están enojados o no?
0: Sí. ¿Qué me va a contar todo eso para tener en cuenta?
2: Le vamos a contar. Vamos cumpliendo nosotros, ¿vale?
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2: Bueno, ahí me debe estar escuchando Lula, mi otra perrita. Que Lula salió de
0: ¿La llevaron al desfile?
2: No, la pudimos llevar, no, pero...
0: Yo quería llevar a Bella.
2: ¿Y no podés llevarla al desfile?
0: No, porque no terminé el traje.
2: Ah, no terminaste el traje. Bueno, hay una perrita que todavía
0: era
2: sigue con el traje.
0: Maravilla.
2: ¿Te acuerdas que nos había mostrado esa perrita
0: la
2: que andaba
0: vedette,
2: con el traje? La vedette. Bueno, todavía sigue la perrita ahí con el traje.
0: Bueno, pero mejor, porque le protege... Sí, porque es un perrito callejero, ¿cierto?
2: Me parece que es callejero, sí. Porque la vida que... otros días iba caminando y ahí andaba la perrita.
0: Pero es muy bonita.
2: Ahí andaba.
0: Y aparte le protege el pechito.
2: Y le protege, seguro. Bueno, Copa Libertadores, enseguida te cuento cómo se viene, porque... Boca juega en el día de hoy ante el Cruzeiro.
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2: Bueno, Boca, que viene de sufrir duros golpes en las últimas semanas, va a recibir este martes a Cruzeiro de Brasil. por la quinta fecha del grupo D de la Copa Libertadores en busca de un triunfo que va a permitirle seguir dependiendo de sí mismo para avanzar a los octavos de final. La tiene difícil. Pero bueno, el partido que está programado para las 21:30 se llevará a cabo en el Estadio Alberto Armando, más conocido como La Bombonera, y se podrá ver a través de Telefe, Fox Sport y Disney Plus Premium. El árbitro será venezolano Jesús Valenzuela, que tendrá como colaborador desde el VAR a su compatriota Ángel Ortega. Boca llega a este encuentro en muy flojo momento, ya que viene de quedar eliminado en el torneo de apertura luego de caer en octavos de final frente al equipo de Huracán y en condición de local después de lo que había sido su muy buena primera fase. En la Copa Libertadores también sufrió duros reveses debido a que cayó en las últimas dos presentaciones frente a Cruzeiro y al Barcelona de Ecuador, ambos de visitante, por lo que llega a este partido en el tercer lugar del grupo D y casi sin margen de error. ¿Esto qué significa? Que hoy tiene que ganar o ganar. Si vos me preguntás, ¿qué tiene que ganar?
0: Ganar.
2: De todas
0: no
2: maneras, el Xeneize aún depende de sí mismo e incluso terminará primero en el grupo en caso de ganar los dos partidos que le quedan. Cruzeiro, por su parte, lidera el grupo D con 7 puntos junto a Universidad Católica de Chile, equipo en el que igualó sin goles en la última fecha. El Brasileirao, los dirigidos por Arthur Jorge, están realizando una muy floja campaña en la que marchan decimoterceros, incluso están muy cerca de la zona del descenso. La probable formación de Boca te la cuento enseguida.
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2: Bueno, la probable formación de Boca va con Leandro Bray, Malcolm Briada, Lautaro Di Lolo, Ayrton Costa, Lautaro Blanco, Leandro Paredes, Milton Delgado, Tomás Belmonte, Tomás Aranda, Miguel Merentiel, Milton Jiménez y Ezequiel Palacios o Ángel Romero. El DT, obviamente, Claudio Úbeda. Serían los 11 titulares que va a tener el equipo de Boca. Reitero, hoy, a partir de las 21:30 horas, que juega ante el equipo del Cruzeiro, lo que resta es justamente ganar. Ganar o ganar en la Copa Libertadores hoy para poder tener chances y seguir clasificados en la Copa Libertadores de América.
0: Vale. Bueno, le tengo que contar acerca de los Martín Fierro.
2: Sí.
0: Tiene que ver con el rating. Uno de los momentos
2: ¿qué pasó con el rating?
0: Más vistos de la noche fue la consagración de Wanda Nara como mejor conductora.
2: No te puedo creer.
0: Junto con el homenaje América TV. Este tramo marcó uno de los picos más altos de la transmisión, llegando a 17.2, consolidándose de esta manera como el punto más fuerte del evento. Cuando subió Wanda Nara, cuando ella ganó el premio a mejor conductora, desplazando ahí a Vero Lozano, por ejemplo. Luego de ese pico, el encendido volvió a estabilizarse en torno a los 15 puntos, aunque comenzó a descender hacia el final y en las últimas ternas la medición ya rondaba a los 13.8, mostrando el desgaste, obviamente, de lógico, de una gala que se extendió más de lo previsto.
2: Claro, no estaba previsto que sea de tanto, porque yo la verdad que estaba mirando y ya era cerca de las 12:30, 1 de la mañana, y todavía seguía y no estaba el ganador del oro. Pero bueno, nunca imaginé que podía ser el Guido Casca.
0: Tantos programas, la continuidad. Bueno, pero mucha gente muy feliz por Guido Casca.
2: Bueno, usted lo
0: menos
2: dice.
0: Menos Miguel Manrique.
2: No, porque yo creo que hay otros, mejores. Pero bueno, en realidad, como te digo, esto es así. Bueno,
0: Mario Pergolini, por ejemplo, se llevó premios,
2: también,
0: pero no, él
2: sí.
0: No fue,
2: raro. Fue, ¿cómo se llama? Rada.
0: Claro, Rada, que es integrante que ganó un premio él, merecido, porque es un capo el hombre.
2: Sí,
0: improvisa, bueno, el humor que maneja. Le fue muy bien a ese programa,
2: sí,
0: cuando Mario Pergolini dijo Yo no voy, chicos.
2: Ah, dijo, lo dijo públicamente.
0: No lo dijo, pero él no fue. Hay varios figuras del espectáculo que decidieron no ir por distintas opiniones que tienen referido a este premio.
2: A los premios Martín Fierro. Bueno, Hot Sale, San Juan, ticket promedio de 90.000 pesos.
0: ¿Qué
2: y
0: tal?
2: Hubo furor por televisores y camisetas de la selección argentina. El comercio local igualó el volumen de ventas del año pasado, aunque con un consumidor más cauto que gastó menos que la media nacional. Las promociones de 18, 24 cuotas sin interés fue clave para sostener este consumo. Las ventas en el comercio sanjuanino durante el Hot Sale fueron similares al año pasado. En este sentido, el sector comercial afirmó que el ticket promedio fue de 90.000 pesos y hubo furor por la compra de televisores y camisetas de la selección nacional. Hermes Rodríguez, presidente de la Cámara de Comercio de San Juan, contó que los resultados han sido similares en volumen de ventas al año anterior, aunque el comportamiento del consumidor muestra que se ha gastado menos dinero en términos generales. Detalló que a nivel nacional, la Cámara Argentina de Comercio Electrónico reportó un 7,5 millones de consultas, pero se concretaron menos operaciones en las esperadas. En San Juan explicó que el ticket promedio se situó en 90.000 pesos, una cifra inferior al promedio nacional que rondó los 100.000 y 106.000 pesos. Atención con esto, porque Rodríguez manifestó y también comentó que lo más vendido fueron los televisores, impulsados principalmente por la reaparición de las 18 cuotas sin interés, porque ahora está eso, 18 cuotas sin interés. También aseguró que hubo buenas compras en artículos de calefacción. En otro orden, afirmó que hubo un fuerte interés por la ropa de la selección argentina. Se vendieron camisetas con precios de entre 150 mil pesos y 250 mil pesos. Y camperones de más de 400 mil pesos. El éxito fue tal que algunos comercios del microcentro se quedaron sin stock de estos productos oficiales, expresó el dirigente. Por su parte, Marcelo Quiroga, presidente de la Cámara de Comerciantes Unidos, que hubo un 5% menos de venta que el año pasado, informó que lo más vendido fueron la electrónica, como televisores y sonidos, indumentaria, calzados y celulares. En este Hot Sale se vendieron muchos televisores, señor. Acá, en Hachal, ¿cómo fue?
0: Se vendieron,
2: vamos a ver si hace un repaso por ahí, Rafita.
3: No llueve.
2: No llueve.
0: No llueve, pero mirá, va a hacer mucho frío.
2: Nos dijo Juancito Cristian que vamos a tener 8 de máxima
0: el jueves. Y mañana 9 de
2: 9 de máxima. Sí, ahí nos confirmó. Bueno, muy bien.
0: Y ya entrenamos, un dígito de máxima.
2: Sí.
0: De manera continua.
2: No, va a estar
0: no
2: muy,
0: sé si
2: muy
0: será
2: frío.
0: Ya toda la semana, pero por lo menos hasta el jueves.
2: Sí.
0: Bueno, a conseguir leña.
4: Nos vamos a quedar de frío.
0: Es que sí, hay que buscar mucha leña para estar bien calentitos.
2: Seguro.
0: Hola, quiero agradecer a la Dirección de Acción Social por el apoyo que dan a la gente con la ayuda de pasajes a la ciudad para poder llegar a hacer las cirugías, por ejemplo, a mi madre. Uh-huh. Gracias al señor José Luis Aciel. Mil gracias, nos llega este mensajito. Otro oyente nos dice: es una vergüenza lo que hacen con los porteros si conocieran la realidad de cada escuela.
2: Uh-huh.
0: Bueno, vamos con otro mensaje. Pepe Castro, ¿qué dice?
2: ¿Qué dice? Hace mucho que no mando un mensajito,
0: estaba
2: Pepe.
0: Estaba trabajando.
2: Ah, estaba trabajando. ¿Qué dice,
0: sí,
2: Pepe? ¿Ya carneó ya?
0: Claro, mire, nos manda fotos.
2: Ah, ya nos está mandando fotos.
0: Buen día, estimados amigos de Radio Nacional. Los escuchamos en Tres Esquinas. Uh-huh. Por aquí, bajando un cerdo para despostarlo, uh-huh, para hacer embutidos y los primeros jamones de la temporada. Un
2: vamos
0: abrazo
2: por esos
0: grande
2: jamones.
0: A todos ustedes. Bueno, mucha suerte, José, Pepe Castro, y a toda la gente que lo están ahí, que están trabajando también a la par. Ahí nos manda la fotito.
2: Bueno, es un lechón.
0: Súper lechón.
2: Grande, ¿eh? ¿Cuántos kilos? Preguntale ahí a Pepe. ¿Cuántos kilos
0: ahí nos
2: pesó
0: está escuchando
2: ese?
0: Que nos diga.
2: No es lechón, sería ya un... ¿Los lechones son los lechoncitos o se le dice lo mismo?
0: Hay que nos cuente, que nos explique.
2: ¿Se le dice lo mismo? Bueno, pero ahí veo que es súper grande.
0: Un súper lechón.
2: Va a haber una gran jamoneada ahí. Una gran jamoneada.
0: Buenos
2: sí.
0: días, chicos de Radio Nacional. Rivercito saldrá campeón.
2: Tengo una encuesta acá.
0: Ah, sí.
2: Sí.
0: Quiero escuchar el tema Agradecida por Dios. Es muy bonita la canción. Anoche nuestra ovejita tuvo dos corderitos, gracias.
2: Oh, ¡Qué lindo! ¿Qué nombre tiene? ¿Le puso nombres? ¿De dónde nos envía el mensaje?
0: No nos dice.
2: ¿Es corderita y corderito o corderito los dos?
0: No sé, no nos dice.
2: Bueno, que nos diga. Le decimos a nuestros oyentes que le pongan un nombre.
0: Pasa que dice, anoche nuestra ovejita tuvo dos corderitos.
2: Uh-huh. Entonces, corderitos machitos. Corderitos.
0: No sé, hay
2: que... se le dice corderito, no se le dice corderita, se le dice ovejita, ¿o no?
0: Ay, no, bueno, usted no se mete.
2: Hay una encuesta, bueno, que nos manden ahí, que nos digan. Conocidos ya los finalistas, ¿quién saldrá campeón del torneo de apertura? Y está la encuesta. Belgrano ha votado 3.638 votos tiene y es el

0: favoritos de este torneo después de haber pasado a las finales y, bueno, nada que envidiar a lo que va a ser este equipo de Belgrano, que acá hay hinchas de Belgrano. Que ayer
1: sí,
0: nos
1: ayer
0: decían,
1: nos dijeron varios
0: está
1: hinchas.
0: Nuestro
1: se enojaron
0: amigo
1: porque dijeron que hay muchos hinchas.
0: Nuestro amigo Villalba, está nuestro amigo...
1: Ahí nos dijeron varios ayer.
0: De allá del barrio Fronteras, que también hay uno de Belgrano ahí. Y no sé quién más. Hasta ahora dos. No sé qué otro hincha de Belgrano. Pero seguramente nos van a ir diciendo. Sí.
1: Bueno, nos mandan fotos, Miguel.
0: Sí, ¿qué dicen las fotos?
1: Buen día, chicas de Nacional, bendecida mañana. Así está la mañana en la represa. Qué bonita foto, mire, Miguel, qué bonita foto.
0: Pero todo escarchado ahí.
1: Sí, está eso le iba a decir, es como una foto que transmite frío.
0: No, todo escarchado ahí, sí.
1: Le mandamos un gran beso a María que nos mandó las fotitos. Hola, Valeria.
0: Hola.
1: En el barrio Malvinas no se entregó el módulo alimentario en abril y en mayo. Todavía no se entrega. Muy lindo programa, gracias. Bueno, ahí le vamos a estar enviando el mensaje a José Luis.
0: Bueno.
1: Ahí para que nos responda la situación de estos oyentes. Hola, chicos.
0: Hola.
1: Tengan bonito día. Los estamos escuchando. En camita todavía hace mucho frío. Luego aprender la estufa, dice Yupi. Hola, chicos, que
0: hola.
1: Tengan buenos días. ¿Podrían decirme cuándo cobran los jubilados? Terminación 7.
0: Terminación 7, ahí te digo, para jubilados que superen, o a ver, el haber mínimo, que no superen el haber mínimo, en el día de hoy se pagan documentos terminados en 6. Mañana se pagan documentos terminados en 7. Mañana está cobrando documentos terminados en 7. Sí.
1: Hola, chicos, en distintas instituciones deberían colocar lo de para marcar, dice, porque así se puede controlar cuántas horas trabajan la persona, porque hay mucho chanta, dice el oyente. Buenos días, chicos.
0: Bueno, sí. Lo que leíamos temprano,
1: claro,
0: a eso se refiere.
1: Claro, es referido a lo que
0: no,
1: leíamos.
0: Pero bueno, ahora, ¿cómo se llama marca biométrica?
1: ¿Y?
0: No, pero no se llama, no es así el término. ¿Cómo es el término, Cristian? No es marca...
1: Por huella digital.
0: La huella digital.
1: Claro, por huella digital.
0: Por huella digital, pero... Mirá, ¿qué es lo que pasó, de acuerdo a lo que leíamos temprano? Y que iban, marcaban...
1: Y se iban.
0: Y chau. Y no trabajaban.
1: O trabajaban menos horas.
0: No trabajaban directamente.
1: Y las planillas que las se las llevaban.
0: Tenían el sistema biométrico.
1: Sí.
0: Pero marcaban
1: y se iban.
0: Y no, pero hay otro que estaban investigando que figuraba como que trabajaba y en realidad estaba trabajando en Vaca Muerta.
1: Sí, estaba en otro lugar.
0: En otro lugar. Pero en el tema sistema biométrico vos marcan, se van y después vuelven a
1: marcar la salida.
0: ¿Y dónde está el control?
1: Pero en algún momento ahí tiene que llegar ese control.
0: Por supuesto, sí.
1: Hola, buenos días, chicos. Sí, es verdad, de los colectivos no están en condiciones para el servicio. Igual ni los guiñes y luces tienen mal, algunos ni las tienen, ni hablar de la calefacción, dice. Buen día, amigos de Nacional. Cuento que ya tenemos a la venta variedad de facturas y semitas calentitas.
0: ¿Dónde?
1: Pasar por Rivadavia, antes de Santiago Funes, familia Sánchez Pintos.
0: Saludos.
1: Desde ya, Pintos. Muchas gracias.
0: Vamos a ir a la música, Cristian. 37 minutos de las 9 de la mañana. Un poquito de música. Ya venimos con el móvil, con mucha información en la jornada del día de hoy. Ya venimos.
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0: Han pasado ya 45 minutos de la hora 9 de la mañana. Estamos aquí, por supuesto, con toda la información, lo más destacado. Te contaba tempranito y hace un ratito, los perros sonríen. ¿Qué dice la ciencia sobre la expresión que confunde a los humanos? Claro, porque cuando te acercas ahí,
1: cerquita de los perros, sonriendo.
0: El gesto que muchos identifican como una sonrisa en los perros es frecuente en imágenes virales, pero su interpretación no es tan sencilla. Según una revista popular habla sobre esto, especialistas advierten que esta expresión no equivale necesariamente a felicidad, pues los perros la emplean en distintos conceptos. Por ejemplo, dice, los lobos poseen músculos de contracción lenta, más aptos para mantener el hocico en posición durante el aullido. Bueno, esta es una de las diferencias anatómicas que tienen estos animales. Pero, por ejemplo, no toda mueca parecida a una sonrisa expresa alegría en los perros. Karen Josephs, estudiante del doctorado del Centro de Cognición Canina de Boston College, indica que incluso entre los humanos la sonrisa tiene matices y no siempre significa felicidad. En otras especies, como por ejemplo los chimpancés, mostrar los dientes puede ser una señal de miedo o sumisión, lo que sugiere que la interpretación depende también del contexto. En los perros, una boca abierta y relajada suele ser signo de calma, mientras que los labios retraídos y los dientes a la vista pueden indicar incomodidad o ansiedad. Por eso, la clave para interpretar correctamente la sonrisa canina es observar el entorno, el comportamiento general y el resto de las señales corporales. Así se evita atribuir emociones erróneas al animal basándose solo en su expresión facial. Así que no todo significa felicidad para
1: no
0: los...
1: No todo es color de
0: rosas. Porque es cierto, vos le sacás una foto a un perrito, a una mascota y
1: crees, ay, me está sonriendo.
0: Y me está sonriendo y crees que es felicidad y en realidad no es.
1: Lo muerde.
0: No es tan felicidad. Imagínate esos perritos, no me acuerdo el nombre que tienen, pero...
1: ¿Cuál?
0: Esos perritos...
1: Los canichitos que tienen los dientes para adelante.
0: Exactamente.
1: Ay, bueno, y ahí vida, como, yo tenía uno parecido, qué hermoso.
0: ¿Ahí cómo interpretás vos la sonrisa? ¿Te sonríen o no?
1: No, pero es que ahí tiene los dientes, o sea, tiene los hociquitos cerrados, solamente que le sobresalen los dientitos.
0: Claro, estaba buscando la imagen de uno de estos perritos que decís vos, pero bueno...
1: Ahí son muy bonitos.
0: Son bonitos, pero no sabes si son si están felices.
1: Están felices
0: o no,
1: Miguel,
0: pero bueno,
1: piénselo así.
0: Así que a tener en cuenta esto de las mascotas. No siempre, si te... Exactamente, no siempre sonrisa en los perros. No siempre, no siempre. Vamos, vale.
1: Bueno, vamos con esta invitación, el triduo en honor a Santa Rita, desde el 21 al 24 de mayo. Con Santa Rita somos instrumento de paz y amor. Por supuesto, en La Falda se va a estar realizando a partir de las 18 horas en la capilla de Santa Rita La Falda.
0: Esto va a ser el jueves, arranca el jueves, el triduo.
1: Del 21 al 24, del jueves al día domingo, 24 de mayo. Y el día 24 de mayo,
0: decime,
1: a las 16:30 horas,
0: procesión.
1: Procesión a las 17, Santa Misa, celebración de Pentecostés. Por supuesto, en la capilla Santa Rita. Ágape fraterno.
0: Sí, siempre ahí.
1: Ahí va a estar usted, Miguel.
0: Un chocolate. Y justo es en el horario.
1: Pero espere.
0: Sí.
1: Porque está el ágape fraterno.
0: Sí.
1: Luego, chocolate comunitario, colaboración a cargo del grupo La Faldeñita. Y también, aparte de que hay ágape, que hay chocolate, hay sorteo.
0: Ah, el sorteo, el sorteo, el sorteo, con muchos premios. Con muchos premios, así que arranca el trigo a Santa Rita el próximo jueves y finaliza el próximo domingo. Y también, sí.
1: Vamos con lo de Guaco, ¿le parece?
0: Vamos con lo de Guaco, ya tiene...
1: No es una buena noticia para la gente Guaco.
0: ¿Qué pasa con Guaco?
1: Y no, porque... hoy martes 19 de mayo hay trabajos de reparación en rotonda de ingreso, servicio de agua potable posiblemente afectado hasta las 20 horas aproximadamente, en Barrio Olivares y Zona Centro. Reiteramos, hoy martes 19 de mayo hay trabajos de reparación en rotonda de ingreso, servicio de agua potable posiblemente afectado hasta las 20 horas aproximadamente en Barrio Olivares y Zona Centro.
2: Alguna noche me muero arriando por esas huellas.
0: Sí.
2: Me han de ver a las estrellas y la mansaluz del lucero, que no cae el guitarrero, que no se esconde el porón, que nadie junto al fogón lamenta y apura. Suerte, si al fin al cambio en la muerte descansa mi corazón. Si cavo en mi sepultura en raza tierra sufridas, quiero volver a la vida siendo árbol en la llanura. Uh-huh. Entonces de mi negrura, de mi muerte sin razón, misterio será la flor del arbolito coposo y del piñón melodioso de un pajarito con dolor. Después, con años de olvido pasada, la primavera, seré esa dura madera que era árbol viejo, curtido, en madera convertido a hierro del largo andar. Algunos me de encontrar junto a la cruz y otro muerto, y en el fogón del desierto, serviré para alumbrar.
0: ¡Eso! ¿Quién es el amigo? ¿Quién es el amigo? Yo le he grabado, Gaspar, es... ¡Ah, el de Huaco! El de Huaco, claro. Pues sabés que tenía la voz parecida al profe Fatún.
1: Y ahí se confundió usted.
0: ¿Te ubicás cuál te digo? Fatuncito, claro.
1: Matías, este, Fatún.
0: Me ahí casi como que digo, ¿será él o no? Pero claro, tiene razón, Cristian, lo grabé yo en el móvil. El amigo de Huaco. ¿Cómo se llama?
1: Gaspar.
0: Bueno, les tengo que contar que desde el día de ayer...
3: Relocos.
0: Sí. Arrancó la colecta solidaria del ladrillo. Ayer arrancó la colecta solidaria del ladrillo, construyendo el futuro de nuestro club. Todos sabemos que el Club La Falda es mucho más que un lugar. Es nuestra segunda casa, dice, donde crecimos, hicimos amigos y vivimos grandes emociones. Es por eso que hemos iniciado, dice, un proyecto para seguir mejorando nuestras instalaciones y necesitamos de tu colaboración. Tu aporte es hace la diferencia. ¿Qué es esto? Bueno, tenés que aportar con un ladrillo, con uno, dos, tres, cuatro. ¿Por qué no una familia, ayer varios...
1: 10 ladrillos. Varias familias. Que le sobraron ahí de la obra, por ejemplo.
0: Claro, te sobraron ladrillos y lo podés acercar ahí por el club. Mejoramos nuestras instalaciones para todos, creamos más espacios para crecer juntos, fortalecemos nuestro club, nuestra identidad, construimos un futuro mejor para las próximas generaciones. Suma tu ladrillo, todos los aportes suman, gracias por ser por este aporte y para lograr este sueño. Entonces, suma tu ladrillo. Suma tu apoyo, ya está la campaña del ladrillo para la comunidad, en este caso, y el club.
1: Y vamos a estar reiterando esta colecta solidaria del ladrillo, construyendo el futuro de nuestro club. Uh-huh. Suma tu ladrillo, todos los aportes suman. Gracias por ser parte de este sueño que está empezando. El Club La Falda necesita tu apoyo. Si te sobró ahí un ladrillo,
0: si
1: de la
0: sobró,
1: construcción,
0: ya sabes.
1: 10, 20, ¿por qué
0: ahí está,
1: no?
0: Escuchá el ladrillo.

0: Qué lindo, qué lindo, qué lindo. Bueno, el que quiera colaborar, bueno. Hoy martes y el jueves a partir de las 18 horas se pueden arrimar por el club.
1: Y la gente del centro.
0: Ahí está, escucha, el baile del ladrillo. ¿Vamos bailando con el ladrillo?
1: Escúchame.
0: Llevamos, sí.
1: Y si hay gente del centro que quiere colaborar con un ladrillo y no tiene tiempo de irse hasta la falda. Porque puede haber mucha gente que quiere colaborar con el club, pero...
0: ¿Cómo? Ah, ¿cuánto sale el ladrillo? Tienes razón, ¿cuánto sale el ladrillo?
1: ¿Los mil?
0: No,
1: los mil ladrillos. Sí, ¿cuánto sale? Porque se mide... No, pasa que se vende por...
0: Ah, claro, porque uno puede colaborar con dinero, en efectivo, así vos.
1: Ah, yo creo que también lo podrán
0: pero me
1: hacer,
0: parece,
1: ¿no?
0: No, pero me parece que la gente...
1: Bueno,
0: o sea,
1: pero tiene que consultar el tema este de la gente del centro que quiera colaborar con un ladrillo o con más ladrillos, ¿cómo puede hacer? Porque hay gente que tal vez no tiene la posibilidad de irse, o no tiene el tiempo,
0: claro,
1: o las ganas, pero ¿quién quiere colaborar con ladrillos?
0: Claro,
1: ¿Cómo
0: es,
1: puede hacer?
0: Es una buena pregunta, no sé, pero estaría bueno saber dónde podrían depositar los ladrillos, dejarlos, para luego llevarlos en algo. ¿Está bien? Sí, no es mala idea. Pero bueno, ahí está. Para aquellos que quieran colaborar, hoy martes a partir de las 18 y el jueves a partir de 18 va a haber gente ahí en el club esperando por este ladrillo. Es más, a la comunidad cercana y a la gente cercana puede acercar los ladrillos al club hoy a partir de las 18 y el próximo jueves. Así que a colaborar con el ladrillo. ¿Te queda algo, Vale? Y nos vamos a la música.
1: Tenemos un montón
0: de
1: mensajes.
0: Dale, vamos con esos mensajitos.
1: Vamos con algunos, ¿sí? ¿Le parece?
0: Sí.
1: Hola, buenos días, chicos. Quería pedirles si pueden avisar a los de OCE que en calle Almazán estamos sin agua desde ayer. Hola chicos, pueden avisar al señor Alanis que se puede que si puede venir a calle Almazán a cambiar las farolas porque la mayoría no prende. Chicos, pueden pasar el siguiente comunicado, me ofrezco para quehaceres domésticos o cuidado de persona mayor o cuidado de niños, por favor. Buen día, podrían pasar esta invitación. Bueno, ya la vamos a pasar, la vamos a descargar porque nos están pasando por WhatsApp.
0: Bueno.
1: Buen día, chicos. ¿Todos bien? Espero que hoy tengan un buen martes.
0: Bueno, muchas gracias.
1: Y que cuando llegue la noche piensen que fue un día de esos en que las pequeñas cosas hicieron sonreír el corazón. Saluditos a todo el equipo de Nacional. Juanita, gracias, Juanita.
0: Saludo para Juanita. Nos vamos a la música. Cristian, 56 minutos de las 9 de la mañana. Un poquito de música, esperando las noticias. Ya venimos.

0: detalle, Sica Roldán.
1: El Tribunal Oral Federal de Corrientes llevará a cabo una reconstrucción espacial y temporal clave en el marco de la investigación por la desaparición del niño, de cara al juicio oral que comenzará el próximo 16 de junio. La diligencia comenzará con la recorrida del trayecto comprendido entre la casa de la abuela de Loan y el lugar conocido como el Naranjal, zona donde el niño habría sido visto por última vez el día de su desaparición. Posteriormente, la comitiva judicial inspeccionará el sector donde habría sido hallado uno de los botines del menor, elemento considerado relevante dentro de la investigación.
0: La información del deporte ahora con Santiago Lucía.
2: Actividad de la Liga Nacional de Básquetbol. Ferro se clasificó a las semifinales, derrotó 87-85 a Regatas Corrientes. En las semifinales, Ferro enfrentará a Gimnasia de Comodoro Rivadavia, que se impuso por 81-71 frente a Independiente de Oliva. Hoy se define el último semifinalista. Desde las 21:15 enfrentará a Instituto La Serie. Está empatada 2-2. El ganador jugará frente a Boca.
0: El estado del tránsito con Romina Wiener.
3: En la provincia de Chubut, en la ruta nacional 40, el tramo que va entre Epuyén, El Hoyo y el acceso al Bolsón, se debe transitar con precaución. Diferentes sectores, calzada húmeda y resbaladiza, aumentar la distancia de seguridad. En Neuquén, los pasos internacionales Cardenal Zamoré y Pino Achado, ambos están habilitados a la circulación hasta las 19 horas. En la provincia de Jujuy, el paso Jam, ubicado en la ruta nacional 52, se encuentra operativo para todo tipo de vehículos.
0: En Ushuaia, donde nos escuchás por AM780, la temperatura es de 5 grados 4 décimas. Se registran lluvias y nevadas que se van a extender durante todo el día.
4: En Buenos Aires, la temperatura 9 grados 4 décimas, la humedad 68%, cielo despejado.
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0: Buen día, buen día, parceros.
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4: Escaparle,
5: tú estás alcoholizado.
1: Que estoy, mueve la cintura, mamacita, ¿cómo va? Mira todos los niches que te dicen que volá. Esa me falta que...
5: Sí, señor, nos mejore.
1: Mueve, mueve, mueve, mueve la cintura, mamacita, ¿cómo va? Los niches que te dicen que volá, que volá, que vuelta.
5: Por ahí, por la pam, a una pijamada se va. Ahí está por ahí a las 3 de la tarde, su padre me va a fijar, a una pijamada se va.
6: Se están despertando a las 10 de la mañana, se están despertando los chicos ahí a las 10 de la mañana, mirá. Este...
0: Espero en Ibiza esta noche, man.
6: ¿Cómo?
0: Te espero en Ibiza esta noche.
6: No, el viernes, sábado. ¿Hubo el viernes o no? El viernes hubo movida.
7: ¿Cómo se llama tu
6: movida?
7: Compañero ese que estaba ahí con vos?
6: No está. Está el de Campe, ¿viste? Como dijiste, el de Campera. El Campera de cuero. Es el que está para allá. Bueno.
8: Y el de Campe de cuero que venga cuando quiera.
6: Ah, cuando quiera, cuando venga, cuando quiera. No, ojo, no es cualquiera, ¿eh? No es cualquiera Campe de cuero. Ah, bueno, dale, después me contás por qué. Bueno, Día de la Patria. Este año los autos y carros antiguos se sumarán al desfile el 25 de mayo.
9: Ajá.
6: ¿Acá cuándo es el desfile? ¿Hay desfile
9: el
6: acá?
9: Alto.
6: No, o acto protocolar. El tradicional desfile cívico-militar será en Capital el próximo lunes para conmemorar el Día de la Patria. El próximo lunes 25 de mayo, el Departamento Capital se vestirá de gala para conmemorar un nuevo aniversario de la Revolución de Mayo con su tradicional desfile cívico-militar. La cita está programada para comenzar puntualmente a las 11:30, me parece bien por el frío,
9: sí.
6: Y se espera una gran convocatoria de vecinos y familias que se acercarán a celebrar el Día de la Patria. Desde el área de ceremonial y protocolo del gobierno confirmaron que el recorrido del desfile se extenderá a lo largo de la avenida Ignacio de la Rosa, iniciando desde la intersección de calle Salta y extendiéndose hasta calle Mendoza. Largo el desfile, y que este año incluirá nuevas incorporaciones. Que reciente comentábamos, se vienen entonces los carros. ¿Serán los mismos carros que vinieron por acá para la fiesta nacional de la tradición?
9: Sí,
6: ¿serán esos mismos carros? Bueno, el despliegue contará con amplísima participación de la comunidad, según se informó. Formarán parte del paso formal un total de 42 escuelas de los diferentes niveles, acompañados por los efectivos de las Fuerzas Armadas y de Seguridad. También dejará a su huella las agrupaciones gauchas, diversas instituciones civiles y deportivas y los representantes de las colectividades que aportan su color cultural a la fecha. Sin embargo, el gran atractivo de este año y la gran novedad para el público será la incorporación de un desfile de autos y carruajes antiguos, una propuesta que promete capturar la atención de los amantes de la historia y los vehículos clásicos. Obviamente que después de que termine el desfile o mediante está el desfile, que es lo que está, el clásico chocolate. Como ya es una costumbre,
9: claro,
6: arraigada,
9: sí,
6: en los festejos patrios, la previa del evento también tendrá su momento especial. Antes del inicio del paso de las delegaciones, se servirá el tradicional chocolate caliente para todos los alumnos participantes, ideal para templar la mañana,
9: sí,
6: y dar comienzo
9: baja
6: a una jornada de celebración nacional. Bueno, solamente pensaba que iba, yo digo, arrancan con chocolate y terminan con locro, pero no.
4: No, solamente, bueno, Miguel, ¿qué le pasa, locro?
6: Bueno, móvil. Podríamos hacer todo móvil juntito, ¿no? Nos vamos al móvil. Rafa, te escucho.
7: Bueno, gracias, Manriquito.
6: Sí.
7: Ahí vamos a ir con un registro mientras nos vamos preparando. Ya están la gente de la escuela normal,
6: sí.
7: Este regalo que le va a realizar una de las promociones,
6: sí, sí,
7: que está cumpliendo sus bodas de oro.
6: Cámaras de seguridad les van a regalar.
7: Sí,
4: sí, bueno.
7: ¿Eso está confirmado?
6: Sí, está confirmado, yo le digo ya.
7: Bueno,
6: son cámaras de seguridad. Es más, tengo entendido, te estoy contando todo extraoficialmente,
7: sí,
6: hasta que lo confirmen ahí cuando se dé el acto. No sé cuándo es en realidad la fecha de y el acto protocolar de la fiesta de las bodas de oro.
7: Sí.
6: Creo que es un poquito más adelante, pero debido a que, bueno, hacen falta las cámaras de seguridad, por eso se hace ahora, tengo entendido, para que las vayan instalando y ya una vez cuando sea el acto y todo eso,
7: sí,
6: las presenten ahí ya instaladas a las cámaras de seguridad.
7: Bueno,
6: tengo
7: bueno,
6: entendido
7: que era algo que hacía mucha falta.
6: Tengo entendido que es así. Te estoy hablando extraoficial, no sé si es real, pero bueno, yo creo que va por ese lado, Rafita.
7: Bueno, entonces ya vamos a estar con ese registro.
6: ¿Cómo no?
7: Pero vamos a escuchar ahí cortito a Edith Paredes, la nueva directora de la nueva coordinadora o directora parroquial de Cáritas,
6: uh-huh,
7: que nos recibió, nos ha dado un cafecito, hemos tenido la posibilidad de comer ahí algunas cositas ricas.
6: ¿Ah, sí?
7: Así que escuchamos ahí en su comercio,
6: Panadería
7: San Cayetano.
6: San Cayetano.
7: Ahí estuvimos un ratito, escuchamos entonces lo que nos decía la nueva directora parroquial de Cáritas en diálogo con los medios de Hachal. Escuchamos.
9: Buen día, ¿cómo les va?
10: Bueno, felicitaciones por este nuevo desafío. Sabemos que usted, doña Edith, ya hace rato viene trabajando en Cáritas.
9: Sí, sí, hace mucho, ya hace 9 años, porque empezamos junto con Cristina, gracias a Dios. Y bueno, y ahora este año ya nos toca del otro lado, porque, como ella dice, por su salud.
6: Uh-huh.
9: Pero bueno, es seguir acompañando y haciendo lo que veníamos haciendo.
6: Claro. Usted más o menos ya conoce el trabajo, ¿no?
9: Sí, medianamente, uh-huh, sí. Seguir, continuar con las actividades que teníamos ya desde en conjunto con ella y con las otras chicas trabajando y seguir haciendo lo mismo.
10: Y es todo un desafío, digamos, porque, bueno, a veces la situación económica es complicada y la gente va a pedir ayuda, colaboración, los merenderos, etcétera.
9: Sí, es mucha tarea porque nosotros todavía no nos podemos sentar con el grupo de las chicas a organizarnos bien porque recién llevamos 8 días y es mucha demanda de gente. Ayer casualmente de las 2 de la tarde hasta las 6 estuvimos a full. No pudimos ni nada, ni sentarnos un ratito porque está llegando mucha gente con mucha necesidad.
10: Claro.
9: Y incluso de los merenderos también nos están llamando de otros lugares para que les colaboremos con leche. No tenemos merenderos fijos en esos lugares, pero nos están llamando, cosa que todavía no los podemos definir porque tenemos que ver los fondos que hay, las cosas que hay. Bueno, fondos es decir, una manera de decir en el sentido de la mercadería que tenemos. Nosotros ayudamos con lo que la gente nos ayuda.
6: Claro.
9: Así que aprovecharía los medios también, ya que tienen tan buena voluntad de venirme a buscar para hacer esta notita, para que la gente que nos pueda colaborar en Cáritas, todo es bienvenido, todo.
10: Sobre todo el tema de sopa
9: de abrigo,
10: ahora, ¿no?
9: Sí, sopa de abrigo, colchas, sopa de abrigo, pero que esté en buenas condiciones. Les agradeceríamos que nos acerquen lo que pueda, pero en buenas condiciones, porque ahora esta temporada que estamos empezando de invierno, se está notando mucho la necesidad.
10: ¿Y qué tipo de mercadería la gente también puede ayudar y colaborar?
9: Con la mercadería de que sea todo lo que se necesite, fideos, arroz, hierba, azúcar, aceite, harina y leche, en especial leche. Porque
7: bueno, ahí están entonces las declaraciones de Edith Paredes, uh-huh, en diálogo con los medios, contándonos el nuevo desafío, que es darle continuidad,
6: sí,
7: al trabajo de Cáritas, Manriquito.
6: Es así, es así.
7: Bueno. Tal cual lo estamos anticipando, estamos aquí en la Escuela Normal Superior Conjunto Santa María de Oro.
6: Uh-huh.
7: En este, usted ya estaba adelantando algo, así que vamos a escuchar acá a nuestra amiga doña Normita Gaitán.
11: Hola, buenos días a ustedes y a su audiencia. Bueno, nosotros venimos.
7: Día especial. Un día especial.
11: Un día muy especial para nosotros y muy movilizado. Nosotros somos de la promoción 1936 y este grupo de compañeros forman parte de ella, la cual está conformada por bachilleres docentes, bachilleres nacionales, agrónomos nacionales y peritos mercantiles nacionales. Nuestras bodas de oro de la promoción la cumplimos este año en octubre, pero a pedido de las autoridades escolares nos han sugerido que si podíamos hacer entrega del regalo en forma anticipada, el cual consiste en 4 cámaras de seguridad en la escuela, ya que ellas deben realizar una serie de trámites administrativos para su instalación. Entonces, para que el acto nuestro, que será el 9 de octubre, ya estén las cámaras instaladas.
7: Bueno, es importante, digo, porque siempre, más allá de que todo lo formal va a ser en octubre, ustedes ya están cumpliendo con ello, ¿no?
11: Exactamente, y eso lleva tiempo, usted sabe que todo se maneja con expediente, entonces, ellas necesitan el tiempo necesario para poder hacer todos sus trámites.
7: Qué bonita manera de festejar, devolviéndole algo a esta escuela que tanto les ha dado.
11: Exactamente, y bueno, y este grupo se presenta a toda la promoción. Así que estamos muy emocionados y nos da un poco de nostalgia
7: volver
11: a lo que... Y pasaron 50 años, que no es poca cosa.
12: Claro. ¿Cuántos son los egresados?
11: Nosotros egresados somos 72, de los cuales tenemos 12 fallecidos, pero la concurrencia que vamos a tener ya confirmada para este día, el 9 de octubre, vamos a ser 60. O sea que estamos muy contentos porque la gran mayoría van a poder asistir, tanto los que están afuera como los que están acá.
7: Sí, sí. ¿Y son los que han venido ahora, no? ¿Algunos de los que han venido ahora, los que han podido venir?
11: José Luis Garcés, Dora Alicia Molina, Saúl Vega, Rosana Soja, Estela Somero, Liliana Jofre, que nos habla Norma Gaimer.
7: Bueno, muy bien. Así que ahí
11: vamos a hacer entre todas las entregas.
7: Bueno, sí, vamos a ver entonces el momento que se realiza la entrega. Vamos a escuchar a Valeria, la rectora de la escuela.
13: Muy buenos días, chicos. Bueno, como siempre, gracias por acompañarnos hoy en un grato momento de mano de la promoción 1976, que cumple sus bodas de oro. Un grupo muy entusiasta, muy participativo, que vienen organizándose hace bastante esta celebración que es tan importante, 50 años de egresados del nivel secundario. Y bueno, hoy nos vienen a traer un presente muy necesario para nuestra escuela, por los tiempos que corren y porque también recordemos que esto es patrimonio y tener la posibilidad de que esté monitoreado y cuidado desde su infraestructura, sus bienes, a través de la vigilancia de cámaras, para nosotros es la verdad que una gran ayuda. Así que muy agradecidos de esta promo y contentos de recibirlos en esta que es su casa. Así que hoy ha venido un grupo a representar a todos sus compañeros, que es un grupo importante que va a estar participando en el mes de octubre de esta celebración. Están muy organizados, así que bueno, esperamos ansiosos que llegue esta fecha para poder compartir un momento donde se reviven muchas emociones, un acto maravilloso, el de las bodas de oro. Así que, y agradecidos, eternamente agradecidos a la promo 76 por este hermoso regalo que nos han hecho.
7: ¿Y la idea es instalarla cuanto antes las cámaras o hay algún
13: requisito? Como todo, hay protocolos, así que nosotros inmediatamente, teniendo ya la información de las cámaras, vamos a elevar el pedido al Ministerio de Educación, que es quien nos da la autorización y realiza las instalaciones en las escuelas. Así que bueno, tenemos que dirigirnos a nuestra entidad que nos autorice y que lleve a cabo la instalación.
12: ¿Por hoy no tiene, no cuenta la
13: no,
12: instalación con cámaras?
13: No,
12: serían
13: no.
12: Serían las primeras cámaras,
13: sí. Importante para poder tener, recuerden que esta escuela es una manzana, entonces tener posibilidad de tener en los accesos, es una escuela que funciona hasta las 10, 11 de la noche, por el turno vespertino, entonces van a ser de gran utilidad estas cámaras.
7: ¿Y qué tipo de seguridad tiene todavía? ¿Tiene la presencia de efectivos policiales?
13: Durante la noche.
7: De noche.
13: Solamente durante la noche. Están pedidos los adicionales para hacer la cobertura 24 horas, pero bueno, hay escasez de personal, todas las escuelas solicitamos y bueno, por ahora nosotros tenemos en la noche cobertura.
7: Bien,
14: Gracias, gracias.
13: Bueno, muchas gracias a ustedes por acompañarnos en este bonito momento.
14: Bueno,
13: gracias.
14: Bueno, ahí está entonces el momento del acto simbólico en este momento, y ahí se va a realizar la entrega. Es una caja en donde están las cámaras de seguridad, y ahí alcanzamos a ver a los integrantes de la promoción que le realizan la entrega. Ahí están realizando entonces la entrega. Enriquito, usted ya le estaba adelantando hace algunos minutos.
6: Te lo iba a decir ayer, pero bueno, en realidad iba a esperar este momento. ¿No se imaginaban, verdad, este regalo ustedes, o sí, ya lo tenían?
14: Sí, ya sabíamos.
6: Ya lo sabían, bueno.
14: Sí, ya los habían avisado, sí.
6: No, el regalo, pero creo que te llevaba dentro de esos regalos, de los paquetes, no tenía, porque era algo... era una sorpresa, en realidad, está ahí para toda la gente de la comunidad educativa de la Escuela Normal, así que bueno, verdaderamente felicitaciones ahí a la promoción.
14: Exacto, y de mucha utilidad.
6: Preguntá ahí a alguien, ahí no sé si podés conversar con alguno de ellos, ¿cómo va el tema de la organización ahí del... si bien es en octubre, falta todavía, sí, pero ¿cómo va? Porque por lo que decía ahí la rectora, va bastante avanzado.
14: A ver acá, don Garcés, ¿cómo estamos? 50 años de promoción.
15: De promoción.
14: Muy bien. Me imagino con muchos recuerdos cuando viene aquí por la escuela.
15: Y sí, la verdad que sí, porque me ha despejado un poco la cabeza. Y
14: no creo que sea
15: los amigos que yo tengo, los compadres que yo tengo, son de ese tiempo. Es un grupo muy lindo y realmente no tengo palabras, estoy emocionado realmente porque... entregar esto a la escuela es un granito de arena.
14: Devolverle aunque sea un muy poquito a la
15: escuela. No es nada, realmente, porque lo poco mucho que uno es, lo debe a la instrucción que ha tenido en ese tiempo.
14: Gracias, amigo.
15: No, gracias a usted.
14: Bueno, ahí está nuestro amigo, que días pasados lo habíamos visitado.
6: Exacto.
14: Bueno, y ahí están las cámaras.
6: Sí.
14: Cámaras con toda la tecnología,
6: sí,
14: con Wi-Fi.
6: Por supuesto.
14: Bueno, a ver, ¿con quién puedo hablar de la organización?
6: Claro,
14: de la...
6: ¿cómo va el festejo?
14: El festejo.
6: Sí.
14: Normita, ¿ya está? ¿Usted está en la organización del festejo?
16: Sí, no sé qué chica quiere.
14: A ver, ¿quién más quiere hablar? ¿Cómo va, señora?
17: Hola, buen día, Rosana Rojas.
14: Rosana.
17: Bachillerato docente de la promoción 76. Sí, estamos trabajando en eso, en lo que es el acto protocolar acá en el salón de actos. Almuerzo después festivo, y bueno,
14: ¿qué más o menos ya estaría?
17: Sí, hace tiempo que venimos trabajando en eso, ya prácticamente está todo listo, solo tenemos que confirmar y aceptar. Bah, ya hemos aceptado mucho presupuesto y bueno, falta únicamente que llegue el día.
14: Qué lindo, ¿no?
17: Sí,
14: porque
17: sí.
14: Bueno, se mezcla lo organizativo, anécdotas
17: de sí, muchísimo. Aparte, la promoción nuestra es una promoción muy especial porque están los 4 quinto años, o sea, 3 quinto años y 1 sexto año, que es el de agronomía. Porque en aquel tiempo que nosotros éramos estudiantes, estaba aquí dentro de la escuela normal el anexo comercial y el anexo agronomía, que después terminó en la escuela de comercio y en la escuela de agronomía. Entonces es una promoción numerosa y estamos todos juntos. Nunca hemos hecho festejos separados, claro. Toda la vida juntos.
14: ¿Y tienen grupos? ¿Se van intercambiando información?
17: Sí, tenemos un grupo de WhatsApp de la promoción 76, donde, bueno, ahí nos comunicamos todo, nos hablamos todo, nos chusmeamos todo.
14: Bueno,
17: así que sí,
14: todo lindo.
17: Muchas gracias a ustedes por estar y, bueno, y por compartir todo esto que a nosotros nos hace muy feliz.
14: Qué lindo. Bueno, muchas gracias, señora.
17: Que tengan un buen día.
14: Ahí voy a ver si podemos hablar con otro lado. Manriquito, ¿puedo?
6: Sí, dele, tranquilo.
14: A ver si podemos charlar con el resto de nuestros amigos que están sacando.
6: ¿Cómo se llamaba la señora que lo hace recién, Rafita?
14: Doña Rosa. ¿Cómo era, señora, su nombre? Doña Rosana Rojas.
6: Roxana Rojas.
14: Doña Rosana Rojas.
6: Ajá.
14: Bueno, y ahí les están sacando la foto. Obviamente que no nos vamos a aparecer allí para...
6: No.
14: Para no tener...
6: Claro.
14: Para que tengan el recuerdo.
6: Recuerdo, claro,
14: ¿cierto? Si no, Alicia, ¿cómo
6: usted?
14: Estamos? ¿Cómo andan?
18: Hola, ¿cómo le va? ¿Todo bien? Mucho gusto.
14: Comenzando los festejos, sería.
18: Empezando a festejar nuestros radiantes 50 años de promoción.
14: Muy bien. Y ya cuando arrancaban en la educación, ya el pegote.
18: Sí. Sí, sí, imagínate, vamos, 50 años de promoción y 52 años con el pegote, como dice usted. Sí, muy contentos, organizándonos con muchos, mucha ilusión, mucha emoción, sobre todo después de tantos años de juntarnos con compañeros que hace mucho que no vemos.
14: Porque llegan acá y se vienen todos esos recuerdos, los lindos y de los otros.
18: Sí, se vienen todos los recuerdos, los sentimientos, y bueno, y todas las anécdotas que hemos tenido durante, en mi caso, yo quiero mucho este establecimiento porque yo hice mi primaria, mi secundaria y terciaria acá. Así que bueno, contento, así empezando con mucho, hay que festejar a lo grande.
14: Bueno, gracias, Doralicia.
18: No, gracias a usted.
14: Lo pase lindo, ¿eh?
18: Gracias, gracias, gracias por venir y bueno.
14: Le encargo el pegote ahí.
18: Sí.
14: Un solo saludo.
18: Sí.
14: Bueno, gracias.
18: A
14: ver si le puedo pedir el saludo a mi amiga, mi vecina, doña Estela Romero. ¿Cómo estamos, doña Estela?
19: Hola, ¿cómo andas? Bien, bien, gracias a Dios.
14: Comenzando los festejos.
19: Comenzando los festejos de los 50 años. Claro, acá en la escuela normal.
14: Me imagino todos los recuerdos.
19: Muchísimos recuerdos.
14: ¿Y usted venía desde La Pampa hasta acá?
19: Hasta acá, no. Nosotros veníamos el fin de semana, nos quedamos acá en la casa de mi abuelita, y ahí nos quedamos todas las semanas y después nos veníamos a la escuela.
14: El fin
19: de semana nos íbamos a La Pampa.
14: Qué lindo, bueno.
19: Y a mis hijos no, mis hijos venían todos los días, iban y venían todos los días en bicicleta, pero nosotros no. Nosotros veníamos, íbamos en bicicleta, pero cada fin de semana.
14: Claro, fin de semana.
19: Sí, gracias.
14: Bueno, y Estela, que lo pasen lindo.
19: Bueno, muchísimas gracias. Gracias por estar con nosotros acá.
14: Y en octubre vamos a estar.
19: Si Dios quiere, ojalá. Ojalá,
14: gracias.
19: Sí. Bueno, gracias a ustedes por venir. Gracias a ustedes por venir.
14: Bueno, Miguelito, ahí está entonces alguno de los integrantes de la promoción.
6: Bueno, cómo no. Saludos para toda la gente ahí, por supuesto, ya conociendo parte de lo que va a ser. Su festejo, 50 años, nada más y nada menos. La verdad que es importante tener este dato y que vamos a estar agendándolo seguramente para lo que va a ser en los próximos días. Gracias, Rafita. Seguimos, estamos de vuelta.
14: Un abrazo, hasta luego.
6: Hasta luego. Bueno, nos han enviado desde prensa de la municipalidad. Buen día, estimados. Le compartimos agenda para mañana, miércoles. Se invita a ustedes a participar de la conferencia de prensa que se va a realizar mañana a las 10 de la mañana en el municipio con la presencia del decano de la Facultad de Ciencias Sociales. Esta es la invitación que mañana va a estar acá. Así que bueno, ahí vamos a estar seguramente con el móvil. Vale.
20: Buen día, ya estamos atendiendo en la colonia Lavadero el Gitano. Ah, de Valeria Bocelli, le mandamos un beso grande. Los abrazo fuerte, chicos. Qué frío. Saludan a mi hermana Vero. Las dos los estamos escuchando, ella en la 25 de mayo y yo en la colonia Siempre Nacional. Beso grande a Vale y a Berito también. Hola, chicos.
6: Hola.
20: Los escucho todos los días. Decirles que estoy de acuerdo con los porteros que ganan 900.000. ¿Y qué pasa con los jubilados de la mínima que ganan 350.000? Me gustaría que hicieran una visita por todas las escuelas. Muchas gracias. Nos dice un oyente. Hola, chicos, ¿cómo están? Necesito vender por su medio de su lindo programa una mesa fórmica en muy buen estado. Personas deben comunicarse a este número. Buen día, chicos, una consulta. ¿Ya hicieron el sorteo del bono del club El Caler del Rincón?
6: Sí, lo hicieron. Sí, tengo entendido que sí.
20: Buenos días, chicos, ya en sintonía. Nos manda una tarjetita hermosa, María, que dice: que tu día esté lleno de bendiciones y muchas cosas buenas. Buenos días. Buen día, ¿cómo están? Acá en San Isidro no tenemos luz, nos dice.
6: ¿A esta hora?
20: Sí, eso nos dice.
6: Bueno.
20: Ah, teníamos audios. Cris, ahí sí podemos pasarlo.
6: ¿Los audios?
21: Hola, buenos días, chicos de Radio Nacional, ¿cómo se va?
6: Muy bien.
21: Mucho frío. Acá ya también despostando el lechoncito este de 250 kilos.
6: 250 kilos.
21: Despostándolo para comenzar los embutidos. Ya después cortando los muchachos, están ya cortando los jamones.
6: ¡Epa! ¿Ese es?
21: Para meter en sal dos jamoncitos. Está especial. Congeladito está.
6: No, me imagino, me imagino.
21: Fue el Chato Tierra, el plomero.
6: ¡Eh, el vecino!
21: Vamos cambiando este lechoncito.
6: Bueno, vecino, voy a cruzar ahí al frente.
21: Para pasar el invierno.

0: cuando esté
1: usted
0: el jamoncito,
1: va a ser el catador.
0: Yo voy a ser el catador de jamón, ¿eh? Así que avise, no, amigo, avise.
1: ¿Sabes
0: bueno,
1: qué,
0: sí.
1: ¿Qué dice Vero?
0: ¿Qué dice Vero? No me digas que hizo bizcochuelo.
1: No, esto es un reclamo.
0: Ah, perdón, de él.
1: También la saluda mi hermana. Vero está saludando a Vale.
0: A Vale.
1: Dice, pero hago un reclamo público.
0: Sí.
1: Hace una semana que me deja con el mate listo, esperándola.
0: Ah, claro.
1: Sí. Vero, ahí está reclamando porque dice que la deja con el mate listo.
0: No, Vale,
1: y
0: no
1: Vale
0: va
1: nunca
0: a la
1: llega.
0: Casa de Vero. Ah,
1: no, nunca
0: bueno,
1: llega.
0: Bueno, está bien, está bien. Bueno, por ahí no sé, estará esperando como yo, ¿no? Un bizcochuelo para poder llegar ahí a la casa y qué sé yo. Bueno, una menor habría llevado un arma a una escuela. Esto pasó en Sarmiento. Activaron el protocolo. Esto sucedió ayer lunes en la escuela Domingo French. ¿Cómo actuaron en el establecimiento? Bueno, se activó un protocolo preventivo por una presunta situación riesgosa. Este lunes en la escuela Domingo French, en el departamento Sarmiento, ante la sospecha de una alumna, habría ingresado con un arma blanca al establecimiento. El episodio se registró en las primeras horas de la jornada escolar, cuando surgieron alertas internas, avisos de alumnos, que encendieron la preocupación entre docentes y directivos. Frente a esta advertencia, las autoridades actuaron de inmediato para resguardar a los estudiantes y evitar cualquier situación de riesgo. Como primera medida, la menor señalada fue separada del resto del alumnado y trasladada a un espacio administrativo, mientras que se avanzaba con las acciones correspondientes. En paralelo, se dio aviso a la policía y se convocó a la familia de la estudiante en cumplimiento de los protocolos vigentes para este tipo de casos. Siguen estos casos y en este caso, sí, esta vez le tocó a el departamento de Sarmiento. Hay una escuela, la escuela Domingo French.
1: ¿Sabe que nos manda un,
0: sí,
1: audio?
0: ¿Más
1: ahí,
0: audios?
1: Sí, y me parece que le está respondiendo. Me parece, no sé, ahí Cristian.
0: ¿El vecino?
1: Sí.
0: ¿El vecino? A ver qué dice el vecino.
2: Esto va a ser para diciembre, para las fiestas.
0: Ah, y bueno.
2: Para fin de año van a estar los jamones, así que no hay problema, vecino. Lo vamos a probar.
0: No hay problema, ahí me cruzo, ahí me cruzo.
1: Te queda bueno, cerquito, querido, se cruza.
0: Voy agendando las invitaciones. Diciembre. Para a cruzarme un ratito ahí, charlamos, amigos, charlamos.
1: Cinco fetas y ya
0: no,
1: está.
0: No, con uno solo, suficiente. Lo mismo a Pepe, le digo.
1: Pero le va a quedar
0: Pepe,
1: la muela.
0: Lo mismo le voy diciendo
1: pero
0: a Pepe. Pepe,
1: ponés
0: fecha. Pepe, ponés fecha cuando van a estar los jamones y también así como el amigo Tierra, Chato Tierra.
1: A usted va a ir a probar todos los jamones
0: por
1: de
0: donde,
1: Hatch.
0: Por donde me invites. Vamos a hacer un recorrido ahí.
1: Con pan casero.
0: Pan casero.
1: Cuatro fetas de,
0: qué rico,
1: de jamón. O dos, por lo menos.
0: Sí, por lo menos. Por lo menos.
1: Por mantequita también, como para untar los pancitos.
0: No, solo.
1: Mayonesa casera.
0: No, le
1: apetece mayonesa casera.
0: Jamoncito solo con el pan casero, suficiente.
1: Deme mayonesa casera.
0: ¿Usted?
1: Sí.
0: ¿Usted le gusta así?
1: El sanguchito con mayonesa casera y jamón,
0: qué rico.
1: Sí, totalmente.
0: Con un poquito de ajo, dale. Nos vamos a la música, Cristian. Dale, 38 minutos de las 10 de la mañana. Ya venimos.

0: Han pasado ya 46 minutos de la hora 10 de la mañana. A esta hora, Cristian, vamos a hacer un repaso de los partidos que se van a jugar ya, obviamente que ha decidido Liga Cachallera de Fútbol.
1: ¿La entrada en cuánto lo que era? Va a ser
0: la, estaría bueno, ya voy a mirar ahí cuánto está la entrada, cómo se ha oficializado. Ahí lo busco.
1: ¿5.000 puede ser?
0: Por ahí, sí, seguro. Ya, ahí vamos a ver, vamos a repasar antes. Pero tenemos música para este espacio que tenemos a esta hora de la mañana. Y la música que hace que los partidos que se van a jugar el fin de semana, tanto el sábado como el domingo, suene de esta manera.

0: Chicos, qué lindo.
1: Con la bandera de Estrella, es de Estrella, la
0: verdad. Claro, ya soy de Estrella. De Estrella.
1: Eso. Vamos todavía, vamos todavía. Bueno, primer adicional B. La entrada, para sí. que tenga en cuenta, el valor de la entrada es la general 5.000 pesos.
0: Ah, estábamos bien, 5.000 pesos.
1: Damas y jubilados, 4.000 pesos. Menores, 1.000 pesos. Esto en cuanto a la primera divisional B. ¿Le quedó claro?
0: Sí, me quedó. ¿Y la A?
1: Me quedó claro. Y la primera divisional A, la entrada general, 6.000 pesos. Damas y jubilados, 5.000 pesos. Menores, 1.000 pesos. ¿Quedó clarito?
0: Muy clarito, ya sé.
1: Siempre la hace un poquito más.
0: 1.000 pesos más.
1: Es lo que tengo de lo que me pasaron otra vez. No sé si habrá cambiado.
0: Bueno, si hay un cambio, que nos avisen.
1: Que nos avisen, pero yo hasta ahora no creo que haya cambiado. Entonces, primera divisional B, el fixture de lo que va a ser, o por lo menos esta primera fecha. Recuerden que este campeonato oficial de la primera B 2026 tiene, así es el título, San Juan Gobierno, y el campeonato lleva el nombre de Alfredo Chancleta González. Esto va a ser la fecha número uno, el sábado 23 de mayo, se va a jugar en Cancha de la Falda a las 14 horas, primer partido San Blas ante el equipo de San Roque. Luego hay está el acto apertura ahí
0: sí,
1: en la cancha
0: de
1: La Falda, y en el segundo partido La Falda va a recibir al equipo de la otra banda, y también se va a jugar en Cancha de Pampa a las 14 horas, primer partido San Martín Boca del Médano, y en el segundo partido el equipo de La Frontera va a enfrentar al equipo de Independiente. Libres quedan dos equipos, el equipo de Calle Varas y el equipo de Huaco. Así que son los dos que van a quedar, siempre van a quedar dos equipos libres, pero para recalcar dos cosas acá. La primera, que el equipo de San Roque debuta después de haber quedado afuera, creo que 2 años quedó afuera San Roque, no recuerdo muy bien, pero quedó afuera, desafiliado de la Liga Gestal de Fútbol, lo incorporan y ahora va a tener su debut nuevamente con el equipo de San Blas en la cancha de La Falda en el primer partido. Y lo otro que hay que rescatar es el acto apertura, que se va a hacer entre partido y partido de lo que va a ser la primera divisional B, reitero, el próximo sábado 23 de mayo. Ahora vamos a lo que va a ser la primera divisional A. Eso, vamos.
0: ¿Tiene otra canción?
1: No, tiene las mismas canciones.
0: Ah, claro.
1: Eso, vamos. A ver. Eso. Los mismos jugadores
0: ponen su música.
1: A nivel nacional, a nivel internacional, son los que van llevando, a la hinchada a querer. Claro. Ahí está, escuchá.
0: Este estilo de música, sí.
1: El pasito tuntún. No haría el pasito tuntún en la cancha el jugador, pero bueno, ¿viste?
0: Pero en el vestuario, imagino que después que les va muy bien,
1: sí,
0: bailan.
1: Sí, hay jugadores que bailan, escuchá. Bien, bien. A mí me encanta entrar.
0: ¿El pasito tuntún?
1: Me encanta entrar al camarín y los chicos te llevan ya, viene ese parlantito, viene un parlantito.
0: Claro, y tienen toda una fiesta.
1: Y ahí los chicos,
0: ganaron.
1: Obviamente, antes de la charla técnica. Cuando está la charla técnica, se apaga todo.
0: No, por supuesto.
1: Pero dicho, mientras se cambian, mientras están ahí los chicos en el camarín.
0: ¿Y cuando termina el partido?
1: Y si salió bien el partido, sigue el...
0: La música.
1: No, pero ¿cómo se llama el parlantito ese? Cristian, tiene un nombre, el parlantito.
0: El parlante.
1: Hay un parlante, es un que va para todos lados, el parlantito.
0: El parlante móvil.
1: El parlante móvil. Hay unos que tienen, lo manejan con celular.
0: Pero si salen mal, ni un poquito música, no, ponen en el vestuario.
1: No, porque van con...
0: No hay ánimo.
1: Claro, no hay ánimo.
0: Cabiz bajo.
1: Pero te digo, hay parlantitos, esos móviles,
0: sí,
1: que lo manejan con los celulares los chicos.
0: Ah, sí, ahora vienen la mayoría, sí,
1: con
0: por
1: Bluetooth. Con Bluetooth y
0: claro,
1: todo lo manejan los chicos. Entonces lo llevan, lo colocan ahí mientras están cambiando los chicos.
0: Kelly.
1: Y con esa música.
0: Ritmo.
1: Me pasó a mí en varias oportunidades, que te ponen...
0: ¿Se pone a bailar usted?
1: No, te ponen... Yo era igual que Dylan, más o menos, yo como...
0: Desacatado.
1: Claro. Por ejemplo, ponían otros temas, eso que habla...
0: elegante, eso.
1: Colocaban, llegaban los chicos...
0: Y ponían esa música.
1: Ponían el tema de elegante... Chicos... cambiemos el ritmo.
0: Póngame
1: de música.
0: Póngame un Mozart, por
1: Poneme
0: favor.
1: Poneme un desacatado, le decía yo. Y, bueno.
0: Pero...
1: No, mira, bueno, pero...
0: Miguel Esteles intervenía pero mirá, en los gustos musicales ahí, a esos pobres jóvenes.
1: No, pero mirá, pero era increíble cómo inmediatamente paraban el elegante y mandaban desacatado, y desacatado. Y claro, se armaba la fiesta.
0: Ah, también era, tiene temas bien arriba.
1: No, por supuesto, ponen un desacatado, vas a ver, mirá, ponen elegante para que vos veas la diferencia entre un tema y el otro.
0: No, entonces pero tiene temas muy movidos, elegante también.
1: No, está bien, pero mirá, poné un tema, yo te digo para que veas la diferencia entre entrar en el camarín y que esté un tema de elegante. Ahí vamos a hacer, está el camarín, vamos
0: está
1: a
0: bien, usted entraba, les pedía desacatado, los chicos cumplían. No,
1: ahí está, este es...
0: Y elegante.
1: No, pero este no es elegante. Este es elegante.
0: Este es elegante,
1: no,
0: Miguel.
1: Pero no ponían este tema musical.
0: Un perrito malvado.
1: No, pero este no puede.
2: El perrito se puede.
1: No, pero este está bueno, este ritmo, está bueno.
0: No,
1: eso,
0: no
1: me gusta.
0: Se retracte.
1: No, tenés razón, Cristian. No, pero hay otro
0: pero
1: que...
0: Pero usted cuando salía... Hay otro parecido. No, pero con desacatado...
1: Cuando estaba otro tema, ¿viste? Le decía, chicos, le cambiamos. Y ahí le cambiaba, ¿viste? Mirá,
0: ese es
1: escuchá,
0: desacatado.
1: Claro, escucha. Y ahí se armaba.
2: Quiero una mamacita que...
1: Imagínate, mientras se colocan las medias, canillera... ¿Te imaginas el camarín ahí?
0: No, sí, claro, mucha fiesta, mucha adrenalina.
1: Es que en ese momento, viste, tenés que ponerle adrenalina a los chicos para que estén bien entusiasmados.
3: ¿Estás alcoholizado?
0: No,
1: así que bueno, les ponen ritmo a los chicos, bien, bien, porque arranca el fútbol.
0: ¿Qué tiene que ser así?
1: El fin de semana, bueno, campeonato oficial Primera A 2026, San Juan Gobierno. El campeonato de la Primera A va a llevar el nombre de Agustín Enrique Flaco Aciar y Copa Roberto Juan Alvarito Figueroa. La fecha 1 se juega el domingo 24 de mayo en cancha de Árbol Verde a las 14 horas. Primer partido, Central Norte Estrella, su equipo. Ahí va a jugar,
0: ahí va.
1: Vale.
0: ¿Contra quién dijo?
1: Contra Central Norte. ¿Qué vas a decir?
0: No, nada.
1: Ah, no va a ser, yo pensé que ibas a decir como
0: no.
1: El otro dice chanca, dice el otro, pero
0: no
1: sé.
0: No.
1: Luego termina ese partido y se hace el acto apertura ahí en cancha de Árbol Verde. Y a segundo término, Árbol Verde va a recibir al equipo de Peñarol, los canarios, que se han preparado muy bien. Yo he estado mirando partidos amistosos y todo
0: los
1: eso.
0: ¿Refuerzos?
1: Sí.
0: Ya
1: bien.
0: Están los refuerzos de todos los
1: sí,
0: equipos, ¿no?
1: Yo diría que sí. Faltará alguno por ahí que incorporar, pero ya me parece que ya prácticamente
0: y
1: todos
0: sí,
1: tienen
0: porque ya estamos al
1: equipo preparado. Y luego en cancha de Racing también se va a jugar a las 14 horas, primer partido Pampa Pampa Vieja, y en el segundo turno Racing El Rincón. Acá tenemos que destacar que El Rincón, después de haber
0: ganado
1: la final de la primera división del B, asciende.
0: Claro, cierto.
1: Y ahora va a debutar en la primera A después de bastante tiempo, porque estuvo antes en la primera El Rincón y después bajó. Ahora va a jugar ante el equipo de Racing.
0: Qué emoción para los hinchas.
1: Seguro. Y en cancha de Nikivil, a las 14 horas, primer partido San Lorenzo Andacollo. Y luego Nikivil va a enfrentar al equipo de Florida, va a recibir al equipo de Florida. Lo decíamos temprano. Tabla de promedios. Hay algunos que están complicados arrancando
0: me
1: este
0: dijo
1: campeonato.
0: Como cinco equipos.
1: Y mira, arrancando, vamos desde abajo hacia arriba.
0: Bueno, los más complicados.
1: Tabla de promedio. El Rincón arranca con cero, porque acordate que
0: sí,
1: El Rincón
0: es nuevo.
1: Arranca este campeonato. Ahí le sigue Nikivil. Nikivil está comprometido con el promedio. Pampa Vieja también ahí.
0: Pampa Vieja también.
1: Y Andacollo. Serían ahí
0: Andacollo,
1: más o menos.
0: ¿Por qué?
1: Bueno, están comprometidos con el promedio. De acá, obviamente, tendrán que sumar puntos. Pero bueno, en realidad es.
0: ¿Quién le dice que den la sorpresa?
1: La tabla de promedio. Pero por ahí dan la sorpresa, como dice usted.
0: Ojalá que sí.
1: Ojalá así que le deseamos.
0: Sí.
1: La mejor de la suerte a todos los equipos.
0: Vamos.
1: Tanto de la Primera Divisional B como la Primera Divisional A, porque arranca el campeonato y no tan solo los jugadores están entusiasmados de arrancar el campeonato, sino la gente que quiere ir a ver un partido.
0: Sí.
1: Quiere ir a ver a su equipo. Uno se sorprende a veces cuando ve a nivel nacional la cantidad de gente que va a las canchas.
0: Pero es pasión, Miguel.
1: Es la pasión.
0: Y hay gente que le encanta ir todos los fines de semana. Miguel, ¿cuándo está terminando este campeonato?
1: ¿Cuándo? ¿Cuándo termina? No,
0: sí,
1: a fin de año.
0: Diciembre.
1: La idea, si
0: Porque, si por se supuesto, da para el Mundial, el tiempo que dure...
1: No. Mientras está el Mundial, los partidos se siguen jugando.
0: Sí, sigue jugando.
1: Sí, no para. No para en ningún momento para el campeonato. Así que eso...
0: No, porque
1: los horarios son diferentes.
0: Hay partidos
1: que se juegan en la noche, acordate que es el horario de Miami.
0: Sí.
1: Entonces no afecta mucho los horarios. Así que
0: los partidos
1: se van a jugar igual mientras dure el campeonato. ¿No vamos a la música, Cristian?
0: Qué lindo.
1: Música, no sé, ¿con qué vamos? Con el móvil, vamos con el móvil. Rafita, te escucho.
4: Miguelito, ¿me está escuchando ahí?
1: Sí, 5/5.
4: Bueno, muy bien, entonces.
1: ¿Cómo está el tiempo? ¿Sigue con mucho frío?
4: No, ya a esta hora ya está más agradable.
1: Ah, bien.
4: A esta hora ya está más agradable, hemos tenido temperaturas realmente muy bajas. Uh-huh. Usted sabe que nosotros bien temprano nos comunicamos con LRA1 para todo el país.
1: Uh-huh.
4: Bueno, y según el relevamiento bien temprano, Hachal era uno de los departamentos con temperaturas más bajas.
1: Sí, y lo que va a ser miércoles y jueves, ni te cuento, ¿eh?
4: Claro, pero nosotros estábamos hablando tipo 7:30 cuando teníamos 1 grado de temperatura.
1: Claro.
4: Y de sensación térmica, 0 grado, -1.
1: Exacto.
4: Bueno, Manriquito, quiero contarle varias cosas.
1: Cuente.
4: Primero, ¿se acuerda el tema relacionado con el rally que estábamos buscando datos y demás?
1: Sí.
4: Le agradecemos ahí al querido, sobre todo porque nos ayudan a informar. ¿Me escucha ahí?
1: Sí, le escucho perfecto.
4: Bueno, te decía, Manriquito, gracias a gente de la Secretaría de Deportes que nos ayudan a informar.
1: Sí.
4: Y en este caso hay que hacer un agradecimiento a Enrique Merenda.
1: Uh-huh.
4: Ya nos va a pasar el detalle en cuanto a los lugares de por dónde pasaría por Hachal.
1: Bien.
4: Porque él tampoco sabía.
1: ¿Qué pasa por Hachal? En
4: claro,
1: Mogna. Van por Mogna.
4: Lo único que... El dato que teníamos era Mogna.
1: Sí.
4: El 27.
1: Uh-huh.
4: Pero el 29 podría volver a pasar por la zona norte de Hachal.
1: Ah, bien.
4: Recuérdese que va a pasar por Iglesia, por Cuesta del Viento y demás. Bueno, pero enseguida nos va a pasar el detalle de los lugares del recorrido y los lugares en donde usted, Manriquito, uh-huh, en donde la querida Ballet Tower va a poder disfrutar del espectáculo.
1: Bueno, muy bien, entonces.
4: Se tiene que ir con la capelina y demás.
1: Claro.
4: La querida Vale.
1: Sí.
4: Porque ya vamos a tener el detalle en cuanto a los lugares específicos. Y
1: bien,
4: los horarios aproximados para que los tenga en cuenta.
1: Uh-huh.
4: Pero, por ejemplo, Manriquito, el día 27 agarra el Camino de la Fe, que es el camino de acceso hacia Mogna.
1: Sí.
4: Y al poco andar, allí puede ser, digamos, uno de los puntos de concentración.
1: Ah, bien.
4: Sobre todo porque allí podría ser el punto de partida, digamos, del tramo de competencia.
1: Sí.
4: Y la zona norte, Villa Mercedes, para aquellos lados, podría ser al día, el 29.
1: Uh-huh.
4: Por uno de esos lugares podría pasar. Ya luego vamos a tener bien la información para que usted la publique primero, antes y mejor.
1: ¿Y por dónde? ¿Qué
4: en
1: más?
4: En la fanpage de la radio.
1: Uh-huh, tal cual.
4: Para que tengamos el dato como corresponde.
1: Exacto.
4: Eso por un lado. Y por el otro lado, hay que estar atentos a la información del ámbito judicial. Esto con algunos casos de último momento, con algunos robos. Vamos a ver si se concretan las denuncias.
1: Bien. Sí, se cortó. ¿Qué pasó? Se cortó, Rafa, ahí no sé qué pasó. A ver si lo podemos retomar de nuevamente el contacto, pero ahí está, ahora sí.
4: Sí, similar, le decía, saludos ahí a doña Susi, la mamá de Marce. ¿Cómo estamos, señora?
5: Hola, chicos, bonito nacional, que
1: ¿cómo
5: tengan
1: le va?
5: Un bonito día, los
1: igualmente
5: felicito por la música y sigan así bonitos como son.
4: ¿Cómo se porta el regalón?
5: Y hasta el momento bien.
1: Bien. ¿Cuándo va a ser esa rica? Rafa.
4: Sí, a ver,
1: preguntale que cuándo va a hacer esas ricas maicenitas que hace siempre.
5: Ya, Miguelito, ya me mejoro del brazo y ya las hago y le envié. relevo, ¿sabes?
1: No, no, si no quiero que me ve, sino simplemente porque hace unas maiceritas muy ricas.
4: Le tienes que operar, así que está media complicada.
1: Bueno, un saludo, saludos ahí.
4: Bueno, Manriquito, te decía recién un robo de las mismas características que hace algún tiempo atrás en el barrio Frontera.
1: Sí.
4: Digamos, a alguna persona cercana o familiar, se habría producido en las últimas horas en el centro de Hachal. Desconocemos detalles en cuanto a cantidad de dinero sustraído, mercadería y demás, pero ahí estamos averiguando ese dato con la gente de la Comisaría 21 y también de la UFI del Norte.
1: Bien.
4: Así que ahí estamos averiguando ese dato, esa información.
1: ¿Casi millonario el robo o qué?
4: Y desconozco, evidentemente ha generado mucho ruido, por lo tanto uno cree que podría ser de características importantes. ¿Y sabe qué?
1: Sí.
4: Al momento de la sustracción, además se olvidó la cámara de seguridad.
1: Ah, bien, hay una cámara de seguridad, y eso es
4: importante.
1: Entonces,
4: eso sería, digamos, el detonante para saber, o para poder clarificar...
1: ¿Quién fue?
4: En este caso el robo.
1: Exacto, exacto.
4: Y sería ahí o una persona que trabaja en este comercio.
1: Es un comercio.
4: Sí, un rubro maxiquiosco, un poquito más que un maxiquiosco.
1: Ajá. Bien.
4: Y bueno, las cámaras son contundentes.
1: Bien.
4: Contundentes.
1: Bien.
4: Así que vamos a estar atentos a ese detalle. Manriquito, y ahí nos estamos yendo a ver si podemos dialogar con el padre Gustavo para conocer detalles sobre la situación de la parroquia de Villa Mercedes.
1: Bien.
4: Así que ahí vamos a tratar de tener algún dato al respecto.
1: Bueno, en el momento que puedas, averiguate cómo viene el tema de si hay desfile patrio acá en Hachal, si es el mismo lunes. Me imagino que sí, o porque viste, en la ciudad capital ya están preparando todo allí, con mucha gente, con muchos estudiantes.
4: Lo que pasa es que ese va a ser el desfile central.
1: Ahí.
4: Entonces, buen día.
1: Sí.
4: Entonces, generalmente ese tipo de... las actividades acá es un día antes,
1: bien.
4: O dos días antes.
1: Ah, bien, bien. Por eso averiguate, Rafita, en el momento que puedas, ¿te parece?
4: Ya se lo vamos a averiguar. ¿Quiere saber el chocolate, todo eso usted?
1: Y no, ¿qué actividad han programado acá para el 25 de mayo? ¿Está bien?
4: Bueno.
1: Si bien es feriado, pero bueno, no sé si, no creo que se haga un día domingo, no sé. De
4: claro,
1: todas maneras vamos a averiguar.
4: Me parece que por ahí el día viernes.
1: Por ahí, tal vez, el día viernes.
4: Pero bueno, ahí lo vamos a estar consultando.
1: ¿Cómo no?
4: Los amigos quieren hacer el viernes, así... tiene el fin de semana desocupado.
1: No, por eso te digo, no sé.
4: Bueno,
1: Habría que ver cuándo lo hace.
4: Ahí se lo vamos a estar averiguando, Enriquito.
1: Dale,
4: cambio fuera.
1: Dale, un abrazo. Hasta luego, chau, chau. Bueno, nos vamos a ir ahora sí un poquito de música. ¿Te parece, Cristian? ¿Tenés que cumplir el vale todavía o enseguida?
0: Con los mensajitos.
1: Mensajito, dale.
0: Y la segunda ronda de las casas comerciales.
1: Dale. Nos vamos a la música, ya venimos.

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1: Pero me levanté y no le pienso bajar y conté un, dos, tres para volver a empezar.
2: El médico me ha dicho que necesito desestresarme y que me tengo que ir de vacaciones. 15 días a París y 15 días a Roma.
3: Sí.
2: ¿A dónde me vas a llevar primero?
4: Con otro doctor.
3: Más cortito, claro, claro. El marido.
5: Hola, mi bomboncito hermoso. Buen día, ¿cómo amaneció?
3: Hola. Epa, bueno, increíble, ¿no? ¿Cómo ocurrió tan rápido todo esto?
6: Móvil.
3: Lo tenemos al móvil, nos vamos al móvil. Rafita, te escucho.
7: Bueno, gracias, Manriquito. Confirmado el acto del 25 de mayo.
3: Sí.
7: El 23 sería. El día 22. El día viernes.
3: Viernes 22. ¿Viste? ¿Viste que te decía que...?
7: El día viernes.
3: Claro, claro. Sí.
7: A las 14 horas.
3: A las 14.
7: En la localidad de otra banda. Póngase de pie.
3: Ah, se va para allá. Se va para allá.
7: Exacto.
3: Bueno, ¿viste con quién juega?
7: Ramón González Fernández.
3: Sí.
7: Y el medio de Pampa Vieja.
3: Sí.
7: Y otras instituciones.
3: ¿Viste que cómo juegan los partidos este fin de semana?
7: Claro.
3: La falda va a recibir a otra banda. ¿Qué vas a decir ahí vos?
7: Chanca.
3: Ah, bien. Esperaba
7: Chanca
3: que digas eso. Esperaba que digas eso.
7: Acá estamos con el padre, pero eso no se pregunta, Manriquito.
3: No, yo le pregunto.
7: Eso no se pregunta.
3: Le pregunto.
7: ¿Vamos a escuchar al padre Gustavo Vaca? ¿Me escuchas?
3: Dale.
8: Semana Patria también, ¿no? En esta semana que vamos celebrando los distintos emblemas y valores de nuestra patria, ¿no? La escarapela, el himno, el acto del 25. Así que bueno, una semana sin duda para orar mucho por nuestra patria argentina.
7: Padre Gustavo, bueno, aprovechamos la oportunidad para consultarle la situación del templo allí de Villa Mercedes, que se puede comentar. Hemos visto un flyer que circula en las últimas horas.
8: Sí, hace unos días nos dispusimos junto con el grupo de matrimonios, cursillistas, el Consejo de Asuntos Económicos de la parroquia Nuestra Señora de las Mercedes, al desalojo total, ¿no?, del templo. Justamente mañana tenemos una reunión con el intendente también para que, bueno, sea una colaboración mutua, un trabajo mancomunado con la municipalidad y las maquinarias y los camiones sobre todo, para poder desocuparlo completamente. Sucede esto, pasa que, como ustedes ya saben, hace más de un año venimos con toda la parte más bien administrativa, burocrática de lo que es el trámite en el Ministerio de Infraestructura de la provincia. Y finalmente el arzobispado el mes pasado firmó un acta de colaboración mutua con el ministro de Infraestructura y por supuesto con el gobernador Marcelo Rego, que va a ejecutar definitivamente la demolición del templo de Villa Mercedes. Ese proceso, si Dios quiere, va a ser pronto porque ya estarían todos los mecanismos administrativos al menos aceitados para que eso suceda. Estamos esperando desde la gente del Ministerio de Infraestructura, el cual me he comunicado esta mañana, que la semana próxima estarían ellos aquí junto con el director de Obras Menores. No sabemos si algún funcionario del gobierno de la provincia, seguramente el ministro sí va a venir. Y bueno, estaremos atentos nosotros a la propuesta de la empresa que va a ejecutar definitivamente la demolición. Hasta ahora lo desconozco quién será, pero sin duda lo que... Sí, sin duda la empresa sí es, seguramente el gobierno ya lo conoce porque trabaja en obras menores con ellos, así que de alguna manera la próxima semana seguramente esa información ya la vamos a tener en detalle, quién es el que va a intervenir el templo, ¿no?
7: Padre, con respecto a todo lo que hay en la iglesia, además, ¿a dónde se va a distribuir todo?
8: Bueno, nosotros tenemos dos espacios grandes en las capillas, ustedes conocen la iglesia de Tamberías, Nuestra Señora de Andacollo y también la iglesia de San Isidro Labrador, que son dos templos de una magnitud importante, ¿no?, y que tienen también salones anexos. La comunidad de Villa Mercedes como sede madre tiene muchísima capacidad instalada en mobiliario, en reliquias, en antigüedades, entonces hay que resguardarlas muy bien, inventariarlas, por supuesto. A ustedes los vamos a invitar ese sábado 30, que es cuando va a ser toda la movilización y el traslado de las cosas, sobre todo para que queden registros fotográficos. Es un templo que no vamos a volver a ver nunca más, Entonces creo que merece la pena un gran archivo histórico, fotográfico, videos y sobre todo el resguardo. Por supuesto, como el señor Lozano nos pidió especialmente tener mucho cuidado con eso, porque es la historia, por supuesto, sensible de nuestra fe, la fe de toda una comunidad, pero bueno, necesitaba, como les decía, desde el 2021 una intervención urgente y bueno, y todos los organismos que les compete emitir esa dirimir, ¿no es cierto?, si se tiraba, si no se demolía, si se restauraba, han coincidido en la, bueno, en tamaña peligrosidad que representa también que se derrumbe ese edificio por sí mismo, así que se decidió intervenirlo, demolerlo, y estamos a un paso de
0: hacer el proceso. ¿Construcción del mismo, hay novedades?
8: No, todavía, a ver, son pasos que el obispo nos pidió ir dando. En primer lugar, la investigación; en segundo lugar, esta ejecución administrativa; luego, la demolición en sí misma, y bueno, empezaremos a pensar, sin duda, inmediatamente tendremos el terreno limpio en un nuevo proyecto, porque ahí hay que hacer todo de cero, mensurar de nuevo, volver, digamos, a revisar las escrituras, el saneamiento del terreno, y bueno, y pensar en algún proyecto arquitectónico similar, por supuesto, ¿no? Lo que siempre vamos a coincidir con el Consejo Pastoral y el Consejo de Asuntos Económicos es tener una fachada similar a la que Villa Mercedes históricamente ha estado acostumbrada frente a la plaza, ¿no? Entonces, respetando esos criterios arquitectónicos, con una quizás una arquitectura más moderna, como fue la intervención del santuario, bueno, ojalá que Dios nos ayude a verlo pronto también, ¿no?
7: Decía, padre, ¿no tienen el dato concreto de la fecha de comenzar ese trabajo de demolición?
8: No, yo sinceramente, si me preguntara el gobierno cuándo me parece la fecha más prudente, sería las vacaciones de invierno, sin duda, por el tema de la escuela, que ya no habría movilización de niños, sería más fácil el corte de las calles, porque encima estamos hablando de una arteria única en Villa Mercedes, y la escuela al lado. Así que, bueno, no sé, finalmente la semana que viene van a estar ellos reunidos con nosotros aquí en Cachan, especialmente en Villa Mercedes, así que los invitaremos también y los haremos parte, como siempre, ustedes acompañándonos, para que eso, bueno, lo demos a conocer recientemente, porque no es algo nuestro solamente de la iglesia, sino de toda la sociedad cachayera y especialmente la comunidad del norte.
7: Eso es que había algunos actores o sectores que se oponían al proceso de demolición, ¿le llevó a algo? Hemos visto publicaciones a través de la prensa provincial.
8: De la prensa provincial hicieron una publicación, digamos, de diciendo que eso era un monumento histórico, ¿no? Como esto. Lo que tiene declaración es el solar, digamos, histórico, que es, digamos, del suelo hacia abajo, ¿no? Del terreno, pero no en sí mismo del edificio. Por eso no hay ningún problema de intervenirlo en la provincia. Por supuesto que todos los que conservan patrimonios históricos es algo muy doloroso, les parece ofensivo, quizás mirarlo, pero me parece que poner en riesgo la vida de cualquier ciudadano, nadie quiere asumir ese costo, ¿no? Entonces es lo más sensato y bueno, por supuesto, a quienes como les decía la vez pasada, a quienes les compete dar esa certeza de cómo estaba el edificio fracturado completamente, han decidido demolerlo y nosotros, por supuesto, estamos de acuerdo, ¿no? Así que, bueno, recemos mucho por eso, porque no deja de ser algo doloroso, sin duda, pero necesario. Así que hay en Hachal un montón de edificios y especialmente capillas, oratorios, que están en condiciones similares. Es decir, estamos en una comunidad donde la fe ha sido sembrada hace muchísimos años y con las estructuras de esa época. Entonces, naturalmente, muchos de intervenciones que han sido de restauración, de mantenimiento, pero bueno, esta necesita sin duda demolición.
0: Padre, las cosas que tiene adentro la iglesia, sabemos que es una iglesia bastante antigua, no les sabía decir el nombre específicamente, pero hay una zona en donde antes se daba misa con una escalerita para subir, tiene un nombre, el púlpito, no me acordaba. Bueno, todo eso, las imágenes, todo eso seguramente se van a resguardar para una futura intervención o una reconstrucción.
8: Mira, nosotros empezamos el año pasado con la intervención en sí mismo de la imagen de Nuestra Señora de las Mercedes, que se acuerdan que ustedes también estuvieron allí presentes, fue una restauración preciosa. Ahora vamos a, si Dios quiere, también hacer lo mismo con la Virgen de Andacollo de Tamberías, que son imágenes emblemáticas, muy significativas para nuestra fe. Pero sin duda, todo ese inventario de las imágenes, de los retablos, de los altares, del púlpito, como vos decís, todo eso necesita un resguardo y un cuidado particular. Por eso hemos llamado a toda la comunidad de alguna manera que no tan solamente pueda ser testigo de eso, sino hacerse parte del cuidado corresponsable de lo que implican estas cosas, ¿no? Así que sí, sin duda, se van a guardar en los lugares más indicados.
0: Bueno, Padre, la bendición para siempre que nos
8: estés escuchando. Muy bien, que puestos bajo el amparo de nuestra Madre la Virgen, los bendiga, los protege y los guarde el Padre, el Hijo y el Espíritu Santo. Amén.
0: Muchas gracias.
8: Que tenga bonito día.
7: Igualmente. Bueno, ahí está entonces el detalle de lo que viene de ahora en adelante, Miguel. Pues
3: preguntale por Santita Rita, que comienza ya la novena el jueves.
7: Ahí le preguntamos. Padre, me pregunta Miguel, la comunidad de La Falda se está preparando para el trigo y la fiesta patronal.
8: Exactamente, bueno, este próximo domingo vamos a tener la fiesta patronal en honor a Santa Rita de Casia, patrona de La Falda, ¿no? Uh-huh. Realmente muy esperado siempre este trigo y muy participativo, con una procesión enorme, así que si Dios quiere, desde este próximo jueves hasta el domingo celebraremos las fiestas patronales en honor a Santa Rita. También compartirse, Rafa, aprovechando el medio, que esta semana es una semana dedicada a la reflexión del documento Laudato Si, de parte del Papa Francisco, en orden a la, bueno, a conmemorar este tiempo en el cual se firmó y se publicó esta encíclica. Nosotros desde el Santuario Arquidiocesano San José hemos preparado con la pastoral Laudato Si una serie de charlas de reflexión este miércoles, jueves y viernes a partir de las 18:30 en el santuario para luego terminar con la misa. Este próximo domingo va a viajar la comunidad franciscana de San Juan porque vamos a entronizar la imagen de San Francisco de Asís acá en el templo, ya que este es un año jubilar y el templo se va a transformar también en un lugar de peregrinación para ganar las indulgencias por este año de San Francisco.
3: Bien.
8: Así que los invitamos a ser parte de eso.
7: Perfecto. Gracias, Padre. Muchas gracias. Bueno, ahí está entonces, Miguelito, las actividades, lo que se viene desde ahora en adelante, día 30, y también, bueno, lo que hacíamos referencia a, recién, Laudato Si,
3: exacto,
7: y las actividades allí en la localidad de La Falda.
3: Perfecto. Bueno,
7: tenemos entonces el acto del 25 de mayo.
3: El próximo viernes.
7: El próximo viernes, allí en la localidad de Otra Banda,
3: en
7: las 14 horas. Está prevista el acto central, seguramente que habrá chocolate, torta y demás.
3: Seguramente, decís.
7: El año pasado hubo.
3: Hubo todo eso. Bien.
7: Todo eso hubo, así que allí vamos a estar.
3: Bueno, muy bien, entonces, Rafita, seguramente. ¿Lo pudiste ver a Ricardo Santana?
7: Lo estamos esperando. En este horario, más o menos.
3: Habían acordado.
7: Habíamos acordado, si no, sí. Si no vamos a dar mucho dato, no levanten la perdiz.
3: No, pero si van todos en conferencia, así que...
7: No, dice nada.
3: No,
7: escucha y encara.
3: Ah, bueno, ya me imagino ya. Bueno...
7: chau, Enriquito.
3: Dale, Rafita, estamos de vuelta enseguida. Desafío Ruta 40 en Villicún, libre y gratuito. Todos los que van a poder disfrutar de este rally, ya enseguida te cuento algunos detalles de quienes están preparando para viajar a la ciudad capital. Sí.
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3: El desafío Ruta 40 llega al Villicún con acceso libre y gratuito para el público. El escenario Albardonero será el punto de concentración de todas las máquinas en las etapas que pasen por la provincia de San Juan.
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3: Del 24 al 29 de mayo se va a realizar el desafío Ruta 40 con largada y llegada en la provincia de San Juan, y en medio de la carrera tendrá paso por la ciudad de Rafael Mendoza.
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3: Bueno, durante la estadía en la provincia, el Vivac estará ubicado en los boxes del circuito San Juan Villicum, lugar donde el público podrá ingresar en forma libre y gratuita para disfrutar de las mejores máquinas. Y obviamente los pilotos como Sebastián Loeb, Carlos Sainz, Stefan Peter Hansel también va a estar ahí, también Nasser Al-Attiyah, Nani Roma, además los argentinos Luciano Benavides y Kevin Benavides van a estar presentes. Entre los competidores locales estarán presentes Alberto Pucci Ontivero, bueno, yo creo que todos van a ir por lo otro, ¿no? Alberto Pucci Ontiveros en motos y Lisandro Cisterna como navegantes en autos. Allí los fanáticos podrán conocer de cerca el trabajo de los equipos y observar motos, los squad, autos, y también que formarán parte de esta carrera. Se viene esto que arranca, esta actividad oficial comenzará el domingo 24 de mayo desde las 18 horas con la tradicional rampa de largada que se realizará en el Centro Cultural Contegrán, donde van a desfilar todos los competidores ante el público. Fecha y horario de apertura al público en los circuitos San Juan Villicum, por ejemplo, el domingo 24 de mayo de 11 a 20:30 horas, el lunes 25 de mayo de 11 a 20:30 horas, el jueves 28 de mayo de 11 a 20:30 horas y el próximo viernes 29 de mayo de 11 a 20:30 horas. Así que sabemos que hay muchos fanáticos,
6: sí,
3: cachaleros que se van a ir allí, y bueno, la entrada es libre y gratuita.
6: Hola, buen día, una consulta sobre el carnet de conducir. Dijeron por la radio que se podía hacer el curso online. ¿Será que me pueden ayudar con esa info, porfa? Uh-huh. ¿Será que me pueden conseguir el número del Uber? Una consulta, ¿se va a transmitir los partidos de la B por la radio o por YouTube? Nos pregunta un oyente. Hola, buen día, hermoso programa. Dice que con canal de aire sabíamos tener, se cortó y nunca más volvió. Llega el mundial y nosotros somos de zona rural.
3: ¿Funcionando? ¿Qué
6: dice?
3: No estaba
6: que
3: funcionando,
6: no,
3: ya.
6: Dice. Nos perdemos de ver, dice, ya que la situación no está para...
3: Tengo entendido que ya estaba ya eso.
6: Y no sé,
3: bueno, le preguntamos a Rafa ahí cuando salga en el móvil, a ver qué pasó.
6: Buen día, chicos. Les pido, por favor, si por medio de ustedes llega este pedido a Medio Ambiente, ya informamos a dicho ente que no pasó nada. Resulta que acá en el barrio Pismanta 1, calle Francisco, alcancé algún vecino... Está desechando agua de lavarropas a la cuneta. Y es muy molesto el olor a podrido. Además, algunos árboles ya se secaron y los mosquitos no paran de crecer. Muchas gracias, chicos, por leer el mensaje. ¿Hicieron la denuncia ahí en Medio Ambiente y no hicieron nada? Uh-huh. Es en el barrio Pismanta 1, dice. Bueno, vamos con otro mensaje. Hola, chicos, buen día. Les hago una consulta. ¿Está bien que el personal de seguridad del hospital haga de secretario o cumpla esa función? Nos dice un oyente. Mm-hmm. Vale, dígale a Miguel que son chanchos, no lechón, porque pesan 250.
3: Es verdad, es verdad, por eso le preguntaba. Esa era mi pregunta, ¿se le dice lechón o chancho?
6: Dice, cuando pesan 10 kilos son lechones.
3: Lechoncito,
6: nos dice,
3: claro.
6: Nos
3: y
6: dice
3: ahí
6: María.
3: El chancho. Y la chancha que te vas a agarrar.
6: No, Miguel, por favor.
3: Y la chancha que se van a agarrar, sí.
6: Vamos con más mensajes. Hola, chicos, ¿cómo están? Les comento que todavía no hay forma que puedan darnos una solución con la combi de la escuela, chicos.
3: ¿Cuál combi?
6: ¿De Huaco será?
3: ¿Otra vez? No.
6: Chicos, ¿qué podemos hacer? Por favor, ayúdenos, vengan a Huaco, hagan el recorrido por todos lados para que vean lo lejos que les queda a los chicos con estos fríos grandes.
3: ¿Pero qué pasó? ¿Que no estaba el... no llegó el chofer o cómo? No, no entiendo. La verdad que ahí se lo vamos a preguntar a Rafa qué pasó con eso, porque ya había llegado el chofer, ya estaba la combi, estaba todo, pero ahora no sé qué pasó. Bueno, vamos
6: seguimos
3: ahí. Sí, dale.
6: Con algunos mensajitos
3: vamos.
6: Más, Miguel. Hola, chicos, muy buenos días. Consulta. ¿Saben si hoy vienen los de Incluir Salud? ¿Cómo dijeron que hoy martes vendrían, pero no confirmaron nada por ningún lado? Nos dice... este oyente, A ver, queremos leer también ahí una tarjetita que nos habían mandado de un diario social. Es que el tema cuando nos mandan por ahí por vía WhatsApp, por ahí se nos traspapela y aparte se borra de un programa a otro, por eso muchas veces les pedimos si por favor lo pueden traer por escrito. Bueno, ya cuando encontremos esa tarjetita la vamos a compartir. Hola chicos, no escuché. ¿Por qué parte de Hachal pasa el rally de Ruta 40? ¿Cuáles son los lugares que podemos verlos? Nos dice otro...
3: Por Mogna, allá en Mogna, para Mogna llega. Pero el otro dato que nos da Rafa es que van a pasar para el departamento de Iglesia. Probablemente vamos a ver por dónde, en realidad, si van a pasar directamente por allá por el Colorado o van a venir por acá por el departamento. Pero va a ser una pasada nada más, no creo que sea en competencia, sí.
6: ¿Y las personas con carnet de discapacidad paga algo o no? Nos dice un oyente.
3: ¿Pero en dónde?
6: No sé, no nos dice.
3: ¿En las canchas? No, en las canchas no, tienen que entrar con el acompañante, no pagan en la cancha.
6: Sí, tiene que ver con eso, claro, ahí sí, aclarado por Miguel.
3: Bueno, y en cuanto a lo que tiene que ver con los streaming, ahí a los muchachos sí. De los streaming van a...

0: También se le puede preguntar, que está con Cristian Vera, el amigo Pablo Páez, Walter Vega, que es otro de los que hace también streaming. Bueno, que nos cuenten si van a hacer streaming, está todo dicho, si ya han acordado con los clubes, porque hay clubes que no querían que transmitan por streaming. Hay clubes que no querían, pero bueno, no sé cómo habrán acordado y si habrán acordado sobre ese tema. 35 minutos a las 11 de la mañana, un poquito de música, Cristian. ¿Tenemos saluditos en el Facebook? A ver, dale, fíjate en el Facebook.
1: Ya los buscamos y sí. Los leemos. Dice, hola, buen día. ¿Cómo estás? ¿Se ofrece? ¿Se ofrece albañil? Ya lo leo yo. Se ofrece albañil para todo trabajo, medianera, contrapisos, cerámicos, membrana, también plomería, también tengo carnet de conducir para reparto de materiales de construcción, traslado de personal. Bueno, a ver, vamos con más mensajitos. Dice, no está el Caler.
0: ¿Mm?
1: Nos dice un...
0: ¿Cómo que no está? ¿Dónde no está?
1: No sé
0: dónde. No está el... ¿sabés por qué dicen eso?
1: ¿Por qué?
0: Porque no está para filmarlos. Porque siempre donde estaba el Caler iba al streaming. No, pero sí, él se va, yo creo que sí. O sea, por más que esté o no esté, lo mismo yo creo que lo van a transmitir,
1: bueno,
0: supongo, no sé.
1: Vamos, bueno, es importante entonces que nos digan la gente que está...
0: Los encargados de ese streaming.
1: Exactamente. Uh-huh. Bueno, vamos con los mensajes de Facebook.
0: Dale.
1: Marcela Molina dice, bendecido martes, y nos manda un emoji de un matecito, así que nosotros suponemos que nos está escuchando mientras toma matecitos.
0: Bueno,
1: le mandamos un beso grande, Marcela. Cristina Neira, buen día, chicos, tengan un bonito día. Florencia Fonsalida, hola, chicos, buenos días, bendiciones para todos. Bárbara Delfina Guevara, buenos días, queridos amigos, que tengan un día lleno de bendiciones y sonrisas. Elsa Tejada dice, buenos días, bendiciones para todos. Patricia Ciar, muy buen día, chicos. Que hoy tengan una excelente jornada, bendiciones. Luis Alberto Luna nos dice, buen día, chicos de Nacional. Saluden a Rosa Luna de parte de Mónica y Luis Luna. Muchas gracias a la gente que nos manda mensajitos. Muchísimas gracias. Uh-huh. Y nos vamos a la foto que ahí nos decía Cristian.
0: Sí.
1: Donde usted sale vestido... yo de dama antigua, usted de caballero,
0: sí.
1: También los Gustavo, Rafael de caballeros, y muy bonita la galera de Gustavo.
0: Claro.
1: Bueno, Griselda Domínguez dice, hermosos, Liliana Pérez nos escribe, viva la patria, Mercedes Pérez, gracias, nos manda unos aplausos, Ale Luna también, un emoji muy bonito, Liliana Barros, excelente, gracias Liliana. Reina Mari Mallea, felicitaciones. Chiqui Hernández dice, bellos patriotas. Nora Patricia Torres, qué emocionante verlos así, chicos. Aguante la Radio Nacional y su gente. Mari Bazán, qué bonito se ven, felicitaciones. Betty Reynoso, qué bello los patriotas, nos dice. María Tejada, hola chicos, que viva la patria, Pampa Vieja presente siempre. Bendiciones para todos. Marisa Díaz, unas palmas nos manda. Ay, gracias. María Analía.
0: Saludos.
1: Escoda, también unas palmas. María Esther Riveros, viva la patria, nos dice. Le mandamos un beso muy grande. Yani Núñez, Zulema Tillo, Rosario Espejo, Noemí Rodríguez, muchísimas gracias por ese cariño tan hermoso. Recuerden que tienen que llamar al 420-028, porque si no, ahí nos anulan la posibilidad de seguir leyendo mensajitos.
0: Exacto. Bueno, malas noticias en River, lo tengo que... Bueno, ya sé. Malas noticias en River, se lesionó uno de los titulares ante Rosario Central y se va a perder la final ante Belgrano. Pero no te lo voy a contar.
1: ¿Por
0: ya.
1: qué?
0: Te lo voy a contar después de la música. River está en una enfermería. En una enfermería total.
1: ¿Por qué están
0: total.
1: Todos
0: Hay
1: lesionados?
0: Muchos jugadores que están... están lesionadas.
1: Ah, es cierto, sí, lo que dice Cristian. No vaya a ser que empiecen a resurgir.
0: Dice que vienen unos nuevitos, dice. Pero bueno, pero a los nuevitos no es lo mismo que...
1: Usted dice que las finales hay que ir con gente de experiencia.
0: De experiencia. Las finales se juegan con gente de experiencia. Esto es así. Los nuevitos...
1: Usted dice, por si nos vamos
0: te
1: a
0: van
1: penales.
0: A aguantar un partido, pero los que ganan las finales son los que tienen experiencia.
1: Si sorprende. Bueno, sí, por los penales, dice usted.
0: Son los que tienen experiencia. Pero vamos bien. A la

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1: Buenos días a todos. En primer lugar, quiero dar las gracias a Juan y al Banco de Valores por la invitación y por el trabajo que hacen todos los días para que el mercado de capitales argentino sea más profundo, más eficiente y más libre. Antes de empezar con el core de lo que es el discurso, quiero hacer dos aclaraciones, una en tono risueño y otra de índole técnica. La que tiene que ver con lo risueño es, el otro día estábamos cenando en Olivos con el profe de Pablo y nos planteamos el siguiente ejercicio. ¿Qué pasa si de repente llega un marciano a la Argentina? ¿No? Digamos, ¿cómo sería el ejercicio? Y el marciano quiere saber cómo está la Argentina. Bueno, puede en primer lugar ver la política desde los hechos, ¿no? O sea, lo concreto, los datos duros. Entonces, para ver qué medidas se está tomando y los resultados, ¿qué hace? Mira el boletín oficial y mira básicamente los números. Cuando hace eso dice, bueno, pero esta reconstrucción de este país es maravillosa, este país está en el camino que en 30 años va a ser una de las principales potencias mundiales. Bueno, ese es un ejercicio. El otro ejercicio se pone a mirar la televisión y a leer los diarios. Seguramente cree que estamos a punto de entrar en el peor de los infiernos. Creo que nunca en la historia se produjo una divergencia tan grande entre lo que dicen los medios y los datos. Pero bueno, se debe llamar la abstinencia de pauta y de que decidimos cambiar la Argentina y no transar con el status quo, y menos con sus marionetas. Esa es la primera reflexión risueña. La otra es una reflexión de índole técnica y que a veces puede ser que no se entienda en la forma en que nosotros trabajamos, porque nosotros no trabajamos con el marco analítico convencional. Si nosotros queremos tener una idea, digamos, sobre la producción, sobre el empleo, o mismo sobre lo que es el concepto de un programa de estabilización, por ejemplo. Para nosotros un programa de estabilización es definir una política fiscal, y claramente que le hicimos, que es la política del déficit cero. La política del déficit cero significa que la relación deuda-producto no crece. Y si la relación deuda-producto es no creciente, la consecuencia natural de eso es que el país se convierte en solvente intertemporalmente. Esto no es un tema trivial, porque eso lo que hace es que inexorablemente, más tarde o más temprano, a pesar de la siniestra historia que arrastramos en los últimos 123 años, vamos a terminar quebrando esa maldición, y crean que voy a hacer todo lo posible para que Argentina se convierta en investment grade. ¿Y por qué, digamos, esto también es importante? Porque ahora cuando explique el core central de cómo nosotros pensamos los problemas, es la tasa de interés. Entonces, esto hace a uno de los componentes de la tasa de interés, que es el riesgo país. El otro elemento por el cual nosotros consideramos un programa de estabilización tiene que ver con la política monetaria. Nosotros tenemos una política de apretón monetario y estamos convencidos en seguir en ese camino hasta que no terminemos de derrotar la inflación. Es decir, no vamos a ceder ni un ápice en la lucha contra la inflación. Sabemos que tenemos que lidiar con los rezagos de la política monetaria, porque recién a mediados del 2024 pudimos frenar la emisión de dinero porque habían quedado elementos endógenos funcionando. Tenemos que todavía superar los rezagos, tenemos que superar el money overhang generado por el control de capitales, el money overhang generado por los controles de precios, más lo que fue la caída de la demanda de dinero en el segundo semestre del año pasado, más los shocks que estamos teniendo en este momento desde lo internacional. Pero nuestra convicción es seguir apretando la política monetaria hasta derrotar la inflación. Y eso también es un elemento importante, porque eso también impacta sobre la tasa de interés, pero ahora en lo que es la tasa de interés nominal. Y el otro componente tiene que ver con la política cambiaria. Si ustedes se fijan, conforme ha pasado el tiempo, Argentina va cada vez más hacia un esquema de mayor libertad cambiaria. Sacamos prácticamente el 95% del cepo, con lo cual, y además el tipo de cambio, si no estuviéramos comprando 8.500 millones de dólares, que es lo que llevamos comprado desde enero, el tipo de cambio hoy estaría en 1.100. Con lo cual, digamos, el dólar está muy lejos de las bandas y además estamos acumulando una gran cantidad de dólares. Y para que eso, digamos, básicamente no se vaya, a precios los esterilizamos. Es decir que es una cuestión de seguro. En mercados, digamos, incompletos y no profundos, como un mecanismo de contención de riesgo, tenemos la acumulación de reservas. Pero la contracara es que si nosotros expandimos, esa emisión genera inflación. Y por lo tanto, digamos, esterilizamos. Entonces hay que elegir cómo se paga el seguro. O se paga, digamos, con mayor inflación, que es un impuesto altamente regresivo, o se paga con tasa de interés y lo compensamos con una política fiscal todavía mucho más austera. Es decir, que el seguro lo pague el Estado achicándose. No es la solución más eficiente, pero frente a mercados incompletos y poco profundos, es mucho mejor que la alternativa. Dicho esto, que son los pilares que tiene un programa de estabilización, porque además ustedes no le pueden pedir, digamos, a un gobierno liberal que tenga una visión no liberal de los programas. O sea, yo no tengo, digamos, eso de que hay que estar calibrando precios y cocinando precios y determinar quién gana, quién pierde. Eso no está en nuestra esencia, eso no está en nuestra naturaleza. Es más, de hecho, nosotros cuando hablamos de RIGI, de Super RIGI, lo que decimos es, no es que el RIGI y el Super RIGI van a converger a la economía. No, la economía va a converger al RIGI y al Super RIGI, porque nuestra intención es seguir bajando impuestos, es seguir sacándole restricciones a la economía, es seguir haciendo la economía más libre y lo más abierta posible. Entonces, ese es el otro criterio. Es decir, ustedes, yo no estoy diciendo, no estoy ni haciendo un cuestionamiento ni a otros economistas que tienen una visión distinta. Lo único que digo es, nosotros somos liberales y actuamos como liberales. Es decir, no sería bastante contraintuitivo, digamos, pedirle a un liberal que actúe como un heterodoxo. Digo, es lo que a mí me parece. Y entonces ahora sí, también quiero ir sobre el rol de la tasa de interés. Para nosotros, el eje central de la macroeconomía, el eje de la discusión central de la macroeconomía es la tasa de interés. Nosotros tenemos una visión de la tasa de interés que tampoco es la convencional entre los economistas. Nosotros no adherimos a esa definición de la tasa de interés como el precio del dinero. Para nosotros la tasa de interés es un mecanismo de coordinación intertemporal. La tasa de interés existe porque existe el tiempo, no porque existe el dinero. Eso es una diferencia no trivial. Para nosotros la tasa de interés es el cociente entre los precios presentes y los precios futuros. Entonces, cuando uno tiene una concepción distinta sobre el funcionamiento de la economía, eso tampoco es trivial. Primero porque todo el core central de si yo quiero entender el crecimiento y quiero entender el empleo y quiero entender los salarios y el bienestar de la gente, el rol central está en, ok, ¿cómo funciona el proceso de crecimiento? El proceso de crecimiento funciona básicamente acumulando capital físico, acumulando capital humano, con progreso tecnológico y con espíritu empresarial. Es decir, sin empresarios no hay nada. Es decir, si no está el tipo que emprende y se pone el casco y se va a la trinchera, no hay nada. Sin empresarios no hay nada. Cualquier experimento que se intentó hacer desde el Estado, digamos, ha fracasado. Hay cerca de 50 fracasos muy claros de eso. Es decir, los que tienen la capacidad de crear y llevar adelante este proceso son los empresarios. Y en ese sentido, resulta, no trivial el mecanismo por el cual, yo tengo inversión. Y la inversión, necesita estar financiado por ahorro. Entonces, una parte muy importante es haber corrido al tesoro del mercado de financiamiento y correr al Banco Central. Eso implicó poner en la calle, devolverle a los argentinos 15 puntos del PBI. De hecho, uno dice, ¿cómo es que, sacaron a más de 14 millones de personas de la pobreza? Y porque entre lo que se achicó de déficit, más las 2.5, en realidad 2.7, de caída de impuestos, más la eliminación del cuasifiscal, se les devolvió a los argentinos de bien 100 mil millones de dólares. Por eso la pobreza en la frecuencia mensual pasó de 57 a 29. No solo eso, sino que además, entonces, fíjense la importancia que tiene el mercado de capitales como mecanismo de coordinación intertemporal. Es decir, como un mecanismo que canaliza el ahorro hacia la inversión. Y en esa situación en la cual ahorro e inversión, se coordinan, el core central es la tasa de interés. Y en ese sentido, en la medida que uno baja la tasa de interés, ya sea o porque aumenta el ahorro, o porque baja el riesgo país, o porque baja la inflación, o porque baja la volatilidad, la contracara de eso es que ustedes pueden invertir, porque baja el costo del capital. Y como el reto, entonces hace que cada vez más proyectos, cada vez haya más posibilidades que distintos proyectos que tienen determinado retorno sean viables. Y en la medida que esos retornos exceden a la tasa de interés, ustedes van a poder crear valor, y en la medida que crean valor van a estar invirtiendo. Cuando ustedes invierten, acumulan capital, el stock de capital per cápita sube, y lo que hace es que no solo estén produciendo más, sino que además los salarios son más altos. Además, nosotros también trabajamos con el capital humano. Nosotros hemos cambiado la lógica de la política social en Argentina. Pasamos de la política social que le regalaba el pescado a la gente a enseñarle a pescar. De hecho, el propio Ministerio de Capital Humano, que ahora integra todo el proceso de las personas, ¿no? De lo que tiene que ver niñez y familia, lo que tiene que ver con salud, con educación, ¿sí? Y con entrar al mercado de trabajo. Y cómo reentrenarse y cómo reeducarse. Es decir, estamos contribuyendo que a aquellos que quedaron postergados del sistema puedan tener herramientas para poder salir por ellos mismos. Y el otro pilar también del crecimiento es la apertura. Acabamos, después de estar 25 años lidiando con el acuerdo con la Unión Europea, salió en este gobierno, avanzamos en un acuerdo comercial con Estados Unidos, que es la primera etapa para ir hacia un acuerdo de libre comercio, y vamos haciendo acuerdos comerciales con cuanto lugar podemos, y de esa manera nosotros agrandamos el tamaño del mercado, eso potencia la división del trabajo y eso genera más productividad, más empleo y, sobre todas las cosas, más salario, mayor bienestar. Por lo tanto, para nosotros, ustedes lo que van a notar es que siempre vamos a estar pivoteando sobre cuestiones que tienen que ver con la tasa de interés. Y parte de esto era reconstruir la situación inicial. Es decir, nosotros cuando llegamos estábamos al borde de la peor crisis de la historia argentina. Básicamente teníamos un desequilibrio monetario que era el doble de la previa del Rodrigazo, digamos la crisis de 1975 en el gobierno de María Estela Martínez de Perón, ¿sí?, más conocida como Isabel Perón. Y básicamente esa situación lo que llevó fue a sextuplicar la tasa de inflación. Bueno, nosotros enfrentábamos el doble, por lo tanto, eso podría haber implicado multiplicar por 12 la tasa de inflación que estábamos recibiendo. Pero no solo eso, sino que además teníamos 4 bases monetarias venciendo en un día. Es decir, que podríamos haber quintuplicado la cantidad de dinero en un día. Eso inexorablemente hubiera terminado también en un desastre. Y además teníamos cerca de 10, el equivalente a 10 bases monetarias venciendo en el lapso de menos de 3 meses de deuda en pesos. Sin embargo, nosotros decidimos honrar los compromisos, es decir, ni defaulteamos, ni hicimos un plan Bonex, ni reperfilamos. Nosotros hicimos el eje central de nuestro programa basado en el respeto de la propiedad privada. Y eso, digamos, para construir reputación hacia adelante y para generar crecimiento, no es trivial. Al mismo tiempo tuvimos que enfrentar el problema de las CIRA, que eran cerca de 50 mil millones de dólares. Teníamos reservas internacionales negativas por 12 mil millones de dólares. Y encima teníamos indicadores sociales muchísimos peores que los que había durante el 2001. Entonces, ese fue el cuadro que nosotros nos encontramos. Una situación de desequilibrio monetario peor que el que teníamos previo al Rodrigazo, un balance del Banco Central mucho más deteriorado que el que tenía Alfonsín previo a la hiper del 89, y teníamos indicadores sociales peores que los del 2001. Digo, no voy a seguir el discurso, voy a seguir así de una. Y en ese contexto es como asumimos. Lo primero que había que terminar era con el déficit fiscal. ¿Por qué? Porque básicamente el déficit fiscal, si ustedes miran la historia de Argentina, de los 123 años previos a que nosotros llegamos al gobierno, hubo en Argentina 22 crisis. De esas 22 crisis, 20 tienen origen fiscal. Y el déficit fiscal oscilaba entre alto y obscenamente alto. En el caso del Rodrigazo, estalló con 14 puntos de déficit fiscal en términos de PBI. En el caso de la tablita en el 81, estalló con 11. La hiperinflación de Alfonsín fue con 8, la convertibilidad con 7. Bueno, nosotros recibimos 15. Y lo primero que había que hacer era atacar el problema del tesoro. Yo recuerdo que cuando, digamos, se iba en la campaña con la motosierra, decían que era una locura la motosierra y que era imposible que pudiéramos poner los números fiscales en orden dentro del mandato. Y nuestro objetivo era terminar el primer año con equilibrio fiscal. Pero gracias a ese equipo maravilloso que lidera Toto Caputo, pusimos las cuentas en orden en el primer mes. Es decir, a partir de enero empezamos a del 24 empezamos a tener equilibrio fiscal. Decían que iba a ser transitorio, que no lo íbamos a poder sostener. Hoy llevamos casi 30 meses de gobierno y seguimos con equilibrio fiscal. Es decir, el equilibrio fiscal se convirtió en una política de Estado. El año pasado, en diciembre, en extraordinarias, logramos meter la ley de presupuesto con déficit cero. Para nosotros el déficit cero es una política de Estado. Es decir, es nuestra declaración al mundo que vamos a honrar los compromisos, que hemos dejado atrás ese defolteador serial que ha sido Argentina a lo largo de la historia, porque estamos comprometidos con hacer Argentina grande nuevamente. Sin embargo, eso no era suficiente, porque básicamente era solamente un tercio del problema. Es decir, el problema más grande lo teníamos en el Banco Central con la emisión endógena fruto, digamos, de los pasivos remunerados. Los pasivos remunerados no cayeron ahí como, no sé, una maldición, digamos, sobre el Banco Central. El origen de los pasivos remunerados es el fisco, donde básicamente el fisco hacía déficit fiscal, lo financiaba con emisión monetaria y lo esterilizaba el Banco Central. Y eso lo que hacía era que esa deuda estuviera en el Banco Central y se reprodujera endógenamente. Y eso, digamos, estaba básicamente en poder de los bancos. Y la contracara era que el crédito al sector privado no financiero era cerca de 3 puntos del PBI. Entonces, la otra parte era arreglar el problema del Banco Central, porque podíamos estar arreglando el problema del fisco, pero eso no terminaba con el problema de la emisión de dinero, porque estaba la emisión endógena. Y es así que, en una enorme tarea del presidente del Banco Central, Santiago Bausili, y su equipo, más el equipo de Pablo Quirno, empezaron a sanear el balance del Banco Central. Y en 6 meses terminaron con el déficit cuasi fiscal. Hoy Argentina no tiene déficit cuasi fiscal. Es decir, hemos apagado a mitad del año 24 todos los mecanismos de impulso de emisión monetaria. Nosotros estamos convencidos que la inflación es siempre y en todo lugar un fenómeno monetario generado por un exceso de oferta de dinero, que puede ser o porque subió la oferta o porque cayó la demanda, o porque ocurren las dos cosas a la vez que hacen que el poder adquisitivo de la moneda caiga y que todos los precios expresados en moneda propia suban. Por lo tanto, y también en eso hemos sido exitosos, porque básicamente no solo logramos que cuando la deuda consolidada, cuando nosotros asumimos a hoy, lleva una caída de 10 mil millones de dólares. La realidad es que la caída es mucho más alta, porque hay una porción de la deuda que es indexada por SER. Y esa deuda indexada por SER, si nosotros tenemos un programa exitoso y la moneda se aprecia, eso significa que la deuda en dólares sube. Ahora, ¿cuál es el punto? El punto es que si nosotros limpiamos ese efecto, la caída no es de 10 mil millones de dólares, sino que es de 45 mil millones de dólares, porque el efecto de la deuda indexada son 35 mil millones de dólares. Pero no solo eso, la tasa de inflación que venía viajando al 1,5% diario, que la inflación mayorista había tocado el 54%. Cuando uno toma todo el tamaño del desequilibrio monetario, la tasa de inflación podría haberse espiralizado a niveles del 15.000, 17.000%, y haber cortado de cuajo con la emisión, porque cortamos el déficit y porque empezamos a sanear el balance del Banco Central. Eso lo que hizo fue que la tasa de inflación empezara a bajar de manera brusca, proceso que duró de manera ininterrumpida hasta mayo del año pasado, momento en el cual ganamos las elecciones en la ciudad de Buenos Aires, elecciones que ganó Manuel Adorni, y luego de ese momento empezó un ataque feroz de la política contra el equilibrio fiscal, con 40 leyes tratando de romper el equilibrio fiscal. Y no solo eso, sumado que tuvimos un resultado adverso en la provincia de Buenos Aires, en las distritales, que después, magistralmente, mi hoy ministro del Interior, Diego Santilli, lo revirtió en 15 puntos y le pudimos ganar a todo el peronismo junto en la provincia de Buenos Aires. Bueno, eso generó una situación donde, bueno, no solo ganamos la provincia de Buenos Aires, la general, ganamos el país, que le sacamos 17 puntos de diferencia al kirchnerismo, salimos 41 a 24, ¿no? Pequeño detalle, no menor. Y en ese contexto donde hubo tanta volatilidad y tanto riesgo político, lo que pasó es que los agentes salieron de los activos argentinos. Salir de los activos argentinos implica que el precio de esos activos cae, implica que el riesgo país sube, por ende la tasa de interés sube, digamos, eso genera una caída de la demanda de dinero, esa caída de la demanda de dinero genera un salto en la tasa de inflación, eso genera mayores tasas de interés nominales, y eso impactó muy fuertemente sobre el capital de trabajo de la economía, y una economía que venía expandiéndose en el primer semestre, el primer trimestre era el 6, y el inicio del segundo trimestre al 8, se frenó en seco. El año terminó 4.5 arriba. Si lo toman en el desestacionalizado, diciembre-diciembre, terminó 3.5 arriba. Esto quiere decir que igual, a pesar de ese tremendo shock, que fue por el equivalente al 50% de M2, algo que no pasó nunca en la historia argentina, es decir, 41.000 millones de dólares. Pero si nosotros no hubiéramos limpiado las LEFI después de la salida del cepo, más la suba de encajes, el tamaño del ataque asciende a 70.000 millones de dólares. Quisiera saber que alguien me cuente si hay algún registro en la historia de Argentina de semejante tamaño de ataque que no hayamos terminado volando por los aires. De hecho, la propia situación que está atravesando el mundo en este momento nos encuentra como el país mejor posicionado frente a esta crisis, porque somos el único país, por ejemplo, del G20 con equilibrio fiscal y superávit energético. Entonces, esta situación que en cualquier otro momento de la historia hubiera generado un descalabro, hoy nos tiene, digamos, acumulando dólares de manera bestial. Esto, digamos, no es menor, porque estamos frente a dos shocks muy, muy negativos. Y sin embargo la economía resistió y los datos que tienen que ver con marzo y abril empiezan a mostrar señales de recuperación. Es más, el último dato de inflación ya mostró una caída frente al mes anterior y con lo que tiene que ver respecto al próximo dato va a seguir mostrando una caída. Por lo tanto, estamos entrando en un sendero donde la tasa de inflación sigue cayendo y la economía empieza a expandirse. Por lo tanto, esto no quiere decir que sea un movimiento rectilíneo uniforme, o sea, no es algo, digamos, la vida tiene dificultades. El tema es mantener el norte y seguir avanzando hacia ahí. Y eso es lo que estamos haciendo nosotros y ese es nuestro compromiso. Si a eso le sumamos, entonces, equilibrio fiscal, control monetario, cada vez mayor apertura en el mercado de cambios. Si a eso le sumamos lo que estamos haciendo, por ejemplo, desde el Ministerio de Desregulación, Nosotros, desde que asumimos, hicimos más de 15.000 desregulaciones, que serían como una suerte de reformas estructurales. Hemos logrado, en muy poco tiempo, desde que ganamos las elecciones, reformas que nunca se habían dado en Argentina. Por ejemplo, no solo que, digamos, en las extraordinarias que tomaron lugar entre la mitad de diciembre, bueno, ni siquiera la mitad porque estábamos, teníamos las fiestas además, pero, y lo que fue el mes de febrero, tío, tomemos magnitud de lo que se hizo. No solo sacamos el presupuesto con el equilibrio fiscal, sino que además sacamos la ley de modernización laboral. Es increíble porque algunos dicen, no, bueno, es una cuestión cosmética. Primero que en 50 años nadie lo pudo hacer. No solo eso, sino que además, o sea, son 219 artículos, con lo cual, lejos de ser una cuestión meramente cosmética, firmamos el acuerdo con la Unión Europea y donde ya empezamos a ver los frutos de eso, sacamos también la ley de inocencia fiscal. Tío, parece una cuestión menor la de la inocencia fiscal, pero frente al fisco todos éramos culpables hasta que demostráramos lo contrario. Y logramos revertir esa atrocidad inconstitucional para que volvamos a ser todos inocentes hasta que se pruebe lo contrario. Es decir, es una ganancia de libertad enorme que todavía no tenemos conciencia plena de lo que esto implica. Pero no solo eso. También modificamos la ley de glaciares y eso va a poder permitir que Argentina tenga muchísimas inversiones. Y es importante el tema de la desregulación. Ustedes, básicamente, cuando reciben la agresión del Estado, toma, no voy a usar el canal violento obvio, ¿no? Sino, digamos, ocurre de dos maneras. Uno de los mecanismos es con los impuestos. Es decir, eso es un robo, se lo están quitando de la propiedad. Y nuestro compromiso es seguir achicando el Estado. De hecho, hoy el Estado nacional pesa menos de 15 puntos del PBI. Y si sacamos el efecto de lo que hizo en términos de jubilaciones la presidiaria, estamos de los niveles más bajos de gasto público nacional en términos de PBI. Es decir, le estamos devolviendo libertad a la gente. El otro ataque que ustedes pueden tener por parte del Estado, que también es un ataque a la propiedad privada, son las regulaciones. Lo hago con algo muy simple. O le pongo ejemplos concretos. La ley de alquileres, sí, que se votó, por ejemplo, en el gobierno del presidente Macri. O sea, ustedes, una ley de alquileres es un ataque al derecho a propiedad. Supongan que ustedes tienen un edificio que se dedican a arrendar departamentos. Bueno, si viene alguien y les toca el precio y le pone una regulación sobre cómo determinar los precios, eso es un avance contra la propiedad privada. La consecuencia natural de avanzar contra la propiedad privada, que además se hace buscando perjudicar al propietario, la consecuencia natural es obvia, digamos, se van a retraer las cantidades. El precio en el mercado informal va a ser mucho más alto, ¿y a quién va a terminar perjudicando? A los más vulnerables, porque ese precio más alto los pueden pagar quienes los que están mejor. Sin embargo, nosotros desregulamos, sacamos la ley de alquileres, se duplicó la oferta y el precio del alquiler en términos reales bajó 30%. Vaya que eso sí es ayudar a los más vulnerables. Pero no solo eso, otra aberración, digamos, también que tuvo transcurso, por ejemplo, en el gobierno del presidente Macri, que fue la ley de góndolas. Digo, eso es una suerte de control de precios incluido. Es meterse en cómo asigna la propiedad el dueño del supermercado. Bueno, ¿eso cómo termina? Cuando esa herramienta la usaron los kirchneristas, Recordarán que iban con pecheras e iban midiendo las góndolas y sancionando. ¿Cómo terminó eso? ¿Con escasez? Entonces, cuando uno, u otra aberración también, digamos, pero esta viene de, si no me equivoco, del gobierno de Ilia, que era la ley de abastecimiento. Es decir, a ustedes le ponían un control de precios. Cuando aparecía la escasez, resultado natural de los controles de precios, entonces le ponían una ley que si ustedes no producían, los forzaban a producir o le quitaban la propiedad. Bueno, tío, todas esas cosas eran trabas que estaban reprimiendo la economía argentina. La contracara de todo esto, de hacer todas estas desregulaciones, es que ustedes liberan rendimientos crecientes. Cuando ustedes miran los hechos estilizados del crecimiento a nivel mundial, el crecimiento económico está caracterizado por los rendimientos crecientes. Concretamente, desde el año 1800 a hoy, la población creció 10 veces y el producto per cápita 15. Es decir, que subió más que proporcionalmente. Eso se llaman rendimientos crecientes. Cuando ustedes regulan y tratan de asimilarlo a una empresa competitiva, lo que hacen es matar los rendimientos crecientes. Y entonces, cuando ustedes aplican esas regulaciones, la contracara natural es que al matar los rendimientos crecientes se quedan sin crecimiento económico. Por lo tanto, nosotros cuando liberamos, desregulamos, la consecuencia natural es que liberamos rendimientos crecientes, que vendría a ser, no es ni más ni menos que la idea de la fábrica de alfileres de Adam Smith. Y de hecho, ¿cuál decía Adam Smith que era el límite de la división del trabajo, es decir, de los rendimientos crecientes? El tamaño de mercado. Si además ustedes abren la economía y liberan rendimientos crecientes, Argentina está frente a una posibilidad de crecimiento enorme. Si a eso le sumamos el rol que tiene el sector de petróleo, el sector que tiene el gas, lo que tiene para dar la minería, lo que tiene para dar el campo, y si a eso le sumamos nuestro capital humano para avanzar en temas de economía del conocimiento, estamos a las puertas de un milagro. Es decir, si nosotros logramos sostener este camino, vamos a lograr lo que siempre soñamos, que es hacer a Argentina grande nuevamente. Muchísimas gracias a todos, que la fuerza del cielo los acompañe. Que Dios nos bendiga y viva la libertad, carajo.
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0: Muchas gracias. Qué linda música a esta hora. Tenemos que cumplir con algunos comunicados que tenemos a esta hora para que usted tenga en cuenta. Nos consultaban sobre la campaña solidaria del ladrillo. Mañana lo vamos a estar recordando, pero es muy importante esta información que tiene que ver con Guaco. Hoy martes 19 de mayo se están realizando trabajos de reparación en rotonda de ingreso, servicio de agua potable posiblemente afectado hasta las 20 horas en el barrio Olivares y zona centro. Bueno, vamos a compartir esta información, este registro que en horas de la mañana realizaba Rafael Aravena. Escuchamos a Ricardo Santana, que nos habla de la situación de los porteros y contratados.
1: Puedo hacer un balance positivo porque finalmente no hemos dado a conocer en todos los medios de San Juan. Están sabiendo la protesta, así que dentro de todo positivo en ese, por ese lado. Mal, y no hemos sentido ninguneados por el sector de la ministra de Educación, porque realmente la habíamos buscado a ella para entregarle el petitorio y resulta que ya nos estaban esperando, parece que ya sabía del movimiento que habíamos hecho acá y que nos estuvieron esperando con policías, y no hemos sentido como que realmente éramos piqueteros, no sé lo que pensaron. Nosotros realmente, como dijimos anteriormente, íbamos por las vías formales a entregar un petitorio para que ella esté sabiendo de por qué protestamos y por qué estamos mal nosotros como personal de servicio, ¿no? Y bueno, anduvimos con protección policial desde que salimos es más, no nos dejaron entrar al centro cívico. Nos tuvieron afuera un largo tiempo. Vino Canal 8 y nos quiso hacer una entrevista dentro del centro cívico. Nos sacó con Canal 8 afuera porque no permitían que haga la nota dentro del centro cívico. Bueno, de ahí pasamos a la Cámara de Diputados. También entregamos una nota donde también ahí nos recibió el bloque justicialista. Le planteamos también a ellos. Ellos nos quedaron de dar una mano y ser voz ahí en la Cámara de Diputados. De ahí nos dirigimos caminando hacia la Casa de Gobierno. Éramos 5 personas, representantes de Iglesia, Valle Fértil y de Hacha. En Casa de Gobierno

la Revolución de Mayo, una fecha que nos recuerda el valor de nuestra historia y el compromiso de seguir construyendo patria entre todos. Se va a estar realizando en la Escuela Almirante Ramón González Fernández, en la otra banda, el día viernes 22 de mayo a las 14:30 horas. Y ahora sí reiteramos esta información que nos pedían de Huaco, atención Huaco, trabajos de reparación en rotonda de ingreso, servicio de agua potable posiblemente afectado hasta las 20 horas aproximadamente en barrio Olivares y zona centro. Estábamos chequeando la temperatura a esta hora. A ver si sí, estamos 14 grados. Sí, si uno está en el solcito, recién lo hablábamos ahí con nuestro vecino Pollo, está hermoso. Disfrute de esta jornada, porque mañana, miércoles, espero una máxima de 14 y una mínima de 3 grados, nada más. También el día jueves también va a ser una jornada de bastante fresca, porque se espera 14 grados para el día jueves y una mínima de 4. Y sube un gradito. Ya sé, no es mucho, pero algo es algo el día viernes, porque se espera para el día viernes una máxima de 15 grados, una mínima de 3, también parcialmente nublado. Hasta acá ponemos un punto final para nuestra tarea informativa. Como siempre, muchas gracias al señor Cristian Bravo, que para mañana hay muchas sorpresitas. Hay personas que han mandado audios que yo les digo estén atentos porque tenemos una sorpresa re linda mañana, que por supuesto mañana equipo completo si Dios quiere. Mañana Miguel, va a estar también Gustavo. Como siempre le decimos a usted, gracias por elegirnos, gracias por elegir Radio Nacional, para que durante toda la mañana los estemos acompañando, y ustedes a nosotras también, claro que sí. Muchas gracias, será hasta mañana.

0: pasado, más los shocks que estamos teniendo en este momento desde lo internacional. Pero nuestra convicción es seguir apretando la política monetaria hasta derrotar la inflación.
1: En el marco de su disertación, el jefe de Estado también destacó que pusieron las cuentas en orden.
0: Yo recuerdo que cuando se iba en la campaña con la motosierra, decían que era una locura la motosierra. Era imposible que pudiéramos poner los números fiscales en orden dentro del mandato. Y nuestro objetivo era terminar el primer año con equilibrio fiscal. Pero gracias a ese equipo maravilloso que lidera Toto Caputo, pusimos las cuentas en orden en el primer mes.
1: También se refirió a la ley de alquileres.
0: La consecuencia natural de avanzar contra la propiedad privada, que además se hace buscando perjudicar al propietario, la consecuencia natural es obvia, se van a retraer las cantidades. El precio en el mercado informal va a ser mucho más alto. ¿Y a quién va a terminar perjudicando? A los más vulnerables, porque ese precio más alto los pueden pagar quienes, los que están mejor. Sin embargo, nosotros desregulamos, sacamos la ley de alquileres, se duplicó la oferta y el precio del alquiler en términos reales bajó 30%. Vaya que eso sí es ayudar a los más vulnerables.
1: Reglamentan el régimen de incentivos para medianas inversiones. La nueva normativa establece cómo será la adhesión digital al sistema. Además, prevé qué sectores podrán ingresar y cuáles serán los controles para mantener los beneficios otorgados. Causa contra directivos de la AFA por Radio Nacional. El legislador de la coalición cívica, Facundo Del Gaiso, se refirió a la autorización que obtuvo Claudio Chiqui Tapia para viajar al Mundial de Fútbol. Dijo que tal vez queda detenido en Estados Unidos y agregó que existen muchos datos en la investigación del caso contra el presidente de la entidad deportiva.
2: La verdad que vos tenés ahí caballos que se fugan de noche, la cámara del municipio que se caen, una jubilada que jamás la citaron a declarar, a la jubilada de Adorni en 24 horas la citaron a declarar, muy bien dijo, a la jubilada de AFA jamás la citaron a declarar después de 5 meses. Es un monotributista que es el hijo, que compraron una mansión de 2 millones de dólares, que está tasada en 20 millones, que compraron 56 coches de alta gama, el último es un Porsche 911 Carrera, que lo compraron el mismo día que nosotros estábamos en la denuncia, que había una tarjeta corporativa de la AFA que tenía pantanos para gastar 50 millones de pesos por mes para que puedan pagar el mantenimiento de los autos, fiestas de cumpleaños de jueces, testaferros, testagatos, todo, la verdad, todos los componentes de una serie.
1: Oficializaron la continuidad de Carlos Maíquez en la Cámara de Casación Penal. El juez seguirá como vocal del tribunal hasta 2031, luego de que el Senado aprobara el pliego. Su designación comenzará a regir desde noviembre de 2026. La ANMAT redujo los costos para importar medicamentos, actualizó los aranceles de sus servicios y modificó el esquema aplicado a los trámites de comercio exterior. El organismo informó que el 75% de los trámites de importación de productos médicos abonarán menos que con el sistema anterior.
3: Salud.
1: Crece la preocupación por la propagación del ébola. El informe de Diana Costanzo.
4: La rapidez y magnitud con la que se propaga el brote de ébola en la República Democrática del Congo es alarmante, según la Organización Mundial de la Salud. También hay casos en Uganda y Sudán del Sur. Ya son 131 las muertes y más de 500 los casos. Se ha convocado al Comité de Emergencia un grupo de expertos que hará recomendaciones para contener el brote tras la declaración de la Emergencia de Salud Pública Internacional. La epidemia está causada por el virus Bundibugyo, una cepa del ébola para la que no hay vacunas ni tratamientos. El virus se transmite a través de los fluidos u objetos contaminados, causa hemorragias, fiebre elevada y síntomas digestivos.
1: Por Radio Nacional, el médico epidemiólogo Hugo Pizzi afirmó que el ébola no va a convertirse en una pandemia.
5: Es un desafío constante hasta que tengamos, por ejemplo, posibilidades de vacunas rápidas que algún día se van a lograr. Y ahí más o menos se puede llegar a controlar. De todos modos, hoy la Organización Mundial dio la alerta epidemiológica. ¿Qué significa esto? Dice, señores, hay problemas, atención, tengan todos los recaudos a mano. El problema está en Uganda, la famosa Uganda de Idi Amin, no sé si recuerdan. Pero hay que estar atentos, pero nunca va a ser una pandemia. O sea, simplemente es alerta epidemiológica.
3: Internacionales.
1: Acusan a José Luis Rodríguez Zapatero por corrupción. El informe de Cecilia Diwan.
6: La justicia española imputó al expresidente José Luis Rodríguez Zapatero por organización criminal, tráfico de influencias y falsedad documental en un caso de Plus Ultra, una aerolínea de low cost. Es la primera vez en la historia democrática española que un ex jefe de gobierno enfrenta cargos de corrupción. Se investiga si Zapatero utilizó su peso político para que el ejecutivo de Pedro Sánchez aprobara un rescate de 53 millones de euros a la aerolínea con fondos que habrían sido desviados a su entorno a través de asesorías falsas. Las oficinas del exmandatario fueron registradas por la policía.
1: Inspección ocular por la desaparición de Loan Peña. La fiscalía realiza la pericia en el Naranjal, la casa de la abuela Catalina y otros puntos señalados en la causa con el objetivo de intentar probar la sustracción. A menos de un mes del inicio del juicio por la desaparición del menor, del procedimiento participan jueces, fiscales, defensores y testigos. Además fue autorizado Antonio Benítez, el tío del menor correntino, que pidió participar de la inspección ocular. Violento asesinato en La Plata, el informe de Fernanda Germanier desde la capital bonaerense.
7: Asesinaron de 2 disparos en el pecho a un joven en La Plata. El homicidio fue en la localidad de Villa Elvira, en cercanías de una cantera de la zona sur de la ciudad, y por el caso hay 2 jóvenes de 18 y 21 años detenidos. La víctima tenía 26 años y murió camino al hospital. De acuerdo a la investigación, el fallecido contaba con antecedentes penales y una de las principales hipótesis es que se trató de un ajuste de cuentas por el robo de una moto. Hay que decir que este crimen es el 6º registrado en la ciudad de La Plata en lo que va de 2026.
1: Alerta por frío rige para el sudeste de Jujuy, donde se esperan temperaturas mínimas cercanas a los 5 grados y máximas que no superen los 15 grados.
3: Deportes.
1: Noche de copas, el informe de Damián Zárate.
8: Hoy comienza la semana de las quintas fechas en la Copa Libertadores y en la Copa Sudamericana. Vamos en orden cronológico. A las 7 de la tarde, Central recibirá en Rosario a Universidad Central. Platense, desde las 21, visitará Independiente Santa Fe en Colombia. Y Boca, transmisión de Nacional, 21:30, en la Bombonera de Buenos Aires, recibirá a Cruzeiro. Sinas Casíbar, que además confirmó la Conmebol, que tiene 2 fechas de suspensión. En el cuadro de la Copa Sudamericana, a las 7 de la tarde, Riestra visitará en Uruguay a Montevideo City Torque. Y Barracas Central, a la misma hora, contra Audax Italiano en Chile. A las 11 de la noche, cerrando la participación de los argentinos, Tigre visitará en Colombia a América de Cali.
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1: 12 del mediodía, 54 minutos, la temperatura en Buenos Aires, 15 grados 7 décimas, la humedad 51%, cielo despejado. El presidente Javier Milei remarcó que seguirá bajando impuestos y liberando la economía. La información con Miriam Mariotto.
10: En su discurso, en el encuentro organizado por la Bolsa de Valores, el presidente de la Nación, Javier Milei, instó a seguir liberando la economía y bajando los impuestos.
11: Nosotros cuando hablamos de RIGI, de Super RIGI, lo que decimos es, no es que el RIGI y el Super RIGI van a converger a la economía, no. La economía va a converger al RIGI y al Super RIGI, porque nuestra intención es seguir bajando impuestos, es seguir sacándole restricciones a la economía, es seguir haciendo la economía más libre y lo más abierta posible.
1: El jefe de Estado destacó además que el déficit cero es una política de Estado.
11: Hoy llevamos casi 30 meses de gobierno y seguimos con equilibrio fiscal. Es decir, el equilibrio fiscal se convirtió en una política de Estado. El año pasado, en diciembre, en extraordinarias, logramos meter la ley de presupuesto con déficit cero. Para nosotros el déficit cero es una política de Estado. Es decir, es nuestra declaración al mundo que vamos a honrar los compromisos, que hemos dejado atrás ese defolteador serial que ha sido Argentina a lo largo de la historia, porque estamos comprometidos con hacer Argentina grande nuevamente.
1: Milei dijo además que estamos en las puertas del milagro.
0: Si además ustedes abren la economía y liberan rendimientos crecientes, Argentina está frente a una posibilidad de crecimiento enorme. Si a eso le sumamos el rol que tiene el sector de petróleo, el sector que tiene el gas, lo que tiene para dar la minería, lo que tiene para dar el campo, y si a eso le sumamos nuestro capital humano para avanzar en temas de economía del conocimiento, estamos a las puertas de un milagro. Es decir, si nosotros logramos sostener este camino, vamos a lograr lo que siempre soñamos, que es hacer a Argentina grande nuevamente.
1: El gobierno avanza con la privatización de la empresa que presta servicios de rampa. El Poder Ejecutivo redefinió el cronograma para la presentación de ofertas de los interesados en adquirir la totalidad de las acciones de Intercargo. Acortó los tiempos para avanzar con la venta y la nueva fecha límite se fijó para el 2 de junio. Destacan las inversiones en turismo en Mendoza, el informe de Victoria Lupu desde la emisora de Radio Nacional en la capital provincial.
12: Un informe presentado por Mendoza Muró estima ingresos fiscales anuales de entre 16 y 25 millones de dólares, incluyendo ingresos brutos, tasas municipales y otros tributos, lo que refuerza la visión compartida de que invertir en la promoción de este segmento es lo mejor. Silvana Biagiotti, integrante de Mendoza Muró, habló acerca del impacto en la economía.
13: Hemos observado que en el 24 el turismo a reuniones dejó 420 millones de dólares para la provincia y en el 25 calculamos que con el efecto multiplicador 380.
3: Internacionales.
1: Bloqueo y desabastecimiento en Bolivia, el informe de Cecilia Diwan.
6: Las protestas masivas mantienen bloqueadas las principales rutas de acceso en Bolivia, provocando una severa escasez de alimentos y combustibles, especialmente en la ciudad de La Paz. Los manifestantes exigen reformas económicas urgentes y la renuncia del presidente Rodrigo Paz. Mientras la situación social se agrava, el gobierno denunció formalmente que las movilizaciones forman parte de un intento de golpe de Estado para desestabilizar el orden constitucional. En este contexto de crisis, el presidente Paz recibió el respaldo público de los Estados Unidos.
1: Gendarmería frustró un contrabando de dinero, el informe de Enzo Ferreira desde Radio Nacional Tucumán.
14: Un hombre viajaba con 159 millones de pesos sin aval legal y fue detenido por Gendarmería Nacional en la localidad de Trancas, Tucumán. El hecho sucedió en el peaje Molleyaco, ubicado sobre Ruta 9, donde el Escuadrón 55 interceptó un hombre que viajaba con casi 160 millones de pesos en su mochila, en violación de la ley 24.769 del régimen penal tributario. Luego del secuestro del dinero, la investigación quedó en manos de la Justicia Federal y el involucrado seguirá en libertad, pero su pedido a la causa.
1: Causa por el crimen de Jeremías Monzón, el informe de Tayana Castro desde Radio Nacional Santa Fe.
15: Se llevó a cabo una audiencia en los tribunales santafesinos en la que se dispuso el sobreseimiento de uno de los adolescentes acusados por el crimen de Jeremías Monzón. El fiscal Francisco Cecchini determinó que de esta manera se pone fin al proceso.
16: En este caso no se debatió y quedó claro que la razón por la cual se dicta el sobreseimiento es su edad. Y en esta audiencia también se mantuvieron todas las medidas dispuestas en las audiencias anteriores, que son medidas que están bajo reserva, pero que son medidas socioeducativas que le imponen ciertas obligaciones a los dos sobreseídos.
1: Hasta aquí Panorama Federal de Noticias.
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0: Buenas tardes, qué gusto saludarlos, amigos de todo el país. Aquí estamos comenzando una nueva edición de Pasión Nacional de este martes 19 de mayo del programa deportivo que vos elegiste a nivel país. Estamos por la M870 con la complicidad de las 48 radios de Nacional en todo el país y por supuesto por el canal de YouTube de la radio que maneja Víctor Cabrera, Natalia Liubarov en la operación técnica, junto a Sebastián Vera y María Suárez Araujo en la producción. La grata compañía de Santiago Lucía, Damián Zárate y Javier Vicente aquí en la mesa de trabajo y de Sergio Zarratea y quien les habla, Nicolás Álvarez. Vamos rumbo a la Bombonera de Buenos Aires para el fútbol de la Copa Libertadores de América. Boca Cruzeiro, el gran partido. Además, a las 7 de la tarde, Central Universidad Central, Central que viene de ser eliminado en el torneo local, y a las 9 de la noche juega Platense en Colombia frente a Independiente Santa Fe. En la Copa Sudamericana, las visitas de Riestra, Barraca Central y Tigre van a jugar en condición de visitante, y la noticia de último momento es que Yael Falcón Pérez fue designado para dirigir la final de River Belgrano del próximo domingo a las 3:30 de la tarde en el Mario Kempes de Córdoba. Finalmente va Neymar al Mundial, era una fija, ¿no? Más allá de que había una especulación de los medios brasileños y al mismo tiempo una preocupación, justamente porque algunos pensaban que Neymar tal vez no formaba parte de la lista. Fue un momento único en la noche de los Martín Fierro, el reconocimiento a la figura tal vez más importante que tenga el periodismo deportivo en la Argentina. Digo, su vigencia a los 91 años, estoy hablando de Enrique Macaya Márquez, que va a ir al Mundial de los Estados Unidos, México y Canadá respectivamente, y va a cumplir trabajando su Mundial número 18 de forma consecutiva, y es el hombre récord de la televisión argentina, 60 años en forma ininterrumpida, más allá de los años que tiene Mirta Legrand también haciendo sus clásicos programas, pero Mirta sufrió por algún gobierno lamentablemente la ausencia al aire, algo que no ocurrió afortunadamente con Enrique Macaya Márquez, con su capacidad, su sabiduría, su don de gente, su manera de manejarse, hizo que mirar fútbol por televisión sea un deleite, pero no solamente por lo que uno miraba en la televisión, sino porque gracias a la sabiduría de Enrique empezamos a entender el juego de una manera muy simple. Y cuando vas a las escuelas de periodismo te enseñan que lo más difícil es hablar fácil, y eso que Enrique hace con tantas cualidades, para mí el hombre que más capacidad tuvo en la República Argentina para comentar fútbol por televisión, por la simpleza, bueno, el hecho de ser simple lo ubicó en el pedestal, en el podio de los mejores. Y me pareció, no sé de quién fue idea, pero celebro de los que tuvieron la idea de que tanto Sebastián Viñolo, Diego Latorre, junto a Juan Pablo Varsky y Pablo Giral, anunciaran el premio para Enrique Macaya Márquez en la noche de los Martín Fierro, y el agradecimiento de Enrique para todo un pueblo que lo sigue a lo largo de las décadas.
1: Pero más allá de esto, en un prólogo de uno de mis libros, yo pongo la dedicación, la dedicatoria a mi viuda y mis huérfanos de todos los domingos. Esto es lo que estoy exponiendo en estos momentos. Todos los domingos que ustedes lo pasaron entretenidos y que yo también lo pasé muy divertido, pero de todas maneras con la obligación de ser un ejemplo y de alguna forma entregarle a todos ustedes lo más original, pero lo más sano. Y en eso estamos.
0: Muy bien, ahí está el reconocimiento para Enrique Macaya Márquez y las palabras de Enrique siempre tan ubicadas, tan mesuradas. Y por supuesto que en la noche de los Martín Fierro hubo un reconocimiento, un recuerdo para la figura de Julio Ricardo, de Marcelo Araujo y de Ernesto Cherquis Vialo, a quien hemos perdido recientemente. Y por supuesto el mundo del periodismo deportivo llora esas partidas que fueron importantes. Le doy la bienvenida en el programa a nuestro locutor de todos los días, a Rodolfo Lagos. ¿Qué tal, Rodo?
2: Muy buenos días para todos. Muchas gracias por estar aquí. Les contamos que en la ciudad de Buenos Aires la temperatura es de 15 grados, 7 décimas, el cielo está despejado y nos vamos acercando de a poquito a la máxima prevista para hoy de 19 grados.
0: Muy bien, la Bombonera dejó de ser inexpugnable. Boca en el último año y medio calendario perdió frente a Alianza Lima, Independiente, Racing y Huracán. Es decir, que Boca los partidos importantes los ha perdido. Y si Boca hoy pierde con el Cruzeiro, que no me vengan con la calculadora, con lo que puede pasar el jueves entre la Universidad Católica y Barcelona. Si Boca pierde hoy, está fuera de la Copa Libertadores de América. Los saludo a Santiago Lucía. Tenemos un partido realmente muy interesante hoy en la Bombonera. Encuentro que va a relatar Eladio Rey en Radio Nacional y en todo el país.
3: ¿Cómo te va, Nico? ¿Qué decís? Buenas tardes. Por supuesto, con el foco futbolero en la Argentina puesto en lo que va a suceder esta noche, con el partido de Boca, con lo importante que es por lo que se juega Boca en el semestre esta noche frente al Cruzeiro, y con muchas informaciones que tienen que ver con la Copa del Mundo, que es lo que viene en el horizonte, en proyección. Particularmente quedé conmovido con la muestra de amor del pueblo brasileño hacia su ídolo. Fundamentalmente por lo poco activo y vinculado que estuvo a la selección en los últimos 3 años, Neymar. Y ver y sentir todo lo que movilizó en uno de los pueblos que culturalmente por ahí más se parecen en cuanto al amor al juego a la Argentina, no deja de ser algo a pocos días del comienzo de la Copa del Mundo, que a todo futbolero me parece que nos tocó una fibra, ¿no? Porque si Neymar estuviera activo, haciendo goles, sería un estandarte de la selección de Brasil en los últimos años, uno lo entendería. Pero hace 3 años que no aparece en ninguna convocatoria. Y ayer, y uno iba viendo distintas reacciones que tenía el pueblo brasileño, desde los más altos estamentos hasta en las favelas, y ver cómo se celebró que Neymar esté en la lista de 26,
0: fue una explosión de felicidad. ¿Están de acuerdo? Los saludo a Damián Salas y a Javier.
4: Sin duda, ver al propio Neymar emocionado, sorprendido, ver a su ex compañero Marcelo, lo que pasó con los juveniles en el Santos, la alegría encarnada en un futbolista.
5: Sí. Ahora, la pregunta es merecida la convocatoria?
4: No importa, no importa. El fútbol no solamente es desde lo técnico, sino también desde lo simbólico, y representa todo eso Neymar.
0: Lo escuchamos a Carlo Ancelotti, a Carleto, el técnico italiano que dirige a Brasil.
6: Neymar Junior Santos.

0: Seguimos.
1: Bueno, ahí está la batucada y esa explosión de felicidad del pueblo de Brasil cuando Ancelotti lo nombró a Neymar.
2: En un museo estaba Carleto Ancelotti con una multitud esperando lo que obviamente ya sabía Carleto.
3: Sí,
2: también
3: fue una,
2: sabía
3: una puesta en escena.
2: Neymar, porque de hecho hubo una llamada antes de la confirmación de Ancelotti en privado con Neymar, donde aparentemente acordaron algunas situaciones para lo que va a venir, y Carleto se llevó una muy buena impresión de la respuesta de Neymar. Entre otras cosas, lo que le dijo Carleto es: mirá que la titularidad no la tenés asegurada, que vas a jugar los minutos que sean necesarios y que no vas a ser el capitán. Y que la respuesta de Neymar a eso fue siempre en pos de sumar para la selección.
3: Y qué extraordinario. La contracara fue João Pedro, ¿no? El goleador del Chelsea, que también estaba esperando esa convocatoria y que lamentablemente no se dio.
4: Lo que es sensacional, que son tipos que siempre vos le me dicen qué auto andan, qué cuántas casas tienen, y que vuelven al origen de los que los convocó. La cuestión es 100% lúdica. No le cambia nada a Neymar desde lo económico, jugaron un mundial, pero son esas imágenes que te reconcilian con el deporte. El tipo quiere jugar el mundial para representar a su pueblo.
1: Pero fue una jugada para mí muy inteligente por parte de Carlo Ancelotti, porque no sé si le suma demasiado llevarlo a Neymar, porque ahora la obligación, el compromiso y la responsabilidad es del crack brasileño, pero creo que una ausencia de Neymar en la lista definitiva le hubiera restado mucho al técnico italiano.
3: Hay que tener a Neymar en el banco, ¿eh? Es pesado tenerlo ahí a Neymar en el banco cuando el equipo por ahí no está jugando bien.
4: Es que cuando el equipo no esté bien a los 30 minutos en una llave eliminatoria, vos lo tenés que poner a Neymar, por lo que significa también para el rival.
2: Sí, de no está en la mejor condición física, está clara de eso.
3: Hoy no juega.
2: Claro, no juega.
3: Hoy contra San Lorenzo no juega.
2: Y bueno, ya es un indicador, ¿no? Que evidentemente...
4: O no juega por la convocatoria.
2: No juega porque está
3: lesionado.
1: Bien, un dato de la selección argentina, ¿cómo está Nico Paz? Estamos a 25 días de la Copa del Mundo, ¿y qué tenemos que saber del equipo de Scaloni?
3: Bueno, Nico Paz con esta lesión que lo tiene a maltraer y que preocupa a Scaloni, sobre todo de cara a una última fecha en la Serie A italiana, donde casi que está obligado a jugar porque el Como se juega la chance de clasificar a la Champions. Y la verdad que a Scaloni no le gusta que arriesguen al jugador a tan pocos días de la convocatoria del Mundial. A propósito de la lista de Scaloni, que se va a conocer posiblemente en el día de mañana, la gran sorpresa,
2: Javier.
3: Posiblemente mañana salga la lista de Lionel, la de 26, definitiva. Todos los equipos están ya dando a conocer la de 26, casi todos. Yo creo que la gran sorpresa, y tiene que ver justamente con el protagonismo que está teniendo en este tiempo en su equipo, en el Aston Villa, que juega mañana la final de la Europa League, Emiliano Buendía va a estar en la lista y va a postergar posiblemente a Mastantuono y al Chico Aranda.
1: Bueno, ahí estamos.
3: La está rompiendo Emiliano Buendía.
2: Con la última Aranda nunca estuvo en la...
4: No lo pongas ahí.
2: Convocado por Scaloni.
3: Pero está en la lista de...
4: Va en la lista del 55, pero no lo pongas en el mismo escalón que Mastantuono, que fue contratado por el Real Madrid.
2: Sí, por ahí en términos posicionales, por lo que dice Javier, en si va a estar Lo Celso, que desde el rol... Es alguien similar a Emiliano Buendía.
1: Muy bien, las autoridades entonces de River Belgrano, la final de la Liga Profesional el domingo a las 3:30 p.m. en el Mario Kempes de Córdoba. El árbitro principal va a ser Yael Falcón Pérez, el asistente número 1 Facundo Rodríguez, el número 2 Maximiliano del Yeso, el cuarto árbitro Luis Lobo Medina, en el VAR Leandro Rey Hilfer, y el asistente del VAR va a ser la señorita Salomé Di Iorio.
3: Bien.
1: Ahí estamos con las autoridades.
3: Revancha para River, porque Yael Falcón Pérez le arbitró todo a favor contra Platense el año pasado y igual River perdió.
4: No sea mal.
3: Ahora tiene la chance de que le arbitren todo a favor y ganar. Porque en general River las finales las gana.
1: No las pierde.
2: La última la perdió, ¿no? Con Talleres de Córdoba. Es la última a jugar
4: por Pérez.
1: Qué buena memoria, muy bien. Bueno, vamos a hablar de Boca, que para mí, más allá de Carlo Ancelotti, de Neymar y todo eso, para mí Boca en la Copa Libertadores es el tema del día.
4: Esto me lo enseñó Santiago Lucía, que no es una final, pero es un partido definitorio, para hacerle una pequeña mueca porque intragrupo Boca tiene dos partidos decisivos para meterse en octavo de final, Cruzeiro y U Católica. Dos fechas de suspensión para Ascacíbar, no concentraron Carlos Palacios y Cavani, Braida juega de cuatro, Milton Jiménez acompañando a Merentiel arriba y Toto Belmonte se mete en la mitad de la cancha para acompañar a Paredes y Delgado como lo más trascendente de un equipo que estuvo mucho tiempo sin perder, 14 partidos para ser más preciso, que perdió dos consecutivos intragrupo y que quedó rápidamente afuera en la competencia vernácula. Cambió todo en un mes, de estar muy bien a hoy correr riesgo de clasificación en bien, el segundo semestre.
1: Es decir que, haciendo el juego de palabras, vos lo nombrabas a él, Ascacíbar se pierde estas dos finales.
4: Estos dos partidos no los juega. Si Boca sigue, jugará octavos.
1: Guarda,
4: y si no,
1: guarda con eso, porque Belmonte, que no es de mi gusto personal, pero es un futbolista que le gusta mucho a Riquelme, guarda que si Belmonte anda bien, puede perder el puesto.
4: No. Está bien lo que lo que planteas es, si un jugador juega muy bien, se puede. En este caso no.
3: Igual
4: el titular,
3: cuando vuelva a jugar después del Mundial,
4: cambia todo, está bien. Pero Ascacíbar lo fueron a buscar como el Sancho Panza de Paredes. Para eso lo fueron a buscar.
1: También lo fueron a buscar a Carlos Palacios y a Velasco.
4: No.
1: Te estoy nombrando
4: pero
1: dos tipos.
4: Diciendo, en una zona diferente.
1: Está bien, pero te estoy nombrando a dos jugadores, dos futbolistas, que vinieron a Boca para ser titulares y que, salvo el chileno Palacios, que era titular, Velasco no se asentó nunca como titular.
4: No me parece vinculante lo que vos decís, porque Ascacíbar sale por una expulsión, no sale por bajo rendimiento. Si vos me decís, Ascacíbar jugó cuatro partidos mal y sale, ahí sí te digo pierde el puesto. Acá lo expulsaron. ¿Por qué va a perder el puesto Ascacíbar? Con Belmonte, que no es un jugador que además, vos decís, che, le gana el puesto Belmonte. Juega a poner 5 puntos.
1: Te voy a poner otro ejemplo. Armani volvió y es suplente de Beltrán.
3: Ay, pero Beltrán está jugando en un nivel excepcional.
1: ¿Está bien?
3: ¿Cuándo lo viste jugar bien a Belmonte?
4: Sí, yo trato.
1: Casi nunca.
4: Si Belmonte juega y mete 3 goles, y contra Católica mete 3 goles, y le gana el puesto.
3: Yo soy Ascacíbar.
4: Pero no está dentro de las posibilidades.
3: Soy Ascacíbar, sé que juega Belmonte y me queda así.
4: Se queda tranquilo.
1: Pero perdón, a ver, yo no tengo dudas, para mí el titular es Ascacíbar, pero insisto, a Riquelme le gusta Belmonte.
4: Con el que fue...
1: Perdón, no se puede solazar el dato cuando digo que a Riquelme le gusta tal futbolista.
4: No, está bien, es una mirada futbolera. Yo no creo que, por lo menos en este tiempo, Belmonte no puede discutir el lugar
1: a Ascacíbar. A Riquelme, por ejemplo, le gustaba más el futbolista, el ex jugador de Huracán, Rolón, que Varela.
4: Bueno, son miradas. En este caso, con el único que podría perder el puesto si estuviese 100% a nivel y no se lesionase es Ander Herrera. Ahí sí, porque se nivelan las fuerzas. Ahora, Toto Belmonte y Ascacíbar no se nivelan las fuerzas. Estamos hablando de dos jugadores de dos categorías diferentes.
2: Sí, fundamentalmente en esa zona sensible de la cancha, que es donde se cocina el juego, que uno de los grandes aciertos por ahí de este periodo al que hacía referencia Damián, de los 14 partidos, es que Boca había encontrado la mitad de la cancha. Cada una de esas piezas es sustancial, también el ruso Ascacíbar.
4: Ahora, en el último lustro, y hasta menos tiempo también, dos veces dijimos Boca tiene el mejor mediocampo del país.
2: Sí.
4: Primero fue con Paul, con Ezequiel...
1: Con el Changuito.
4: Con el Changuito no, jugaban los cuatro. Bueno, estaba Zenón, Paul Fernández, estaba el chico que se fue afuera. Bueno, y ahora de nuevo.
2: Alan Varela.
4: Y ahora lo mismo decimos, che, mirá que están Paredes, Ascacíbar y Delgado. Y otra vez se quedó en el camino, con el mejor mediocampo de la Argentina.
1: Sí. Bueno, es un tema a seguir. Yo creo que para Boca hoy es una final, como lo será la del jueves de la otra semana, pero lo será si Boca gana hoy. Si Boca hoy,
4: si hoy
1: pierde, se puede quedar afuera.
4: Claro, pero bueno, si hoy gana, llega la semana que viene.
3: Lo que me contaron es que los contactos con Paulo Dybala se van a afianzar una vez que queden claros si Boca juega.
4: Claro.
3: La continuidad de la Copa Libertadores, eso sí pasa a la Sudamericana.
4: Es interesante lo que dice Javier, ¿eh? Porque una cosa es Dybala jugando octavos de Copa Libertadores y otra cosa es, che, vení, Paulo, que tenemos que jugar una repesca.
3: La Sudamericana contra River.
4: De 16avos de final.
3: Pues, puede ser River.
1: Yo te redoblo la apuesta. Si Boca no sigue en la Copa Libertadores de América, el que sigue en la Roma un año más es Dybala.
3: No, yo me parece que lo de la Roma está descartado.
4: Se despidió.
1: cuántas veces estuvo descartado una situación y después se cambió.
3: Es cierto, pero sobre todo porque él es ídolo de los aficionados romanos, ídolo, y van a presionar los hinchas, los tifosi, para que siga.
1: Sí. No hablemos de cifras, pero económicamente, todo lo que Dybala hubiera relegado si continúa en la Roma, ¿es la misma plata que cobraría en la Argentina o
3: sí,
1: un poco la
3: sí,
1: misma
3: similar,
1: plata?
3: Porque le están ofreciendo un contrato a la baja, él cobraba 6 millones de euros anuales, ahora pasaría a cobrar 2 millones y medio, y la idea en Boca es que él tenga el mismo contrato de Paredes y de Cavani, que están en 2 millones de euros, de dólares anuales, creo, ¿no? Si no me equivoco.
1: Bueno, Paredes es el líder del equipo. Vamos a ver si Boca hoy es capaz de estar a la altura ante un rival importante como es el Cruzeiro. Tenemos en la memoria aquella final de Copa Libertadores del año 1977, cuando tuvieron que llegar al tercer partido, al decisivo y final, y cuando Hugo Orlando Gatti le atajó el penal a Vanderlei, que le dio a Boca en el centenario de Montevideo la primera Copa Libertadores.
4: Sí, eso allá lejos y hace tiempo, más acá y con un final favorable para Boca. Tenés el cruce en Copa Sudamericana.
1: También.
4: Que le fue mal a Boca.
1: Sí, es verdad, es verdad. No sé si con la expulsión de Advíncula.
4: No, tenés el penal errado de Menendiel.
1: También, también. ¿Qué dice Zarratea? ¿Cómo anda? ¿Cómo le va?
0: No,
1: bienvenido.
0: Juega Neymar. Sabía que no juega Neymar. Sí, ¿no viste lo que pasó el fin de semana? Que lo sacaron y mostraron el cartelito del cambio sí, a la tele. ¿Cómo le va?
1: Bien, ¿cómo anda?
0: Bien, bien.
1: ¿Le quedó cómodo venir hoy?
0: No, la verdad,
1: ¿le
0: muy
1: queda cómodo,
0: cómodo
1: venir a la cancha fresco, de Boca hoy a la noche?
0: Me siento mal. Hubiese preferido otro partido.
1: ¿Sí?
0: Hubiese preferido Real Madrid-Barcelona.
1: Tenemos una cabina de lujo hoy en
0: sí,
1: la cancha de Boca.
0: Yo cada vez que voy la veo más grande.
1: Sí.
0: No sé por qué.
5: Me
0: parece muy grande, por lo menos una platea me parece, pero bueno, ¿cómo le va?
1: Muy bien, ¿cómo anda?
0: Bien, bien. Bueno, en San Lorenzo acaba de salir la lista de concentrados para viajar a Brasil mañana con Santos. No está Vieto, que tenía alta médica, venía entrenando. Al parecer el entrenador decidió que todavía no lo ve 10 puntos y decidió preservarlo. Me parece que el partido es el de mañana.
1: Totalmente, totalmente.
0: Pero bueno, decidió en principio preservarlo. No hay un parte médico de que haya ocurrido algo en las últimas horas. Y en la práctica de hoy por la mañana, decidió cuando dio la lista de concentrados que Vieto no viaja. Ese es el título en San Lorenzo. Después veremos un poquito más el tema del equipo, que no tiene muchas sorpresas. Pero todos durante la semana última, con el equipo ya eliminado en el torneo y sabiendo del alta médica, empezamos a prever esta posibilidad que no se da.
1: Me quedó una muy buena impresión de la charla que tuvimos el último viernes con Marcelo Culota, candidato a presidente de San Lorenzo.
0: Para mí es el gran candidato a llevarse la elección, sabiendo que fue el segundo, muy cerca de Moretti en la anterior. Debería tener un caudal de votos ya acumulado. Y me parece que es el hombre que le puede pelear a Constantino mano a mano.
1: Bien, recordamos las elecciones a fin de mes.
0: 30.
1: El 30 de mayo. Mirá cuántas cosas se definen en mayo, porque por ahí tiene que presentar la lista de escalones, aunque Javier dice que tal vez la adelante para la jornada de mañana.
0: Sí, es que el lunes ya empiezan a entrenar, supuestamente. Entonces,
1: claro,
0: antes de esta semana ya lo tienen que tener claro.
1: Tenemos que tener la lista. Muy bien, 1:00 p.m, 22 minutos. Antes de la primera pausa, recordamos las vías de comunicación.
6: 11-3-870-7485. Y nos están escribiendo, ¿eh?
1: La primera, ¿están escribiendo ya? Lee algunos mensajes.
6: Por ejemplo, nos escribe Martín de Tartagal, que dice: ¿habrá un jugador de Boca que se haga expulsar así de sonso como Vareiro y Ascacíbar? Boca está obligado a ganar los dos partidos por la Copa. También nos escribe Leo Romero: hola amigos de Nacional, ¿cómo le gusta decir a Nico que Boca va a perder?
1: No me gusta, es una posibilidad. En el fútbol se gana, se empata o se pierde. A ver, Boca en el último año y medio calendario ha perdido 4 partidos en condición de local, no perdió de visitante, perdió de local, lo cual es más grave, por cierto.
6: Jorge de Varadero dice: me gustaría que hablen de todos los equipos de fútbol de Argentina, no solo de River.
1: Pero no hablamos de River hasta el momento.
3: River está en la final.
1: Está en la final River, tenemos que hablar de River. Y mucho de Córdoba, ¿eh? Tenemos la pausa.
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5: Para Aldea de Pulev y sus parajes, el puesto sanitario le informa a su población que mañana jueves hay atención médica. Estará atendiendo el equipo de residentes del Hospital Zonal Esquel.
8: Para Sierras de Gualjaina, a Nelly y Diego, comunicarse con Adriana urgente. Firma Adrián.
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10: Muy bien, 1:27 p.m. Voy rápidamente a Santa Fe. Lo saludo a Pablo Barovero. Hola, Pablo.
11: ¿Cómo te va, Nico? Buenas tardes. Un abrazo grande a la distancia. Buen resultado se dio ayer en el cierre de la fecha de la Primera Nacional para Colón. Llegaba un punto por encima de Morón, que era escolta. Con un empate y por diferencia de gol, el Gallito lo superaba y lo dejaba segundo al equipo de Medrán. Fueron buenas las noticias porque a los 90 ganó All Boys en Floresta y con eso Colón cerró la 14ª fecha siendo el líder de la zona A. Ahora deberá jugar el domingo 6 de la tarde de local ante Mitre de Santiago del Estero. Y por lado de Unión, tiene un poquito más cerca su próximo partido el equipo de Madelón, porque juega el viernes a las 20 ante Independiente, nada menos que por los 16avos de final de Copa Argentina, en el Coloso Marcelo Bielsa de Rosario. Para ese partido, aparentemente, todas las piezas claves de Madelón, el equipo habitualmente titular, está en condiciones. Mancilla, Vargas, Maison Rodríguez, Ludueña y Del Blanco, Mauro Pitoni Profini, Palacios, Cuello, Tarragona y Estigarribia. Linda semana con dos partidos más que importantes para los equipos de Santa Fe. Unión buscando los octavos de final de Copa Argentina el viernes y el domingo Colón defiende el liderazgo de la zona en la Primera Nacional.
10: Muy bien, Pablo, ¿qué tal la jornada en Santa Fe?
11: Ahora muy linda, superando los 18 grados, hay solcito, sí, estuvo fresco por la mañana, pero ya en horas del mediodía está más que agradable.
10: Muy bien, te mandamos un abrazo, muchas gracias.
11: Abrazo grande.
10: Pablo Barovero de Santa Fe, Día Mundial del Juego Limpio. Esperemos que haya juego limpio hoy en la cancha de Boca. A propósito de Boca, Cruzeiro, el arbitraje de Jesús Valenzuela de Venezuela. Hoy está cumpliendo años Santiago Diego Forlán, un emblema de la selección uruguaya de fútbol.
12: El mejor futbolista del Mundial de Sudáfrica 2010, lo eligió la FIFA, el momento cumbre en la carrera de Diego Forlán, sin dudas, y en la Argentina, obviamente, el vínculo afectivo con el público de Independiente, que siempre lo recuerda de la mejor manera, porque la rompió con la camiseta del rojo.
10: Muy bien, y hoy está cumpliendo 30 años Sebastián Villa, que se dice que, bueno, la semana pasada habló con la televisión, y dijo que él escucha todo tipo de propuestas, y yo siempre digo que es el futbolista que necesita Boca, Damián, para ganar la Copa Libertadores de América.
13: Lo consultaban también el Chicho Serna, que dijo que le encantaría que volviese, estuvo cerca de ir a River, yo por ahora no lo veo, pero
12: está también... la lista de 55 de Lorenzo.
13: De ahora. Lorenzo, sí, por ahora no lo veo, pero el fútbol...
10: Vos no lo ves, yo sí lo veo.
13: No lo veo como posibilidad, pero puede ser. La salida fue traumática.
10: No, por supuesto.
13: Salvo que todos tengan amnesia.
10: Por supuesto. No, no. La tienen a la mañana en Nacional Rock. Le mandamos un saludo a Pablo Valente. 1:30 noticias.
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15: 1:30 de la tarde en todo el país. Crecimiento de los salarios. Los haberes acumularon una suba del 8,6% en el primer trimestre del año. Se desprende de un informe del INDEC luego del incremento general de 3,4 puntos en marzo. La suba mensual estuvo traccionada por los sectores público, privado y no registrado, mientras que el privado formal mostró un crecimiento más moderado. Las billeteras digitales dominan más de la mitad de las compras online. Un informe global ubicó a Argentina entre los países regionales en adopción de pagos digitales y uso de QR. Destaca que las aplicaciones de pago representan el 55% de las transacciones online realizadas en el país durante 2025. Además, las billeteras digitales explican el 43% de las ventas operadas en los puntos comerciales. El gobierno designó al secretario de Culto y Civilización. Se trata de Agustín Caulo, a quien además se le asignó la categoría de embajador extraordinario y plenipotenciario. El cielo se encuentra despejado en la ciudad de Buenos Aires, temperatura 17 grados 8 décimas, humedad 46%.
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0: Muy bien, en la continuidad de Pasión Nacional, 1:32 PM, me da mucho gusto saludarte, querido Fabián Codevila.
1: Hola Nicolás, ¿cómo estás? Un abrazo grande para vos, para los compañeros y para los oyentes, para hablar de la actualidad de este Racing, que tiene un partido de suma importancia pasado mañana, jueves por la noche, 21:30 en Avellaneda, puertas cerradas ante Caracas. Tan determinante es este partido que si Racing pierde queda fuera de la Sudamericana. Racing debe ganar los dos partidos que le quedan y esperar que Botafogo le dé una mano. Y es por eso que están apuntando a este primer objetivo. El 31 de mayo vendrá la Copa Argentina ante Defensa y Justicia, 16avo de final. También tendrá dentro del marco de la Sudamericana Independiente Petrolero. Pero Racing ya, Nico, empieza a pensar a futuro, teniendo en cuenta que este semestre se va terminando, que viene un parate muy largo, tiene que ver con el Mundial, y Racing ya piensa en reformar o reformular, o en idas y salidas, en jugadores que pueden llegar, otros que se pueden quedar y alguno que se pueda ir. Y vamos a hacer un pormenorizado resumen, Nico. En principio, algo que te va a causar a vos comezón, y que yo apoyo, es que Racing pretende que Marcos Rojo siga en el club.
0: Sí, un despropósito.
1: Él está contento, el club está contento, Milito está contento. Falta que venga Riquelme y diga que son felices.
0: Sí, es verdad, estuviste bien ahí, estuviste muy bien.
1: Entonces, Marcos Rojo, de no mediar ninguna situación, ya se está hablando con su representante para que siga entre 6 meses y un año más. Teniendo en cuenta lo que le sale Marcos Rojo a Racing, casi nada, porque es por producción, de los últimos, de los 46 partidos que Racing jugó en el año, Marcos Rojo jugó 18.
0: Bueno, si es por producción, le sale gratis, entonces.
1: Difícilmente consigue un jugador de la jerarquía y de la trayectoria de Rojo por ese dinero. Así que apunta bien. Carboni, Valentín Carboni, la idea es que siga un año más. Recuerden que se rompió los ligamentos. Hay voluntad de las tres partes, Inter de Milán, Racing y el propio jugador. Pero todavía no se cerró nada. Acá uno de los jugadores por las cuales la Secretaría Técnica hace autocrítica, y acá tendríamos que...
0: Muy bien, Pomelito, muy bien. Hacen autocrítica. ¿Lo habrá pedido el presidente Milito?
1: Chileno Pizarro, sí, bueno, consensuado ahí. El chileno Pizarro está dentro de la autocrítica. Yo creo que tendrían que poner a los 14 jugadores de 15 que trajeron, pero bueno, no importa. Lo cierto es que Pizarro, que no salió como esperaba, y lógico, se hacía 2 años que no jugaba. No le hace un gol ni a la mamá. Se hablará con la representación para buscarle salida. La inversión en ese puesto se hizo en Elías Torres, recordemos, el jugador de ex Aldosivi, que se rompió los ligamentos y que está ya para volver, y la idea es ponerlo ya con el grupo de...

0: como líder, como paraguas de muchas situaciones, por el vínculo que tiene con el cuerpo técnico, y por una cuestión que es muy importante en cada uno de los clubes, que está vinculada a la identidad, y que Gustavo Costa dijo, mi sucesor está hoy en el plantel, y es Suculini. Por eso me llama la atención esto, que en términos de negociación parece como un destrato.
1: Lo es.
2: Coincido con cada una de tus palabras, querido Santiago. Así que veremos cómo sigue la negociación. Decíamos, el mercado de pases, los que se pueden llegar a ir, bueno, por ahora no hay oferta por ningún jugador. Se evaluarán según lo que llegue. Hoy las posibles opciones a buscar: un extremo, un interno y un lateral por izquierda, al que le sumo un volante central teniendo en cuenta la lesión de Forneri. Casos puntuales: Conti, el flaco Conti de Gimnasia. Parece que Gimnasia quiere hacer una extensión del préstamo y Racing veía esta situación con buenos ojos. Quisieron, intentaron, insinuaron la repatriación de Alcaraz. Imposible con lo que gana Alcaraz. Nacho Galván, lateral izquierdo, surgido de Racing, que tenía un buen futuro, que aquel partido con Belgrano lo marcó. Recuerda, Racing ganaba 4-1. Sobre el final, Galván se mandó una macana. Racing terminó empatando con Belgrano aquel partido y Galván tuvo que emigrar, estuvo en Atlético Tucumán. Vuelve, tiene que ahora, una vez que vuelva, ser evaluado por el cuerpo técnico y saber si va a continuar. Y por último, ver de qué manera Racing se para de cara a lo que viene. ¿Y por qué digo esto, Nico?
1: Porque, Pomelito,
2: un balance de cuál es en el rango de importancia lo deportivo, lo institucional, lo edilicio. Porque entiende Racing que el objetivo, lo más importante, es la inversión en los próximos 6 meses del predio de Seiza, terminarlo y dejarlo como corresponde para mostrar ese salto de calidad que alguna vez pregonó Milito. Si esto sucede, Nico, compañeros, oyentes, tendrán que blanquear la situación, como alguien me dijo cercano a Gustavo Costa, sentarse en una mesa con Milito frente a las cámaras y una conferencia de prensa, y Gustavo Costa lo invita a Milito a decir, bueno, aclarar al periodismo y al hincha de Racing que vamos por el campeonato económico y que no vamos a hacer ningún esfuerzo por traer refuerzos.
1: Claro, fundamentalmente, Pomelo, para el hincha de Racing más que para los periodistas.
2: Exactamente, pero digo que sea algo público, ¿no? Nada, o sea, que den la cara. Ahora, dicho esto, la cosa puede cambiar en cuanto a los refuerzos, Nico, compañeros y oyentes. Si Racing sigue adelante en la Sudamericana, entonces se plantearán un mercado de pases mucho más fuerte. De lo contrario, no crean que van a llegar jugadores que tengan trayectoria y que sean de la importancia que Racing merece. Insisto, buscan un extremo, un interno y un lateral por izquierda, más un volante a partir de la lesión de Forneri. Veremos esta Secretaría Técnica, que hasta ahora ha hecho agua, le han entrado todos los torpedos, los misiles, la bala. Este Javier Wainer, que cree que inventó el fútbol, que es lo que se trae entre manos. Ahora, todo lo que hizo fue negativo, negativo, 0, -10, porque si uno evalúa a los jugadores que llegaron a Racing y el rendimiento que han tenido, lo que han pagado.
1: Sí, es verdad. Y ¿sabes qué? No por darte la razón, no me animo a contradecirte, porque generalmente acertás un 99,1 en todo lo que... Discrepo con lo de Rojo, pero en todo lo demás estoy de acuerdo con vos.
3: Acá llamó un tal Javier Wainer.
1: No, te está haciendo una broma. Te propongo algo. Hoy, cuando termina nuestra transmisión de Boca en la Copa Libertadores de América, nos vamos en el auto con Gonzalo Ordóñez Ojeda y Sergio Sarreté, escuchando de a dos con Fabián Codevilla y Sonia Ferrari, allá por las 12:20, un especial de Sinatra de 15 minutos podría haber, ¿eh?
2: Bueno, escúcheme, porque ahí lo escuché a Javier, que habló de Racing de Montevideo, ¿no?
1: Sí, en algún momento lo mencionó, no sé si hoy.
2: Porque Racing de Montevideo se ha proclamado campeón de Uruguay. Lo ha hecho el Racing de Santander en España.
3: Sí, claro, ascendió después de 14 años.
1: Falta el Racing de Argentina.
2: Y quiero decir que los dirigentes del Racing de Santander, del Real Racing Santander, son todos dirigentes, algunos ex Racing, y el presidente argentino, él, es un hincha fanático de Racing. Todo tiene que ver con todo.
1: No, por supuesto. Es que... Y te celebra Víctor Cabrera en el canal de YouTube, hincha Independiente, no sabes las ganas que tiene que ser campeón Racing.
3: Dos equipos históricos de la Liga Española vuelven a Primera División. Racing de Santander, el Sardinero, como se lo conoce, 14

0: años sin jugar en primera, y el Deportivo La Coruña, no, que está a punto de volver a primera, y que dijo Scaloni que él quiere dirigir al Depor, en algún momento quiere dirigir
1: es
0: al
1: verdad,
0: Depor,
1: lo dijo.
0: Donde es ídolo.
2: El Turu, ¿no? Flores jugaba ahí, ¿te acordás?
0: Claro.
1: Bueno, Pomelito, la del cierre.
0: La delantera famosa de Bebeto y, ¿te acordás? Que jugaba Bebeto y jugaba en el medio Mauro Silva.
1: Dejalo que cierra Pomelo.
3: Qué equipo aquel de finales de los 90 del Deportivo La Coruña, inolvidable.
0: El presidente Lendón.
3: No, nada más por ahora, Nico, esperar atentos a lo que suceda el jueves. Es a puertas cerradas, recuerden, pero Racing tiene una parada brava. Debe ganarle al Caracas, no dejar dudas, y obviamente después vendrá Independiente Petrolero. Si Racing no gana, ni siquiera el empate le sirve, si Racing no gana el jueves, chau, chau, adiós a la Sudamericana.
1: Muy bien, está en la Sudamericana en realidad.
0: Sí, pero puede quedar
2: fuera. Está en la Sudamericana.
1: Está muy bien.
0: Aparte, no te olvides, Pomelo, que Botafogo va a jugar su partido frente a Independiente Petrolero en Paraguay, porque por los sucesos que están aconteciendo en Bolivia, fue cambiada la localía por la Conmebol.
3: Vicentico, Independiente Petrolero, ni que jueguen con la luz apagada, augura.
1: Vicentico.
3: Puede ganar un partido.
1: Qué buena la de Vicentico.
3: Lo puede llevar a la estratosfera, lo puede llevar a la luna, lo puede llevar en el puente de Elon Musk. Es imposible que Independiente Petrolero gane un partido.
1: Me contaron que le das un gran aliento a Marino los domingos a la noche, y haces muy bien.
3: Marino es inexplicable, se tripió, ahí está, apareció.
1: Y bueno, los chichipíos están en todos lados. Te mandamos un gran abrazo, Pomelito.
3: Un beso grande.
1: Muy bien, Fabián Codevila con todo lo de Racing. Vamos a estar con ese gran partido de Racing por la Copa Sudamericana con Jorge Godoy y Santiago Lucía.
0: Bueno, hoy puede quedar definida la Premier League, atención, porque se cierra la anteúltima fecha con el partido del Manchester City frente al Bournemouth, mientras que el Chelsea va a jugar con el Tottenham comprometido con el descenso, pero por ahora fuera.
2: El City está como Racing, tiene que ganar sí o sí hoy.
0: Tiene que ganar sí o sí para que el Arsenal, que ganó ayer 1-0, no se consagre campeón. Claro. Pero claro, toda esta resolución de la Premier se dio en el marco del anuncio, que todavía no es oficial, pero que es casi un hecho, de que Pep Guardiola se va del City.
2: ¿Se va Pep?
0: ¿Cuántos años, Javier? 10 años dirigiendo al Manchester City, 20 títulos, entre ellos una Champions. Y ya tiene reemplazante, va a ser el italiano Enzo Maresca, que viene de dirigir al Chelsea, que lo va a reemplazar en el Manchester City. Medio se enojó Pep porque dijo, estamos en la definición y ya sacan la versión de que me voy.
2: ¿Y Pep a dónde va?
0: Y por ahora se va a su casa, ahí en las afueras de Barcelona. Pero seguramente va a ser tentado. Se habla de alguna selección.
2: Claro, selección.
0: Pero claro, la italiana no va a ser, porque Conte hoy anunció que se va del Napoli para dirigir la selección italiana. Así que entonces la selección italiana, que se hablaba podía ser un lugar para Pep, lo veo difícil.
1: Muy bien, Rodolfo Lagos con los mensajes de los oyentes. 1:45 PM.
4: Miguel desde Tartagal dice, hola Nacional, buenas tardes. ¿Quién dirigirá la final del próximo domingo?
1: Yael Falcón Pérez.
2: Yael Falcón Pérez, ahí está.
4: Perfecto.
2: Rey Gilfer Alvar.
4: Pablo de Tucumán dice, hola equipo de Pasión, esta noche juega Boca contra Cruzeiro, pero también contra los anti-Román, dice Pablo de Tucumán.
1: Muy bien, tenemos la pausa.
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13: Muy bien, volvemos a Pasión Nacional, 1:49 PM. Hoy transmitimos con el equipo de Fútbol Show Nacional el gran partido de Copa Libertadores de América entre Boca Cruzeiro, de lo más importante de la semana, con el relato de Ladio Arrigui. Me va a dar mucho gusto acompañarlo, y acompañados, por supuesto, de Gonzalo Ordóñez Ojeda y también de Sergio Zarratea. Vamos a hablar de la visita del Cruzeiro de Brasil, por eso lo saludamos a Juan Ignacio Gijón. Hola, Juani. No, tenemos que mejorar la comunicación. Lo llamamos de nuevo, así que ya vamos a volver con Juan Ignacio Gijón. Sí, Rodolfo, con los mensajes de los amigos.
14: Mensaje que nos escribe Pablo de Bariloche. Saludos a todos. Racing está igual que Boca, y no escucho que Nico dice que Racing va a perder los partidos.
13: Bueno, a ver, lo que pasa es que me remito a lo que ocurrió en el último año y medio calendario, que Boca ha perdido partidos muy importantes en condición de local. Yo no quiero que pierda Boca, ni tampoco quiero que pierda Racing. No quiero que pierdan los equipos argentinos. Me remito a una estadística, simplemente.
14: Actualizamos los datos del tiempo, 17 grados 8 décimas la temperatura, el cielo despejado, una tarde muy linda.
13: Muy bien, ¿y qué temperatura, si lo tenés ahí a mano, vamos a tener a la noche? Porque estamos en La Bombonera, un estadio muy abierto con el Riachuelo ahí a un par de cuadras.
14: Y vamos a estar en los 11, 12 grados.
13: Bien, una noche fría. Ahora sí, Juan, y con la información del Cruzeiro, te escuchamos.
15: Ahora sí, Nico, vos me dirás si me reciben bien.
13: Ahora no, impecable.
15: Perfecto, un placer saludarte vos y a la mesa de Pasión Nacional. Vos decías recién, el partido más importante de la jornada, yo diría el más importante del semestre para Cruzeiro. ¿Por qué, Nico? Porque hoy, en caso de que el equipo brasileño se vaya victorioso de La Bombonera, ya asegura su clasificación para la siguiente ronda de la Copa Conmebol Libertadores. Un equipo que viene de un empate frente al líder del Brasileirao, frente al Palmeiras, un empate en 1-1, y con varios cambios, varias rotaciones, varios problemas. El principal pasa por el arco, Nico. El Cruzeiro es el tercer equipo más goleado del Brasileirao, y ha tenido en este semestre 4 arqueros. Cassio, Resende Costa, que es quien atajó el último partido frente a Boca, Otavio y Cunha. Otavio va a ser hoy el arquero titular para el equipo brasileño, finalmente, después de que se hayan descartado por presente el resto de la presencia del resto de los arqueros, va a ir con Kaiki, Jonathan Jesús, Fabricio, Fagner en el fondo, Romero y Lucas Silva, y en el ataque, Cristian, que viene de reemplazar a el jugador colombiano Kenny Arroyo, que ha sido expulsado en el último partido contra la U de Chile, Marco Pereira, Gerson en la mitad de la cancha y Caio Jorge. Y atención con este reemplazante del jugador ecuatoriano. ¿Por qué? Porque es el goleador del Cruzeiro en este torneo con 5 goles a favor que tiene el jugador brasileño que viene a reemplazar al ecuatoriano precisamente por ser expulsado el último partido frente a la U Católica. Este va a ser el equipo del portugués Artur Jorge, que es un equipo mitad de tabla en el Brasileirao, está a un punto de la Sudamericana, pero está a 2 puntos del descenso directo, estas particularidades que tiene el fútbol brasileño. Este es el equipo que va a enfrentar hoy Boca Juniors en La Bombonera, el equipo que va a recibir hoy a partir de las 9:30 de la noche con la transmisión de Radio Nacional.
13: Bien, bien, entonces el equipo de Brasil, Juan, y con varios problemas, según te escuchaba con mucha atención.
15: Sí, los principales, bueno, recién lo decíamos, en el arco, que ha tenido 4 arqueros, y es el equipo con la valla quizás más vencida del Brasileirao, del tercero, 26 goles en contra, tienen 16 partidos, por lo cual es un verdadero problema, que tiene un promedio de gol de más de 2 goles casi por partido, y el problema o no, quizás si se quiere, por tener que reemplazar a Kenny Arroyo, que ha sido titular el partido con Boca allí en Brasil, que ha jugado muy bien, ha sido reemplazado en el segundo tiempo, pero que de todas maneras no estará presente porque ha sido expulsado en el partido contra la U de Chile, y va a estar Cristian, que recién decíamos es el goleador, el máximo artillero que tiene el equipo brasileño con 5 goles en este certamen, está lejos del principal goleador del Brasileirao, que tiene 9.
13: Muy bien, Juan, ¿y cómo está la jornada en La Plata?
15: Hermoso, un día soleado, poco viento al sol, un día sensacional.
13: Muy bien, te mandamos un gran abrazo, muchas gracias.
15: Abrazo, Nico, nos reencontramos esta noche en la transmisión.
13: Juan Ignacio Gijón, cuando vence el contrato de Úbeda el 30 de junio, se sabe que Úbeda no va a seguir como técnico de Boca. En el radar de Riquelme están Néstor Lorenzo, que alguna vez lo recomendó José Pekerman hablando con Román, por lo que pudimos averiguar, y también le gusta a Riquelme el turco Mohamed, un técnico realmente interesante, Santiago, que tiene un perfil siempre ofensivo. Yo no lo quiero descartar a un futbolista que todavía juega al fútbol, con muchos problemas desde lo físico, como es el español Ander Herrera, que dicen que tiene una ascendencia importante sobre la figura de Riquelme.
16: Sí, se habla mucho en Boca de esa situación, de un futuro, habrá que ver a cuándo se proyecta, pero de Ander Herrera como entrenador de Boca, por el vínculo también que generó Herrera en la institución, hasta desde un lugar afectivo en relación a lo que él siente con Boca y en lo que será su continuidad en el fútbol como director técnico. Hablar de tiempo es complejo, ¿no? De ver cuándo podrá ser entrenador de Boca, pero me parece que no es alocado pensar en algún momento, en un futuro próximo, de Ander Herrera como director técnico
17: de
16: Boca.
17: No descartes a Diego Aguirre, el actual técnico de Peñarol de Montevideo.
13: Bueno, que sería interesante si es que se queda libre Peñarol. No, a ver, no lo veo yéndose, pero vos decís que está muy comprometida la situación de Peñarol en la Copa Libertadores.
17: La temporada ha sido mala.
13: Claro, Peñarol es uno de los grandes de Uruguay y la verdad que ha sido floja la temporada.
17: Tanto en el ámbito del campeonato uruguayo como la Copa Libertadores, donde está ahí de quedar eliminado. Está más que nada peleando la posibilidad de jugar el repechaje de Sudamericana.
13: Sí, Sergio.
18: Lo que contábamos de Vietto hace un rato, que no viaja, preservado por el técnico, a algunos le causó cierta extrañeza que van a viajar con la delegación Ceruti y Hernández, que están con rotura de ligamentos.
13: Claro,
18: que
13: y no pueden
18: jugar, y van a viajar. Y Vietto, que el técnico decide que no esté, por una cuestión de preservarlo, en principio, no viaja con el plantel. A algunos les parece muy raro, sí es raro, y alguno puede ya especular un poquito más, se trata por abrir el libro de pases.
13: Claro.
18: ¿Vietto seguirá en San Lorenzo?
13: Es una buena pregunta. Algunos.
16: Un semestre con muy poco de Luciano Vietto, sí. ¿No? En relación a lo que
13: la verdad se esperaba más.
16: Se esperaba por el no.
18: Estuvo mucho lesionado, pero lo poco que jugó fue determinante.
13: Ahora te digo, lo grave de San Lorenzo para mí no fue perder con River en el Monumental, no. Fue la forma en la que perdió. Ahí sí fue muy grave para mí.
18: No, no lo considero grave. Lo mismo puedo decir de Argentino Junior el fin de semana.
13: Perdió un partido que tenía ganado.
18: Sí, lo mismo digo de Argentino Junior el fin de semana.
13: Está bien, pero yo de San Lorenzo espero más que de Argentinos, esa es la diferencia.
18: Yo no sé si tiene mejor plantel argentino hoy que San Lorenzo.
13: Es probable, no lo pudo, lamentablemente, para los bichos de la Paternal, demostrar mucha gente enojada. Yo lo advertí la semana pasada y lo dije en la previa del relato de Jorge hoy, mucha gente enojada de Argentino con Nicolás Díez. Se cansaron los hinchas argentinos de perder. Está muy bien la idea, el juego bonito, el respetar la filosofía, la escuela de Argentinos Juniors, pues la gente se cansa de
18: perder. Yo lo hablé con gente de Argentinos, con hinchas de Argentinos, y la sensación, esto viene desde el partido con el Barcelona, que quedan eliminados en la fase previa de Copa Libertadores, donde en Argentinos el hincha tiene la sensación de ya nos ubicamos en un lugar dentro del fútbol argentino, donde por momentos hasta muchos dicen somos los que mejores jugamos.
13: Sí, sí, pero no alcanza con
18: eso. Lo charlaba con Santi el otro día. Y es el momento de dar el salto de calidad para realmente pelear por algo. Y siempre se queda en la puerta.
13: Sí.
18: Entonces, da esa sensación que el hincha de Argentinos quiere algo más. Ahora, ¿quién puede darte ese algo más? ¿Es un problema del técnico? ¿Es un problema del plantel?
13: No, yo creo que es de todos.
18: ¿Puede ser?
13: Fíjate que River, que para mí tiene muchas chances de ser campeón, River no ha jugado bien prácticamente nunca. Si River es campeón, va a ser un campeón muy flojo. Dicho con mucho respeto por la gente de River.
18: No nos olvidemos, y lo repito, lo decía el otro día acá con Santi, es un equipo que decidió patear una serie de penales en su cancha,
13: en el arco donde no
18: contra
13: había
18: un paredón.
13: Sí, paredón y después, dice no la letra del tango, Víctor. Paredón y después. No entendí esa situación, porque en la definición anterior...
18: Porque con Barcelona cuando
13: lo patearon donde estaba la gente.
18: Claro, claro. Una cuestión de cábala.
13: Sí, yo la verdad lo marcábamos con Jorge Godoy el domingo, yo no lo podía creer.
18: No, me parece... Hasta para el hincha me parece... Puede ser cabra, lo que vos quieras, pero es una falta de respeto.
16: Y habrá que ver qué pasa con Enzo Pérez en Argentino Sur.
18: No, el penal es una cosa...
13: No va a seguir, no puede seguir después del penal que regaló.
18: Dice el rumor que yo tengo que Aldo Civi ya lo llamó.
16: Bueno, siempre se habló de Deportivo Maipú de Mendoza, sí, ¿no? Como un destino para Enzo Pérez, para su punto final, que es el club donde empezó a jugar al fútbol.
13: Pero dicho con todo respeto, ya está...
16: ¿En Argentinos Juniors? No, creo que sí.
13: Ya está en el fútbol, me parece.
16: Ah, bueno, pero en la B Nacional quizás puede jugar.
18: Por ahí un año en Maipú.
16: Claro.
18: Para terminar su carrera.
13: Bueno, si él lo decide, no tenemos nada contra la figura de Enzo Pérez. Digo, físicamente uno no lo ve. Yo no lo veo a Cavani, por ejemplo, al borde de los 40 años. Está probando, está insistiendo, bueno, bienvenido, pero ¿viste cuando el físico no quiere?
16: Sí, y cada vez se tarda más en recuperarse de las lesiones, que cada vez son más recurrentes.
13: Como decía el Mariscal, cuando vos a los 35, 36, 37 te acostumbrás a no jugar, no podés volver más. Nos queda la última hora de Pasión Nacional, las 2 de la tarde en la República Argentina. Aquí están, estas son las noticias.
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20: Las 2 de la tarde en la República Argentina. El presidente anticipó que la inflación seguirá bajando. Javier Milei además destacó las señales de recuperación de la economía.
2: datos que tienen que ver con marzo y abril empiezan a mostrar señales de recuperación. El último dato de inflación ya mostró una caída frente al mes anterior y con lo que tiene que ver respecto al próximo dato va a seguir mostrando una caída. Por lo tanto, estamos entrando en un sendero donde la tasa de inflación sigue cayendo y la economía empieza a expandirse.
20: Revelan el cambio físico que sufrió Ángel en sus últimos días. El abogado que representa a Luis López, el papá del nene de 4 años que murió en abril pasado en Comodoro Rivadavia, sostuvo que el menor falleció en un contexto de extrema violencia y abandono. Tras el informe que indicó que el menor tenía neumonía, Roberto Castillo remarcó que no se descarta que esa condición de salud se haya desprendido de la golpiza. Crecen los casos de gripe A en Mendoza. El informe de Victoria Lupu desde la emisora de Radio Nacional en la capital provincial.
21: La provincia registra un aumento de casos de gripe A H3N2 con 22 confirmados. Autoridades sanitarias llaman a no alarmarse y refuerzan la importancia de la vacunación. La doctora Andrea Villalba, jefa de infectología del Hospital La Encina.
22: Lo esperable, con un aumento evidente del número de casos de patologías o de circulación de virus respiratorio y en el caso puntual, un aumento sostenido en las últimas semanas de la influenza o gripe A en el caso de nuestra provincia. H3N2 clado K, hay 22 números ya confirmados de estas patologías.
20: Ahora actualizamos el estado del tránsito con Ernesto Arriagán.
23: Continúa interrumpido el ferrocarril San Martín después de la estación de Pilar hacia Bournet por atravesamiento de un camión. Por favor, recordar que hay que bajar en la estación Pilar. Retiro, normal. Por otra parte, la ruta 88 desde Mar del Plata a Necochea continúa totalmente habilitada y la 288 está reparando después de la inundación.
20: En la ciudad de Mendoza, donde podés escucharnos por AM960 y FM97.1, la marca térmica actual es de 15 grados 6 décimas y se espera que el cielo continúe despejado a parcialmente nublado. En la ciudad de Buenos Aires, temperatura actual 17 grados 8 décimas, humedad 46%, cielo despejado.
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0: Así es la vida, Frank. Estamos en la segunda hora de Pasión Nacional, 12 de la tarde, 4 minutos. Me da mucho gusto saludarte en Radio Nacional Córdoba, en el centro del país, querido Gerardo Murúa.
1: Hola, Nico, querido, qué gusto saludarte. El gran abrazo para los compañeros allí y para toda la audiencia. Una jornada hermosa en Córdoba, 17 grados esta hora, con la típica amplitud térmica de Córdoba. Esta mañana, 1 grado a las 7:30 de la mañana, a esta hora 17, muy lindo en el sol, muy fresco en la sombra en la jornada cordobesa. Entre las novedades más importantes, por supuesto, a esta hora los hinchas de Belgrano atentos a la preventa de la tarjeta que sponsoriza la Liga Profesional. Mañana la venta para los socios, 4 entradas por socio. Ya sabe la gente de Belgrano que muchos se van a quedar afuera de lo que será el duelo el próximo domingo 15:30 para la final del torneo de apertura en el Kempes. Más de 1000 efectivos según el Comité de Seguridad Deportiva Provincial en Córdoba, 3 anillos de seguridad, control obviamente con tribuna segura, también en los peajes para los hinchas de River que lleguen desde otras provincias aquí a la ciudad de Córdoba. Lo más importante que se conoció en la jornada de hoy de parte de la seguridad. En lo deportivo Belgrano se sabe que no va a contar con Lisandro López, es la única baja que tiene el Celeste pensando en la final del domingo. Una novelita que se dio estos últimos días y tiene que ver y no tiene que ver con Belgrano, es la de Franco Jara, que mostró un video festejando el pase de Belgrano a la final. No gustó nada en Alta Córdoba, ni a los hinchas ni a los dirigentes, al punto tal que Franco Jara, que no rindió para nada en la cancha, ha rescindido el contrato con la Gloria en la jornada de hoy. Fue tal la repercusión por el video de Jara festejando el triunfo de Belgrano que terminó rescindiendo el contrato con Instituto en la jornada de hoy. Es increíble. Una de las novedades más importantes en Córdoba.
2: ¿Cómo cayó la designación de Israel Falcón Pérez en el mundo pirata, Brúa?
1: Se tiene la sensación que de lo que había a disposición, Javi, era lo menos malo, por ponerlo de alguna manera, ¿no? Todos hubieran deseado que esté Facundo Tello Figueroa. Entre Ray Hilfer y Falcón Pérez se quedaban con Falcón Pérez, sabiendo que no había mucho más opción.
0: No, claro. Vos sabés que lo escuché a mi amigo Lito Costafebre en un streaming diciendo que River va a ser visitante en Córdoba. Yo discrepo con esa idea. Primero, el partido no se juega en la cancha de Belgrano, se juega en el Estadio Córdoba. Y segundo, va a haber, Gerardo, 25.000 hinchas de Belgrano, pero también 25.000 de River.
3: Imagino que no solamente se refiere al momento del clímax del domingo.
4: La ciudad, ¿cómo va a estar la ciudad?
3: Todo, claro. En cada bar, el arribo. En la ciudad va a ser visitante de River.
4: Seguro que va a haber recibimiento, claro, ciertos de los hinchas de Belgrano al hotel donde se hospede River.
3: El hotel, la madrugada, los fuegos artificiales, muy sí, Copa Libertadores.
1: ¿Sabes qué? Pero no, yo no creo que suceda esto, muchachos, porque River tiene la cantidad suficiente de hinchas en Córdoba, por en la provincia aledaña y en el país como para hacer exactamente lo mismo en Córdoba que podría hacer en Buenos Aires.
0: Sí, lo que estoy de acuerdo es que es un fin de semana complicado porque el lunes se recuerda la Revolución de Mayo, es un fin de semana donde la gente, los que pueden, aprovechan y se van afuera. No va a haber aviones, la hotelería va a estar prácticamente al 100%. Desde ese punto de vista, sí entiendo al hincha de River.
3: Sí, al mismo tiempo te da la chance, como al otro día es feriado, que hasta se puede ir y volver el mismo día. No tenés que hacer noches. Si maneja, pienso un escenario de 3 o 4 amigos. Che, maneja uno, va el otro, porque va a haber, imagino, sold out en hotel, no vas a conseguir nada.
0: Gerardo, hay que recordarle, por supuesto con el cariño de siempre, a Ricardo Zelinski, que hay que patear para el arco de enfrente, que no hay que solamente defenderse en el propio, sino que hay otro arco y también hay que patear, ¿no?, para hacer un gol.
1: Vos sabés que el ruso te diría, Nico, que el equipo no es para nada defensivo. Lo que pasa es que si uno presta atención a las conferencias de prensa...
0: Bueno, ¿cómo que no es defensivo? El otro día se acordó de atacar en los últimos minutos del partido, por favor.
1: No te enojes conmigo, te cuento el escenario, porque muchos periodistas en Córdoba le consultan por estas cuestiones y el ruso siempre se defiende diciendo que pone tantos hombres en ataque, que juega de tal manera, que arriesga de cierta forma. Digo, es una constante, la consulta por Belgrano pudiendo arriesgar un poco más y la respuesta del ruso defendiéndose en ese sentido.
0: Bueno, me hace acordar al millonario que, viste, que tiene el bolsillo picante, como dice un amigo mío, y no, el cine no voy porque sale caro, y el teatro es caro, ir a comer afuera es caro, viste, y se mueren con 5 millones de dólares abajo del colchón.
2: Otra preguntita para Murúa, ¿qué se sabe del técnico de la T?
1: Por ahora absolutamente nada. Decíamos, después de mañana, recordamos, queda realmente en el olvido. Para mañana Talleres juega con Atlético Tucumán por la Copa Argentina en la cancha de Newell's. De hecho, hoy se están vendiendo las entradas a un ritmo respetable. Digamos, la gente de Talleres está bastante enojada con este plantel. Pero lo cierto es que después que dirijan mañana Carbonia Acosta interinamente el duelo con Atlético Tucumán, seguramente tendremos mayores certezas de qué va a hacer Andrés Fassi con el nuevo técnico de Talleres. Hasta aquí, no demasiados nombres, Juan Pablo Bosgoda, Ariel Holland en algún momento que está trabajando, y no mucho más que eso. Bosgoda ya pasó por Talleres en algún momento, es una opción que al hincha le gusta, pero creo que después de Copa Argentina va a haber mayores novedades.
0: Santiago, creo que tenemos en la previa una buena final, un River que prácticamente no ha jugado bien al fútbol nunca en el campeonato. Coudet heredó el desastre que dejó Gallardo, y del otro lado Belgrano tiene un técnico pragmático y al mismo tiempo muy amarrete como Zielinski.
2: Sí, y River tiene muchas ausencias. Sí. Y es un punto importante que tiene que ver, obviamente, con el equipo ideal que piensa en su cabeza el Chacho Coudet, pero también con jugadores que ejercen el rol de liderazgo adentro de la cancha. Algo que es importantísimo, me parece, que en este tipo de partidos, que no juegue Sebastián Driussi, además de la cuota de gol, un futbolista hecho, que no pueda estar Gonzalo Montiel, con todo lo que representa también desde ese lugar, desde los partidos calientes, friccionados, ejercer el liderazgo, que no esté el Cata Moreno, que el otro día había sido el mejor hasta que salió de la cancha de River y pudo equilibrar esa zona. Son jugadores muy importantes para River en el funcionamiento del equipo y también en el liderazgo. Y esos líderes sí los tiene Belgrano de Córdoba. Creo que ahí tiene un punto a favor el
3: Pirata. Perdió uno clave, No juega Lisandro López.
4: El mejor central de
3: campeonato. Es más importante Lisandro López para River que Montiel para Belgrano. Que Montiel para River.
4: Ahora, si yo fuera Zielinski, lo lleno de centros arriba.
3: Por supuesto.
4: Va con Pacerini
3: y Ubita, los dos, para mí. Sí.
1: Nunca va a poner los dos el ruso, pero sí Pacerini las aguanta todas, como quedó demostrado en el clásico.
0: No,
1: el
0: otro por supuesto, día pero a ver, no tengo afán de pelearme como Zielinski, pero vos estás pidiendo milagros. Si Belgrano no ataca, no patea el arco.
3: Igual, para tampoco le bajes tanto el precio, pues.
0: ¿Cómo? Pero ¿cómo no le vas a bajar el precio? Un le equipo que no ataca.
3: Le ganó el clásico Talleres.
0: Bien, siendo amarrete.
4: De visitante le ganó.
3: De visitante. Ese día no fue amarrete.
0: Es un técnico amarrete, por favor. Nadie, a ver, salvo los hinchas de Belgrano, nadie quiere pagar una entrada para ver a Belgrano. Para ver un equipo de Zielinski. Que le va bárbaro, está en la final, puede ser campeón. Pero no representa el fútbol de Menotti, de Guardiola, de los grandes protagonistas.
1: Representa el fútbol de Belgrano.
0: Bueno, ahí está. Ahora, si para ustedes lo único que sirve es ganar, está bien, el domingo lo único que sirve es ganar. No interesa tanto la forma, pero la verdad, te jode un tipo tan avaro como... A mí me joroba.
3: Lo que pasa es que estás poniendo en contraposición a un equipo como si estuviese lleno de divinidades. Este River tampoco patea el arco, que mejoró recién en cuarto de final, en semifinal, que fue un desastre.
0: No, pero River patea el arco, hay una diferencia.
3: Patea porque tiene jugadores que...
4: Contra San Lorenzo, dos
3: situaciones de gol en 125 minutos.
1: Tiene muy poco gol River también,
4: el otro día
1: patear y no convertir es más o menos lo mismo que no patear.
4: El otro día ganó el partido y atacó tres veces.
3: Ahora, ¿sabés lo que siento a veces? Que vos hablás de la final River Belgrano como si jugasen París Saint Germain Belgrano. Mirá que River no es el París Saint Germain,
0: por supuesto. No sé por qué te enojas.
4: No, pero River no suele perder las finales, Las finales de campeonato no las pierde. Ahora, aunque este equipo, la verdad,
0: llegó con poco. Yo sé que van a llamar de Córdoba ahora y se lo van a agarrar conmigo, lo tengo claro. Ahora, qué flojo este River,
4: Flojo.
0: Qué flojo este River también.
4: Llegó con poquito, me alegro que lo reconozca.
0: Qué flojo este River.
4: Por eso la crítica debería ser de los otros equipos que estaban en un mejor nivel.
0: No, por supuesto.
4: Como Boca, por ejemplo.
0: Y como dice Riquelme, mirá.
2: Será el resto.
0: ¿Llegaron River y Belgrano? ¿Qué será el resto entonces?
3: Ahora, citándolo a Riquelme, como dijo alguna vez, Belgrano será menos malo que los demás. Para estar en el partido cumbre.
2: Mi respuesta contundente es no, porque para mí en términos de desarrollo, funcionamiento, Argentino fue más que Belgrano.
0: Sí.
2: Pero el fútbol no siempre gana el equipo que es superior.
0: Estoy de acuerdo.
2: Pero Argentino, por lo menos desde mi lectura, demostró ser
5: mejor que Belgrano de Córdoba.
0: Me gusta la idea.
5: Belgrano.
0: Me gusta más la idea.
5: Empataron y ganaron los penales.
0: Más la idea de Nicolás Díez que la de Zielinski.
3: Tendrá que reflexionar también argentino, porque sí, en los últimos por dos años, sí, llevando adelante el fútbol total, ante la mirada de ustedes, el fútbol, sí, brillante, reencarnando, sí, a Cruyff y a Van Gaal. No, ¿por qué?
0: Bueno, pero perdóname.
2: La de una nunca. Exageración.
5: No, gana nunca, no. Gana. Si llega a instancias finales, gana muchas instancias.
0: Hablemos de uno. La diferencia es que Nicolás Díez arriesga con aciertos, claro, y con errores. Zielinski no arriesga.
3: Ahora, si el domingo...
2: Ah, pero el otro día terminó con 5 defensores. Nicolás Díez se traicionó a sí mismo.
5: No.
2: Se traicionó a sí mismo.
6: Y Zielinski con 3-9, ¿no?
3: El que, el que más se traicionó el fin de semana fue Rosario Central, que no está en la discusión. Sí, claro.
0: Pero estuvo ayer en la discusión. Sí.
3: No, por eso, pero ahora sí. No. Trajimos a Argentino, que está muy bien porque fueron semifinalistas. Central se traicionó, pues además el potencial que tiene.
5: Sí.
3: A Belli sentadito en el banco así, pobre, sí, estaba con frío, Belli, no, contenido en el momento.
0: Almirón mandó a atacar al equipo cuando estaba perdiendo.
3: Ojo con Almirón, que Almirón vos lo ves y parece que es un tipo más audaz.
5: Sí.
3: Ojo que Almirón es tan avaro como Zielinski a veces, ¿eh?
0: Sí, pero Almirón alguna vez fue protagonista. Zielinski siempre es avaro, siempre, siempre. A ver, nadie va a pagar una entrada para ver a Belgrano. El que no es de Belgrano no paga una entrada por ir a ver un equipo de Zielinski.
3: Yo tendría que revisar.
0: Yo no la pago, ¿eh?
3: Debería revisar algunos videotapes en Mirada Vilardeana. Pero el Lanús que llegó a la final de la Copa Libertadores con Almirón, ¿es un equipo para mirar también?
0: Yo creo que jugaba mejor. Jugaba mejor que este Belgrano, no te quepa la menor duda.
2: Le ganó bien a River aquel partido, ¿te acordás?
0: Sí, le ganó bien. A llorar a la iglesia.
2: De esa delantera con el... Con el Pepe San y con el Aucha.
0: Muy bien, tenemos la pausa, nos falta Sapienza, vamos a atenderlo.
2: Y Miguelito Almirón, no te olvides, Miguelito Almirón.
0: ¿Vos pagás una entrada para ir a un equipo de Zielinski? Vos sí.
3: Pero a mí, yo no pago la entrada para ver nada.
2: Yo para ver a Chinito se la rayan. Y al Mudo Vázquez, que por momentos te deleita con su fútbol.
0: Y por Pacerini también, que tiene una entrega total. No es contra los jugadores. En este caso, lo mío es contra el entrenador, ni tampoco contra Belgrano. Pero contra el entrenador sí.
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11: Uzbekistán, los denominados Lobos Blancos, debutarán en la Copa Mundial de Fútbol de México, Estados Unidos y Canadá 2026. Y lo hará luego de lograr la clasificación en la séptima participación de la fase clasificatoria de la Confederación Asiática de Fútbol, lo que ya lo hace un hecho histórico. Los jugadores serán dirigidos por un campeón mundial. Estamos hablando del italiano Fabio Cannavaro, campeón con Italia en Alemania 2006, que asumió en octubre de 2025. Tendrá en el banco de los suplentes, junto a Cannavaro, como asistente del entrenador a Timur Kapadze, que es el ex entrenador del plantel mayor con quien los uzbekos quedaron en los libros de historia de su país al cosechar la clasificación, logrando 6 victorias. 5 empates y solo una derrota en los 12 partidos de la fase clasificatoria que le otorgó el boleto dorado para ingresar a la cita mundialista. La decisión de la Federación de Fútbol de Uzbekistán de correrlo de ese lugar ganado con honor fue fundamentado con que Cannavaro tiene una amplia trayectoria como exjugador y además como entrenador que, según los propios directivos, dejaron plasmado como un factor decisivo para dicha elección.
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0: 12 de la tarde, 20 minutos en la continuidad de Pasión Nacional. Los saludo a Omar Sapienza, juega central por Copa Libertadores. Hola, Omar.
1: Buenas tardes para todos. Espléndido día, día de sol en Rosario. 16 grados, 8 décimas la temperatura. El partido comienza 19 horas. Hablamos, sabemos, lo dijiste recién, Copa Libertadores. Central que busca el pase a octavos de final. ¿Cómo está la tabla comparativa hasta ahora del grupo H? Central primero con 10, segundo Independiente del Valle de Ecuador con 7 y tercero la Universidad Central de Venezuela, que es el rival precisamente de hoy, con 6 unidades. Central juega 19 horas. ¿Cuándo termina Central? Un ratito más tarde, 23 horas de nuestro país. Independiente del Valle recibe a Libertad de Paraguay, que ya no tiene posibilidades. A Central le alcanza con empatar hoy para quedar clasificado, pero por supuesto, si a este equipo le ganó 3-0 en Venezuela, va a salir a buscar el triunfo. Y parece que por eso que te estoy hablando, arriesgaría, es una forma de decir, con 2 delanteros, con 2-9, jugarían juntos Vélez y Copetti. Vélez y Copetti serían los dos delanteros con Ledesma en el arco, sabés que yo quiero a Brón, pero
0: sí,
1: no importa.
0: Sí, es verdad.
1: Coronel, Obando, Ávila y Sandes, Enzo Jiménez, por la calle... cierto que no puedo decir más. Por el lateral derecho, Enzo Jiménez, Franco Ibarra y Vicente Pizarro.
0: Me hiciste reír, eso bravo,
1: Angelito Di María y la dupla, como te dije, Vélez y Copetti sería lo que pone Jorge Almirón precisamente en cancha, lo que estaría poniendo Jorge Brón a partir, Almirón para el partido de esta tarde noche, Nico, aquí en Rosario, que va a ser transmisión, por supuesto, de Radio Nacional, con el gran relato de Nacho Sansón.
0: Perfecto, y con el comentario de Omar Sapienza agrego yo, obviamente.
1: Ahí estamos, bárbaro. Escucha, Nico, sí. Después es una noticia que la estamos siguiendo y no está todavía terminada, corresponde a Newell's Old Boys, parece que va a haber una nueva asamblea, se dieron a conocer que la deuda de Newell's son $33.600.000, pero ¿qué pasa? ¿Se ha detectado algo o se habría potencial, para que no me pase nada, detectado que cuando Newell fue invitado a jugar a Miami y le pagaron una suma en dólares que creo que sobrepasa los 350 mil dólares, nunca fueron depositados en las arcas del club?
0: ¡Caramba!
1: Y que parece, por eso te digo que es una noticia que la estamos siguiendo, que la estamos trabajando, que ese dinero habría sido presentado en una cuenta en España. Y no se sabe de quién es. Y parecería que la comisión, como debe pasar en otros clubes, hay una tarjeta que se usa, que se llamaría corporativa o algo parecido, y ahí están las grandes dudas. Y las dudas serían en potencial, el que más duda siembra es el presidente de aquel momento de Newell's, el doctor Astore. Todo esto está en investigación, pero a mí, ¿sabés lo que me asombra?
0: ¿Qué te asombra?
1: Porque siempre se dijo que cuando se termina... ¿quién dictaminó esto? No Marza Piensa, sino una auditoría. ¿Qué se va a tomar con esto? ¿Qué es una cosa administrativa del club? Porque todo estaría para que se haga una denuncia penal, ¿sí? Realmente corresponde, y los abogados, como parece que está esta noticia de la auditoría, correspondería, si hay un culpable, una denuncia penal. Pero ¿qué es lo que se dice por el parque? Y que tienen miedo, y que no están seguros, y que hay muchas dudas. ¿Por qué? Porque a la AFA no le gusta que haya denuncias penales en los clubes que están bajo su órbita. Te reitero, estamos produciendo la noticia, la estamos siguiendo. Pero ya lo que te dije, eso firmalo.
0: No, y por supuesto, y la vamos a seguir contigo.
1: Pero está mal eso.
0: Sí, por supuesto que está mal. Y por más que el AFA no quiera, si hay una irregularidad que tiene que ver con un hecho de corrupción, hay que denunciarlo, por supuesto.
1: Totalmente. Esto es así. Totalmente. Si total eso, a ver, no toca la AFA. La AFA que arregle los problemas que tiene potencialmente, que tendría o que tuvo, eso no interesa. Pero si hay un hecho que realmente mancilla la institución y la perjudica tanto, bueno, muchachos, si corresponde, hay que hacer la denuncia penal, quiera, le guste o no le guste a la AFA o a quien sea.
0: Sí, por supuesto. Bueno, invitamos a la audiencia de Radio Nacional Rosario, M1300, con la previa y el partido a las 7 de la tarde entre Rosario Central y la Universidad Central, partido que va a relatar Nacho Sansó, gran relator, con el comentario de Omar Sapienza, gran comentarista. Tiene la oportunidad de redimirse Central después de lo que fue el oprobioso partido en el Monumental frente a River. Y Almirón también bastante avaro, como Zielinski, Omar.
1: Sí, yo te estuve escuchando. Ya me llaman 20 veces por mañana, che, Nicolás Álvarez, que no pega. Ya Rosario lo tenés complicado. Ahora vi que le pegaste a Gerardo también.
0: No, a Zielinski.
1: De tu zona confortable de Belgrano, ahí en la capital federal.
0: No tengo nada contra la Plaza Córdoba y Rosario, al contrario, pero no me gustan los técnicos avaros, y Zielinski es más avaro que Almirón igual, ¿eh?
1: Y vos sabés que estás hablando con un menotista de la primera hora.
0: Somos dos.
1: Así que comparto totalmente. A mí me gusta que ataquen.
0: Sí, claro.
1: Y más cuando tienen.
0: Pero vos te tenés que cuidar más que yo, ¿eh?
1: Sin lugar a dudas. Hay un porcentaje de la ciudad que sí. Tengo que cuidar.
0: Te lo reprochan.
1: Te voy a hacer caso.
0: Te lo reprochan. Bueno, mandaba un saludo ahí a toda tu gente ahí en Nacional Rosario, Omar.
1: Por supuesto que sí, y que todos te aprecian y que siempre escuchan este programa, esta tira deportiva que vos comandás. Te mando un gran abrazo para vos y, por supuesto, para la audiencia que más quiero, que es la de las 49 emisoras del interior del país, y por supuesto a ustedes también ahí en Maipú 555.
0: Muy bien, Omar Sapienza de Rosario, es recíproco. Damián, los equipos de La Plata.
2: Estudiantes se prepara para jugar mañana, un partido importante, lo que veníamos contando, el Cacique Medina quería, no va a suceder antes de mañana. ¿Qué pasará con el DIM y su partido en Colombia contra Flamengo? Porque podría hasta ser un poquito más audaz Estudiantes ir a Brasil a intentar arrebatarle el primer lugar. Yo creo que el DIM va a perder los puntos por aquel inconveniente, la invasión de los hinchas, y que van a clasificar Flamengo y Estudiantes a los octavos de final. Y Gimnasia se espera la oficialización de algo que es un rumor a voces por las diagonales de la capital de la provincia de Buenos Aires, y es que va a seguir el pata Ariel Pereira. De hecho, en las últimas horas se lo vio en un partido de juveniles con Nacho Fernández. También por eso tiene enorme ascendencia en el plantel lo que hizo Ariel Pereira en estos 8 partidos. 7 victorias y la derrota con River. Y a partir de ahí, ¿qué pasará con algunos futbolistas? Lo opera mañana a Infran, intentará la continuidad de Conti. ¿Y qué pasará con el Chilo Torres? Gimnasia tiene que comprar la ficha o parte de ella, y a partir de ahí o se queda o lo negocia a un futbolista que sumó muchos goles en su tiempo en el Lobo.
0: Santiago Estudiantes juega con el gran candidato a ganar una vez más la Copa Libertadores, como es el Flamengo.
3: Sí, el gran desafío en la Copa Libertadores para Estudiantes de La Plata, para todos los equipos que participan y no son brasileños, es terminar con la hegemonía, que en la última edición parecía que podía suceder, y sin embargo pasó lo que viene sucediendo hace más de 5 años, y creo que pasa por ahí la historia. Estudiantes tiene potencial, y a los equipos brasileños, fundamentalmente en los duelos con Flamengo, demostró que está a la altura. No hay duda que el gran desafío que tiene Estudiantes de La Plata pasa por la Copa Libertadores de América.
2: Bueno, perdió por penales la Copa anterior y ahora empató.
3: Claro.
2: En el grupo, en La Plata, ¿eh? No es que Flamengo desfiló en La Plata.
0: No.
2: Lo que pasa es que los brasileños, después del Mundial, van a comprar a Maradona y a Pelé revividos.
0: Maradona, Pelé, claro, Messi, Di Stéfano y todo. Todos para el Flamengo.
2: No se puede analizar la primera parte de la Libertadores porque después te compran todo.
0: Y como dice Román, la verdadera Copa empieza en octavo de final. Bueno, un mensaje, Rodi, vamos a las noticias de las 2:30 de la tarde.
4: Francisco de la Boca dice: estoy de acuerdo con Nicolás, si Boca hoy no gana, queda afuera, pero estoy seguro que ganamos.
0: Bueno, veremos, Francisco, qué pasa con el Boca de Úbeda en la jornada de hoy. Gracias por estar de acuerdo. Siempre es bueno estar de acuerdo conmigo. 2:30 noticias.
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6: 2:30 de la tarde en la República Argentina. Concesión de la hidrovía. Se conocieron las ofertas de las dos empresas participantes, Yandenul y DEME, para las obras de dragado y balizamiento de la vía navegable troncal. Según los datos oficiales, el ahorro en peaje sería de entre 35 y 40 millones de dólares anuales para los usuarios, ya que la tarifa del peaje debería bajar 15%. Por la hidrovía Paraná-Paraguay se mueven el 80% de las exportaciones del país, el 95% del transporte de contenedores y todas las ventas de autos al exterior. Juicio por la muerte de Diego Maradona, declaró Hanna, hija del exfutbolista, quien señaló a Leopoldo Luque, uno de los médicos imputados en la causa, al asegurar que dijo que la internación domiciliaria iba a ser seria. Además contó que al explicarle los motivos de la muerte, le dijeron que no resistió. La joven fue la que firmó el contrato de alquiler de la casa donde Diego permaneció alojado hasta su deceso. Hallan un cuerpo sin vida en el SEAMSE. El informe de Fernanda Germanier.
7: Un empleado de la SEAMSE de Ensenada encontró un cuerpo sin vida mientras realizaba sus tareas habituales en la planta de tratamiento de residuos. El cadáver de un hombre estaba mezclado con toneladas de basura y presentaba lesiones visibles en el rostro y hematomas. Los investigadores lograron identificar a la víctima, ya que tenía su DNI en uno de los bolsillos del pantalón. Se trata de un joven de 27 años que vivía en situación de calle. La justicia ahora intenta determinar cómo llegó el cuerpo al predio de Ensenada.
6: El cielo se encuentra despejado en la ciudad de Buenos Aires, temperatura 18 grados 9 décimas, humedad 42%.
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0: Muy bien, 12 de la tarde, 33 minutos. Me convenció mi amigo Damián Zárate que está muy buena esta cortina de Nacho y Cole.
2: Es estupenda.
0: Mejor que la de Sinatra, no. Sí,
2: están ahí, ¿eh?
0: Están ahí, ¿no? Están ahí. Lo que pasa es que una es melancólica para estar enamorado a los 45 años y la otra es el desenfreno de los 20, la de Sinatra.
2: Pero esta es hermosa.
0: Sí, esta es hermosa. Esta es, viste, para un cafecito ahí en la esquina de Libertador y Coronel Díaz. Me tomaría un cafecito con mi amigo Agustín Domper para, no para hablar de River, ahora vamos a hablar de River con él, pero para hablar de esas cosas de la vida, como dice Eladio Arregui. Hola Agustín, bienvenido.
12: Hola Nico, querido, abrazo grande. Coincido con el colega y amigo Damián Zárate. Esta cortina es la que me gusta a mí cuando salgo al aire.
2: Sí, es hermosa la cortina.
12: Muy aparte bien, te transmite tranquilidad, ganas de charlar, de tomar un café. La otra, como dice Nico, quizás es para la apertura o el cierre porque te deja medio, ¿no?, como exaltado.
0: Es el desenfreno de mucha gente, como vos solés decir en privado, que me haces reír.
12: Exactamente, Nico. Bueno, desenfreno que tiene la gente de River en estos días.
0: ¿Qué te parece? ¿Por qué Costa Febre dice que River va a ser visitante en Córdoba? ¿No es así eso?
12: Bueno, es una linda polémica la que instaló. Hay que ver cómo se dan los hechos. River va a llevar mucha gente, pero bueno, Belgrano es de Córdoba, ¿no? Es
0: sí, un debate pero que se juega en el Kempe, no en el en la cancha de Belgrano.
12: No en el barrio Alberdi. Después me gustaría que opine Gerardo de cómo se está viviendo allí en Córdoba, pero hay una sensación de que si se jugaba frente a Argentinos la final, Nico, hubiese sido más local River que Argentinos. Como mínimo, ahora están las dos fuerzas equiparadas y mañana a las 14, lo reiteramos, lo venimos contando, pero lo reiteramos, mañana a las 14, Nico, por Deportic.com, la misma plataforma que vende las entradas de la selección argentina campeona del mundo, para los socios de River. 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
0: Bien, importante que la gente de River sepa para adquirir la localidad y para poder ir a Córdoba el fin de semana.
12: Sí, sí, porque también mañana River juega la noche, pero por Copa Sudamericana frente a Bragantino, un equipo totalmente de jugadores suplentes, con la mala noticia que se confirmó anoche de que, o ayer a la tarde, de que Matías Viña está desgarrado, que tuvo un gran partido, como decía Sapienza ayer, Omar, marcándolo a Di María, bueno, frente a Central, terminó con una molestia, se hizo estudios y tiene un pequeño desgarro, viste que ahora nos informa, pero la realidad es que no va a estar disponible para el domingo, y menos para mañana. Entonces, va a haber un equipo con varios pibes, para recibir a Bragantino en la jornada de mañana, porque claro, hay que cuidar al huevo, no hay que cuidarlo a Cuña mañana, ni siquiera lo van a poner para mí unos minutos, porque con Viña lesionado, Nico, para la final se llega a lesionar a Cuña y se queda sin lateral izquierdo.
13: La hinchada de River quiere saber, Agustín, quién es Spiff. ¿Spiff es, se llama, el delantero? El nigeriano.

0: en River y que hay que cuidar piernas para el domingo.
1: Por ejemplo, no lo, lo conozco personalmente a Coudet, pero no es amigo, no es un técnico avaro para nada, siempre va al frente, va para adelante. Es un tipo que me gusta que le vaya bien. Y antes de la firma del contrato dije que estaba condenado al éxito en River.
0: Sí, sí, y mañana con Pibes, yo coincido con vos, va a armar un equipo que va a salir al frente, va, va a salir a atacar a Bragantino. Recordemos que mañana, una buena noticia para vos, Nico, ataja Armani, ¿eh? Mañana vuelve Armani después de mucho tiempo porque Beltrán está expulsado.
1: Bien, y va a ser muy bien recibido por el hincha de River en todo el estadio.
0: Claro, y le viene bárbaro a este equipo de Pibes, que por el contexto de River de jugar la final del domingo, tenerlo a Franco Armani como capitán en el arco.
1: No, y ¿sabés a quién le viene muy bien que ataje Armani mañana? Coudet, porque encontró la excusa de la expulsión de Beltrán, sí, para ponerlo a Armani.
0: Coincido, y quizá mañana también Juanfer, Salas y Maxi Mesa sean titulares, tres viejos lobos, ¿no?, del fútbol, pero que no están en condiciones quizás físicas para ser titulares. Mañana encuentren un poco de rodaje y River salga en la víspera a la final con un equipo con Pibes y algunos referentes grandes como Juanfer, como Armani.
1: Bien, haces bien en nombrar. Vos sabés que el otro día en pleno partido me manda un mensaje Carlitos Muñoz, de la otra orilla, ahí en Montevideo, y dice, ¿cómo puede ser que Juanfer Quintero no juegue de titular en el equipo de Coudet? Y bueno, pasaron los años, le dije.
0: Sí, sí, el propio Coudet lo explicó y en el programa lo escuchamos, que lo estaba cuidando, lo estaba mimando después de haberlo salvado contra San Lorenzo con esa asistencia primero al Huevo Acuña para el 1-1, después el 2-2 con un centro que se termina metiendo en el final del alargue, y después en los penales Juanfer fue, pateó y metió. Creo que a partir de ahí Coudet tiene otro estima de Juanfer, le ganó el corazón, lo salvó Juanfer a Coudet ese día y lo cuida para la final. Yo creo que mañana y la final del domingo, si Juanfer sigue estando bien físicamente, va a tener minutos mañana seguro y lo tiene como las en la manga para los partidos bravos.
1: Bien, vos sabés que lo vamos a dejar solo al amigo Zárate en esta porque vas a estar conmigo. Somos de la escuela de Menotti, de Basile, de Ramón Díaz, de Bianchi, de buscar el arco de enfrente. Bueno,
2: ojo, no están en el mismo grupo, ¿eh? No, ojo que Bianchi ponía 3-5, ¿eh? Sí, ponía el colectivo, cuando iba a Brasil ponía el colectivo y le dejaba a Riquelme suelto arriba.
1: A Carlito Bianchi lo sacó esta, pero lo quiero mucho a Carlitos. Ah. Estás en esa línea, ¿no? En la línea de Menotti.
0: Claro, sí, sí, obviamente respetamos y siempre vamos a tener presentes al doctor y a toda la banda de estudiantes.
1: Por supuesto, todo el respeto.
0: Coudet, al igual que Scaloni, Nico, me parece técnico más de la era moderna, que van al frente, que son, si querés, de ADN menotista, pero que tienen un mix. Cuando hay que defender, el otro día River metió línea de 5 contra Central, en los últimos 10 minutos no cruzó la mitad de cancha.
1: Ah, pero viste cómo es Zárate, que es muy particular, es muy querible como ser humano, pero muy particular. Está en una vereda en La Plata, pero defiende la otra vereda futbolísticamente. Yo nunca vi algo igual.
0: No, es apasionado de los grises, siempre es blanco-negro para Zárate.
1: Sí, sí, es verdad, es verdad.
2: Es cierto.
1: Bueno, como dijo el asistente, el cuarto árbitro, es una jugada gris, que claro, es una de las frase del año, ¿eh?
0: Sí, sí, es que para los arbitrajes esa palabra es una palabra incómoda, pero para el fútbol no, porque bueno, se puede siempre mejorar tomando conceptos de un lado y del otro.
1: Bueno, y Ámbar es hincha de San Lorenzo, ¿no?
0: Claro, sí, sí, porque acá donde vive en Boedo, Parque Chacabuco, los vecinos la han llevado a ese club.
2: La hicieron hincha de San Lorenzo. Pero,
0: exactamente.
2: Los vecinos le hicieron hincha de San Lorenzo.
1: No, aclara, la madre la hizo de San Lorenzo.
0: Bueno, la madre también, sí, sí, exactamente.
1: Porque si era por el padre iba para otro lado, me parece.
0: Claro, como el amigo Santiago Pedro, que el otro día lo fuimos a visitar a su linda morada, ubicada también en la misma zona.
3: En la misma zona.
1: ¿Parque Chacabuco?
3: Parque Chacabuco, Boedo, ahí muy cerca de
1: barrio
3: la zona del viejo gasómetro, ahí nomás.
1: Qué linda zona, sí, de Buenos Aires, ¿eh?
0: Claro, ahí son todos hinchas de San Lorenzo.
3: Ahí son todos de San Lorenzo, claro. Muy cerca de la Plaza Buteler. Claro. Muy cerca.
1: Alguno de Racing puede aparecer, ¿quién te dice?
0: Sí, claro, bueno, de Racing, sí, en todo el país, obviamente, de Boca, de River.
1: No me vienen a visitar, pero les queda lejos Belgrano.
2: Qué interesante, igual eso es un debate, queda poco.
1: Pero queda para otro día.
2: Pero qué bueno esto, che, en Córdoba, Belgrano, Talleres, Instituto, acá, San Lorenzo, Racing, River.
1: Bueno, ahora preguntamos a Gerardo.
2: Que los pibes ahora tienen 12 años. ¿Vos sos hincha de quién? Te dicen Manchester.
1: Del Paris Saint-Germain. Sí, Manchester City. En otra época no pasaba.
2: No, del Manchester City, no puede ser de Manchester
1: City. Bueno, y algunos son. Gracias, Agus.
0: Abrazo grande.
1: Agustín Domper, con nosotros. Vuelvo a Córdoba, Gerardo Murúa. No me digas que hay un cordobés que es hincha del Madrid o del Barcelona, no. Gerardo.
4: Lamentablemente sobran los chicos, uno que va a ver el fútbol los fines de semana con mi hijo que tiene

0: tiene 11 años y uno los ve jugar.
1: Pero culpa de los padres.
0: De ellos,
1: ah, pero escuchá, Gerardo.
2: Es muy difícil.
0: De los clubes europeos.
2: Es muy difícil que vos tengas un partido un domingo por el básico.
1: Sí.
2: Real Madrid, con los mejores clubes del mundo.
1: Yo entiendo eso.
2: Y para ver el fútbol local tenés que pagar el codificado.
1: Yo lo
2: entiendo. Entonces es imposible la competencia.
1: Los pibes que tienen 10 años no tienen autonomía financiera y no se pueden ir a comprar la camiseta del Real Madrid. Yo tengo un pibe de 10, me dice, quiero la de Benzema, quiero la de Cristiano, no se la compro.
2: Y no le compra nada, porque
3: cuando
2: le
3: venga Pernuncini,
2: no conoce a nadie de los equipos locales.
3: Corriendo vas a ir a comprársela, mentiroso.
0: Y sale, para Gerardo, un detalle fundamental, muchachos. Los chicos de chiquitos tienen que ir a la cancha, si no los vas perdiendo.
1: Exacto.
4: Si sale, si elige al aire, lo queremos a Ricardo, pero la nota la hacen Murúa y Zárate. Y nos quedamos como oyentes del programa. Y bueno, es el fútbol espectáculo, el fútbol total que les gusta a ustedes. Lo miro a Zárate.
1: En La Plata, por supuesto, sí, que el hincha de Estudiante tomó partido. Primero una cuestión hasta histórica, identitaria. Tampoco soy el catalizador de todos los hinchas de Estudiantes.
2: Sí.
1: Pero primero, Zielinski casi que lo mete en la semifinal de la Copa Libertadores de América, claro, y aparte sí, por un antagonismo ideológico futbolero. Los hinchas de Estudiantes van con Belgrano el próximo domingo.
4: Claro, por supuesto.
1: Contra River.
2: En general te diría que...
3: La media del fútbol va...
2: Claro, por... salvo los hinchas de River,
1: el resto... los hinchas de River van con Belgrano.
2: Belgrano. Sí.
0: Claro, salvo los de River y los de Talleres, el resto te diría que van con Belgrano.
1: Claro. O sea, el 85% del país contra el 15%, más o menos.
4: ¿Cómo contra el 15%?
1: ¿Y cuánto tiene River del país?
4: Y River tiene
2: que... Y River el otro día dijo Di Carlo
1: que... Nah, no, Di Carlo que diga lo que quiera.
3: Claro, no, no, es el parámetro. Claro.
2: Creo que lo haya errado. 15 millones de hinchas me parece...
4: No, River tiene el 35% de los hinchas en el país son de River, para mí. No. Sí, para mí sí.
1: ¿35? ¿Cuánto tiene Boca entonces?
4: Y Boca tiene un poquito más.
1: ¿40?
4: Un poquito...
1: 40, 35.
4: 38, ponele, 38, un poquito más. No tanto.
1: No, no, está bien, está bien.
4: El 70, más de casi el 80% aglutina
1: Boca y River.
4: A River y a Boca, sí.
1: No sé si tanto, ¿eh?
4: Bueno, poner un 70 seguro.
3: Esta mesa no sería medida. Ahí el
1: porcentaje. Esta mesa no, ahí dispar.
4: Bueno, Gerardo.
1: Hay varios clubes acá.
3: Sí, no, claro, obvio.
1: Defensor de Belgrano.
4: Defensor de Belgrano, claro. Empatamos ayer con Chaco Forever, no pudimos en el bajo. Gerardo.
0: Bueno. Bueno, Nico, en lo deportivo Belgrano entrenó en la mañana de hoy, decíamos la baja fundamental de Lisandro López, el resto del equipo está a disposición del ruso, Morales en la saga junto a Maldonado, y como pasó el domingo, el pibe Agustín Falcón en el lateral derecho sería el movimiento que haría el ruso Zielinski para reemplazar a Lisandro López, el resto del equipo continuaría tal cual lo vimos en el partido con Argentinos Juniors. Si hay una duda es González Metilli, o Ramiro Hernández, o el Mudo Vázquez, que no viene siendo titular en los playoffs. De hecho, en los últimos partidos de la fase de grupo, ya el Mudo empezó a ingresar desde el banco, el otro día le cambió la cara, pero podría ser una alternativa. Uno entiende que va a salir como suplente, pero es allí donde puede haber alguna duda en el equipo de Belgrano. Lo mencionaba Dami hace un rato, Pacerini de Lubita, salvo circunstancias especiales cuando tiene que buscar el arco sí o sí, el arco rival, porque está empatando con un equipo un poco más débil, o que considere más débil de local, o porque tiene que ir a buscar como ante Argentinos Juniors, no juegan juntos habitualmente.
4: Bien, quédate por ahí. Me dice Nacho Guglielmi, gran operador de esta casa, no te dejes amedrentar con los equipos que están representados en esa mesa. 38-35 me pareció acertado. Bueno, uno a favor.
1: Sigo sacando cuentas, porque 38-35 te la tomo.
4: Y podría ser 37-35 también.
3: Nico, 80%.
4: Sí, Gerardo.
0: No, le tenés que dar, por lo menos desde mi punto de vista, le tenés que dar un poco más de margen a Independiente, Racing y San Lorenzo, que son los que aglutinen hinchas en todo el país.
4: No te quepa la menor duda, claro.
1: Está muy bien. Entre los tres, ¿cuánto suman entre los tres? No puede decir más de 100.
4: ¿Quiénes son los tres?
1: Independiente, Racing y San Lorenzo.
4: Ah, entre los tres.
0: Y en el país, entre los tres, un 20 deben sumar. Entonces le tenés que a equipos gigantes en su provincia, como Central, sí, Newell, Talleres, Belgrano, 20, en Santa Fe, Unión, sí, Colón, San Martín, claro, Atlético, le tenés que
1: Hay provincias.
0: Entonces, llega un 30 y pico River Boca.
1: Hay provincias muy, pero muy grandes, sí, en cuanto a cantidad de habitantes.
3: Sí, claro.
1: Santa Tucumán, por ejemplo. Estamos dejando, Tucumán tiene muchos y son, sí, de San Martín y de Atlético,
4: sí, sí, claro. No son ni de Boca ni de River. Sí, Rodolfo.
5: Tenemos comunicación, Lucho de Catamarca Capital. Dice, Coudet estabilizó el barco a los ponchazos. Ahora le falta sacar al pirata. Abrazo, Lucho de Catamarca Capital. Sergio de Corrientes Capital nos manda la foto de su taxi sintonizado en Radio Nacional.
4: Muy bien, Sergio.
1: Acompañarlo a Sergio.
4: Ahí con el taxi siempre, muy bien.
5: Seguimos con...
4: ¿Será Rolando Rivas?
5: Fernando de Resistencia, Chaco, dice Avaro para saludar, también es Zielinski. La otra vez no lo saludó al Chacho, que fue a buscarlo.
4: Bueno, parece que pegó el término Avaro, pero puede ser campeón Zielinski, y si sale campeón Belgrano, el lunes me van a atender, van a llamar todos de Córdoba, todos.
1: Y te están esperando.
4: Sí, claro, claro.
1: Aparte, lo dijo Zielinski, que tiene buenas sensaciones contra River, esa es la... Así se para Belgrano, en el centro del ring se para, en metáfora boxística, se para en el centro del ring, le ganó el partido vital en el 2011. Está bien, lo mandó a la B.
3: Eso tiene que ver con
1: lo simbólico, ¿sí?
3: Por supuesto, pero nada que ver con...
1: Pero el fútbol tiene mucho de esto también, ¿eh? Si no, preguntale a Racing cada vez que va al Monumental y pierde con equipos que son mejores.
3: Está bien, pero me parece que en esto puntualmente, que es una final...
1: Es el mismo entrenador.
3: De un lado está el equipo que más veces salió campeón en la historia del fútbol argentino. Y del otro lado, uno que llega por primera vez a una final en 121 años de historia.
4: Además, nadie se tiene que enojar. El gran candidato para ganar la final el domingo es River. El que dice que no es así, me parece que está viendo...
1: 51-49.
3: Te voy a decir más. Creo que sea Belgrano el rival, todavía para ese morbo que le quieren poner, juega más a favor de River en la Premier que de Belgrano.
1: No.
4: Yo creo que es un 70-30.
3: Todavía creo que es más combustible para River que para Belgrano.
1: Yo te la tomo. ¿Sabés lo que es el domingo a la tarde con otra victoria de Belgrano? La historia del fútbol argentino.
3: ¿Sabés lo que es la victoria de River? Porque River tiene ese peso también.
1: La victoria,
3: que para River ganar es un lugar común. Ganarle una final a
1: Belgrano. El domingo...
3: La normalidad
1: del domingo es que el domingo esté acá lleno,
3: por eso.
1: El Obelisco y River campeona.
3: Claro, pero más peso para River todavía.
1: Más peso para River, porque ¿sí? Es como la Copa Argentina. Ahora, ¿y si es campeón Belgrano y gana otra final?
4: Bueno, pues todo puede ser.
1: Tiene que ir a la AFA y pedirle a Chiquitapia no jugar más con Belgrano.
4: Muy bien, hoy vamos a transmitir, Santiago, presta atención, vamos a transmitir con Eladio Arregui y con todo el equipo de fútbol, Show Nacional, Boca Cruzeiro. Hoy en el partido, Eladio, ¿en qué momento va a decir cuidado?
3: Y yo me imagino que cuando empieza a atacar el Changuito Ceballos en el segundo tiempo...
4: Va a decir cuidado, ¿no?
3: Claro, cuando la agarre Belmonte, cuando vaya a cabecear a Ayrton, se va a escuchar, ¡cuidado!
1: Hoy Eladio, es Argentina-Brasil...
4: Tenemos la pausa.
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10: Muy bien, apretamos en toda la cancha, como decía el genial Walter Saavedra. Vamos con los mensajes, Rodolfo.
11: Elena dice, hoy Boca 2-1. Saludos para Nico.
10: Un beso grande, Elena.
11: También nos escribe Edith de San Miguel Salta. Dice, aguante Boca Juniors. Dice, Nico, ¿es el Nico Álvarez?
10: Soy
11: o
10: el
11: lo
10: mismo.
11: Cambiaron por el que pedía Almirón para Boca, no, y ahora claro. No le gusta como director
10: no,
11: técnico.
10: Claro, claro que lo pedía para Almirón para Boca. No me voy a desdecir de las palabras. No me gusta lo avaro que es ahora en Central. Edith, un beso enorme. Qué linda, rica las empanadas salteñas. Habló Haddad en un streaming.
12: ¿Querés que lo escuchemos? Porque sí. Habla de Pergolini todo este tiempo que está pasando.
10: Y de Riquelme también.
12: Y de Riquelme, claro.
13: Hay una figura para destacar, que es la de Mario Pergolini. Mario es un tipo muy generoso que deja crecer mucho a la gente que lo acompaña. Eso tiene mucho valor. Sí. Y hoy creo que haber vuelto él a la televisión, me parece, lo veo con una madurez, es un nuevo Mario.
14: Sí.
13: Mirá que con Mario no.
14: Se han matado.
13: Sí, desde él se cusé y nosotros desde después de ahora era una guerra. Con Mario la verdad tenemos mucho respeto mutuo. Me gusta este Mario muchísimo, está muy bien. Debería ser presidente de Boca, además. Yo quise ser presidente de River hace muchos años y gracias a Dios que no lo fui porque después vinieron mejores. Pero Mario creo que tiene vocación y sería un gran presidente y evitaría el desastre que está haciendo Riquelme con ese club. Marcelo fue un gran presidente en San Lorenzo. Yo creo que es muy injusto. No puedo entender que Marcelo sea criticado justamente por lo que hizo en San Lorenzo. Marcelo puso plata de su bolsillo. Marcelo sacó campeón de la Copa Libertadores a San Lorenzo cuando no estaba en el sueño de ningún hincha de San Lorenzo. Pero bueno, las sociedades son raras.
10: Bien, hasta ahí Daniel Haddad lo elevó a Mario Pergolini.
12: Ya fue vicepresidente, claro, con Jorge Amor Amedal y Riquelme.
10: Y habló del desastre que está haciendo Riquelme en Boca.
12: Y habló bien de Tinelli también.
10: Habló muy bien de Marcelo Tinelli, es verdad. Bien, vamos a saludar a Mariano Carabajal, a Daniel Carranza en Santiago. Bien, Daniel, un gran abrazo allí en Santiago del Estero.
14: Yo quería tratar de siempre saludarte a vos y a todos los compañeros de toda la audiencia. Lo más importante que pasa por acá, por Santiago del Estero, es la información del Club Atlético Güemes en la Primera Nacional, porque ayer lo anticipábamos, se quedó sin entrenador. Vita deja de ser el técnico del conjunto gaucho. Ayer hubo acercamiento de barras, de hinchas, que quemaron goma justamente fuera de lo que es el estadio de Güemes. Y mañana podría ser presentado el nuevo entrenador. Se habla de Pablo Guiñazú o de Jorge de Tona, son los candidatos para dirigir justamente a Güemes de cara a lo que resta en la Primera Nacional. Ayer definitivamente se despidió Vita y no va a ser más entrenador. Bueno, Pablo Guiñazú y Jorge de Tona son los candidatos a ser justamente uno de los dos el técnico del Club Atlético Güemes.
10: Bien, Daniel, la seguimos. Te mandamos un gran abrazo allí en Santiago. Un saludo a toda tu gente y a la familia, Dani.
14: Un abrazo grande igualmente para ustedes.
10: Daniel Carranza, ya está el escenario preparado, ya tiene puesto el smoking negro, el moño, el pañuelo color naranja y los zapatos de Charoli. También tiene arreglado el pelo, fundamental. Voy a la despedida de Gerardo Murúa en Córdoba. Gerard.
15: Como no, Nico, hace minutos se confirmó que Instituto y Lanús jugaron por Copa Argentina el 30 de mayo en cancha de Newell's. Estaba esperando Instituto para después planificar las vacaciones de su plantel y el regreso a los trabajos. Esta confirmación se va a jugar en cancha de Newell's el 30 de mayo. La particularidad, el Marcelo Bielsa va a recibir mañana Talleres Atlético Tucumán, luego el partido independiente por Copa Argentina y el de Instituto con Lanús, tres partidos en una semana o un poquito más en la cancha del conjunto rosarino.
10: Bien, iba a ser una revolución de mayo Córdoba el fin de semana, no solamente por el feriado, sino por la visita de River para jugar la final frente al Pirata.
15: Sin lugar a dudas, Nico, ya por el fin de semana largo se espera una gran afluencia de público, de turismo, y se va a agregar mitad y mitad, gente que viene a hacer turismo, pero también gente que viene a ver a River desde otras provincias, como suele suceder cuando juega aquí en la DOC.
10: Muy bien, Gerardo, te mandamos un gran abrazo, muchas gracias.
15: Fuerte abrazo, hasta mañana.
10: Perfecto, Gerardo Murúa, lárgalo, Nati, lárgalo, que esté de fondo, lárgalo al final, ahí está preparadito ya y nos vamos para la despedida. Nos vamos con los mensajes, Rodo, dale.
11: Marcelo dice, pobre Belgrano, la gallina Falcón Pérez los va a robar. Y un Nicolás que nos escribe al canal de YouTube dice, estuvo muy bueno el cierre del programa de ayer con ese hermoso tango. Todos los días tendría que ser así.
10: Bueno, a ver, no des idea, porque si fuera por mí pongo dos horas de tango. El tema es que no va a gustar.
12: Qué lindo que es el tango.
10: No, que cada día me gusta más. Quejas de bandoneón por Aníbal Troilo Pichuco. Qué maravilla, qué grande Pichuco.
12: Si no me equivoco, hoy se cumple el año...
10: Ayer.
12: Ayer sin ayer. Pichuco. Ayer.
10: 51 años sin Pichuco, claro. Ahí vimos en
16: River, ¿no, Nico, también?
10: Claro, en las redes de la radio, todo justamente un bosquejo de lo que fue la vida de Aníbal Troilo, muy ligado a los jugadores de River y a aquella máquina de River del año 41.
12: Figura
10: emblemática. Si hay un personaje que me hubiera gustado mucho conocer, a Aníbal Troilo, Pichuco.
12: Esa dupla con el polaco.
10: Con el polaco, claro. Vos sabés que Pichuco le dijo al polaco... Usted se tiene que largar solo porque tiene todas las condiciones.
12: Lo suelto, y se fue.
10: Y se fue el polaco. Lo que pasa que ya Pichuco no tenía plata para pagarle, ¿viste? Y el otro tenía todo el talento.
12: El polaco lo más grande. El polaco Gardel.
10: No, el polaco Gardel. No tiene ni idea, pues acérdate. A mí nos gusta mucho el tango.
12: Me vuelve loco el tango.
10: Lo sumamos a Víctor Cabrera.
12: Mucho, no, pero...
10: No, ¿qué le vas a hacer? ¿Viste? Siempre, del otro lado siempre.
12: Como dijo el polaco, viví un poco más.
10: Claro. Y de eso se trata. A ver, ahí viene. Ahí viene donde va a hablar Frank. Me tienen que decir qué dice en castellano. Bueno, viene el informativo, viene Nora Abrioso, la queremos a Nora en la conducción de los Martín Fierro de la radio. Y siguen con la programación habitual de Nacional en todo el país. Mirá la potencia de Frank, ¿eh? Las 3 de la tarde vienen las noticias. Gracias y hasta mañana.
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16: Las 3 de la tarde en la República Argentina. Cantavirus en el crucero. Especialistas del Instituto Malbrán despliegan un operativo de vigilancia epidemiológica en Ushuaia que incluye la instalación de 150 trampas para la captura y monitoreo de roedores silvestres. La medida forma parte de la investigación iniciada tras el brote de hantavirus detectado en un buque que realizó temporada en la capital fueguina. Infección ocular por la desaparición de Loan Peña. El informe de Jani Benítez desde Radio Nacional Santo Tomé.
17: En medio de la recorrida judicial en la casa de la abuela Catalina, el comisario Rodríguez habría sido apartado de la escena en un episodio cargado de tensión y polémica. Todo ocurre a menos de un mes del inicio del juicio oral por uno de los casos más impactantes de la Argentina. Desde el paraje Algarrobal, en 9 de julio, Corrientes, se mostraron imágenes exclusivas del operativo encabezado por la Justicia Federal, Gendarmería y las partes de la causa. La inspección ocular busca reconstruir tiempos, distancias y movimientos en los lugares donde Loan fue visto por última vez.
16: Alerta por frío rige para el sudeste de Jujuy, donde se esperan temperaturas mínimas cercanas a los 5 grados y máximas que no superen los 15. Ahora actualizamos el estado del tránsito con Ernesto Arriaga.
18: La ruta nacional 3, desde Cañuelas a Las Flores, Tres Arroyos y Bahía Blanca, totalmente habilitada, por favor camiones máximo 80 kilómetros por hora. Toda la zona de la ruta 205, habilitada, micros en recta, 90 kilómetros, por favor paso a localidades, respetar la velocidad máxima indicada en cartelería. La ruta 8, habilitada desde Pilar a la zona de Pergamino. Trenes y subtes a horario, Aeroparque de Ezeiza, operan con normalidad.
16: En la ciudad correntina de Santo Tomé, donde podés escucharnos por AM780 y FM100.5, la temperatura es de 16 grados 6 décimas y se espera que el cielo continúe despejado. En la ciudad de Buenos Aires, temperatura 18 grados 9 décimas, humedad 42%, cielo también despejado.
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0: ¿Qué tal? ¿Cómo les va? No soy Nora Brioso, se habrán dado cuenta.
1: Ay, te cambiaste el peinado,
0: algo
1: Nori.
0: En el oído.
2: Qué vestido tenés puesto, ¿eh?
0: Gracias. Es todo.
1: El penacho está ordenado igual.
0: Sí. Imagínense, pobre Nora, con esta, con una persona así, con su prestancia, tener que andar con estas mechas por la vida. Bueno, Nora, it's coming. Como el invierno en todo lo que es la saga de Game of Thrones. Tranquilo, lo que pasa es que ayer tuvo una noche larga. Martín Fierro, gominolas. Pero tranquilo, estamos acá.
1: Cerca de la una de la mañana, ¿eh? Sí. Yo me quedé viéndolo todo hasta la entrega del de oro ahí
0: yo
1: en
0: no
1: la casca. Sí, yo me quedé. La típica de siempre. Te dicen, bueno, va hasta las 12 y después 12:30, 1:20.
2: Un corte de 15 minutos.
0: Ya, al término de.
1: Tal cual.
0: Exactamente. Así que bueno. Con calma, estamos acá con Zarratea en todo lo que es el deporte, con Caro Valverde en todo lo que es gastronomía,
1: sí.
0: Agustín Camisa y Sonoío en todo lo que es la locución y el mundo de la tecnología, mientras con un ojo además voy siguiendo la conferencia de Google de desarrolladores, también está acá el señor Víctor Cabrera en todo lo que es streaming, levanta los brazos, sí. Nati Yubarov en la operación técnica, Pato Yulce en la producción junto con la Patricia Brañeiro. En todo lo que es la producción, aquí en 100% Nora, un día muy lindo aquí en la ciudad de Buenos Aires, 18 grados 9 décimas, cielo despejado,
1: me gusta.
0: Un otoño ahí cercano a la primavera, también se pueden comunicar con 100% Nora a nuestro WhatsApp, 11-3870-7485, o como le gusta a nuestra compañera Carla Ruiz, 11-3870-7485, hasta las 5 de la tarde, como dice Nora, un recreo. En el aire de AM870 para todo el país. Me hace gesto, ¿no? Como si fuese un tomate, como si fuese un corazón, como si fuese un tema.
2: Okay.

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7: Estamos en los Martín Fierro, eso fue anoche, estamos en 100% Nora aquí en el aire de Nacional.
8: Quiero todo.
7: Todo,
8: sí,
7: ¿no?
8: Todo, quiero todo.
9: Sí, sí, sí.
7: Bueno, comida muy rica.
9: Una comida que se veía bastante bien, la verdad.
7: Yo la vi muy cremosa.
9: Hubo cremoso al cubo. ¿Qué comimos? Había como una especie como de tentempié, ¿no? Lo que se suele llamar un amuse-bouche,
7: okay,
9: que significa entretener la boca en francés, que no entendí bien qué era. Lo mandó la foto Nora Brioso. Era como una especie de gelatina que simulaba una alfombra roja con una estatuita de Martín Fierro modelada en blanco, que yo calculo que sería o un chocolate.
7: No, espera,
9: claro, más parecido, como un chocolate, una especie de queso y unas bayas, unos frutos rojos al costado. Eso era como para entretenerse, como
8: eso
9: para un tentempié.
8: Más un postre que otra cosa.
9: Sí, no sé, era algo medio raro, no terminé de entender yo qué era eso.
7: Es difícil, sí tenía forma de Martín Fierro.
9: Tenía
7: Venus.
9: Forma
7: y una,
9: de Martín
7: y una
9: Fierro
7: alfombra roja.
8: Es la Venus de Homero.
9: Igual me parece como demasiado, no me copo tanto. Después siguió con un compacto de queso especiado, que ahí donde se veía como un queso de forma esférica, con todo un cremoso, una salsa por arriba. Eso me pareció como demasiado, habría que probarlo, pero me pareció como en principio medio abundante, medio como que ese cremoso así, que era como más una salsa, te tapaba todo. Si vos veías la foto. Bueno, entonces era un compacto de queso especiado, o sea, un queso en forma redonda así de disco. Exacto.
7: Sí.
9: Acompañado por un cremoso de coliflor tostado y hongos, junto a un chutney de mandarina, y acá está la gran polémica, las gominolas.
7: Las gominolas de zanahoria. Ahí está la gominola, yo le hago zoom.
8: Menos mal que no me nominan.
9: Eran como una especie de gelatina en base a zanahoria, de forma cuadradita.
7: Como una fruta brillantada, más o menos.
9: Claro, nada más que la tenía azuquita, ¿viste? La azuquita que recubre.
8: Una milanesa napolitana y listo.
7: Porque es una fiesta.
9: No estaría mal, No estaría mal.
7: Aparte es un hotel 5 estrellas, internacional, con un menú.
8: Bueno, hacemos un bife de chorizo.
9: Llegó. Bienvenido al país.
8: Bravo. Hay muchos rumores.
7: La persona
8: que... Hay muchos rumores.
7: Probó la gominola.
8: Con ustedes.
9: La gominola de zanahoria, Nori. Estábamos hablando. Ay, no te puedo creer.
7: Trajo el programa. Ay, mire,
9: trajo el menú.
8: Mirá qué bárbaro.
7: Ahí está.
9: No.
7: Siempre. Sí. Es una obra permanente. Es como una obra de arte permanente.
9: Acá tengo la alfombra roja. Peren en el snack. Que decíamos.
7: Bienvenido a su programa. ¿Cómo le va?
10: Un placer.
8: Bravo.
9: Estamos hablando que esto nunca entendí qué era, Nori.
10: Bueno, les cuento. Con un vasito de agua mejor.
9: Sí.
10: Era una especie en el plato de alfombra roja hecha con qué sería.
9: Velo de frutos. Esta cosa basta, chicos. De
7: yo voy googleando con el
10: velo de frutos. Entendés, era como una alfombra enrolladita. Sí. Era divina.
9: Dice tartar de remolacha. Ay, eso es la remolacha, ¿no? Apenas servida. Sí, la mandaste.
10: Bueno, la que es como una alfombra, la primera. Vic, es como una... O sea, vos cuando cuchareabas se deshacía, pero estaba hecho como un rollito, como una alfombra, sí. Tenía un Martín Fierro, como un quesito, claro. Y M y F, sus palabras.
9: Claro, sí, eso me imagino que está hecho con este velo de frutas.
10: Eso, con un velo de frutas y medio durito,
9: claro.
10: Tenía consistencia.
9: Debería tener medio gelatinoso, capaz.
7: Sí. Acá dice que gelatina vegetal.
9: Claro.
7: Es una textura suave, manejable.
10: ¿No lo ponemos? Después lo ponemos.
7: Sirve como complemento en postres, platos, versátil, como es una textura, básicamente. Es, claro, es algo para poner.
9: Es una textura. Gelatina que te da eso, la impresión de alfombra roja. El tartar de remolacha y frutilla, fácil, es una remolacha apenas servida, cortada en cubitos bien chiquititos, lo mismo que la frutilla, bien condimentada. Entonces simula, en vez de un tartar de carne, que se utiliza la carne cruda, simula un tartar así con proteína animal, pero es de remolacha y frutilla. La jalea de pimientos, me imagino una mermeladita.
10: Te lo muestro acá, Vic, así si querés, te lo muestro acá. Para que entendamos, para los que están viendo el streaming, ¿ves? Es como si fuera una alfombra roja desplegada para la gente que está escuchando, con un Martín Fierro pequeñito y decía las palabras M y F. Sí. Extraño, la verdad que nunca lo había visto, algo así, pero me parece que era más pintoresco y todos los platos eran muy para instagramear. Sí. Eran todos para la foto.
7: Y cumple sorprender,
9: y
7: que es importante.
9: Cream cheese era el Martín Fierro. Justamente estaba ahí en el queso cremoso especiado con ese. Yo decía, el cremoso ese de coliflor para mí demasiado abundante.
10: No, ese era el queso, ¿eh?
9: No, pero toda la salsa de ahí abajo.
10: La salsita, pero muy pequeña, era penita.
7: Y que se come es fundamental en cualquier festejo, ceremonia. Vos vas a cualquier lado y, bueno, ¿y qué te dieron de comer? Sí. Eso marca el nivel.
9: Y permitime dudar, comer ese queso entero, ¿no? Que se debería desgranar.
10: Sí.
9: Con un cremoso, un puré estilo salsa de coliflor, no le veo demasiada lógica, ¿eh?
10: La salsita tenía un gusto como de ajo. El ajo me parece que era la salsita.
9: ¿Y porque el coliflor tostado?
10: El coliflor tostado era...
9: Era la crema de ajo blanco de limón.
10: Sí, la crema era de ajo blanco de limón.
9: Ahí va.
10: Y el cremoso tenía dentro como un hongo. Sí, porque muy tenía, rico al deshacerse. Muy
9: tenía
10: rico.
9: Tenía hongo, sí.
10: Sí, y después lo otro, era una bomba.
9: El lomo encamisado.
10: Miren el lomo encamisado, que divino.
9: Sí, con camisa.
7: Sí, con camisa.
9: Con camisa.
7: Lo probé.
9: Vino de camisa de panceta.
7: Tuve que probar 600 lomos para darle el sello de aprobación.
11: Parece un alfajor.
10: Y mirá qué lindo el postre. No sé cómo vos lo podés
9: tener. Pop Box, cremoso de chocolate con fritura de frutillas y frambuesas. Financiar de lima y pochoclos bañados en chocolate.
7: Era el Pop Box. Emiliano Sabino y la pastelera Elisa Tolosa.
10: Claro, era como una canastita con pochoclos. Sí. Y vos después cuando lo comías adentro tenía como un mousse de chocolate con frutas.
9: Se comía el box.
10: Y los pochoclos también y el box también.
9: Claro.
10: También, era de como de chocolate.
9: Sí. Mira, me parece todo. Eso, muy instagrameable, de sabor, habría que probar, por supuesto.
10: No, muy rico.
9: Pero yo coincido con eso. Igual es verdad que todo lo que sea gastronomía de catering es algo requete contra difícil de hacer y que te quede bien.
10: Porque además para 700 personas, no sé cuántos eran.
9: Exactamente.
7: Exactamente.
9: Es muy difícil. Pero por otro lado, tal cual, me parece que a veces lo simple, mil veces mejor. Lo simple bien hecho, para mí es insuperable. Esto es una opinión personal. Todo esto y esta redacción, por favor, no lo utilicen más. Que la cosa, que la textura. Que eso, la textura de espárragos y habas eran dos habitas con un espárrago vuelta y vuelta en la grillado.
7: Dejé lo que me parece es que para un evento de esta categoría tenés que sorprender.
11: El amor.
7: Algo tenés que sorprender, porque si no, si vos servís
9: pero
7: un bife
9: con papas
7: fritas...
9: Pero nadie entiende nada de esto.
10: Yo te entiendo como profesional de la gastronomía. Ahora, yo te digo como invitada...
9: Igual estoy hablando de la redacción. Esto no te lo entiende nadie.
10: No, la redacción
9: nadie
10: te
9: lo que
10: entiendo.
9: Está ahí.
10: Bueno. Un vasito de respiro. Mantengo la respiración. 1, 2, 3, exhalo. Sí. Todos vamos a hacer esto. ¿Qué les parece? Yo también, que tenía acá el camión en la esquina. Y tiro. Mantengo la respiración. 1, 2, 3. Exhalo. Señora, señor. Señor que está en el camión, en el colectivo. Usted que está en su casa ya. Cuando le agarre un ataque, respire. 1, 2, 3. Retenga la respiración. y exhalen tres y ya está. Vamos a bajar los humos.
7: Son maravillas las que se pueden hacer con muy poco.
10: Sí, sí, con muy poco, con muy poco. Bueno, vamos a hablar con alguien muy querido, que lo conocemos en el mundo más de lo cómico, pero que la está rompiendo en un musical de la calle Corrientes en estos momentos. Así que en un ratito vamos a hablar con él. Vamos a hablar acerca de un evento gratuito en Santiago del Estero. Vamos a hablar de muchas cosas, de alguien muy querido que tiene cosas para contarnos, porque se viene Bebé Reno, así que vamos a hablar de eso, y muchas cosas más. Y por supuesto el Martín Fierro, que seguimos hablando todos, chicos.
9: Indignada.
10: Por favor. No empiezo por vos, basta. Dale un vasito de agua, cortar el micrófono un rato, cortar el micrófono. Salí a caminar un ratito, ahí está. Cuento yo, hermoso momento que se vivió con Mirta, la verdad. Es un ejemplo de vida esa mujer. Estaba con mucha seguridad, se quedó hasta el final. Una genia, aplaudió todo, vio todo, saludó a todo el mundo que podía llegar porque tenía como un cordón impresionante a su alrededor. Con un ánimo, con un espíritu bien puesta. Tenemos después el audio, cuando quieran lo vamos a escuchar, pero bueno, hablaba de que ella va a ser centenario el año que viene y lo va a recibir y lo va a dar todo también. Así que muy hermoso.
9: Imagínate ese momento, tremendo.
10: Preparemos, ¿no?, para un año entero festejando los 100 de Mirta, chicos. Esto se viene enseguida. Sí. Esto va a ser así. Guido Casca, que gana el oro, también se lo agradece en un momento. Así que le agradece el espíritu, las ganas.
7: Es un ejemplo.
10: Es un ejemplo de vida. Me parece que a veces, ¿cuántas veces bajamos los brazos? Decimos, ya está, me dedico a otra cosa, ¿quién me mandó? Me voy a una isla. Pero y ella va y rema, y cuántas cosas tiene que revertir. No la querían en el, ¿se acuerdan? En el 13, todo lo que le hicieron para que no vuelva, que si vuelve, que no vuelve, que no lo renuevan, que si lo renuevan. Ahí está, firme, lo consiguió, hizo el verano que quería. Me parece un súper ejemplo a seguir. Y Guido también, porque Guido, que empezó tan chiquitito, lo conocemos desde 3 años, 6 años, cuando estaba con Sofovich, aprendió todo y muy bien. Hoy es socio de Queller, una de las productoras más grandes, que es Cuarzo. Nosotros lo tenemos como conductor, pero la verdad que es la cabeza y el productor de muchos de los éxitos que vemos hoy en la tele, así que súper merecido. Y lindos los homenajes, Angelita Torre cantando el In Memoriam, ahí Brandoni recordado y todo el mundo muy emocionado. Verlo a Macaya, que nos dio todo, ¿no? Porque ¿quién no se acuerda de los domingos de torneos? Verlo grande y contando lo que sufrió tantos domingos, porque la verdad que es sacrificado, dejás mucha familia, se te va mucha vida, estos medios los amamos, pero dejamos la vida de ver a nuestra gente querida, en horarios insólitos, así que súper merecido ese homenaje. Así que vamos a rescatar lo lindo de este Martín Fierro, porque ya para criticar tenemos tanta gente.
11: Está Valverde
10: para criticar. Ahora le ponemos su parte de crítica. Sí. Pero si no, es como que también todo el mundo va a critica. Yo estoy al lado de Ventura, lo veo una máquina imparable. Hoy decía, yo soy un tractor sin frenos. La verdad que lo que mueve ese hombre, con la crítica, con lo que le dicen demás, viste, hay que hacer, porque la verdad que para sentarnos a tomar mate y criticar, divino todo, pero el mundo se construye con la gente que le pone onda, a pesar de las adversidades, le pone garra, así que me parece que, obvio, todos somos, miramos una cosa, miramos otra, está más gorda, está más flaca, pero el espíritu es el hacedor, que me parece que tenemos que sacar de adentro y despertarnos cada uno, ¿no? En cada uno en lo que haga, no importa qué hagas, pero en la vida, rescatar un poco ese espíritu. Pero yo te adoro y ahora me contás todo lo que no te gustó. No te preocupes. Por supuesto, la vamos a escuchar.
11: El mejor vestido.
10: Eso también vamos a decir. Me pareció uno de los eventos en donde más la gente se preocupó por vestirse bien. Se ocupó de la ropa. O sea, no veías nadie que fue así nomás.
11: No había ningún ridículo.
10: No, a mí me ¿te gusta o que no te gusta, digamos, lo que se puso? Pero más allá de eso, estaba pensado, ¿sí?
9: Sí, a mí me parece que sigue siendo la gran fiesta de la tele. La gran fiesta de la tele. Yo, mi problema, ya sabes, y ya sabes por dónde viene, es con una categoría en especial.
10: Con la de conductora.
9: No, y bueno, no, bajo ningún punto de vista. Y yo te digo, no dan los votos ahí, Nori, disculpame, pero no dan los votos ahí.
10: ¿Qué es hecho? Si ganan es porque dieron, porque hay gente que lo cuenta, porque la verdad que son 100 socios y cada uno vota y cada uno es un voto. O sea, la verdad
9: después
10: que es así.
9: El resto, nada.
10: Pero, sí, bueno, es polémica. Pero por otro lado, hoy hablábamos con Ventura, ¿no? Y decíamos, ¿y qué te pareció el oro y demás? El oro, el de Wanda. Y decía, mira, yo la voté, decía hoy tempranito Luis, por un lado, y por otro lado, si uno ve en la cantidad de auspicios que tiene, es la que más tiene auspicios hoy en la tele. Y en el rating fue lo más visto del año. Entonces, también es una... Es un match. La tele es un negocio, lo sabemos, y los medios, que son empresas, van por lo que factura y por lo que mide. Y Wanda este año, nos guste o no nos guste con la polémica, si lo dijo más suelto o menos suelto, si sabe o no sabe, consiguió...
9: Bueno, pero esos son los parámetros de elección, lo pregunto, ¿eh?
10: Y los parámetros de elección para estar en la tele son...
9: Porque yo pensaría que es...
10: Que tengas rating, pero lamentablemente también es que tengas el don para entender qué quiere la gente. Eso te da rating. Y que tengas el don para entender qué vende. ¿Viste cómo?
9: Sí.
10: Es un poco así. Pero bueno, son las 3:30. Es momento de noticias, ¿no es cierto,
7: sí.
10: Camisa?
7: Sí, señora.
10: ¿Qué te parece? ¿Qué
7: a
10: hacemos?
7: Las noticias.
10: Vamos.
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12: 15:31 minutos en la República Argentina. Convenio entre los Ministerios de Capital Humano y Salud fue suscrito por Sandra Petovelo y Mario Lugones. Se busca simplificar y unificar la expedición de títulos universitarios junto con la matrícula nacional de los profesionales de la salud. Con esta iniciativa, ambos ministerios agilizan la gestión administrativa permitiendo que los egresados de carreras de las facultades de medicina realicen ambos procesos en un solo trámite. Vladimir Putin llegó a China, el mandatario ruso se reunirá con su par Xi Jinping. Ambos mandatarios analizarán la situación en Oriente Medio, la guerra en Ucrania y posibles acuerdos en materia energética. Vladimir Putin inició así su 25ª visita a China, a menos de una semana después de la realizada por el mandatario estadounidense Donald Trump. En la ciudad de Buenos Aires, cielo despejado, la temperatura actual 19 grados una décima, humedad 41%.
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0: Eso es lo que queremos saber. Ustedes saben que este programa no estamos bien, pero nos va bien no estando bien. Porque cuando estábamos bien, no nos iba tan bien como ahora que no estamos bien. ¿Vos sabías eso?
1: ¿Cómo se ven, te trata?
2: Estamos
1: si ven
2: mal, pero vamos
0: contrata.
2: Bien.
0: ¿Cómo y si te ven bien,
1: te contratan.
0: Y si nos reímos mucho, se ríe todo el mundo. Ay, así que loco. Estamos contentos, estamos felices y estamos muy contentos de hacer este programa que no tiene ni ton ni son muchas veces.
1: Es difícil de definir, pero es.

0: muy parejo, Boca está tercero a un punto de los líderes, y si gana Cruzeiro hoy en la Bombonera y gana la Universidad Católica, Boca queda eliminado.
1: Perfecto, bueno, vamos a estar atentos a eso. Pero sí, Nati, vos que pusiste la música de los Martín Fierro, los ponemos de pie para recibir Martín Fierro, edición 2026, Hotel Hilton. Hermosa transmisión de Telefe, por supuesto. Y vamos a empezar al revés, vamos a empezar por el final, vamos a empezar por el oro. ¿Por qué? Porque somos así.
2: Ay,
1: divertidos,
2: sí,
1: eclécticos, no tradicionales. Guido Casca, ganador, decíamos, de los Martín Fierro. Fue muy emocionante un momento en
2: súper
1: donde...
2: Súper merecido. Me parece que forma parte de la tele. ¿Cuántos programas tiene? ¿Cuántos conduce? ¿Cuántos produce?
1: Millones, todo.
2: Sí.
1: Y conoce la tele como nadie, porque tuvo un gran maestro, obviamente. Pero lo vamos a escuchar, si la gente que no lo escuchó, para todo el país, para toda la Argentina, a través de Radio Nacional. Guido Casca, el oro, y así lo recibía.
3: Llegó el momento del oro. Martín Fierro, de oro. ¿Quién? Ganador Guido Casca. ¡Fuerte el aplauso! Más que merecido. Una vida dedicada.
1: Sí, vamos hablando un poquito porque mientras que llegaba, se va a hacer largo, pero lo dejamos ahí escuchando. ¿Por qué se ponía tan contento Santiago? Porque ellos son compañeros en la 100. Y venían jugando como una apuesta en donde todas las mañanas Santiago le decía, Guido, vos vas a ganar el oro. Y de alguna manera era como la revancha porque ganó el oro.
2: Claro. Sí,
1: así que bueno, bien merecido.
2: Igual pobre, como que no le quedaba nada. A mí eso es como, vamos chicos, un esfuerzo. Es una sola vez al año, está Mirta. La cantidad de gente que gana el premio o pasa su categoría, se levanta y se va. Sí. Es una falta
1: de
2: respeto total.
1: Tanta gente, Ponele que los que
2: se veía medio vaciongo cuando
1: ganó. Sí, cuando se fue Mirta, porque se fue como la mesa entera, porque venía con mucha gente, pero Mirta se fue casi al final igualmente.
2: Sí.
1: A ver qué decía Guido, vamos a escuchar.
3: Gracias a todos, gracias a este equipo maravilloso, gracias Telefe. Gracias a toda la televisión, gracias Aftra.
1: Claro, en un momento subieron juntos, porque Guido le dio el Martín Fierro, sacaron muchas fotos, hubo muchos momentos de fotos, ¿no?, arriba del escenario. Hasta que Guido llega, porque lo saludaba a todo el mundo, hasta que llega a la tril y ahí puede agradecer.
3: Chau, suerte. Buenas noches.
1: Ah, no, porque ahí fue... Me parece que era la despedida, ¿no? Después en otra está el agradecimiento. Claro, en el oro no agradeció nada. Me parece que dijo, chao, buenas noches.
4: Y se fue.
1: Claro. Y en el que agradeció fue cuando gana...
2: El de mejor conductor o mejor programa.
1: Gana, mejor conductor.
4: Gana el oro, no lo deja de decir dos palabras.
1: No, ya había que terminar la transmisión. Chicos, ustedes en la tele.
4: Pero ganó el oro.
1: Y bueno, ya está, había hablado. Yo
5: lloró.
1: Tenía que llorar, agradecer al padre, a la vida, sí, a los seres queridos. Ya lo agradeció. Era el oro.
2: Pero igual no dejar que diga dos palabras.
4: Dos palabras. Gracias, Aptra.
1: Gracias, Aptra. Lo dijo. No se escuchó bien, pero...
5: iba cerrando del moro.
1: No lo escuchábamos, pero lo dijo. Bueno, vamos con quién. Mirta, ¿querés?
6: Encontré una forma de...
1: Ahí está, y habló un montón, y habló largo, chicos,
6: muchas
1: ya está.
6: Muchas gracias a todos, muchísimas gracias.
1: Por favor.
6: Me quieren mucho, y lo siento, lo sentí esta noche, lo siento siempre, me bancan. Gracias al 13, muchísimas gracias. Adrián, Pablo, Coco, muchas gracias por la cantidad de programas que hacemos. Muchísimas gracias también a Telefe, que hace esta fiesta. Y entonces... me permite tener este premio, muchísimas gracias. También trabajé mucho en Telefe, en todos los canales, en el 9, en América, en el momento que, bueno, la televisión pública ahora, el 7. Como les decía, es una forma de vida, me gusta vivirla así. Ustedes me permiten vivir de este modo, haciendo televisión, divirtiéndome. Resulta que mi hobby... es mi trabajo, hago lo que me gusta y además me pagan por eso y puedo vivir y puede vivir mi familia. Eso es mucho, muchísimo. Por eso soy muy agradecido. Tengo mucho más de lo que me imaginé. Y mirá que me imaginaba cosas cuando era chiquito. Pero tengo muchísimo más.

0: Muchísimas gracias a todos. Prometo apoyar esto en la biblioteca y seguir trabajando un montonazo por la televisión. Gracias.
1: Pero gracias a vos.
2: ¿Viste que hablaba?
1: No lo dejan hablar. ¿Cómo critican, Dios mío?
3: A tres personas que estaban ahí enfrente,
1: por
3: porque
1: favor.
3: El resto se había ido.
1: Bueno, Mirta Legrand, ahí está Mirta. Sí, con Mirta se fue un montón de gente, eso es cierto, porque además esa mesa era multitudinaria, pero vamos a escucharla.
4: Ganadora, mejor labor periodística femenina, la señora Mirta Legrand. La noche de Mirta, el 13. Entrega por ahora Gustavo Méndez. De pie todo el mundo.
1: Bueno, de pie todo el mundo porque, bueno, Mirta no subió al escenario, sino que se acercaron las cámaras de Telefe. Decíamos, ella tenía un cordón de seguridad. A ver qué decía Mirta.
5: Buenas noches. Qué emoción, chicos. Qué emoción. Muchas gracias.
1: Tenelo. La gente sacaba fotos, selfies.
5: La otra noche me levanté y fui a mi escritorio a ver cuántos Martín Fierro tenía. ¿Cuántos calculan ustedes?
2: Una pregunta.
5: 34.
1: ¡34! ¡Qué bárbaro!
5: ¡Tremendo! Estar aquí con todos ustedes. Una noche de gloria.
2: ¿Y ese sería 35?
1: Sí, claro.
5: Y saludo a Carolina y Soledad. No sé si han venido también.
1: Ah, para vos. Sí, viste, vos que te quejas, te saludo, Mirta.
5: Te la veo siempre. La chica, la veo siempre.
2: Bueno, debe tener promedio, era Sol el Ari. Y son 54 ceremonias.
5: Y cada vez vengo porque me fascina estar con actores, con mis colegas. Así que si Dios me da salud.
1: Y ahora con periodistas. Seguiré
5: viendo con actores.
1: Y Dios le da salud.
5: Yo, señores, soy como el Marfil. Yo soy de Fierro.
2: Uno y medio.
1: Yo soy como el Marfil. Yo soy de Fierro.
5: Me encanta, serán 35 ya. ¿Me crees, no? Yo lo viento. Chupate esa bandarita.
2: Es un Martín Fierro cada ceremonia y media, o sea que.
5: Ahora me voy a retirar.
2: En tres ceremonias tiene dos.
5: Porque esta noche ha sido maravillosa y bueno, me llegó a mi corazón, a mi alma, a mi vida. No sé, ¿sabes qué? El año que viene.
1: Esto, mira.
5: Algunos se van a sentar, los que están parados. Voy a ser centenaria.
1: ¡Qué locura! Voy a ser centenaria.
5: Y voy a seguir viviendo, sí señor, y voy a seguir viviendo, recibiendo el beso y el abrazo de todos mis colegas. ¿No ven? ¿Están las chicas acá? ¿Mis competidoras no están? No, parece que no. Bueno, son excelentes. Les cuento quiénes están en la mesa esta noche. Bueno, está
2: conduce un poco.
1: Y conduce,
2: y conduce un poco también.
1: Y llamaba, pero es verdad, para mí estuviera estado lindo porque Caro Amoroso se acercó y era Sole Largui también las que competían. Y Caro Amoroso se acercó, pero la seguridad era tan terrible que no las dejó pasar. Pero Mirta las quería al lado y era una linda foto también con Mirta. Pero bueno, pero dejó frases, ¿no? Yo soy como el Martín de Fierro y chupate esa mandarina y soy centenaria y voy a seguir viniendo. Sí. Hermosa.
2: Bien,
3: La verdad, una genia.
1: Es una genia.
3: Una linda.
1: Así que bueno, después si quieren seguimos repasando un poquito todo lo que se vivió. ¿No es cierto?
6: Quiero los chismes porque Valverde me habló de parejas.
2: Gente parejas. Que durmió en el hotel.
1: Apa, ¿en
3: habitaciones
1: serio?
3: Cruzadas, pasilleo,
1: hubo
3: charlas.
1: También.
6: ¿No era abrioso con sola?
3: ¿Eh?
6: Ahora abrió, pues sola. Ay,
3: voy a estar investigando a ver qué pasó en los pasillos del Hilton.
1: Voy a mostrar mi look también, ahora voy a mandar las fotitos, por supuesto.
3: Linda,
1: sí, lindo, la verdad. Le pusimos todo, le pusimos garra. Era medio complicado, había mucha gente, había mucho ruido, era difícil, viste, toda la entrada y demás, pero bueno, hemos llegado. Linda la coordinación, no le falló nada. Las luces perfectas, la cámara perfecta, estaba todo, la organización de Telefe y del Hilton. Impecables, la verdad, impecables.
3: Se notaba sobre todo por la cantidad de gente que había. Igual yo voy a decir algo, esto no es crítica, pero es Una anotación, a ver qué te parece.
1: A ver.
3: Me parece como que ya Santiago del Moro conduciendo solo, estaría bueno que empiece a tener como... Porque me parece que de a dos la conducción se hace mucho más amena, más ágil, ¿no?
1: Sí, lo que pasa es que Santiago...
3: Yo sé que él quiere solo,
1: sí,
3: pero...
1: Solo. Sí, a mí me parece que estaría bien compartida. Pero...
3: Claro.
6: ¿Cómo ves un del Moro brioso?
1: No, a mí hubiera, del Moro, por ejemplo, del Moro Wanda hubiera sido como, porque era un poco la idea que querían hacer, del Moro Wanda son dos figuras de Telefe,
3: claro,
1: pero bueno, no, a mí me gustaría para el de radio, o sea, claro, para el de radio sí. Pero bueno, vamos viendo.
3: Pero qué tupé, si no te eligen a vos, ¿a quién van a poner?
1: ¿A quién van a poner?
3: Se van a aventuras.
6: Vamos.
1: Vamos, venimos, que nos vamos a Santiago del Estero.
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0: Muy bien, bueno, ya estamos en línea con Ricardo Zapatero, que es CEO de Fira Barcelona, que es un evento gratuito que internacional que se hace en Santiago del Estero, un encuentro con líderes tecnológicos, intendentes, organismos internacionales, universidades y empresas para debatir sobre inteligencia artificial, ciudades inteligentes y la transformación digital. Así que le damos la bienvenida a Ricardo. Muchísimas gracias por estar con nosotros, acá Nora Brioso, todo el equipo de Radio Nacional saludando. ¿Cómo va? Muy buenas tardes.
1: Muy buenas tardes y súper contento de poder participar en vuestro programa.
0: Bueno, un placer para nosotros. ¿Nos puedes contar un poquito qué días va a ser y de qué se trata esta Smart City Expo Santiago del Estero?
1: Pues esto, arrancamos mañana durante dos días, el día 20 y 21 de mayo. Vamos a estar reuniendo bajo el mismo techo a todos aquellos que tienen responsabilidad de gestionar ciudades, con empresas e instituciones que tienen servicios para las ciudades y todas las mentes pensantes que están, digamos, definiendo cómo va a ser la vida en las ciudades en los próximos años. Smart City Expo es un evento que organiza Fira de Barcelona en la ciudad de Barcelona desde hace muchos años y que tiene ediciones internacionales en Estados Unidos, en Colombia, en Brasil, en Shanghái, en Qatar y en Argentina desde ya, pues cinco ediciones. Estamos en Santiago del Estero como sede central de la gestión de ciudades, pues en esta localidad.
0: Exacto. Vamos a contar un poquitito qué se va desarrollando en las ciudades, cómo las ciudades pueden empezar a innovar para un futuro urbano más integrado. Por eso entiendo que hay organismos, universidades, empresas. En cuanto a la inteligencia artificial, ¿hoy tiene algún desarrollo en las ciudades?
1: Bueno, hasta ahora poca incidencia ha tenido la inteligencia artificial en el manejo y gestión de las ciudades, pero como en todos los aspectos que nos rodean en la vida, cada vez empieza a tener más incidencia. Temas de gestión de movilidad, por ejemplo, de cómo se están planificando los ciclos de semáforos según la previsión que tienen de tráfico, según los horarios, cómo ampliamos servicios administrativos vía online en los puntos donde pensamos, en los momentos donde pensamos de que hay más gente que va a acceder a ellos, cómo poco a poco se va introduciendo la tecnología. Ya no solo porque sí, sino porque los ciudadanos lo estamos demandando. Decir, oiga, mire, yo es que me gustaría hacer todos los trámites desde mi teléfono móvil para pagar pues una multa o para pagar un impuesto o para saber cómo tengo el transporte público, a qué hora me llega. Todo eso, cada vez más gestionado por a través de las tecnologías y con más incidencia a través de la inteligencia artificial, pues es nuestro día a día cada vez más multiplicado. Y en estos eventos, como Smart City Expo, es donde pues juntamos a todo el mundo que tiene algo que decir y que nos van a explicar cómo va a funcionar.
2: Ricardo, ¿qué tal? Mucho gusto, Agustín, te saluda.
1: ¿Qué tal?
2: Yo te quería consultar sobre los principales desafíos a la hora de implementar tecnología en el ámbito de las grandes ciudades o ciudades medianas o pequeñas, según la escala.
1: Bueno, como siempre en esta vida, todo pasa por, primero, presupuesto. El poder tener una voluntad política por parte de los gestores de las ciudades en dedicar equipos y presupuestos a desarrollar esto. Y si no es a desarrollarlo, a contar con empresas que lo están desarrollando y poder hacer los concursos oficiales para poder dictaminar quién va a ser el proveedor y ponerlo en marcha. Y segundo, escuchar al ciudadano, y eso, pues las nuevas generaciones, como decía antes, el tener que presentarse físicamente, hacer un trámite en cualquier administración local, esto ya lo ven como algo antidiluviano.
0: Claro,
1: por lo tanto, el escuchar a las nuevas generaciones y decir, oye, que yo para tener que hacer aquí un alta de mi empresa, un alta de no sé qué, pues déjamelo hacer vía online, y si lo puedo hacer a través de una aplicación del teléfono, pues muchísimo mejor. Pues presupuesto más la voluntad de escuchar lo que los ciudadanos están haciendo en otros ámbitos es lo principal que necesitan las ciudades para poner todo esto en marcha.
0: Estoy viendo acá algunos de las personas invitadas, Mario Pergolini, Goldenberg, Gustavo Vélez, también va a haber expertos en IA y innovación tecnológica. La idea es hacer muchas exposiciones, talleres, ¿cómo se desarrolla el día?
1: Bueno, el evento, sí, tanto aquí en Santiago del Estero como en todas las ediciones que tenemos por el mundo, tiene dos mundos.
0: Sí.
1: Tiene el mundo congresual, digamos, de encuentro, donde ahí hay charlas, hay ponentes de primer nivel como los que has nombrado, hay seminarios, hay zonas de encuentro y de hacer networking, y después tiene la zona que llamamos de exposición,
0: ajá,
1: donde ahí están todas las empresas, universidades, pero sobre todo empresas que tienen productos, soluciones, servicios para las ciudades, donde pueden interactuar y pueden estar presentando y pueden estar enseñando lo que hacen para que todos aquellos gestores de ciudades pues puedan conocer de primera mano pues todo lo que ya se está implementando. Parte del congreso y parte de exposición de productos y servicios.
0: Desde que vos estás en Smart City, viendo todo este proceso y todo el desarrollo, ¿qué es lo que más te sorprendió? Que fue realmente algo, un agente de cambio en una ciudad, de lo que viste.
1: Pues es curioso porque, a ver, la tecnología es el gran canalizador, ¿no? Es decir, oye, desde hace... Nosotros empezamos con esto para hacer eventos sobre Smart City. Fira Barcelona hace eventos de todos los sectores.
0: Sí.
1: Y ferias de todos los sectores. El tema de ciudades empezamos en el 2011. El avance en la tecnología en estos últimos 15 años ha sido enorme, enorme. Pero a la hora de hacer ediciones internacionales, uh-huh, vemos cómo en distintos lugares, en distintos continentes, el foco cambia bastante.
0: Ajá.
1: Entonces, cuando estamos en Asia, en China, ahí es la tecnología por la tecnología. Es decir, oye, esto tenemos que ir rápido, tenemos que implementar, tenemos que poner en marcha las nuevas aplicaciones. Aparte, los chinos hacen sus aplicaciones solo para chinos, que nadie las puede compartir.
0: Claro.
1: Cuando estás en Estados Unidos, por ejemplo, prima mucho todo el tema de negocio, de verdad. Es decir, ahí son las empresas las que están mandando el cómo hacen negocio con todo esto en la implementación. Cuando estamos en Latinoamérica, por ejemplo, hay un punto que no lo tienen en Asia o no lo tienen en Estados Unidos, por ejemplo, que es la parte de cohesión social. Es decir, cómo las tecnologías, cómo hacer estas cosas, nos ayuda a que haya menos desequilibrio entre los ciudadanos. Es decir, que todo el mundo pueda optar de la misma manera, que todo el mundo pueda tener esto accesible, y el cómo hacemos más enseñanza y más educación sobre todo eso, que cuando estás en China o cuando estás en Estados Unidos, todo eso es que ni se plantean los congresos. Entonces, no es lo que más me haya sorprendido estos 15 años. Lo primero, lo rápido que hemos ido con la tecnología. Pero segundo, el cómo estamos utilizando estas tecnologías según donde estemos en el mundo.
0: Claro, según cada una de las culturas. Pero es interesante, ¿no? La mirada social que todavía tiene América Latina. Y me parece que describe un poco lo que está diciendo el mundo, ¿no? Quizás un Asia, un China más dedicado a lo tecnológico, básicamente productivo tecnológico. Estados Unidos como el gran vector de los negocios. Y América Latina como también siempre tratando de...
2: La mirada social.
0: Esta mirada social, exactamente.
1: Sí, sí. Es decir, que si esta tecnología no nos ayuda socialmente, pues no la vamos a implementar.
0: Claro.
1: En China no. En China decir, esto es lo último, venga, vamos a invertir aquí.
0: Vamos.
1: Porque queremos ir más rápido que los demás.
0: Claro.
1: Y en Estados Unidos y en algún país de Europa dice, bueno, esto nos va a generar beneficio económico, pues lo implementaremos, y si no, no lo implementamos.
0: Exacto.
1: O sea, que eso, bueno, eso es así y así lo ves, ¿no?
0: Es interesante también que es entrada libre y gratuita, y que lo que vos hablabas de la financiación, también hay como organismos internacionales apoyando, ¿no? El BID, la ONU Mujeres.
1: Así está. Tenemos muchos organismos, BID, ONU Mujeres, la FAO, CEPAL, universidades, Universidad de Buenos Aires, pues que están presentes, participando, explicando sus programas, explicando cómo todos los trabajos que están haciendo para integrar estos proyectos de gestión de ciudades. Y entre todos, yo siempre digo, bueno, ¿a qué se dedican ustedes cuando hacen estos eventos? Digo, bueno, pues mira, ponemos bajo el mismo techo a todo el mundo que tiene que hacer cosas para gestionar mejor una ciudad, con el objetivo de mejorarle la vida a las personas, mejorarle la vida a los ciudadanos. Somos el 80% de los 8.000 millones de personas en el mundo que vivimos en ciudades, o sea, lo tenemos que tomar con buen ánimo y entre todos hacernos la vida más fácil a todos.
0: Exactamente. Ay, pero terrible ese dato, es un datazo. Pensemos la humanidad completa, el mundo completo, el 80% de todos los seres humanos que lo habitamos vivimos en ciudades. Qué locura, ¿no? Impresionante, un datazo. Bueno, que sea nuevamente un éxito. Invitamos a todos a esta Smart City, nueva edición 2026, Santiago del Estero. Entrada libre y gratuita. ¿Y hay alguna página para que la gente que quiera más información, Ricardo?
1: Pues Smart City Expo Santiago del Estero. Ahí está toda la agenda del programa, todos los participantes, el detalle de todo lo que va a pasar en estos dos días y todo el mundo es bienvenido.
0: Bueno, que sea un nuevo éxito. Muchísimas gracias por hablar con nosotros.
1: Gracias a vosotros.
0: Hasta luego. Ricardo Zapatero, entonces, CEO de FIRA Barcelona, presentando Smart City Expo Santiago del Estero. Sonó. ¿Cuántas veces suena el pip, pip, pip? ¿Son tres?
2: Tres.
0: Tres veces. ¿Y quiere decir?
2: Que nos vamos a las noticias.
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4: Las 4 de la tarde en la República Argentina. Juicio por la muerte de Diego Maradona, declaró Hanna Maradona ante el Tribunal Oral en lo criminal número 7 de San Isidro. La hija del exfutbolista destacó que Leopoldo Luque era el médico de confianza de su padre y que todo el equipo médico respondía al neurocirujano. En su declaración, Hanna Maradona afirmó que Luque le había dicho que la internación domiciliaria iba a ser seria. Fernando Burlando, abogado de Dalma y Yanina Maradona, dijo lo siguiente.
5: Ningún tipo de protocolo médico, realmente era todo un gran descuido de parte de los profesionales que estaban tratando a Diego. Creo que está claro ya a esta altura.
4: Nuevo ultimátum de Donald Trump a Irán. El presidente de Estados Unidos dio un plazo de 2 o 3 días para llegar a un acuerdo que ponga fin al conflicto bélico entre ambos países. Trump afirmó que se trata de un periodo de tiempo limitado, según relató, iba a emprender hoy un ataque contra la República Islámica, pero lo pospuso a petición de varios de sus socios del Golfo Pérsico, como Arabia Saudí y Qatar, que le pidieron dar espacio a las negociaciones diplomáticas. La información del tránsito con Ernesto Arriaga.
6: La ruta 288 y 228 en la zona de Tres Arroyos y Necochea continúa con problemas. Se recomienda utilizar la ruta 3 y la ruta 2. Por otra parte, la ruta 11 totalmente habilitada en la costa atlántica y la Buenos Aires y la Plata. La UGASA, 80 de promedio para camiones.
4: En la ciudad de Buenos Aires, cielo despejado, temperatura 19 grados, una décima, humedad 41%.
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0: Ale, ale, ale, con esa linda música, con ese ritmo bien cuartetero, como para pasar un poco el fresquete. Estamos arrancando la siesta tarde de la radio. Bienvenidos. Acá estamos comenzando la propuesta que nos lleva hasta la hora 22, jornada del martes, ya 19 de mayo 2026. Acá estamos comenzando la fiesta de la radio, junto a todo el equipo que usted ya conoce, con Santi M. Agüero allí en PTX, en planta transmisora, allí en la Ruta Internacional 150, Cintia Macarena Torre, allí en los controles técnicos, selección musical y puesta en el aire, que había arrancado allí con el Loco Amato, con mucho ritmo, en la jornada del martes, como para entrar en calor. Elio Argentino Rodríguez, Domingo Ernesto Jofré, Juan Marcelo Mayá para acompañarlos de este momento y hasta donde lleguemos, porque bueno, hoy comienza la seguidilla de transmisiones acá en la radio. Acá estamos contentos, felices de poderlos saludar, de reencontrarnos con nuestra querida y amable audiencia que siempre está allí del otro lado esperando cuando llegamos a la hora 16. Nos hacen saber todos los días, ¿no?, que están allí prendiditos a la radio y acompañando la propuesta local en la continuidad de esta semana de mayo, en el mes de la patria. Así que bueno, vamos a estar festejando el próximo lunes 25 de mayo. Una jornada linda ya a esta hora de la siesta, desde lo meteorológico, 17 grados, tenemos una jornada linda, sol radiante, obviamente las primeras horas con heladita, mucho frío, pero a esta hora lindo acá en San José de Hacha. Luego le vamos a estar comentando cómo viene el resto de la semana. Ya están junto a nosotros Domingo Jofré, a quien le vamos a pedir saludo. ¿Cómo anda, Domingo? Bienvenido. ¿Cómo anda usted?
1: ¿Qué tal, Noah? ¿Cómo andan? Muy buenas, buenas. Buenas tardes. Buen martes. Lindo día. Lindo día radiante, con mucho sol. Sí, si mira señor. Alrededor, todavía algunas se ven algunos manchones de nieve en algunos de los cerros más lejanos. Sí. Bien, bien, bien, Marce, con ganas de acompañarle con todo lo que ustedes ya saben de la radio.
0: Sí, señor. ¿Cómo anda, Elio? ¿Todo bien?
2: Hola, ¿cómo les va? Buenas tardes a todos. Excelente, que tengan una excelente jornada, lo que resta esta jornada del martes, ¿no?
0: Sí, señor.
2: Agradecemos a toda la gente que está junto a la radio y que nos espera día a día.
0: Bueno, vamos a estar como siempre con las noticias, información, comentarios, lo que proponemos cada tarde acá en la radio. Y la idea es que usted también del otro lado nos acompañe en esta continuidad de semana de mayo, ¿no? Que estamos viviendo, festejando y celebrando acá en nuestro país y que, como decíamos, bueno, va a tener el festejo el próximo lunes, ¿no? Feriado el 25 de mayo. Acá recordamos que los actos se van a realizar el próximo viernes, allí por un lado la localidad de La Otra Banda, en horas de la siesta tarde, ya se ha confirmado. Y bueno, dentro de esta semanita que es tan importante, ya habilitando también las líneas de contacto, el mensajero que ya va a comenzar también a ser parte de nuestro programa, el mensajero que está durante las 24 horas acá en la radio y siempre para la propuesta local. El fijo también, el 420-028, para que se puedan comunicar con nosotros y nos puedan escuchar a través de nuestras plataformas oficiales de la radio, a través de internet para el país y el mundo.
2: Noche de Copa, ¿no? Tenemos Copa Libertadores y Copa equipos argentinos que juegan. Rosario Central 19 juega con Universidad Central, Fútbol Club de Ecuador, este equipo. A las 21:30, Boca Cruzeiro, que lo transmite Radio Nacional, va televisado por Canal 8 San Juan, por Hachalvisión, por Telefe y por Radio Nacional. Va a tener este partido Boca Cruzeiro hoy desde las 21:00. 21:30 comienza el partido. Y juegan, por ejemplo, otro equipo argentino que juega hoy por Copa Sudamericana, juega a las 19 en Chile, Barraca Central con Audax Italiano. A las 19 en Uruguay juega con Montevideo City Torque con Deportivo Riestra, equipo argentino. Y a las 23, América Cali Colombia recibe a Tigre. Estos son equipos argentinos que juegan en la jornada de hoy. Bueno, eso lo...
0: Bueno,
2: de la hoy vamos a estar que está, con eso, ¿no? Está perdiendo Manchester City 1-0. Van 43 la etapa inicial. Y ayer ganó el Arsenal, así que...
0: Acaricia
2: el título del Arsenal, sí, con este resultado. Tiene que ganar para estar en un... forma expectante, ¿no? Para la definición de la Premier League.
0: Bien, bueno, anoche, como lo anticipábamos acá en la radio, ayer estuvimos observando esa linda conjunción, ¿no?, que se daba anoche en la Luna y con Venus, ¿no? Domingo anoche estábamos viendo...
1: Ah, oh, bellísimo.
0: Sí, mucha gente que ha tenido la posibilidad de capturar, ¿no?, en imágenes, en
1: no
0: fotos.
1: Me diga que ya está.
0: Sí, sí, en las redes hemos visto alguna...
1: Lo que pasa es que yo recién me levanto, ¿eh?
0: No, y la gente, por ejemplo, también la fotito, digamos, común del fondo, ¿no?, de la casa, más allá de lo que hacen los que tienen...
1: Los profesionales.
0: Claro.
1: No, ejemplo, no, profe... yo me levanté muy tempranísimo, pero no he visto ninguna red hoy.
0: El profe Jorge Cabrera ahí hizo unas capturas lindas también. Mati, bueno, toda la gente que se dedica a eso, ¿no?, y a estar siempre, claro, mirando este tipo de fenómenos, y más en este mes de mayo, que hay tantos y que se van a dar durante este mes. Sí.
1: Yo lo que no he podido ver todavía, porque me vence
0: el sueño,
1: la memoria o el sueño, porque o me duermo o me olvido. Son las lluvias de estrellas.
0: Sí, madre. No, nadie.
1: Con lo lindas que son.
0: Claro.
1: Las lluvias de estrellas son muy, muy bonitas.
0: Es que la hora que se dan está frío.
1: Claro. Va pregunta, preguntona. ¿Hoy también se va a poder ver el mismo espectáculo?
0: Yo creo que sí.
1: No, pero yo pensé que me tenía la respuesta así en la palma de la de la lengua.
0: Sí, no. Es que hay, como decía, bueno, decía usted, lluvia de estrella,
1: sí,
0: esta conjunción y, bueno, otras más que se están dando durante este mes de mayo.
1: Bueno, hoy con Venus, negativo. Pero
0: sí,
1: esta noche
0: sí,
1: no voy. Porque así como estoy,
0: quiero
1: estar contigo.
0: Sí,
1: como dice la canción de los Tucu. Bueno, y ahora hablando en serio, esta noche,
0: sí,
1: la luna, que está en fase creciente, iluminada solo en un 4%,
0: uh-huh,
1: eso quiere decir que es apenas una línea finitita con la uñita hacia la izquierda,
0: sí,
1: protagoniza una espectacular conjunción con Júpiter.
0: Muy bien.
1: Con Júpiter.
0: Hoy va cambiando.
1: Que va a ser visible,
0: uh-huh,
1: tempranito, Marce, al anochecer.
0: Al anochecer.
1: Mirando hacia, sí, el noroeste.
0: Uh-huh.
1: Como mirando así para allá, para el lado de Guachi, póngale.
0: Claro.
1: Noroeste. El brillante planeta, es decir, Júpiter, se va a ubicar a unos 5 grados de distancia de la Luna,
0: uh-huh,
1: y el fenómeno se va a poder apreciar a simple vista, va a ser una cosa maravillosa. Escuche el dato que le voy a dar. Lugar recomendado de observación: San José de Hachal,
0: uh-huh,
1: San Juan, Argentina. Ya tiene que estar preparando la cámara, preguntando cómo puede hacer para sacar fotos. ¿Sabe cómo me dijeron que se puede sacar una linda foto?
0: ¿Cómo?
1: Con el celular, sin saber mucho.
0: Sí.
1: En vez de hacer una foto, hacer un video.
0: Ajá.
1: Y después hacer la captura de la pantalla.
0: Bien.
1: Haces el videíto y le vas buscando, lo acercás, lo traes, lo llevas, lo tun, haciendo distintas cosas en el mismo video y después hacer una captura de pantalla. Bueno, ¿cuál va a ser el horario? Justo después de la puesta del sol, es decir, entre las 18:30 y las 19:30, el cielo sanjuanino ofrece excelentes condiciones. Se recomienda buscar un lugar despejado y alejado de las luces directas para apreciar mejor el brillo de Júpiter junto al fino perfil lunar de esta noche.
0: Uh-huh.
1: ¿Anotó? Entre las 18:30 y las 19:30, ubicación de observación recomendada: San José de Hachal, San Juan, Argentina. Mirando hacia el noroeste, va a ver la luna y va a ver cerquita a 5 grados a Júpiter.
0: Uh-huh.
1: Y se van a poder observar a simple vista ambos dos haciendo un espectáculo tan maravilloso como el que anoche tuvimos la oportunidad de ver con Venus. ¿Mm? Bueno, así que vaya anotando.
0: Vaya agendándolo.
1: Vaya anotando.
0: Bueno, gracias, querido Domingo. Ya está habilitado el mensajero de la radio también para comenzar a interactuar allí con nuestra audiencia, el 2647-407152, para que lo vaya agendando. Si aún no lo tiene, lo pegue allí en un papelito en la heladera, en algún lado, para que lo tenga a mano. Ese es el mensajero de la radio. Bueno, después Vamos a estar cumpliendo con los calendarios de pago, el estado de rutas y camino, y por supuesto el estado del tiempo, ¿no? Que es importante siempre saber cómo va a venir esta presente semana, y que, como leíamos ayer el informe, bueno, estos días van a estar así bien fresquitos con heladitas, ¿no? Que hemos tenido ya ayer en las primeras horas de este día, y veremos cómo se va a comportar el tiempo en lo que resta de esta semana. Bueno, Cintia Macarena también nos dice que ha venido con buena música, como todos los días, que va allí seleccionando, preparando para nuestra querida audiencia en esta jornada del martes, en la continuidad de esta presente semana, que decíamos tiene, bueno, este fin de semana largo con el feriado del próximo lunes 25 de mayo. Bueno, si ustedes no dicen lo contrario, vamos a venir con la música, la apertura acá en el arranque de nuestro programa. Han pasado 20 minutitos de la hora 16. Luego de eso venimos ya con los servicios en esta primera parte de la siesta tarde en Radio Nacional Hacha.

0: Gracias, Cintia Macarena. Estamos de regreso allí con buena música que hemos tenido en la apertura del programa. Ahora estamos de regreso, ya han pasado 40 sí, minutos de la hora 16. Estamos en el aire de tu radio, que es Nacional de Argentina. Jornada del martes, compartiendo ahora lo que habíamos prometido, los servicios, ¿no? Lo que viene en cuanto a esta segunda parte del programa, Elio.
1: Bueno, el estado de rutas y caminos de nuestra provincia de San Juan, para comentar el estado actualizado, ¿no?, de las rutas nacionales y provinciales de nuestra provincia de San Juan, este parte oficial de la Dirección Provincial de Vialidad. El estado general de la transitabilidad de las principales rutas nacionales de la provincia de San Juan, por ejemplo, Ruta Nacional 40, San Juan-Hachal, incluyendo el tramo por Villicún y Tlacasto, transitable con precaución, se debe circular a baja velocidad por la posible presencia de material de arrastre. Huaco, límite con La Rioja, transitable con extrema precaución. Sectores donde se requiere atención a la calzada debido a lo que fue las últimas precipitaciones en esa zona. Mientras que la ruta Nacional 150, Hachal, Huaco y Chigualasto, transitable con precaución en Badenes por posible arrastre de materiales, ¿no? Hachal Rodeo, Cuesta del Viento, ¿no? Transitable, calzada habilitada, pero se exige máxima atención ante la posible presencia de equipos viales trabajando. La ruta Nacional 149, Calingasta, Iglesia, transitables con precaución. Se recomienda evitar circular en horario nocturno. Si se registran, por ejemplo, alertas meteorológicas, esa es la recomendación que se hace. En cuanto a en detalle la ruta en nuestro departamento de Hachal, en general son transitables con precaución. La ruta provincial 453, Gran China, transitable con precaución, equipos trabajando. La ruta provincial 486, calle Varas, transitable con precaución, equipos trabajando. La ruta provincial 468, calle Tomás Cruz, transitable con precaución, equipos trabajando. La ruta provincial 456, Huerta de Huachi, transitable con precaución, equipos trabajando. En Iglesia, el estado general, transitables con precaución. La ruta provincial 436, tramo Quebrada de las Burras, Las Crucecitas, transitable con precaución, equipos trabajando. La ruta provincial 436, tramo Baños de Tlacasto, al derivador ruta provincial 414, transitable con precaución, equipos trabajando. La ruta provincial 405, Rodeo Tudcún, transitable con precaución, equipos trabajando. La ruta provincial 407, Colanguil, transitable con precaución, equipos trabajando. En Valle Fértil, estado general, transitables con precaución. La ruta provincial 503, Valdes de Astica, transitable con precaución, equipos trabajando. La ruta provincial 507, Los Valencianos, transitable con precaución, equipos trabajando. La ruta provincial 523, Villa San Agustín, La Majadita, transitable con precaución, equipos trabajando. La ruta provincial 511, tramo entre la ruta provincial 516 y límite con la provincia de La Rioja, transitable con precaución, equipos trabajando. Camino a Sierras de Chávez y camino a Sierras de Elizondo se encuentran transitable con precaución, equipos trabajando. En Calingasta, de estado general, transitables con precaución. La ruta provincial 400C Alto Calingasta, transitable con precaución, equipos trabajando. En Sarmiento, estado general, transitables con precaución. La ruta provincial

0: 318, tramo Ruta Nacional 153, Cañada Honda, a Ruta Nacional 351, Retamito, transitable con precaución, equipos trabajando. La Ruta Provincial 268, calle Búfano, circuito Fiorito, tramo Ruta Provincial 339, a Escuela Quintana, transitable con precaución, equipos trabajando. Esto es departamento de Sarmiento. Bueno, este es el estado de rutas y caminos a través de parte vial que nos brinda la Dirección Provincial de Vialidad de San Juan.
1: Bueno, Domingo, lo escucho.
2: Bueno, querido, para informarle que continúa desarrollándose con total normalidad el calendario de pago de ANSES, en la jornada de hoy están cobrando jubilaciones y pensiones que no superen el haber mínimo, documentos terminados en 6, mañana en 7. Asignación familiar por hijo y asignación universal por hijo, igual. Hoy documentos terminados en 6, mañana documentos terminados en 7. Asignación por embarazo, igualito. Hoy documentos terminados en 6, mañana documentos terminados en 7. Asignación por prenatal y asignación por maternidad, está terminando el calendario hoy. Están cobrando documentos terminados en 8 y 9. Asignaciones de pago único, matrimonio, adopción y nacimiento, mes de mayo, la primera quincena tiene plazo para cobrar hasta el 10 de junio. Y los de la segunda quincena a partir del 22 de mayo y hasta el 10 de junio. En el caso de las pensiones no contributivas, ya terminó el calendario. Y las asignaciones familiares de las pensiones no contributivas, hasta el 10 de junio tienen plazo de cobrar. El desempleo plan 2 ya se terminó de pagar el 12 de mayo y el desempleo plan 1 comienza a pagarse el 22 de mayo, documentos terminados en 0 y 1. Cuando le dije 22 de mayo, exactamente el mismo día que empiezan a pagarse jubilaciones y pensiones que sí superan el haber mínimo, que será para documentos terminados en 0 y 1 el 22 de mayo, que es el viernes que viene.
1: Bueno, gracias, querido. 22 recién el viernes, ¿no? Que un chato todavía. Bueno,
2: depende para qué.
1: Claro.
2: ¿Usted quiere que le pase el tiempo del ciclo vital? Pasa
1: no,
2: volando.
1: No.
2: ¿Usted lo mide sueldo a sueldo? Demora un montón, claro, querido.
1: Para el fin de semana largo.
2: Sí. Ay.
1: Bueno, le digo cómo viene ya la jornada de mañana miércoles, porque hoy, bueno, comenzamos 17 grados, sol a pleno tenemos en esta jornada del martes. Bueno, hacia la noche se espera viento del sur, luego rotando al oeste en lo que va a ser esta noche, que bueno, va a bajar como ayer considerablemente la temperatura. Recordamos que la salida de la luna fue a las 11:32, la puesta de la luna va a ser a las 21:39 hoy, ¿no? Así que bueno, debemos estar atentos, luna creciente, como decía Domingo Ernesto. Mañana miércoles, porque mañana ya es 20 de mayo, estará parcialmente nublado y más frío. Mínima 4, máxima 14 grados. El jueves 21, más frío todavía. Parcialmente nublado, mínima 2, máxima 13 grados. Y el viernes, mayormente soleado, y sube un poquito la temperatura. Mínima 3, máxima 15. Así estará lo que va quedando de esta semanita. Y me pregunto si el fin de semana, bueno, va a estar dentro de todo lindo. El sábado se espera mínima 2, máxima 15, mayormente soleado. El domingo idéntico, mínima 2, máxima 15, mayormente soleado. Así que bueno, eso lo que tiene que ver con el pronóstico del tiempo extendido para la ciudad de San José de Jáchal.
0: Bueno, en deporte, le comento, la Liga Profesional de Reserva, lo que se está jugando, queda ya tiempo cumplido, ¿no? San Martín, San Juan, 0, Independiente Río Mendoza, 2. Independiente de Avellaneda le gana a Estudiantes Río Cuarto 5-0. Quedan 2 minutos para que termine este partido. También quedan 4 para el final. Colón de local pierde con Ferro 1-0. Quedan 5 para el final. San Lorenzo de Almagro 1, Racing Club de Avellaneda 2. Tiempo cumplido, Banfield y Aldo Siempre de Plata 0-0. Quedan 4 para el final. Quilmes 0, Lanús 2. Estos son los partidos de la Liga Profesional Reserva que ya están arribando al final, se están jugando en estos momentos. En cuanto a Copa Libertadores, esta noche a las 19:03 partidos horarios. Coquimbo Unido recibe Deportes Tolima, Fluminense a Bolívar, Rosario Central recibe a Universidad Central Fútbol Club. A las 21:00 dos partidos horarios. Independiente Santa Fe Platense, Always Ready recibe a Mirasol. Y a las 21:30 juega Boca Junior Cruzeiro. Este partido transmite Nacional desde las 21:00. Y 23:00 juega Independiente del Valle con Libertad de Paraguay. Por Copa Sudamericana, a las 19:02 partido en ese horario. Montevideo City Torque con Deportivo Riestra. El otro partido, Audax Italiano con Barraca Central. 21:30 el Sao Paulo con Millonarios. 23:00 dos partidos en ese horario. América de Cali, Tigre. El otro es Deportivo Cuenca con Recoleta Fútbol Club. Este equipo es paraguayo. Bueno, esto lo... los partidos de Copa Sudamericana, Copa Libertadores para la jornada de hoy, martes.
1: Bueno, gracias, querido Helio Argentino Rodríguez. Si yo le digo José Luis Aguirre, ¿qué se le viene a usted a la cabeza?
2: Un cantor cordobés, chuncano.
1: Bueno, ¿llega a San Juan? ¿Puede ir a verlo?
2: Sí.
1: Porque es una de las voces.
2: Venir hace un tiempo, pero
1: no pudo llegar. Claro. Sí. Ya ahora va a tratar de llegar porque es una de las voces más icónicas que tiene hoy el folclore nacional y llega a San Juan con su banda para celebrar la Revolución de Mayo. José Luis Aguirre es un cantautor nacido, como decía Domingo, en Villa Dolores, Córdoba, y desde pequeño ya mostraba una pasión particular por el canto y el folclore argentino. Años después, y tras haber conquistado varios escenarios de renombre, llega a San Juan en el marco de su gira nacional, donde repasará su repertorio inspirado en paisajes, sentimientos, personajes y costumbres. A días de haber presentado el corto Canción Bonita para mi Barrio, el tema que le valió la consagración de 2024 en el Festival Nacional del Folclore, el artista estará llegando al espacio cultural Panda House, donde se realizará una nueva edición de las tradicionales peñas que se celebran en el sitio ubicado en Rivadavia. La peña tendrá una particularidad más que especial, ya que será la última fecha prevista en el espacio cultural hasta septiembre, debido a que permanecerá cerrado para las mejoras edilicias. En esta oportunidad estarán acompañados en la grilla José Luis Aguirre, la cantante sanjuanina de trayectoria provincial Paola Hasser, el conjunto Los Hermanos Videla y el mendocino, también conocido nuestro, Fede Lépez, recorriendo así distintas expresiones del folclore cuyano y argentino, donde no faltará el espacio para el baile y el encuentro. Esto será el próximo lunes 25 de mayo desde las 13:00. Así que bueno, ahí está la invitación también para esta linda actividad dentro del feriado del próximo lunes 25 de mayo.
2: Mucha actividad para todos los gustos en la provincia de San Juan.
1: Sí, señor.
2: Bueno, Marce, sí. Yo sé que usted le molesta, no quiere, me hace señas, me dice, no, no lea los mensajes, no lea. Pero bueno, yo insisto. Abrimos el mensajero, que como siempre es el 2647-40-7152. Sí. Tengo un problema con este mensaje, porque dice una fecha que no es la de hoy. Yo no sé si ha sido un error de tipeado.
1: Quizás.
2: O es un mensaje viejo, pero igual lo leo. Hola, buenas tardes chicos, ¿cómo están? Les aviso que la antena que está en Pampa Vieja, esquina Maturrango, no tiene señal desde el día desde el sábado 9 hasta hoy. Está bien la fecha. Desde el sábado 9 hasta hoy. No tiene señal ni anda para activar un chip tampoco.
0: Entonces se pasa el reclamo.
2: Y esto creo que es
1: Movistar.
2: Movistar, es Pampa Vieja, esquina Maturrango.
1: Claro,
2: lugar. Sí, que alguien venga a arreglarla, dice, es de Movistar,
1: claro.
2: La que está en Pampa Vieja y esquina en Maturrango. Lo hice varias veces, ¿no? Por eso voy cortando por ahí, nos dicen desde la familia. Bravo. Bueno, ahí vamos a ver si está confirmado eso y a ver qué nos pueden... ¿Qué se puede averiguar? Porque acá no hay oficina. La única forma de comunicarse es llamando.
1: Llamando.
2: ¿Cómo voy a llamar? Me dice la señora si no tengo
1: para
2: llamar. ¡Manda la antena! Amigo, ¿cómo le voy a...? Si no, es claro, grande ya.
1: Algún familiar acá en la zona céntrica.
2: Claro, eso es la que le queda.
1: Llamar y hacer el reclamo.
2: Buenas tardes, chicos.
0: Buenas.
2: ¿Pueden avisar a la gente de Energía Eléctrica que en el barrio de Pampa Vieja no tenemos Pampa Vieja 1, tenemos baja tensión. Muchas gracias, muy lindo el programa. Muchas gracias a usted, muy lindo los mensajes. Baja tensión en barrio Pampa Vieja 1. Los que deben haber sacado buenas capturas del fenómeno de anoche son los hinchas de Boca. Dice, ¿por qué?
0: ¿Por qué? Qué malo que son.
2: ¿Por qué? ¿Jugó anoche?
1: No, hoy.
2: Hoy. Ah, no, por lo que están afuera.
1: Claro, chistoso.
2: No me había dado cuenta.
1: Qué chistoso.
2: Pero si acá dice, los que deben haber sacado buenas capturas.
1: Son los
2: hinchas de Boca, jaja, porque ellos están.
1: Pero el campeonato.
0: Ese campeonato está bueno.
1: Pero hoy se juega todo.
0: Mira la cinta, cómo se ríe la cinta.
2: Mire que cómo está.
0: Cinta.
2: Sí, caímos. Entramos todos ahí, ¿eh?
1: Bueno.
0: Como la publicidad de pasta dental.
2: Claro.
0: Sí, que la sonrisa tiene.
2: Una sonrisa odol.
0: No lo quería decir yo, pero...
2: Hola, chicos. Tengan buenas tardes. Muy lindo el programa. Me pasan temas del Gillo. No, Yuyo. No, Yuyo. No,
1: Gillo.
2: Yayo. Gillo. No leo bien. Gracias. Tengan bendecida jornada.
1: ¿Pero de cuál? ¿Del Yuyo Monte?
2: No sé, Yayo. Gillo, Yoyo o Yuyo, no sé lo que
1: alcanza. Ah, del Máquina, dice usted.
2: Sí. Claro.
1: Claro que el sábado estuvo acá.
2: Porque será cada martes, que olvidaré.
1: Claro, y estuvo celebrando un nuevo cumpleaños.
2: Yeyo, nos está pidiendo al Yeyo. Y nos manda una foto.
1: Sí.
2: Tan, tan, tan.
1: Para, con la
2: salida del sol de hoy.
1: Ajá.
2: Creo que es un algarrobo negro el que está casi como protagonista. Detrás los cerros, parte de un, no sé si es un corral o algo así, y los cerros de fondo. No, lo que les digo a los oyentes de lo que es esta foto.
0: Oh, qué espectacular.
2: No, mire, quien la sacó. No, ha logrado algo que no muchos logran, que es capturar el momento justo donde el sol empieza a
1: asomar.
2: Aniquilar la oscuridad. Con sus rayos. Qué hermosa foto, realmente. Si nos autorizan, vamos a publicarla en el Face de Radio Nacional. Hola, buenas tardes, chicos de Nacional.
1: Buenas tardes.
2: Un placer escucharlos. Estoy tejiendo.
0: Muy bien.
2: Y escuchando la radio.
1: Ajá.
2: ¿Serían tan buenos poner algo de Franco Simone y de Juan Gabriel?
1: Oh.
2: Muchas gracias. Gracias, cariños para Cintia. Sabe acá la oyente.
1: Sí, sabe que está tejiendo.
2: ¿Quién es la persona que está
0: tejiendo, Cintia? Sí.
2: ¿Quién es la persona que está ahí al mando de todo, no? Bueno, ¿qué hora es?
0: ¿Qué es
2: van
0: eso,
2: a ser las 5. No,
1: sí.
2: No vamos a quedar bien con esta
0: es eso,
2: con esta oyente porque falta poco tiempo, pero en el déjà vu
0: ahí pues
2: creo que va derecho, ¿no?
1: Claro. En el déjà vu puede ser que entre en ese horario. Bueno, ya me dice Cindy ahí que está preparando la música de José Luis Aguirre, que bueno, vamos a escuchar un poquito, ¿no?
2: Claro.
1: Previa a la visita acá a San Juan. Tres minutos para las 17, llegan las noticias y luego estamos de vuelta en la segunda hora.
2: Bueno, atento.
1: Sí.
2: Atento, Marcelo. ¿Cómo se decía antes?
1: ¿Eh?
2: La línea de cal.
1: Sí.
2: En la línea de cal. Se comunica con nosotros la autoridad, autoridad competente, porque si nosotros siempre hemos dicho, ¿no? Si hay algo con lo que chapeamos es con los oyentes que tenemos, son los mejores del mundo mundial, universal, intergaláctico. Se comunica con nosotros la doctora Fabiana Rocco, gran colaboradora de radio, y nos dice, buenas tardes chicos, los estoy escuchando.
1: Gracias.
2: Díganle a la gente de Pampa Vieja que no tiene señal que me pasen un número de celular de los cualquier número de usuario que no tenga en este momento el servicio para yo hacer la gestión ante Movistar.
1: Muy bien.
2: Pero sí o sí necesito que me informen algún número de celular de esa zona que no tenga servicio porque lo piden desde la empresa y ella se encarga del trámite del reclamo.
1: Bueno, qué lindo, ahí para que puedan interceder.
2: Fabiana, abrazo
1: grande.
2: Gracias,
1: Doc, que esté allí en sintonía, dice que nos escucha cada tarde.
0: No,
1: y bueno,
0: usted.
1: Esta mañana estuvimos ahí charlando con ella, ¿no? De lo que ayer damos como primicia de la llegada del programa Garrafa Hogar. Sí, viene claro. El próximo martes a Hachal. Ahora sí, música en la tarde de la radio. Sí, señor.

0: Yo también creo que el amor es lo que más importa.
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2: 5:00 p.m, 2 minutos en la República Argentina. La inflación mayorista fue del 5,2% en abril, aumentó un 1,8% respecto a marzo y acumuló 30,8% en 12 meses. Según el INDEC, dentro de los productos primarios, el apartado de petróleo crudo y gas volvió a influir en el índice general con una suba de 22,9% mensual. Hallaron calcinada a una docente y ex concejal en Mendoza. El cuerpo de Margarita Gutiérrez, de 74 años, fue hallado en su casa de Junín después del llamado de una vecina al 911. El cadáver de la madre del ex director técnico de Independiente Rivadavia, Ever de Maldé, presentaba signos de violencia. La causa investiga homicidio agravado por femicidio, pero no se descarta la hipótesis de un crimen cometido en ocasión de robo. Especialistas del Instituto Malbrán buscan determinar el origen del brote de hantavirus. El informe de Ulises Papalardo desde Radio Nacional Ushuaia.
3: En el marco de la investigación por el brote de hantavirus vinculado al crucero MV Ondius, equipos del Ministerio de Salud de Tierra del Fuego y especialistas del Instituto Malbrán desplegaron más de 150 trampas para captura y monitoreo de roedores silvestres en distintos sectores de la periferia de Ushuaia y el Parque Nacional Tierra del Fuego. 3 biólogos del Malbrán encabezan las tareas junto a profesionales fueguinos con equipos de protección de alta complejidad. Durante 3 días, cada mañana relevan los puntos de captura y trasladan los ejemplares a un laboratorio de campaña para identificación de especies y toma de muestras biológicas. Esos materiales serán analizados en el Laboratorio Nacional de Referencia para Hantavirus en Buenos Aires.
2: La información deportiva con Nicolás Álvarez.
4: El técnico de la selección argentina, Lionel Scaloni, está en el país y en estas horas dará a conocer la lista de 26 futbolistas que participarán de la próxima Copa del Mundo.
2: En la ciudad fueguina de Ushuaia, donde podés escucharnos por AM780 y la FM92.1, la temperatura es de 8 grados 4, la sensación térmica 3 grados 8 décimas, con cielo parcialmente nublado. En la ciudad de Buenos Aires, cielo despejado, temperatura 17 grados 2 décimas, humedad 44%.
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0: Bueno, ahí está cerrando el grupo Manzana, que, bueno, lo estaba solicitando también la audiencia a esta hora de la tarde en la radio, después de las noticias de la hora 17 exactamente. Han pasado 18 minutitos de esta segunda hora de nuestro programa. Bueno, hay un relevamiento también con algunas bajas de precio. Actualizaron ya los valores de los combustibles nuevamente en San Juan. Las estaciones de servicio de San Juan volvieron a modificar ya sus pizarras en las últimas horas, con cambio en los precios de nafta y gasoil. A diferencia de semanas anteriores, el nuevo ajuste muestra algunas bajas puntuales, especialmente en el caso de diésel de YPF, mientras que en otras marcas se registraron incrementos. Los valores actuales permiten comparar la evolución reciente en los surtidores de la provincia. Eso es también noticia de hoy y que se va actualizando a esta hora de la tarde. Bueno, en el ámbito nacional, la inflación mayorista se aceleró a 5,2% en abril, duplicó al IPC y acumuló un 30,8% en los últimos 12 meses. Muerte en Chascomús, que reveló la autopsia del adolescente que fue golpeado tras chocar. Como decíamos y decían nuestros compañeros hace unos días, las entradas para el Mundial 2026 son las más caras de la historia, ¿no? De lo que va la historia de los mundiales.
1: ¿Les gusta Estados Unidos? Ahí tiene.
0: Bueno, juicio por Maradona, entre lágrimas, Hanna declaró por 4 horas y reveló un dato que complicó a Luque. Privatización de la hidrovía, las dos empresas presentaron la misma oferta económica, pero una tendría una ventaja técnica. Bueno, todo lo que se viene, ahora nada más de conocer la lista de nuestro seleccionado argentino también que brindará Lionel Scaloni. Bueno, algunos de los títulos más importantes y que se va actualizando las páginas, los diarios, a esta hora de la tarde. Bueno, Anio, lo escucho.
2: Ayer, ¿se acuerda que estuvimos hablando de Oscar Villalobos?
0: Sí.
2: El hijo del viento, de ciclismo, estamos hablando, campeón, ganador de importantes competencias, ¿no? Especialmente esta competencia de la San Juan Hacha, que la última vez que se disputó, cuando teníamos la ruta en condiciones, ¿no? El año 2002 fue la última edición. La primera fue el año 1967, San Juan Hacha ganó Alfredo Altamira. Estampó 9 horas, 5 minutos, 29 segundos. 1968, Eduardo Bustos fue el ganador, 9 horas, 14 minutos, 39 segundos. 1969, la ganó Andrés Saavedra, 9 horas, 8 minutos, 14 segundos. El tiempo. 1970, Martín Zárate, 7 horas 58 minutos 25 segundos. 1971, la ganó Arturo Orlando Bustos, 6 horas 54 minutos 2 segundos. 1972, Raúl Segovia fue el ganador, 8 horas 15 minutos 13 segundos. 1973 y 1974, la ganó el mismo Arturo Orlando Bustos. En el 73 estampó 8 horas 19 minutos 43 segundos. En 1974 ganó con 8 horas 30 minutos 41 segundos. En una de estas arribos a nuestro departamento sufrió un pinchazo, ¿no? Arturo Orlando Bustos, que siempre lo comento, cerca de San Roque, bueno, pasando el puente, el Agua Negra, por allí. Y había un aficionado a firmar una bicicleta para de paseo, ¿no? Le pidió la bicicleta y arribó con esa bicicleta acá a Plaza Departamental, por calle San Juan. O sea, ingresaban por el Rincón, así como la Vicuña Larraín, con final frente a Plaza Departamental. Bicicleta de paseo, porque venían muy lejos, eran otros tiempos, era muy lejos los auxilios. 1975 la ganó Antonio Matesevach, el Payo, 8 horas 33 minutos 44 segundos. 1976 la ganó Carlos Gómez, 7 horas 13 minutos 16 segundos. 1977 Juan Carlos Duarte fue ganador, 8 horas 23 minutos 59 segundos. 1978 la ganó Juan Domingo Jácomo, 8 horas 57 minutos 8 segundos. 1979, este de menor tiempo, ¿no? Pablo Vera fue el ganador, 6 horas 58 minutos 11 segundos. 1980 ganó Juan José Gómez, el Yaya, 10 horas 37 minutos 59 segundos. 1981 ganó Mario Aguilar, 9 horas 58 minutos 0 segundos. 1984 volvió a ganar Pablo Vera, 9 horas 59 minutos 26 segundos. 1987 Eduardo Chirino fue ganado 10 horas 25 minutos 47 segundos. 1988 la ganó Rolando Luna, estampó 7 horas 11 minutos 7 segundos. Y en el año 2002 la ganó Oscar Villalobos, el Hijo del Viento, 10 horas 30 minutos 42 segundos. Sergio Payasito Valdés ganó la segunda etapa, 13 días después falleció este ciclista, ¿no? Oscar Villalobos se quedó con la última edición de disputada entre el 6 y 7 de abril del año 2002. El sondino escoltó en la primera etapa a Raúl Ruarte, coronando una fuga de 6 pedalistas que sacaron más de 7 minutos de ventaja. En una mañana sabatina azotada por el viento, intenso viento sonda, que hizo añico la resistencia de la mayoría del pelotón. En la segunda etapa de 40 kilómetros, corrido íntegramente en un circuito aquí en San José de Háchal, escoltando a Sergio Payasito Valdés, con quien arribó a la meta con una luz de ventaja de 40 segundos sobre el resto. Y en el retorno viajó cobijado por sus compañeros de equipo del Palmar del Lago, entre ellos Luciano Montivero y Daniel Efraín Castro. Ese quedó con el tramo final. Esa, hasta el momento, la última edición, porque algún club puede reflotarla, ¿no? Quedó en la historia como la carrera donde logró su último triunfo Sergio Payasito Valdés, quien 13 días después falleció a la edad de 27 años tenía, ¿no? Producto de una afección hepática, ¿no? Este pedalista. Pero, bueno, eso quería... justo estuvimos hablando ayer de Oscar Villalobos. Bueno, fue el último ganador de esta competencia. O sea, hacía San Juan Háchal y después día sábado. Arribaban cerca del mediodía acá. Y después el retorno el domingo en horas de la tarde hacia San Juan Capital, que termina siempre en el velódromo, el Parque de Mayo. Uh-huh. Termina allí las competencias.
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0: Bueno, también estamos viendo lo que se va conociendo. Como decíamos, la inflación mayorista fue del 5,2 en abril y acumuló un 30,8% en 12 meses.
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0: Bueno, cachetazo en Concepción, la reserva de San Martín perdió el clásico con la lepra y se hunde en el fondo de la tabla.
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0: Bueno, está el debate. Edificios de 20 pisos en San Juan. ¿Por qué está la idea dividida, no? Para los constructores locales. Lo que se está, bueno, analizando la posibilidad de este tipo de edificios acá en San Juan. Bueno, con las noticias que van llegando, se van actualizando, también recordarles que en un rato nada más vamos a estar después de las 18 con el Déjà Vu en esta jornada del martes, también que, bueno, alguna música y artistas había solicitado y ya solicitado nuestra querida audiencia para, bueno, ir complaciendo también en esta presente semana. Bueno, también lo que va llegando, el hermano Emanuel Adorni corrigió su declaración jurada y reveló que cobró una herencia de 21 millones de pesos. Eso es lo que se va.
1: ¿Puede corregir una declaración jurada? Me olvidé de que había recibido una herencia.
0: Parece que lo ha corregido y bueno, es lo que están titulando los diarios, ¿no?
1: Salvaría varios dolores de cabeza, le digo, si le aceptan la corrección. Si le aceptan,
0: claro, ese es otro tema, ¿no? Bueno, ahora hay que ver. Sí, una enmienda, como decían antes, ¿no? Bueno, eso es lo que va llegando de último momento también a nivel país, a nivel nacional.
1: Bueno, señor, como siempre le decimos, sí. Hoy tenemos fútbol.
0: Claro.
2: Sí, señor, a partir de 21 horas.
1: No va a haber panorama internacional que valga. Uh-huh. Así que en un ratito le vamos a contar cuáles son las novedades en el mundo, de acuerdo a lo que dice la prensa en el ámbito internacional.
0: Sí, señor.
1: Antes
0: bueno,
1: del déjà vu.
0: La justicia también ordenó al PAMI y al Ministerio de Salud a normalizar el pago a los prestadores de personas con discapacidad. El gabinete y la mesa política se volverán a reunir en medio de la tensión entre Caputo y Menem. Bueno, noticias que se van actualizando a esta hora de la tarde. Bueno, me dice Cintia Macarena también que ya ha preparado el bloquecito musical que viene a continuación. Luego vamos a estar retornando previo a lo que va a ser también el déjà vu en esta jornada del martes acá en Radio Nacional Hacha.

0: Gracias, querida Cintia Macarena Torres. Estamos casi en los últimos minutitos previo al déjà vu.
1: Tiene un 11, Cintia, por esa música. Qué lindo.
0: Qué linda versión, ¿no? La música que estaba, porque ese es de... Ese tema es conocido, ¿no? Está la raíz.
1: Claro, Natalia Lafourcade.
0: Claro.
1: Pero ahora estaba...
0: Claro, esta... Claro, Maggie Cuella.
1: Estaba acá en la versión de una de las voces de estos últimos años que viene con arrasando, Maggie Cuyem, que viene a la fiesta. No, mentira, no sé, me encantaría. Me encantaría que venga. Uh-huh. Hace tiempo que no viene una voz femenina.
0: Sí, con la bruja Salgueiro, puede ser.
1: La bruja. ¿Qué recordamos de...? Estuvo Yamila, uh-huh. Yamila Cafrune,
0: sí. Soledad,
1: no me acuerdo, y Sole,
0: Natalia Pastoruti, yo lo que recuerdo, ¿no? Mercedes, la más grande.
1: No, en 2006, Tamar Castro en el 96,
0: claro.
1: ¿6, Elio?
0: 98. También estuvo María Ofelia en su momento.
1: Claro.
0: Más atrás.
1: Sí.
0: Y también un niño.
2: María Ofelia, la primera
0: Teresa.
2: Guitarra.
0: Vino
2: la primera
0: Teresa.
1: Guitarra fue Teresa Parodi.
2: Don Duilio Liquitay, el papá de María Luisa, le hizo la
1: le
2: primera
1: hizo
2: guitarra.
1: La primera guitarra. Claro.
2: Sí, sí.
1: A María Ofelia.
2: María
1: Ofelia. ¿Sabían eso
2: ¿Sabían
1: ustedes?
2: Eso?
1: Eso hay que escribirlo.
2: Eso porque no se, no se pasa. No, yo le hice, me ha pedido
1: escribirlo, pero con alguna de las otras chicas Liquitay, ¿no? Con...
2: Sí, sí, el papá de Don Duilio Liquitay.
1: Mónica.
2: Hizo la primera guitarra a María Ofelia.
1: ¿Vos sabés
2: el
1: que...
2: anfiteatro natural dentro de alguna?
1: No sé qué problema tuvo la mujer con el... Que no llegó la primera guitarra que venía con ella.
2: No.
1: Y le dijeron, que... Acá tenemos.
2: ¿Y sabe qué? Porque era una persona ad honor.
1: No le quiso cobrar a la gringa que vino y se mandó un espectáculo maravilloso.
0: Sí, sí. Sí.
1: Épocas en que estaba de intendente Norberto Aníbal, si la memoria no me falla.
0: Sí,
1: lo recuerdo. Así que bueno, les doy otra primicia antes de empezar a hablar, les voy a decir unas palabras.
0: Sí.
1: Bueno, mañana viene a visitarnos don Edgardo Lanza,
0: ajá,
1: presidente de la biblioteca. Porque, a contarnos un poquito de la Biblia.
2: De la actualidad.
1: Hay mucho que se está haciendo y remando. Se está remando mucho.
0: Hay mucha preocupación.
1: Sí, porque bueno, hay que cubrir servicios básicos que están muy caros. ¿Cómo laburan esa gente?
2: Y de la importancia que tiene.
1: Claro, y las cosas que hacen para ir cubriendo. Bueno, mañana viene Edgardo y a conversar con nosotros. Capaz que venga alguien más de la
0: biblioteca.
1: De la biblioteca, uh-huh. De la comisión.
0: Quizá de la subcomisión de jóvenes también.
1: Los jóvenes que tienen.
0: Están trabajando mucho.
2: Maravilloso,
0: en mayo, ¿no?
2: Estos chicos, ¿no?
1: Sí.
2: Nos sorprendieron cuando vino acá esa jovencita.
1: Estuvieron, claro. Han venido los chicos de la comisión, mañana viene el presidente de la Biblia. Bueno, 17:56, rápidamente,
0: sí.
1: Para que no quede como que hemos dicho que íbamos a tener panorama internacional y no lo tenemos.
0: Sí.
1: Les tengo que en Nueva Delhi, una curiosidad. Curiosidad uno,
0: a ver.
1: En Nueva Delhi recurrieron a carpas climatizadas para combatir el día más caluroso del año, 45 grados. Las autoridades de la metrópoli han desplegado áreas públicas con equipos de refrigeración y recursos para mitigar los efectos de la reciente ola de calor que ha superado los valores normales en varias regiones del país. Pero usted me dice, ¿cómo que han puesto carpas? Han puesto carpas en las calles, en las veredas, con refrigeración para que la gente se refugie del calor. Puntos climatizados le llaman y de alguna manera es para que la gente que no tiene las comodidades en la casa pueda estar de alguna manera protegidos del calor. En zona centro y sur del país, como en Uttar, las máximas han superado incluso los 46 grados en las últimas horas, con mínima de 32. Curiosidad 1. Curiosidad 2. Conmoción en Inglaterra. Descalificaron al Southampton de la final por el ascenso tras un escándalo de espionaje. Un escándalo sacude a la segunda división del fútbol de Inglaterra luego de que se confirmó que expulsaron al Southampton de los playoffs de la Championship por un caso de espionaje que causó conmoción en Europa. De esta manera, uno de los clubes históricos no podrá ascender a la Premier League en esta temporada. La tenían,
3: ¿no?
1: Barba, ¿no? Tremendo. Bueno, ¿quién estuvo ayer en China? Donald Trump. ¿Quién llegó hoy?
3: Hoy.
1: Vladimir Putin. Llegó a China tras la visita de Donald Trump para reforzar la cooperación estratégica y energética con Xi Jinping. El mandatario ruso aterrizó días después de la visita del presidente norteamericano en un gesto destinado a demostrar que los lazos entre Moscú y Beijing siguen intactos. Porque, claro, ha sido muy linda la visita de Donald Trump. Y dijo, bueno, vamos a demostrar que no quiere decir que, que estén bien con los norteamericanos, que están mal con nosotros. Así que, bueno, martes por la noche, para ellos, porque ya a ellos les está por amanecer el miércoles, se reunieron con su par chino y su viejo y buen amigo Xi Jinping con la intención de demostrar que sus lazos son inquebrantables más allá de la reciente amistad de el presidente norteamericano con el presidente chino. Todo eso
2: sí
1: está re bueno, pero la última tiene que ver con la ONU, que ha rechazado el mecanismo que anunció Irán para gestionar el tráfico marítimo en el estrecho de Hormuz. No queremos que ninguna entidad en particular restrinja la libertad de acceso, dijo el portavoz de Naciones Unidas, Farhan Haq. Queremos asegurarnos que no haya ningún obstáculo para la liberación de la navegación en alta mar y en particular en el estrecho de Hormuz, añadió. La propuesta de Irán era que van a pasar, pero antes tienen que pasar por nosotros. Y no fue aceptado por la Organización de Naciones Unidas.
0: Bueno, antes de que vamos a las noticias, luego del déjà vu, saludamos a Oscar Alberto Sánchez, que nos estaba llamando, nos está escuchando en la provincia de Mendoza.
1: Oscarcito.
0: Sí, a través de internet. Bueno, nos pedía algo de música allí que ya ha preparado Cintia. Con eso esperamos las noticias. Luego no se vaya, llega el déjà vu.
1: Feliz cumpleaños, Oscar.

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1: Las 6:00 p.m. en la República Argentina. El dólar se mantuvo estable, la moneda oficial se vendió a 1.420 y el paralelo cerró en 1.435 pesos. La situación en Bolivia es muy complicada, así lo manifestó Lisa Claros, diputada por Alianza Libre, en diálogo con Radio Nacional.
2: La principal capital de Bolivia, la sede de gobierno, la capital política, está ya 18 días bloqueada por todos lados. Ahora, a partir de ayer, se han intensificado los bloqueos en muchos departamentos de La Paz. Está casi todo el país en este momento paralizado, con un desabastecimiento de combustible, de alimentos de primera necesidad y una situación muy complicada, ¿no?
1: La información deportiva con Nicolás Álvarez.
3: Desde las 9:30 p.m. Boca juega frente al Cruzeiro por la Copa Libertadores de América. Bray, Braida, Di Lolo, Coste Blanco, Belmonte, Paredes, Delgado y Aranda, Merentiel y Jiménez. El Xeneize necesita ganar para acercarse a la clasificación de los octavos de final. 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
1: El tránsito con Ernesto Arriaga.
4: Muy cargada la de Lepiane para continuar por la Riccieri hacia el aeropuerto de Ezeiza. Por favor, micros máxima 90 kilómetros por hora y camiones a esta hora 70 kilómetros por hora. El puente Zárate Brazo Largo con mucho tránsito de camiones al litoral, máxima 80 sobre el puente Mitre y Urquiza. Recordemos respetar las velocidades máximas indicadas en la cartelería y acatar las órdenes de Gendarmería Nacional.
1: En San Martín de los Andes, donde nos escuchás por AM620, la temperatura es de 11 grados, cielo despejado. Aquí en Buenos Aires, 17 grados 2 décimas, humedad 44%, el cielo está despejado.
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Minutitos después de las 6 de la tarde, y cada tarde en la tarde de Nacional, sí, hay un tiempo especial para disfrutar de aquellas canciones que, más que provocarnos algún recuerdo, algún dejo de nostalgia, hacen que a veces podamos llegar a sentir que estamos viviendo o reviviendo cosas pasadas. Por eso, en la tarde de la radio, al momento en que disfrutamos aquellas canciones, le llamamos déjà vu.

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0: Bueno, estamos regresando. ¡Qué buen déjà vu! Está la gente llamando, se está comunicando con nosotros, porque han quedado eclipsados prácticamente con la buena música. Tuvimos la primera parte con Franco Simone y cerraba Juan Gabriel. Nada más y nada menos, ¿no?
1: Para alquilar casa
0: sí. De... Sí. Hay gente ahí que de le decía a Cintia que estaba... lo que encontraba lo tiraba.
1: Sí, no, está tremendo, tremendo.
0: Dice, ¿cómo puede ser ese tema? Dice, tras,
1: sí, mucha gente. Y encima nosotros le vamos a decir, desde este momento puede ir a mirar la conjunción de la Luna con Júpiter.
0: Claro.
1: ¡Pior! Entonces, ¿sabe qué? No, va a ser hermoso eso. Gracias a la gente que nos ha tirado muy buena onda, mensajitos, con respecto al déjà vu de hoy. Buenas tardes, muchachos de Nacional.
2: Buenas.
1: Buenas tardes, chica de Nacional. Por favor, ¿podrían avisar que estamos sin agua potable en Pampa Vieja? Hace como 2 horas hubo un corte en el suministro de energía eléctrica y desde ese momento también se cortó el agua y quedamos, bueno, sin agua.
0: Claro.
1: Hola, jóvenes de Nacional.
0: Hola. Hola, jóvenes.
1: Hermosa la música que están poniendo. Los escucho desde Nikkiville.
0: Muy bien.
1: Gracias, tocayo. Abrazo grande para usted. Gracias por estar en sintonía.
3: Bueno, el árbitro Yael Falcón Pérez va a dirigir
0: no
3: el
0: diga,
3: final de la Liga Profesional entre Belgrano River.
1: Penal para Belgrano.
3: A jugarse el próximo el próximo domingo allí en el Estadio Mario Alberto Kempes. Uh-huh. Ese mismo árbitro, ¿no? Que dirigió River de Platense, sí.
1: Sí.
0: Sí.
1: Sí, sí, ¿se acuerda? Si lo vas a olvidar. Bueno. Está todo casi listo, entonces.
0: Claro, ¿no? Claro, porque ayer cuando hablaban de los
1: que
0: posibles árbitros...
1: Que lo único que faltaba, ¿no?
0: El claro, los otros que estaban, digamos, más o menos en la grilla, son mundialistas, bueno, hay unos que no los quieren poner mucho, otro está lesionado, como el caso de Tello, Facundo Tello, y que, bueno, están para el mundial, ¿no? Entonces quedaba este nombre que da Helio como posible... candidato, y bueno, ya lo han ratificado.
1: Pregunto si en la tostada la manteca les junto. Antes, para empezar el partido, mire que yo he acompañado relatores, ¿no?
0: Sí.
1: Decían, la terna arbitral está formada por... Y decían...
3: Árbitro principal.
1: Árbitro principal, dos líneas.
3: Segunda, dos líneas.
1: ¿Cómo se dice ahora que hay como 50? Porque tenés árbitro. Línea 1, línea 2,
3: cuarto árbitro.
1: Cuarto árbitro.
3: En el bar,
0: bar.
3: Y la bar de otro.
1: Bar 2.
0: Sí,
1: y el vedor. Y el vedor.
0: Sí, sí, ahí está.
1: Que
0: el
1: no
0: bar.
1: Ve los jugadores, sino ve los árbitros.
0: Claro. Para decir. Y el ABAR, son Navar. Como 10.
3: Y esos están en Ezeiza.
1: Tan así.
3: En el predio de AFA.
1: Tan así, así de viendo... chiquito, de tener 11 más.
0: Sí.
1: Le faltan 2-3 más que pongan por algún pretexto. Que diga veedor de veedores, supervisor de veedores, pero... una cosa así, y ya van a ser 33
3: los que entran a la cancha. Y se equivocan para a veces
1: claro.
3: Perjudican a uno y benefician a otro, ¿no?
0: Sí.
3: O sea, están específicamente para eso, impartir
1: claro,
3: justicia,
1: nada
3: ve nada más, pero sí. Bueno, todas las acciones, todo está manejado siempre por hombres, entonces hay una cuota de subjetividad siempre. Siempre pasa que
1: Somos, claro, ¿no? Mentira
3: nunca,
1: eso de la objetividad, sino somos objetos.
3: Claro, ¿me entiendes? Siempre una carga de subjetividad.
0: Bueno.
3: Siempre. Bueno, ¿sabes qué? En la Premier League, el Bayern Múnich con el Manchester City empataron 1-1.
0: Sí.
3: Bueno, el equipo de Haaland que hizo el gol cuando jugaban 5 minutos de descuento, 1-1, no le alcanzó al equipo de Pep Guardiola. ¿Quién sale campeón de la Premier League? Histórico, ¿no? Tras 22 años de espera, el Arsenal es el nuevo campeón de la Premier League. Este club, más de 2 décadas, finalmente vuelven a gobernar el fútbol inglés desde que lo lograron por primera vez en el año 1931. Nunca había tenido que esperar tanto tiempo para volver a ser campeones de la máxima división del fútbol inglés. Además, son finalistas de la Champions League con el equipo de Luis Enrique.
0: Sí, señor. Bueno,
3: ¿no? Día sábado 30, ¿no? 30
0: en el París.
3: De mayo van a jugar la final. Este equipo inolvidable, ¿no? El Arsenal es el nuevo campeón de la Premier League. Y en otro partido, fíjese, porque el Chelsea le ganó al Tottenham, le ganó 2-1.
0: Sí.
3: El argentino Fernández hizo un gol a los 18, Andrew a los 67, Richarlison, el del Brasil, el descuento para el equipo del Cuti Romero.
0: Sí, señor.
3: Bueno, esos son los resultados de hoy.
0: Bueno, vamos, los últimos minutitos, ¿no?
1: Último minuto de mi parte, Marce, una de las cosas que le voy a decir es, bueno, gracias a la gente que está poniendo, bueno, pulgares para arriba, más de 300 visualizaciones tiene la foto que nos ha mandado María hace un rato, la de la Tusca con el sol de fondo.
0: Qué bonitos.
1: Bueno, mucha participación, mucha gente la estaba observando y la verdad que a nosotros nos impactó la fotografía, por eso la hemos publicado. Y lo otro es, usted sabe que Difunta Correa es una creencia popular nuestra, sanjuanina me refiero, que tiene repercusión a nivel mundial, te diría, pero que no está reconocido dentro de, ¿cómo te diría?, de los protocolos de la Iglesia Católica. No está reconocida dentro de los protocolos de la Iglesia Católica. Pero ahora hay una curiosidad que deja ver un avance, un reconocimiento informal, porque para que haya un reconocimiento formal, oficial, debe pasar muchas cosas y mucho tiempo. Pero fíjese esta noticia, que ha pasado medio como de costado, pero no debería ser así, porque puede involucrar, yo le diría, a toda una comunidad de toda una provincia y más allá. Difunta Correa, un equipo de la Universidad Nacional de San Juan y del arzobispado investigan su existencia. Usted diría, es para negar, para no negar, para ayudar, para no... Yo le voy a dar algunas frases que están adentro y usted saque las propias conclusiones. Por primera vez, al menos en esta profundidad, la Difunta Correa está bajo la lupa. Una iniciativa conjunta del arzobispado.

0: dicen. Nos animamos a preguntarnos si pudiéramos llegar a contribuir entre todos y entonces se inició el proceso, dijo el presbítero José Juan García, uno de los coordinadores clave del equipo e integrante del instituto hace un par de años. El sacerdote subrayó que, dada la magnitud de esta fe, coexisten múltiples tradiciones orales, unas coincidentes, otras no, por lo que la intención es ir más allá de eso y darle un soporte científico a lo que ya ha sido investigado y a los relatos que hay. En plena tarea, el rastreo se realiza de forma exhaustiva, buscando células de trabajo de dos o tres personas destinadas a revisar libros de bautismo, libros de matrimonio, en los archivos parroquiales de La Merced, de la Iglesia Catedral, Angaco, San Martín, Hachal, Albardón. También se trabaja junto a la organización Family Search, que facilitó el acceso a las plataformas que ya están digitalizadas, buscando datos y recibiendo aportes de la gente, porque nos escribe gente, nos dejan fotocopias de lo que tienen en torno a la historicidad de Diolinda Correa. Hay mucho entusiasmo, dice el sacerdote. En esta etapa inicial, uno de los indicios documentales más sólidos bajo análisis remite a una pista sobre el hijo de Diolinda, que también es objeto de estudio, que puede ser desde donde se liga las ramificaciones familiares y confirmar que la mujer existió. El padre García relata, en el diario sanjuanino El Sonda, mirá cómo son las investigaciones que están haciendo, con fecha 1865, aparece dos veces un aviso de un ciudadano llamado Baudilio Bustos Correa. Baudilio, Bustos y Correa, los tres nombres, el nombre y los dos apellidos, quien fijaba su domicilio a pocas cuadras de la Plaza 25 de Mayo antes de mudarse a Córdoba. El equipo intenta certificar si se trata del hijo de la mítica Deolinda y de su padre de apellido Bustos, y si hubiese descendencia. Y a la par, se han recibido comunicaciones de un párroco de La Rioja con datos cercanos a la zona de Tigre de los Llanos. Ante la posibilidad de tener documentos o de no hallarlos, hay prudencia. Dice el padre García, en el peor de los casos, que no tuviéramos finalmente documentos en mano que prueben su existencia, tampoco nos habilitaría a decir que no existió. Simplemente estaremos diciendo, no encontramos prueba de que no es lo mismo. Y añade, atente a esto, porque antes es como que se negaba directamente. Dijo, es una tradición oral que se ha transmitido muy fuerte y conlleva muchos valores morales. Estamos hablando de la fidelidad en el matrimonio al marido de parte de Deolinda, del cuidado del hijo, de la comunión en familia. Es una expresión religiosa muy fuerte, arraigada, profunda y siempre respetable. El proyecto de localización es coordinado por docentes e investigadores en historia y religiosidad popular. Lo vamos a seguir de cerca, obviamente, para ver de qué se trata, pero hay mucha historia, hay mucha leyenda, mucho boca a boca. Hoy se está buscando si existe alguna prueba de la existencia de Deolinda Correa.
1: Bien, bueno, vamos a seguir muy atento ese tema. Quedan dos minutos, ya llega el Panorama Nacional de Noticias. Pegadito a ello estará Pasión Nacional, segundo tiempo, y a las 20 vamos a regresar, ¿no? Porque, bueno, nos queda ahorita previa a lo que va a ser la transmisión de la radio hoy, que de las 21.
2: Bosca con Cruzeiro de Brasil, nada menos. De la Liga Hachera, reunión Consejo Primera, en un rato más, 19:30 es la reunión, antes del partido de Boca, obviamente.
1: Bueno.
2: Consejo Primera, bueno, solamente para ajustar detalles, ponerse de acuerdo en lo que falta para el arranque, inminente arranque de los campeonatos que organiza y fiscaliza Liga Hachallera de Fútbol.
1: Cintia, vamos con el panorama y luego volvemos a las 20.

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1: 18:45 en la República Argentina.
2: En Buenos Aires la temperatura 16 grados, el cielo despejado.
1: Estas son las voces del día.
3: Nuestra convicción es seguir apretando la política monetaria hasta derrotar la inflación. Hoy llevamos casi 30 meses de gobierno y seguimos con equilibrio fiscal. Es decir, el equilibrio fiscal se convirtió en una política de Estado.
4: Hay una tarjeta corporativa de la AFA que tenía Pantano para gastar 50 millones de pesos por mes para que puedan pagar el mantenimiento de los autos, fiestas de cumpleaños de jueces, testaferros, testagatos, todo, la verdad, todos los componentes de una serie.
5: Ningún tipo de protocolo médico, realmente era todo un gran descuido de parte de los profesionales que estaban tratando de Diego. Creo que está claro ya a esta altura.
6: Está casi todo el país en este momento paralizado con un desabastecimiento de combustible, de alimentos de primera necesidad y una situación muy complicada, ¿no?
1: El presidente ratificó su plan económico.
2: Javier Milei brindó un discurso en el Museo de Arte Latinoamericano, donde reivindicó la convicción de su gobierno de seguir apretando la política monetaria para derrotar la inflación.
3: Nosotros tenemos una política de apretón monetario y estamos convencidos de seguir en ese camino hasta que no terminemos de derrotar la inflación. No vamos a ceder ni un ápice en la lucha contra la inflación. Sabemos que tenemos que lidiar con los rezagos de la política monetaria porque recién a mediados del 2024 pudimos frenar la emisión de dinero porque habían quedado elementos endógenos funcionando.
1: Frente a empresarios, Milei sostuvo que bajar la inflación significa transitar un proceso que lleva tiempo.
3: Tenemos que todavía superar los rezagos, tenemos que superar el money overhang generado por el control de capitales, el money overhang generado por los controles de precios, más lo que fue la caída de la demanda de dinero en el segundo semestre del año pasado, más los shocks que estamos teniendo en este momento desde lo internacional. Pero nuestra convicción es seguir apretando la política monetaria hasta derrotar la inflación.
2: En otro orden, el presidente aseguró que la Argentina va cada vez más hacia un esquema de mayor libertad cambiaria y recordó que se ha eliminado el 95% del cepo.
1: Y hace minutos, nada más, Milei habló por el canal de streaming Neura sobre política monetaria.
7: Si la política monetaria tiene un rezago de 26 meses, quiere decir que nosotros tendríamos que empezar a ver los efectos de haber dejado de emitir en el mes de agosto, septiembre de este año. O sea, que es el rezago natural de la política monetaria. Después hay otros factores que también generan problemas de exceso de dinero. Uno de esos es el control de capitales. ¿Qué es el control de capitales? Que le evitaban comprar dólares. Eso que hacía que demandaran más pesos que los que querían tener. Consecuentemente, cuando ustedes se deshacen de esos pesos, tienen una aceleración inflacionaria. Y el otro elemento es, si ustedes están fijando precios, lo que hacen los controles de precios, que era lo que hacía el gobierno anterior, y ustedes le están dando un poder adquisitivo al dinero más alto que el que le corresponde de equilibrio. Entonces, cuando ustedes liberan los precios, y claramente eso también se tiene que corregir.
2: El ministro de Economía se reunió con el titular de la Unión Industrial Argentina. Nos informa Cristian Varela.
8: Tras recibir a los representantes de la Unión Industrial Argentina, el ministro de Economía, Luis Caputo, aseguró a través de un comunicado que el gobierno y la central industrial coincidieron en la importancia de que las provincias y los municipios acompañen el esfuerzo de la nación bajando impuestos y tasas que son la mayor carga de la cadena productiva. Además, según el mismo texto, el diálogo se centró en la necesidad de desarrollar un mercado de capitales pujante para reducir el costo financiero de las empresas y mantener el proceso de reducción de impuestos nacionales para mejorar la competitividad. Por su parte, el presidente de la UIA, Martín Rapalini, le pidió al gobierno la implementación de un programa de incentivos a la inversión para firmas del sector manufacturero que no califican como pymes ni como grandes empresas, al que denominaron un RIGI industrial.
1: Dos empresas presentaron la misma oferta económica por la hidrovía.
2: La licitación internacional para la concesión de la hidrovía Paraná-Paraguay se definió entre dos empresas belgas.
1: Las firmas Yandenul y Demen fueron el piso de la banda tarifaria, por lo que habrá una sensible baja en el peaje.
2: El ahorro en peajes para los usuarios sería entre un 35 y 40 millones de dólares anuales, ya que la tarifa del peaje va a bajar un 15%.
1: Se agrava la crisis en Bolivia.
2: Crecen las protestas en la capital y en las principales ciudades del país en medio de reclamos para que renuncie el presidente Rodrigo Paz.
1: Los manifestantes se concentran en las calles aledañas a la Plaza Murillo, donde están las sedes del gobierno y el parlamento.
2: En esa zona se registran fuertes enfrentamientos entre la policía y los manifestantes, que se niegan a abandonar las calles.
1: El Departamento de La Paz está incomunicado del resto del país desde hace 13 días por bloqueos de carreteras impulsados por la Federación de Campesinos Tupac Katari.
2: En el resto del país también se registran manifestaciones y cortes de ruta, como en los departamentos de Oruro, Cochabamba y Chuquisaca.
1: La diputada nacional boliviana Lisa Claros dialogó con Radio Nacional y acusó al expresidente Evo Morales por la crisis.
6: Bueno, en realidad la situación es muy complicada. Si hablamos políticamente, tenemos un personaje que es Evo Morales, que está enfermo de poder y que a raíz de esta obsesión de poder ha generado todos estos conflictos. En este momento no hay un motivo real para los conflictos. Los sectores lo único que piden es la renuncia de Rodrigo Paz, pero son sectores afines a Evo Morales.
2: Claros confirmó que le pidieron al Poder Ejecutivo que declare el estado de sitio.
6: Hemos solicitado desde el Parlamento al presidente del Estado que aplique todas las medidas que sean necesarias que establece en la Constitución, como el estado de sitio y otros para garantizar el tránsito y para incluso ya se está intentando hacer un corredor humano para poder trasladar alimentos de primera necesidad, que las ambulancias puedan pasar, que los medicamentos y el oxígeno puedan llegar a hospitales, que es una cosa preocupante en este momento.
1: La Agencia de Recaudación y Control Aduanero sumó otra denuncia contra la AFA.
2: La presentación contra Claudio Chiquitapia y Pablo Tobillino es por usar facturas falsas para evitar impuestos.
1: La facturación es por un monto superior a los 900 millones de pesos.
2: Recordemos que Tapia es investigado por Estados Unidos por otra causa.
1: El legislador porteño por la coalición cívica, Facundo Del Gaiso, consideró que Claudio Chiquitapia puede tener problemas durante el Mundial que comienza en 23 días.
2: Por Radio Nacional enumeró las irregularidades en la investigación.
4: La verdad que vos tenés ahí caballos que se fugan de noche, la cámara del municipio que se caen, una jubilada que jamás la citaron a declarar, a la jubilada de Adorni en 24 horas la citaron a declarar, muy bien lijo, a la jubilada de DAFA jamás la citaron a declarar después de 5 meses, es un monotributista que es el hijo, que compraron una mansión de 2 millones de dólares, que está tasada en 20 millones, que compraron 56 coches de alta gama, el último es un Porsche 911 Carrera, que lo compraron el mismo día que nosotros estábamos haciendo la denuncia, que había una tarjeta corporativa de la AFA que tenía pantano para gastar 50 millones de pesos por mes para que puedan pagar el mantenimiento de los autos, fiestas de cumpleaños de jueces, testaferros, testagatos, todo, la verdad, todos los componentes de una serie.
1: Declaró Hanna Maradona y complicó la situación de Leopoldo Luque.
2: Una de las hijas de Diego declaró durante más de 4 horas y contó cómo fueron las últimas semanas con su papá.
1: Hanna contó ante el tribunal que el día anterior a la muerte había estado con su padre y lo había visto emocionalmente alegre, estable y normal.
2: Fernando Burlando, abogado de Dalma y Giannina Maradona, sostuvo que está probado que los imputados solo buscaban un rédito económico y no la mejora del paciente.
5: Creo yo que este chat habla también de la manipulación que era general, ¿no? O sea, cómo iban formando equipo a través de, en ese caso, de la cuestión económica. Entonces, eso es lo que, creo yo, no pasó en las últimas horas de vida de Diego, sino, te diría, en los últimos meses o en los últimos años de vida de Diego.
1: El abogado de Verónica Ojeda, Mario Baudry, también se expresó en ese sentido.
9: Los que se beneficiaron directamente durante estos últimos 5 años es los que administraban los bienes de Diego, que además el viernes los elevaron a todos a juicio oral por administración fraudulenta en perjuicio de la familia Maradona por haberse quedado con todas las marcas y entre ellos están las hermanas de Diego, ¿no?
2: Se realizó una inspección ocular en el lugar donde desapareció Loan Peña.
1: Desde Radio Nacional Santo Tomé nos informa Jani Benítez.
10: Jueces, fiscales, abogados y testigos buscan reconstruir el recorrido del nene, medir distancias y tiempos en los puntos donde fue visto por última vez. Un mes antes del juicio por la desaparición de Loan Danilo Peña, el operativo comenzó hoy y apunta a que el Tribunal Federal de Corrientes adquiera un conocimiento directo y concreto del terreno. Los lugares observados fueron la casa de la abuela Catalina, el naranjal donde se perdió el rastro de Loan, el hotel Despertar del Iberá y la zona donde se halló el botín presuntamente plantado por el ex comisario Walter Maciel, quien encabezó la búsqueda inicial. El juicio comenzará el próximo 16 de junio.
2: Hallaron casi nada a una docente y ex concejal en Mendoza, nos informa Daniel Badano desde Radio Nacional Mendoza.
11: Debido a las circunstancias del hecho, se aplicó el protocolo de violencia de género ante la sospecha de que se trató de un crimen en ocasión de robo o por un motivo familiar. La víctima fue hallada en el interior de su domicilio con su cuerpo calcinado hoy en horas de la mañana, y las primeras investigaciones constataron que la persona fallecida es la conocida docente de Junín, Margarita Gutiérrez, viuda de Demaldé. La justicia demoró y luego liberó a David Demaldé, hijo mayor de Margarita Gutiérrez, mientras continúan las pericias en su propia vivienda. La víctima era madre del ex técnico de Independiente Rivadavia, Ever Demaldé.
1: Un estudiante fue demorado en Córdoba por llevar un arma a la escuela.
2: El informe de Eduardo Granfré.
12: Según la policía, el establecimiento educativo se encuentra ubicado en barrio Centroamérica, en la zona noreste de la capital provincial. La situación derivó en un amplio operativo policial pasado el mediodía, luego de que las autoridades escolares dieran aviso a las fuerzas de seguridad. El procedimiento permitió resguardar la comunidad educativa mientras se realizaban las actuaciones correspondientes. Acorde a las primeras informaciones, el chico tenía en su poder una pistola calibre 22 corta, la cual fue secuestrada por los efectivos que trabajaron en el lugar. El adolescente le habría apuntado a un compañero sin amenazarlo ni herirlo, y luego le habría dado el arma a otros dos. Tras esta situación, el joven amedrentado le contó a la directora de la institución lo que ocurrió, en tanto los otros dos adolescentes, que presuntamente tenían en su poder el arma, habrían amenazado a los demás con robarle.
2: La información del deporte con Eladio Regui, ¿cómo va?
13: Hola, muy buenas tardes. Con grandes partidos por diferentes copas, fundamentalmente la Copa Libertadores de América, a las 21:30 con transmisión de Nacional desde las 21, Boca recibirá al Cruzeiro en la Bombonera, obligado con un resultado positivo. Si es el triunfo, mejor. A las 7 de la tarde, dentro de minutos, comienza en Rosario, juega Central ante la Universidad Central de Caracas, Venezuela. A las 21, en Colombia, Independiente Santa Fe recibe a Platense. En tanto, por la Copa Sudamericana, en instantes, Montevideo City Torque enfrentará a Deportivo Riestra y Audax Italiano a Barraca Central. Por último, a las 23 en Cali, América jugará con Tigre. En lo que tiene que ver con otras informaciones, Yael Falcón Pérez será el árbitro de la final entre Belgrano River el próximo domingo en Córdoba. Leandro Rey Hilfer estará en el VAR.
1: Una cepa del ébola azota a varios países de África, el informe de Diana Costanzo.
14: La rapidez y magnitud con la que se propaga el brote de ébola en la República Democrática del Congo es alarmante, según la Organización Mundial de la Salud. También hay casos en Uganda y Sudán del Sur. Ya son 131 las muertes y más de 500 los casos. Se ha convocado al Comité de Emergencia un grupo de expertos que hará recomendaciones para contener el brote tras la declaración de la Emergencia de Salud Pública Internacional. La epidemia está causada por el virus Bundibugyo, una cepa de ébola para la que no hay vacunas ni tratamientos. El virus se transmite a través de los fluidos u objetos contaminados, causa hemorragias, fiebre elevada y síntomas digestivos.
2: El médico epidemiólogo Hugo Pizzi recordó por Radio Nacional el origen del ébola.
15: Desde el año 76, cuando en esa pequeña población de al lado del río Ébola en la República Democrática del Congo, que en aquella época se llamaba Zaire, estamos constantemente con brotes, y los brotes tienen la característica que el virus va cambiando de disfraz, se hace una mutación genética y no es el mismo que el anterior, a tal punto que el primero que salió, el del 76, que lo denominaron Zaire, tiene vacunas, pero después los otros, especialmente en el 2018 y 2020, ese mató más de 2.400 personas, o sea, fue tremendo.
1: La inflación mayorista fue del 5,2% en abril.
2: Aumentó 1,8% respecto a marzo y acumula 30,8% en 12 meses.
1: Según el INDEC, dentro de los productos primarios, el apartado de petróleo crudo y gas volvió a influir en el índice general con una suma de 22,9% mensual.
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0: hola, hola, hola, hola, pero ¿cómo les va? Qué gusto saludarlos. Aquí estamos comenzando Pasión Nacional, segundo tiempo, desde el estudio de Maipú 555. En un rato ya vamos a estar camino a la Bombonera para transmitir el partido entre Boca y Cruzeiro, que es, sin ninguna duda, lo más convocante de la jornada, teniendo en cuenta la cantidad de hinchas que tiene Boca en todo el país. Pero hay muchos partidos que tienen que ver con la Copa Libertadores de América. Ya está jugando Rosario Central contra la Universidad Central de Venezuela. Partido Central tratando de recuperarse después de la derrota ante River y buscando la clasificación hacia los octavos de final. Ya vamos a estar con las formaciones. También va a estar jugando, o ya están jugando, Deportivo Riestra y el equipo de Barraca Central, uno en Uruguay y el otro en Chile. Ya también tendremos la información. Después juega Platense, buscando lo que sería histórico para el Calamar, clasificarse a los octavos de final de la Copa Libertadores de América, con todo lo que significa, porque además de la parte deportiva también tiene mucho que ver el dinero que le ingresa a los clubes, y Platense no va a ser la excepción. Hace poco tiempo estaba jugando en la Primera B y ahora está a punto de pasar a los octavos de final de la Copa Libertadores de América, inclusive a una fecha antes de que termine la etapa clasificatoria. Así que guardaremos, estaremos muy atentos con ese partido y lo que va a ocurrir luego a las 21:30, como le decía, con transmisión de Radio Nacional, allí junto a Nicolás Álvarez, Gonzalo Ordóñez Ojeda, Sergio Serratea, para el partido que van a estar jugando Boca y Cruzeiro. Una final para saber quién clasifica y quién puede llegar a quedar en el camino, porque si bien es cierto que esta noche Boca, si le va bien, no pasa nada, pero si le llega a ir mal, la cosa se puede llegar a complicar. Hola, Rubén Santos, bienvenido, ¿cómo te va?
1: ¿Cómo te va, Eladio? Claro, porque hoy Boca está tercero en su grupo.
0: Exacto.
1: Está a un punto de los dos que tiene arriba. Está siete, los dos de arriba, seis tiene Boca. Si hoy gana, se va a 9, pero si Católica mañana le gana a Barcelona, el jueves le gana a Barcelona, será Católica el primero con 10.
0: Claro.
1: Y después Boca lo recibe en la última fecha.
0: Exacto, Boca ganando los dos partidos y clasifica dentro, primero.
1: Está dentro.
0: Ganando hoy y perdiendo Católica mañana, también, ya está.
1: Jueves, Católica, 21.
0: El jueves.
1: El 21.
0: El jueves, perfecto, el jueves. De memoria dije mañana. Bueno, el jueves, así que por eso depende de Boca, más allá de que es un partido complicado, teniendo en cuenta que Boca es local, que Boca viene de quedar eliminado en los octavos de final, en ese partido que parece que se jugó hace un año y es solamente hace 10 días.
1: Es verdad.
0: Hace 10 días. Lo que pasa que con esto de que el campeonato se jugó sábado, domingo, después martes y miércoles y otra vez
1: parece
0: sábado y domingo.
1: Parece que fue una eternidad.
0: Sí, parece que fue una eternidad porque fueron diferentes instancias, pero Boca hace 10 días que no juega nada más.
1: Sí.
0: Y bueno, tendrá la ausencia de Escacíbar, que son dos partidos. Fecha de suspensión. Así que bueno, es un lindo partido. Bueno, está Josué Hualpa en la puesta en el aire, Patricia Brañeiro y Pato Zulce en la producción, allí Charlie Simbile en control central, junto con Hernán Abella, que ya está dejando su turno. Bueno, nosotros también con todos los oyentes que se van a ir comunicando al 11-38-70-74-85.
1: Ahora todos 0-0, Eladio.
0: Hasta ahora todos
1: 0-0. Todos 0-0. Los equipos argentinos están empatando todos 0-0, los que empezaron hace 5 minutos a las 7 de la tarde.
0: Ya te pido la formación de Rosario Central, que está jugando ahora. Le invito a los oyentes y le pregunto, ¿cómo le va a ir a los equipos argentinos en la jornada de hoy? ¿Cómo le va a ir a Boca esta noche? ¿Cómo le va a ir a Rosario Central? ¿Boca se clasifica fácil para los octavos de final de la Copa Libertadores? 11-38-70-74-85. Otro título importante es que ya está el árbitro de la final.
1: Sí,
0: para el torneo Apertura, el próximo domingo en Córdoba, con transmisión de Nacional, entre River y Belgrano, Belgrano-River, allí en el Kempes. Bueno, el árbitro va a ser Yael Falcón Pérez, y en el VAR va a estar Leandro Rey Hilfer. Era uno de los dos, no sé si habrán sorteado o no, porque nunca dicen nada, nunca se expresan nada. Eso le da mucha bronca a la gente. ¿Te acuerdas cuando había sorteos, por lo menos entre los mejores catalogados? Ahora siempre entre gallos y medianoche se conocen los árbitros. Además también los árbitros se equivocan, no los suspenden, no los paran. La verdad que es bochornosa el manejo arbitral en el fútbol argentino, ¿no? Porque no es transparente, por eso,
1: no,
0: porque
1: no es claro.
0: Por allí. Eso no quita que a lo mejor hagan bien las cosas, pero en la cancha y como viene todo el armado, uno tiene derecho a criticar y con razón, porque te dan los elementos, los fundamentos para, y uno los expresa, y por qué manifiesta lo que está ocurriendo con el arbitraje argentino, ¿no? Bueno, ¿cómo está formando Central, Rubén, en el partido que está empatando sobre 6 minutos con el equipo venezolano 0-0? Ya voy con los oyentes. 11-38-70-74-85.
1: Central juega con Ledesma, Coronel, Mayo, Ávila y Sández, Ibarra, Di María, Pizarro y Fernández, Copetti y Vélez, los 11 del equipo rosarino.
0: Perfecto. Ya vamos a estar con Damián Zárate, después estaremos más tarde con Gonzalo Ordóñez Ojeda, que va camino a la cancha de Boca. Gracias a los oyentes. Aquí dice, hola a todos, creo que si pierde Boca todavía sigue con chances de pasar, creo. Abrazo a todos, Julio César.
1: Hay que pensar, Julio César, que también hay que esperar lo que pase el jueves, ¿de acuerdo? Al resultado, porque si Barcelona gana, alcanzaría Boca en caso de perder hoy. Eso por ahí complicaría un poco la cuestión, pero si Boca, como dijiste vos, se la dio perfectamente. Ganando los dos, clasifica y hasta es primero en su grupo.
0: Holgadamente clasifica. El tema está en que si hoy pierde y gana Católica el jueves, ahí queda eliminado.
1: Así claro, es. Claro.
0: Así es el tema.
1: Claro, porque
0: si hoy pierde y gana Católica el jueves, queda eliminado de la Copa Libertadores Boca, no de la Sudamericana.
1: Porque hoy se va a 10. Si Boca pierde, Cruzeiro se va a 10 y Católica, en caso de ganar el jueves, también se va a 10 y Boca se queda con 6.
0: Y faltan 3,
1: ya estaría fuera. El tema es que la ventaja, si se quiere, aunque con los últimos resultados de Boca no sé si es tal, tiene los dos partidos local, tanto hoy como...
0: Sí, por eso, sí,
1: pero bueno.
0: Acá parece que el principal rival es Boca, que venía muy bien y que tuvo un traspié con Huracán. Veremos si ese traspié es un llamado serio de atención o es simplemente una mala noche como la puede tener cualquiera en cualquier índole, ¿no? Hola equipo, por medio de ustedes quiero saludar a Juancito de San Sebastián y decirle vamos Belgrano, excelente transmisión y se ríe, lógicamente es una cargada para el partido, seguramente Juancito de San Sebastián debe ser hincha de River. Bueno, Martín del Yacimiento Caique, Pico Truncado, dice buenas tardes amigos, aquí esperando a Boquita para que pierda, así como ellos están rogando que pierda mi River querido el domingo, pero ellos perderán más que nosotros, los escucharemos hasta el fin de su jornada, trabajando aquí en la Patagonia Rebelde. Bueno, gracias, amigo. Hola, Eladio, acá, escuchando Pasión Nacional. Hoy Boca queda eliminado en manos de los brasileños. José Timoteo del Pozo del Tigre, Formosa. Sí, hay muchos hinchas de que no son de Boca, ¿eh? Hola, soy Martín de Ingeniero Maswit. Hoy gana Boca. Den la formación, muy bien el programa. Ya vamos a estar con la formación de Boca, ya viene Damián Zárate para darla a conocer. Ahí en Ingeniero Maswit tenía una casa el gran Antonio Carrizo.
1: Sí, señor.
0: Y bueno, yo conocí la casa ahí de Antonio, y vos sabés que Antonio tenía una particularidad, porque había plantado el árbol que le llamaba Diego Maradona, el día que Maradona le hizo el gol a los ingleses.
1: Mirá.
0: Va, los dos goles, pero exacto, el gol del siglo, ¿no? Bueno, ese día lo plantó y dice que el árbol había salido un poco torcido, dice por ahí, como era Diego a veces. El recuerdo para Antonio.
1: Hay dos goles, Eladio.
0: Vamos.
1: Abre la cuenta Fluminense con gol de Acosta a los 6 minutos. Le gana a Bolívar 1-0, esto es por Copa Libertadores, por Copa Sudamericana, está perdiendo Riestra. Gol de Arce para Montevideo City, que gana 1-0 el equipo uruguayo.
0: Me decís después, buscarlo con tiempo, cómo está Fluminense en el grupo y cómo está Riestra en este momento en su grupo, porque estamos en la penúltima jornada de la etapa clasificatoria, donde comienzan ya a definirse los equipos que van a participar en los octavos de final de la Copa Sudamericana y lo mismo de la Copa Libertadores de América. 19:11, 11:38-70-74-85. Atair Suárez de Sao Paulo, Brasil. Hola, buenas noches, amigo Eladio. Estoy esperando el partido de Boca, una bella transmisión. Gracias a Tair, ya estaremos en la Bombonera dentro de un ratito, nada más nos vamos para allá. Hola equipo, soy Martín de Tartagal, para mí es un partidazo, siempre es lindo jugar con los brasileños aquí y allá. Bien, perfecto, gracias Martín, me parece barro. Sí, ojalá que sea un muy buen partido de fútbol y que estén tranquilos y que sea un muy buen arbitraje también del venezolano Valenzuela. Hola Damián Zárate, bienvenido, contanos de Boca.
2: ¿Qué haces, Eladio? ¿Cómo andamos? Estamos a un rato nada más de escuchar tu relato en el aire de la radio más grande de la Argentina. Se viene un partido trascendente para Boca, intragrupo, la quinta fecha, recibiendo a Cruzeiro, con la obligación de no perder, por lo menos para mantener la matemática y la enorme expectativa de ingresar a los cuartos, a los octavos de final. Vamos despacio, vamos despacio. No nos desayunemos la cena. Bueno, si no pasa nada extraño en los movimientos pre-competencia, que también vas a estar viendo ahí en La Bombonera, junto a Nicolás Álvarez y el resto del equipo de Fútbol Show Nacional, creo que son tres cambios, que Braida va por la derecha, que se mete Toto Belmonte en la mitad de la cancha y que Milton Jiménez va de punta. Braida, Di Lolo, Ayrton Costa Blanco, lo dicho, Toto Belmonte, Paredes, Delgado, Aranda, Menentiel y Milton Jiménez. Habrá que ver qué sucede con algunos de los jugadores ya en el transcurso del partido, porque hay algunos que están al límite de amonestaciones. Paredes, Blanco y Ayrton Costa están al borde de la suspensión por tener dos amarillas acumuladas. Y después, la semana próxima, Boca va a jugar el 28, falta muy poco, el jueves que viene, dentro de 10 días, contra U Católica en La Bombonera. ¿Por qué se me vino a la cabeza el tema de los cuartos? Porque, y dije cuartos, porque las amarillas recién se borran después de los cuartos de final. Así que tiene que estar atento Boca con esto. Confirmado por Conmebol que Ascacíbar no podrá jugar hasta después del Mundial porque le dieron dos fechas de suspensión por la expulsión. Así que esas son las novedades de Boca, que en un rato lo tendrás ahí en el estadio Alberto J. Armando con tu relato, el comentario de Nicolás Álvarez, este partido de la quinta fecha del grupo de la Copa Libertadores. Eladio, querido, cualquier novedad volvemos. Te mando un abrazo.
0: Un abrazo grande, Damián. Lógicamente, con las novedades de Boca, nosotros ya en un ratito partimos para La Bombonera, para la transmisión. En cualquier momento quizás salga Gonzalo Ordóñez Ojeda con algún apunte desde allí, desde La Bombonera. Con respecto al... Vamos a River, a hablar de River, sí, Rubén.
1: Perdóname, con sí. Este resultado, sí. Montevideo City Torque, líder en el grupo F de la Sudamericana con 12, se queda con 4 Riestra con esta derrota. Segundo está Gremio con 7 que tiene que jugar. Con lo cual Riestra está muy complicado si pierde esta noche en Montevideo. Si
0: no alcanzaría, no alcanzaría el segundo lugar para poder disputar.
1: Ahí creo que están los tres mejores terceros, ¿no? En la Sudamericana.
0: No, la Sudamericana tiene todos los primeros y los segundos juegan con el tercero de la Copa Libertadores.
1: Por eso, no, está a 3 de Gremio, que es segundo.
0: Que es segundo, claro.
1: O sea, hoy, si Gremio empata el partido, queda fuera de todo.
0: Perfecto. Bueno, sí, no ha sido un buen año hasta acá, semestre el de Riestra. Creo que
1: a lo que había sido.
0: Sí, el más complicado desde que llegó a Primera División. Bueno, hablando de River, me manda la información Agustín Domper, tiene 9 lesionados River, que son Montiel, Acuña, Viña, que se lesionó también, se desgarró también Viña en su mejor momento en River, se desgarra, es curioso, ¿no? Más curioso no, mala suerte, curioso no, pero suele pasar eso, ¿no? Ramírez, Portillo, que tiene fractura ligamentaria, Pablo Díaz, aunque Pablo Díaz creo que ya le dieron el alta hoy, o si no le dan el alta, está al caer. Moreno, Driussi y Ruberto. Es decir, de estos tienen dos fracturados, que son Portillo y Ruberto. Ramírez, que también fue operado, pero no fracturado, sino una limpieza meniscal, por lo que tengo entendido. Y Marcos Acuña, que aparentemente llegaría al domingo, pero con lo justo. Los jugadores convocados para que integren el plantel de Primera División son en River Jonathan Spiff para jugar mañana con Bragantino, Agustín Obregón y Valentín Lucero. De ellos, solo Obregón ya debutó en Primera, fue en noviembre del año pasado con Gallardo como entrenador. Los tres entrenarán con el plantel profesional, lo están haciendo ahora, y es prácticamente un hecho que integrarán la nómina ante Bragantino. Obregón y Lucero para hacer alternativas en los laterales y Spiff para que Coudet tenga recambio en el ataque, sumarán minutos. Vale destacar que hay otros juveniles, incluidos en la lista de buena fe de la Sudamericana, pero en principio el técnico solo recurriría a estos tres. Spiff es el papá es nigeriano y la mamá es entrerriana.
1: Mira.
0: Y él es argentino. Bueno, así que
1: River está tranquilo, está primero en el último grupo, el H, de la Sudamericana, con 10. Es decir, que si mañana le gana a Bragantino, que tiene 6...
0: Ya ganó, ya está clasificado. Ya está clasificado. Empatando, creo que ya está clasificado.
1: Sí, empatando, pero si gana, casi que no va a tener ningún problema para ser el mejor del grupo. No, porque después Bragantino, Carabobo tiene que jugar con Blooming.
0: ¿Cuánto tiene Carabobo?
1: Carabobo tiene 6, se puede ir a 9.
0: Claro, sí.
1: Pero si River gana, se va a 13, listo. Ya está.
0: Bueno, pero si River empata...
1: 11.
0: Se va a 11 y Bragantino queda... Carabobo queda con 9.
1: Quedaría con 9, claro, hay que esperar. Si gana, está tranquilo. Si empata, habrá que esperar el último partido.
0: Bien, perfecto. Dice, hola, otros oyentes... Hola Eladio, Mario de General Güemes, Salta, qué felicidad de que juguemos la final este domingo y nuestros primos también jugando una final esta noche, y se ríe, pone emoticones de carcajadas. Buenas y santas, felicitaciones a Boca que juega un partido internacional y suerte para Belgrano en el torneo regional. Pablo, ese también se ríe, todo muy, muy, muy pícaro los oyentes.
1: Está muy, muy bien de ánimo
0: los oyentes
1: ¿eh?
0: También. Miriam de Quilmes, buenas noches, Eladio. Yo solo opino de nuestro River. Deseo el domingo que gane. Me preocupan los jugadores lesionados. Deseo un triunfo del Millo. Chau, buena suerte. Gracias, Miriam. Hoy pierde Boca 2-0 y chau, afuera. Nos vemos en los corsos, dice Mario, que se comunicó también al 11-38-70-74-85. Bueno, ¿cómo le va a Central, Rubén?
1: Estamos en 17 minutos de la primera etapa, está empatando 0-0 el equipo de Jorge Almirón.
0: Bueno, me diste la formación de Central, está jugando Di María. La defensa es la misma que el otro día, porque estaba mirando acá justo los oyentes y no detuve la formación. ¿Tuvo muchos cambios? A ver,
1: espera que la repaso. Estamos 0-0, dijimos en 18 minutos. La defensa es Coronel,
0: sí.
1: Mayo, Ávila y Sandes.
0: No está jugando Obando.
1: Obando, ajá. Exacto.
0: Perfecto.
1: Ibarra en el medio, solito. Adelante de él, los tres: Di María, Pizarro y Fernández.
0: Juega Fernández de titular.
1: Es un 4-1-3-2.
0: Fernández de titular, que todavía no juega titular. Y adelante,
1: Vélez y Copetti.
0: Vélez y Copetti. Bueno, un equipo mucho más ofensivo que el que le jugó a River.
1: Exacto.
0: Porque Vélez no jugó, entró en la parte final, y Julián Fernández también entró en la parte final. No está jugando Paul Fernández en este caso.
1: No.
0: Allí, y sigue... me parece que es un equipo mucho más ofensivo,
1: sí, claro.
0: el que pone hoy. No sé la gente cómo lo habrá recibido, porque vimos el comienzo del partido directamente, pero había mal clima en Rosario. Ya tendremos
1: entiendo el mal clima, No le entiendo el mal clima. Perdió, había ganado dos partidos importantes de local y perdió con River, no perdió con cualquiera.
0: Sí, sí, está bien, pero lo que pasa es que creo que le reprocha a la gente quizás el planteo.
1: Ahí puede ser, eso sí, ahí te lo doy.
0: Me parece que pudo haber puesto un equipo mucho más
1: arriesgado.
0: Teniendo en cuenta que es un River que no venía bien o que no viene bien, que se afirmó, Rivers le ganó por casualidad a San Lorenzo en un partido que tenía perdido en el alargue y en los penales, y después le ganó bien a Gimnasia y el otro día contra Central le ganó bien, pero Central es como que... El planteo fue...
1: Sí, quizá el planteo de Central a lo que plantea Eladio favoreció que River sea lo que fue, ¿no? Jugando como local y enfrentando al equipo canalla.
0: Exactamente, sí. Bueno, vamos a continuar. Hay más oyentes que se están comunicando al 11-38-70-74-85. La pregunta es, ¿cómo le va a Boca esta noche? ¿Cómo le va a los argentinos? Dice, hola... Nacional, Pasión Nacional, escuché periodistas que lo han convocado a Neymar por la presión de la prensa de Brasil. Lo convocó, ¿por qué a Neymar? Hay mucha plata, dice Charles de Benavides.
1: Sí, lo que estuve viendo, el festejo del despide del santo, del propio Neymar con imagino que era su novia, su esposa, Ancelotti le dejó claro. Venís, pero no te garantizo la titularidad. De hecho, lo dijo el técnico. Le va a aportar si juega y si está del banco entrando. O sea, no garantizo. En otro mundial...
0: No va a ser el capitán tampoco.
1: No, en otro mundial, ¿quién iba a imaginar a Neymar sentado en el banco?
0: Claro.
1: Esta vez, Ancelotti no le garantizó nada. Yo entiendo que por ahí Ancelotti tenga la presión de decir, yo no soy brasileño. Soy el primer técnico extranjero de una selección como esta. me voy a poner a la gente en contra por un jugador de 26, yo lo llevo. Si él se lo gana en las prácticas, en el día a día, estará. Pero si yo no lo veo bien y veo mejor a otro, jugará el otro. Eso está claro, eso lo dejó claro para mí Ancelotti.
0: A mí me llama la atención, bueno, no sé cómo era el tema, pero decían, y tal es así que eso ocurrió, que era o Neymar o João Pedro. Este futbolista notable del Chelsea, que me parece que estaba en un muy buen nivel, en un gran nivel, contrasta con este momento de Neymar. Sí. Porque uno dice Neymar y se acuerda del Neymar del Barcelona, del Neymar en la primera etapa del Santos, el Neymar que brilló en tantos lugares en el PSG, pero no se acuerda, pero no lo ve al Neymar de hoy. El Neymar de hoy es un Neymar totalmente diferente y que viene de muchas lesiones, que no ha jugado muchos partidos en el último tiempo. Así que bueno, vamos a Rosario, Rubén.
1: Sí, señor. Al Igor de Rosario Central, ya te confirmo.
0: Vélez.
1: Vélez, autor de La Conquista, después de una muy buena chilena, un centro que cayó en el área después de una falta, pegó en el palo y en el rebote Alejo Vélez está poniendo el 1-0 para Rosario Central.
0: Bueno, venía atravesado como trote perro Vélez con el gol. Inclusive hoy puede ser el último partido de Alejo Vélez en el Gigante de Arroyito con la camiseta de Rosario Central, porque ya fue transferido al Bahía, aunque el futbolista tiene pocas ganas de ir, pero bueno, lo cierto es que de esta manera habrá que ver cómo sigue la negociación, pero aquí abrió la cuenta, no, Vélez hizo la chilena, pero el que después...
1: Vélez hizo el gol.
0: No, el que hizo la chilena fue otro futbolista. Claro. Vélez de tijera, media tijera cayéndose, fue el que hace el gol. El que estaba en posición adelantada era Bayo. No alcancé a ver quién hizo la chilena. Me parece que fue Coronel el que hizo la chilena, el número 32, el que juega de marcador de punta. Vélez definió la chilena, fue muy buena. Están revisando la jugada del gol. Para mí es gol válido.
1: Sí, el que está adelantado es otro. Él está perfectamente habilitado.
0: Está ganando Rosario Central 1-0. Ya te pregunto cómo queda la tabla de posiciones con este triunfo de Rosario Central. Volviendo al caso Neymar, el técnico italiano reconoció públicamente que el delantero del Chelsea merecía un lugar en la lista, pero aseguró que priorizó experiencia en la convocatoria final de Brasil. La familia de João Pedro está totalmente con una frustración muy grande, dice... La frustración de la familia de João Pedro al enterarse en vivo que el futbolista no irá al Mundial. Y hay videos al respecto porque Brasil transmite, de como se vio diferentes videos, cómo es la lista. Para ellos es un acontecimiento, creo que para todos, un acontecimiento muy especial, cómo la transmiten y bueno, y de la forma en que van quedando los futbolistas. Así que están siendo nombrados y la gente los va... Y ayer explotaron cuando fue nombrado Neymar, pero claro, fue Neymar y se quedó afuera João Pedro.
1: Hoy escuchaba el audio que Argentina va a dar esta semana que se inicia el lunes la lista de 26, pero va a dar 35 con 11 que van a quedar de reserva. ¿Esto qué significa? Que si alguno, por alguna situación, alguna lesión, se tiene que quedar afuera, hay 11 jugadores de Europa que van a estar en esa prelista para que reemplacen al que eventualmente, ojalá que no pase, de los 26 que elija Scaloni, puedan ser citados. Para reemplazarlos.
0: Bien, bien.
1: Por alguna lesión, alguna cuestión grave. Así que habrá que ver. Lo están chequeando.
0: Todavía no dieron el gol de Central. Sí, a mí me pareció a simple vista que estaba habilitado Vélez y el que estaba adelantado era Mayo.
1: Para mí Vélez está muy habilitado.
0: Pero bueno, por ahí hay algo que como es que no vemos nosotros y que es lo que... Porque uno lo vio rápido.
1: Ahí está.
0: Confirman gol. Bueno, tal cual lo vimos nosotros a golpe de vista, pero eso no quiere decir... A veces uno ve a golpe de vista y después... El VAR revisando, encuentra algo que no es que no lo vio, y bueno, cuando viene, confirman el gol y la pausa de rehidratación.
1: Sí. Y con este resultado, me preguntaba, Celario tiene 13 Rosario Central, ya está adentro, porque clasifican dos, se quedaría fuera el equipo que lo está enfrentando, Universidad Central, e Independiente del Valle tiene que jugar con Libertad, tiene 7. Ya Central queda con 13. O sea, el tercero ya no lo puede alcanzar, que es el equipo que hoy está derrotando.
0: Claro, está bien.
1: Y e Independiente del Valle, en caso de ganar, se iría a 10 cuando enfrente a Libertad, y después habrá que ver, ahí se definirá la última fecha, quién de los dos queda primero y segundo. Pero Central con este resultado está adentro.
0: Juan Carlos dice, nos hace bien esas negativas, hincha de Boca. ¿Por qué no transmitís el partido de Rosario? Dice, Córdoba también debe tener un campeón como lo hizo Platense. El fútbol es todo nacional, no River solamente. Dice, en este caso, Juan Carlos Montaña. Gracias, Juan Carlos, por comunicarte. Hola, Nacional, soy Pocho de Cinco Saltos. Para mí, Boquita, gana Boquita de mi corazón. Y el domingo en la final del Nacional B, gana Belgrano. Jaja, muy buena transmisión. Dice, en este caso, Hugo Zúñiga. Gracias, Hugo, por comunicarte de Cinco Saltos. Hay más oyentes que se van comunicando aquí al 11-38-70-74-85. Boca viene en caída libre, pero es Boca, así que si gana, ganará a lo Boca. Saludos, compañeros, como siempre, Alejandro, operador de la 92.1 FM y 780 AM Nacional Ushuaia. Gracias, amigo, colega, abrazo grande, compañero más que colega, compañero. Allí, bueno, recién ahora, ¿cuánto? El gol fue, sí, sí. Pasaron como 6 minutos.
1: Bueno, ahora se reanuda. Hay que decir algo, Eladio. Hoy hubo fútbol en Inglaterra y pasaron dos cosas importantes. Primero, que el Arsenal fue campeón, es campeón, mejor dicho, sin haber jugado después de 22 años, porque el Manchester City no pudo con el equipo de Senesi. Empató 1-1. Con este resultado, Arsenal fue campeón. Pero también el Chelsea de Enzo Fernández, que gol y asistencia del volante argentino, le ganó 2-1 al Tottenham, y con este resultado el Tottenham todavía tiene que esperar hasta la última fecha para saber si se queda en primera división o desciende. Mirá vos, ¿no?, lo que son las cosas, porque el equipo, el Bournemouth, donde juega Senesi, que se va, ya anunció que se va justamente al Tottenham.
0: Se va al Tottenham teniendo, sí, en cuenta que puede descender.
1: Claro, pero además el Bournemouth con este empate tiene chance de jugar Champions.
0: Claro, exacto, sí, sí, sí.
1: Entonces,
0: sí. Lo puede dejar afuera el Liverpool.
1: Exactamente. Senesi tiene la posibilidad de irse de un equipo que puede jugar Champions a uno que va a jugar en la segunda categoría, de acuerdo a los resultados de la última fecha. Estas cosas locas que tiene el fútbol, ¿no?, y los jugadores a la hora de tomar decisiones.
0: Bueno, y hablando de todo un poco, en este caso de lo que está ocurriendo, mañana se va a jugar la final de la Europa League. Y va a estar el Dibu Martínez tratando de conseguir ese título en Turquía ante el Friburgo de Alemania. Vamos a escucharlo a el Dibu Martínez, en este caso, sobre la final que va a jugar el Aston Villa mañana a las 4 de la tarde, la final de la Europa League. Aquí está el Dibu Martínez.
3: Pero nosotros queremos esto, claro. Queremos ganar el trofeo, queríamos venir acá a Turquía a jugar la final, sí, tener la posibilidad de jugar. Y mira, la cancha está buenísima, hermosa, toda cerrada, así que mañana va a ser una experiencia linda.
4: Y yo lo estoy ubicando, comparando con las finales de Argentina, como la primera Copa América en Brasil. No sé, el clima, la primera final con Aston Villa, el club hace 45 años que no, la gente dice, nunca vi a Aston Villa salir campeón. Y era lo mismo mensaje que yo recibía cuando jugábamos la primera Copa América con Argentina. Yo nunca vi a Argentina salir campeón, los jóvenes. Así que hace 45 años no, el club no llega a una final europea y esperemos darle la alegría a la gente.
0: Ahí está el Dibu Martínez. Mañana a las 4 de la tarde, la final de la Europa League entre Friburgo de Alemania y Aston Villa. Este partido final, que estará marcando el cierre de la competencia, y lógicamente veremos cómo le va allí en Turquía en esta final. Bueno, hemos hablado de Neymar, hemos hablado de Brasil, de Ancelotti, la lista de buena fe. El que habló en las últimas horas es el técnico argentino, porque Argentina tiene récord de directores técnicos en esta Copa del Mundo. Me refiero a Becasese. El técnico de Ecuador habla sobre los objetivos del equipo ecuatoriano en la Copa Mundial que se viene. Becasese entonces habla de Ecuador, el técnico argentino que reemplazó a Alfaro, y que dentro de todo le fue muy bien, porque ya estaba nuevamente por segundo mundial consecutivo Ecuador juega la Copa del Mundo, y esto dijo el técnico argentino.
5: Con toda la energía puesta en lo que está aconteciendo, tener unos niveles de atención y de concentración extrema que nos permitan a nosotros resolver lo que se presenta, conseguir lo que tenemos que conseguir, el objetivo, pasar de fase primero, seguir avanzando para poder alcanzar lo que nunca antes alcanzó. El Ecuador nunca jugó más de 4 partidos en un mundial. Bueno, tenemos que vencer eso nosotros. Pero primero tenemos que pensar ahora en toda la preparación. Y cuando toque el primer partido, será el primer partido, después el segundo, después el tercero. Y así sucesivamente para llegar a nuestro sueño, que es jugar los 8 partidos. Pero nosotros tenemos que ir desde el presente, con el objetivo claro, con las metas claras y también con el sueño claro. Porque eso también ayuda a ordenar la energía colectiva e individual. Y es muy importante todas esas cosas.
0: Mendoza.

0: Bien, amigos, ahí está Becasese. Los oyentes que se siguen comunicando, afortunadamente, les gusta el programa. No dicen nada, pero se ve que les gusta porque se comunican aquí al 11-38-70-74-85. Dice, Boca viene en caída libre. Si pierde, pasará de largo como ascensor con cinco gordos adentro, dice en este caso el oyente que se comunicó. Gerardo de Salsipuedes dice, hola, sí, gana Boca, dan la vuelta en la Plaza Lezama. Abrazo, Gerardo. Gracias, Gerardo de Salsipuedes.
1: Le empataron a Central, el
0: Adio. No, ¿en serio?
1: Sí, señor, el gol de Johnny Bolívar, están empatando, también lo están chequeando, pero ahora Central en 32, está 1-1, vamos a ver qué... ¿Qué dicen las autoridades? Pero, a ver, hay, si hay rebote...
0: Ahí están adelantados los
1: ahí
0: dos.
1: Ahí están los dos. Ahí si, están si entra derecho, no hay problema.
0: Ah, bueno, pero...
1: Ah, hubo rebote.
0: No, pero hubo la tiró para atrás. Para mí es gol esto, ¿eh?
1: Yo creo que...
0: Para mí esto es gol, pero bueno.
1: Inicia otra jugada en el rebote.
0: Para mí sí.
1: Habrá que
0: no,
1: ver.
0: A ver... No, porque hubo ver, porque pegó árbol. También en el otro jugador. Es decir, dos rebotes.
1: Claro.
0: Patea, pega en uno de
1: central. ¿Rebota de central?
0: De central. Deriva para el otro jugador de central y cuando la va a rechazar, la tira para su arco, claro. La pifia.
1: El pase es para atrás del jugador de central.
0: El pase es para atrás para el jugador de central, pero es un rechazo. Tiene esa interpretación.
1: Claro, es, jugada, es pura interpretación, por
0: es
1: eso
0: muy, es muy dudosa, ¿eh?
1: El árbitro lo va a ver, pero hasta ahora están 1-1. A ver.
0: Bueno, acá le están pasando otra jugada, me parece, al
1: bueno, ese es el
0: árbitro. Ah, no, ahí está.
1: Rebota en los dos jugadores de central, rebota.
0: Rebota
1: en
0: los dos jugadores de central y después le queda la pelota al... Es que son dos. Si fuese uno solo, te diría que está en offside. Pero son dos.
1: Cobró offside.
0: Bueno, le cobró offside. Ojo que hay mano también del jugador de central cuando sí, rechaza.
1: Aparentemente eso no lo revisó.
0: Pero bueno, se salva Rosario Central, se lo habían empatado.
1: Sigue ganando 1-0.
0: Hola Eladio, hoy gana Cruzeiro y el domingo gana River. Soy Rita de Ojo de Agua, ya sé de qué cuadro sos, Rita. ¿Qué tal amigos? Qué lástima que no está Casio, ese fenómeno de arquero que tiene Cruzeiro, que ataja y patea penales. Ahora no sé quién atajará hoy los penales, dice. No, pero no creo que haya penales, es decir, no hay penales.
1: No, no hay definición.
0: Claro. No hay definición de penales. Puede haber penales en el partido. Atajará el pibe Otavio, que es muy buen arquero. Recordamos que Cruzeiro viene de empatarle al Palmeiras. Vamos a ir ya en un ratito a la pausa. Buenas tardes. Hoy cueste lo que cueste, tenemos que ganar. Dale Boca. Adrián de Paso de los Libres, en Corrientes. 11-38-70-74-85. Hola Eladio. Por esas cosas de la vida. Soy hincha de River. Hoy Boca pierde y queda eliminado en manos de los brasileños. Bueno, no va a quedar eliminado hoy Boca si pierde, porque le recuerdo que tiene que ganar Católica, además, el jueves. Ahí sí Boca quedaría eliminado definitivamente de la Copa Libertadores. No de la Copa Sudamericana, porque tiene la posibilidad de jugar...
1: De ser uno de los mejores terceros.
0: De ser un tercero.
1: Un tercero.
0: Claro. Porque todos los terceros juegan con los segundos
1: de la
0: Sudamericana. Sería una especie de 16avos o... No sé cómo es que le denomina la Conmebol a este tipo de
1: definición.
0: Sí, de enjambre que hacen, ¿no? Así que bueno, 11-38-70-74-85. Me dan los resultados de Barracas, de todos los que se está jugando ahora en la Copa Libertadores, y después vamos a la pausa.
1: Sí, señor, está Coquimbo Unido ganándole 1-0 a Tolima. Fluminense empata ahora 1-1 con Bolívar, gol de otro Melgar en Bolivia. Ando a saber qué tendrá que ver con el que conocimos aquí. Pierde 2-0 Riesta. Segundo gol de City Torque, que lo hizo Goitea, le gana 2-0. Y Audax Italiano y Barraca Central empatan 0-0.
0: Muy bien, 11-38-70-74-85, la línea de comunicación. También tendremos Copa Argentina, atención, porque se va a estar jugando esta semana diferentes partidos. Mañana a las 5 de la tarde, Talleres de Córdoba enfrentará Atlético Tucumán por los 16avos de final. Este partido que tendrá es muy importante, lógicamente, porque... Ya Talleres no lo tiene más a Carlos Tevez, ¿no?
1: Sí, señor. Y el viernes está jugando Independiente su partido con Unión de Santa Fe.
0: Después vas a hablar de Independiente.
1: 8 de la noche, sí. No hay mucho, pero hay cositas para contar.
0: ¿Se va a
1: reír? Usted me mete en un brete.
0: ¿Cómo tomaste aire, eh?
1: Usted me mete en un brete.
0: Bueno, volviendo a River, Nicolás Otamendi está muy cerca de ser jugador de River, por lo que se dice. Aparentemente sería cuestión de horas nada más, o de días.
1: Sí, señor.
0: Para que se confirme, por lo menos.
1: Mourinho le abrió la puerta de salida, dijo, puede hacer lo que él tenga ganas después de todo lo que le dio a Benfica.
0: Claro. Muy bien, vamos a la pausa y después seguimos en la parte final de Pasión Nacional, 19:38 minutos. No se vayan, 11:38:70:74:85. A las 21 estamos con Boca Cruzeiro desde La Bombonera.
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3: Parte final de Pasión Nacional. Bueno, otro gol de Central, Rubén, ¿no?
4: Sí, señor. Hay segundo gol del equipo canalla. Ya te digo, ¿quién lo convirtió?
3: Pizarro.
4: Pizarro, el segundo. Estamos en 40 de la primera etapa. Central gana 2-0 en Arroyito.
3: Vamos a Córdoba. Está Gerardo Murúa en Córdoba. Gerardo Murúa, Córdoba. Entonces, allí lo saludamos. Hola, Gerard.
5: Se define el último semifinalista de la Liga Nacional de Básquetbol esta noche a las 21 en el...
3: Para, Gerardo, dame la información, mejor dicho, de los equipos de Córdoba, por favor, antes del básquetbol. ¿Querés? ¿Estás ahí?
5: Dale. Le digo, gran abrazo para vos, los compañeros y la audiencia de Pasión Nacional segundo tiempo. Arrancamos el repaso con Belgrano, por supuesto, porque es quien va a jugar la final el próximo domingo en el Kempes. En lo deportivo, Lisandro López va a ser la gran ausencia, teniendo en cuenta que sufrió una lesión muscular ante Argentinos Juniors. Correr a Maldonado y a Leo Morales a la saga y agregar a Agustín Falcón en lugar de Lisandro López en la defensa, lo probable que haga el ruso Zielinski para cambiar al equipo en defensa. Seguramente será la única modificación. Se duda entre Ramiro Hernández y González Metire o el Mudo Vázquez inclusive, pero ambos han venido muy bien desde el banco y suelen ser revulsivos para el Pirata y continuarían de esa manera. En la delantera seguiría Pacerini, el Ubita Fernández esperando un lugar. En lo institucional, recordamos, a esta hora se hace una preventa con la tarjeta que sponsoriza al fútbol argentino. Allí los hinchas de Belgrano tenían la expectativa de conseguir algunas localidades. Mañana, con las populares 120.000 y las plateas a 180.000 a través del sitio Deportiv, que es el mismo que vende las entradas para la selección nacional, tendrán los hinchas del Celeste la posibilidad, con prioridad para los socios, de conseguir uno de los 25.000 tickets aproximadamente que tienen para la final del próximo domingo. El 30 de mayo Belgrano va a jugar por Copa Argentina con Gimnasia de Jujuy. Se estima que ese duelo se pueda llegar a jugar en el Estadio Madre de Ciudades. En el caso de Instituto, la gran novedad es la salida de Franco Jara. Se publicó un video, el propio jugador publicó un video festejando el pase de Belgrano a la final. Esto no cayó nada bien en los hinchas de la Gloria, sumado al mal rendimiento de Jara estos 6 meses, donde apenas convirtió un gol, jugó poco y estuvo bastante tiempo lesionado. Derivaron en un acuerdo contractual entre ambas partes, Jara y la dirigencia de la Gloria, y el jugador, el delantero nacido en Villanueva, ha dejado de ser parte del plantel profesional y queda libre. En el caso de Talleres, se venden las entradas a esta hora para el duelo de Copa Argentina con el Atlético Tucumán. 55.000 las populares, 75.000 las plateas. Se medirán mañana a las 17 en el estadio Marcelo Bielsa. La dupla interina Carboni y Rodrigo Costa se hará cargo del plantel profesional luego de la salida de Carlos Tevez. El equipo probable para mañana con Herrera en el arco, Schott, Catalán, Fernández y Maidana. En la mitad de la cancha, Galarza, Esforza, Cristaldo. En una duda entre un volante más, Ortegoza o Mateo Cáceres, o agregar un extremo, De Pietri, y adelante Rick y Ronaldo Martínez, el probable de Talleres.
4: Bueno, ahí estaba Gerardo. En un rato volvemos, Gerardo, para hablar de el básquet también en la provincia mediterránea. Estamos repasando lo que está pasando ahora

0: Primero en Copa Libertadores, Coquimbo Unido, le está ganando 1-0 Deportes Tolima. Fluminense y Bolívar en Brasil empatan 1-1 en Rosario, en el Gigante Arroyito, faltando pocos minutos para que termine ya en el último minuto del primer tiempo. Central está ganando 2-0 a Universidad Central con goles de Vélez y Pizarro. Más tarde juegan a las 9 Independiente Santa Fe con Platense. Platense con la gran chance de clasificarse a la próxima ronda de la Copa Libertadores. Always Ready recibe a Mirasol también a las 9 de la noche. 9:30, lo vamos a vivir aquí por Nacional con relatos de Eladio Arregui y comentarios de Nicolás Álvarez. Boca va a estar recibiendo a Cruzeiro y más tarde a las 11 de la noche Independiente del Valle en Ecuador va en Guayaquil precisamente, va a recibir a Libertad. En la Copa Sudamericana está Montevideo City que ganándole 2-0 a Deportivo Riestra, goles de Arce y Goitía. Hay gol de Audax Italiano, terminando la primera etapa en el minuto 45. Piña pierde el equipo argentino 1-0. A las 9:30 Sao Paulo recibe a Millonarios. América de Cali a las 11 va a estar enfrentando a Tigre, al equipo de Victoria, y también a la misma hora Deportivo Cuenca juega con Recoleta en el equipo en Ecuador. Estamos hablando ahora de los equipos y del fútbol en la provincia de Santa Fe. Lo presentamos a Ernesto Fernández. Hola, Ernesto.
1: ¿Cómo les va? ¿Cómo andan? El placer de saludarlos. Unión se entrenó hoy con miras al partido frente a Independiente por Copa Argentina, que se va a jugar el próximo día viernes en el estadio de Newell's Old Boys de Rosario, donde Unión intentará pasar a la siguiente fase. No está todavía definido el equipo, poco se sabe en realidad de Unión, porque todos los entrenamientos son a puertas cerradas. Generalmente en la previa de un partido no hay atención a la prensa, pero los jugadores que estaban tocados o que no jugaron al 100% el último partido frente a Belgrano de Córdoba ya están en condiciones de jugar, caso Tarragona y Estigarribia. Insisto, si bien estuvieron en el partido frente a Belgrano, no estaban óptimos desde lo físico, pero ya lucen totalmente recuperados. Unión informó el precio de las entradas para el partido del próximo día viernes en el Coloso Marcelo Bielsa. Las populares, 55.000 pesos. Las populares para los menores tendrán un valor de 45.000 pesos y las plateas, 75.000 pesos para el partido frente a Independiente. El próximo jueves en las boleterías de Unión se venderán las entradas. Por el lado de Colón, se confirmó en las últimas horas la ruptura fibrilar de Federico Lertora. Se va a perder el próximo partido frente a Mitre de Santiago del Estero, que se va a jugar el próximo día domingo desde las 18 en el estadio del barrio Centenario. Lertora va a ser baja, deberá ahora pensar el técnico Medrán quién va a ser su reemplazante. La mejor noticia para Colón la dio ayer Morón, porque perdió su partido sobre el final frente al Boys 1-0, y de esta manera Colón quedó como único líder de la zona y defenderá la punta el próximo fin de semana en Santa Fe. En las próximas horas, Ignacio Lago firmará su contrato, va a renovar su vínculo con Colón y firmará hasta diciembre del 2027. Por el lado de Rafaela, volvió también a los entrenamientos después de la dura derrota de visitantes frente a Atlanta por 2-0. El técnico Iván Juárez no tiene jugadores expulsados. Se le viene a Rafaela el próximo sábado el partido frente a Midland en condición de local. Y después va a tener, atención, 3 partidos en condición de visitante frente a Quilmes, frente a Patronato y frente a Chicago. Así que importante también para Rafaela lo que se le viene en las próximas fechas del campeonato de la Primera Nacional. Abrazo grande, hasta la próxima.
0: Muy bien, estamos entonces, gracias Ernesto querido. Vamos a repasar, lo dijimos temprano, pero vamos con todo el stat completo que va a estar en Córdoba el domingo a las 3:30 de la tarde en el Mario Alberto Kempes. Yael Falcón Pérez va a ser el árbitro principal. Facundo Rodríguez, el asistente número 1. Maximiliano de Yeso, el asistente número 2. Luis Lobo Medina va a ser el cuarto árbitro. Pablo Gualtieri, el quinto árbitro, va a estar en el VAR. Leandro Rey Hilfer, y en el AVAR estarán Salomé Diorio. Estas son las autoridades que van a estar controlando lo que será la final del torneo entre Belgrano de Córdoba e Independiente. Está ganando Central 2-0, van 4 minutos de los 10 que adicionó el árbitro. Claro, hubo dos revisiones de VAR, eso llevó mucho tiempo. Ya está partiendo, acaba de hacerlo el relator Eladio Arregui rumbo a la Bombonera para encontrarse con usted, Nicolás Álvarez. ¿Cómo le va? Buenas noches.
2: Muy bien, Rubén, un saludo cordial para todos a través de Pasión Nacional. Estamos transitando las calles del barrio de La Boca, por supuesto siempre muy complicado llegar aquí en otra noche, Rubén, de Copa Libertadores para el Xeneize.
0: Sí, y con una expectativa, me parece que yo me animo a decirte, Nico, que a esta altura Boca no esperaba, ¿no?, estar en esta situación de que por un lado, si gana los dos partidos, entra tranquilo, no tiene problemas, pero una derrota hoy podría dejarlo bastante complicado.
2: La verdad que sí, más allá de que las matemáticas todavía le permiten a Boca soñar, pero nadie imaginaba un presente así. Boca eliminado ya del torneo local, había sido promisorio el comienzo del equipo de Ueda en la Copa Libertadores de América porque había comenzado con dos victorias consecutivas. Esos dos traspiés en condición de visitante frente al Barcelona y al Cruzeiro lo pusieron a Boca en esta encrucijada. Y yo digo que no es un partido más. A ver, para Ueda es una situación compleja porque sabe que más allá de dejar al equipo clasificado para todo el final de la Copa Libertadores, en caso de conseguir un éxito hoy y ganar o empatar en la última fecha de esta ronda inicial del certamen continental, él sabe que no va a seguir como técnico de Boca. Boca tiene la necesidad imperiosa de buscar otro entrenador para encarar la parte más importante del torneo continental, que es a partir de octavo de final, como siempre dice Rubén Riquelme. Pero claro, si Boca hoy pierde, más allá de lo que decían ustedes en el comienzo del programa, que la matemática lo ayuda en cuanto a la tabla de posiciones, para mí Boca si pierde, Rubén, y está con un pie afuera de la Copa Libertadores. Y además hay que tener en cuenta, lo marcamos en la edición de Pasión Nacional hoy al mediodía, que la Bombonera ha dejado de ser inexpugnable. Aquella derrota por penales frente a Alianza Lima, que lo dejó afuera de la zona de grupos de Copa Libertadores, y después en el torneo local, las caídas frente a Independiente, Racing y Huracán, respectivamente.
0: En este punto, y reflexionaba, Nico, ¿quién iba a pensar hace un par de años atrás que Boca, teniendo los últimos dos partidos de local, uno pondría en duda, ¿no?, la posibilidad de meterse? Pero claro, esta derrota con Huracán y aquellas que con Racing y con Independiente en torneos locales, jugando en condición de local, han hecho que, como bien marcabas vos, no sea ya la Bombonera un lugar inexpugnable.
2: No, por supuesto, pero fíjate que a lo largo de estos 26 años de Boca participando en la Copa Libertadores, con los éxitos en la época de Carlos Bianchi, cuando Boca ganó en el 2000 y 2001 respectivamente, dos años después en el 2003, y después llegó a la final en el 2004 cuando perdió con el Once Caldas, y aquella Copa Libertadores excepcional con Miguel Ángel Russo en la dirección técnica, con un Riquelme extraordinario, con Riquelme, con la figura de Pablo Ledesma, de Mauricio Caranta. Estoy hablando de los tres mejores jugadores de aquella Copa. A Boca, en términos generales, siempre le costó la ronda inicial. Estamos llegando a la cancha, estamos a un par de cuadras. Le quiero preguntar a Gonzalo Ordóñez Ojeda, que nos va a acompañar en la transmisión de Fútbol Show Nacional, lo más importante, Gonza, del equipo de Ueda.
3: ¿Cómo te va, Nico? Hola, Rubén, un abrazo grande. Y bueno, para Boca, contar lo más importante, la baja de Ascacíbar, que recordemos, lo adelantaba Damián Zárate, dos fechas de suspensión, le dieron al ex volante de Estudiantes. Lo más probable es que juegue Belmonte, sí estará Milton Jiménez, hay que ver si está al 100%, no es de pensar que quizá lo sustituyan, sabiendo que tiene un problema en su tobillo, y otro que está también en cuestionamiento, lo cual genera interrogantes, cómo jugará Malcolm Braida como lateral por la derecha, ¿no?, sabiendo que ni Weigand ni Barinaga le generan satisfacción al técnico Claudio Úbeda en esa posición. Entonces Malcolm Braida, que tiene vocación de subir permanentemente el ataque, podría suplir la función del número del volante por la derecha.
2: Muy bien, lo vamos a tener a Gonzalo con todas las novedades de Boca en la transmisión de Nacional, que va a comandar Eladio Arriba a partir de las 21, y lo saludo a Sergio Zarratea con todas las novedades del equipo carioca.
4: ¿Cómo le va, Álvarez? Saludo para Rubén. Bueno, un equipo de Cruzeiro que está en la mitad de la tabla, fuera de clasificación a Copa en el Brasileirao, de Libertadores y de Copa Sudamericana. que viene de una situación que se dio en el día de ayer con la confirmación de la lista de Brasil, donde hay mucho enojo con Ancelotti porque 5 jugadores titulares del Cruzeiro estaban preseleccionados y ninguno terminó yendo a la Copa del Mundo. El Cruzeiro juega el partido determinante de este grupo hoy en la Bombonera, sin Arroyo, que fue expulsado el anterior encuentro, así que veremos qué decide el entrenador del equipo azul para jugar frente a Boca.
2: Muy bien, ahí están, entonces tenemos las novedades, un caos vehicular a esta hora de la noche transitando las calles del barrio de La Boca, y estamos pasando en este momento frente a uno de los lugares más lindos, Rubén, que tiene la ciudad de Buenos Aires, que es el Parque Lezama, que fue testigo presencial en el cinematógrafo de la última aparición desde el punto de vista actoral en el cine de Luis Brandoni, con la grata compañía de Eduardo Blanco, con su tradicional Parque Lezama, que hemos visto tanto en el teatro como en el cine.
0: Lleguen tranquilos, muchachos, les mando un abrazo grande.
2: Igualmente, Rubén, la seguimos a las 9 de la noche. Vamos a estar con los amigos de Fútbol Show Nacional para Boca Cruzeiro, porque la Copa Libertadores es un asunto nacional.
0: Muy bien, un abrazo para los tres. Acaba de terminar la primera etapa en Rosario. Central le gana 2-0 a Universidad Central con goles de Vélez y Pizarro. Hablando de Rosario, nos vamos para hablar de la otra vereda con Nacho Sosó, para hablar del equipo de Newell's Old Boys. Hola, Nacho.
5: El saludo de siempre, compañeros, el abrazo grande para todo el equipo del segundo tiempo de Pasión Nacional, nuevamente con información del fútbol de la ciudad de Rosario, mientras Rosario Central está jugando por la fecha 5 de la Copa Libertadores de América en el marco del Grupo H frente a la Universidad Central de Venezuela. Nos metemos de lleno en el panorama rojinegro, plena crisis institucional, no se aprobó el balance en asamblea, debe reestructurarse la columna vertebral económica del club para no tener problemas de cara al próximo mercado de pases, mercado al que Newell's debe salir con un pasivo en sus espaldas de 33 millones de dólares. A esta situación se le suma un nuevo reclamo de deuda, ahora del representante del ex volante Juan Ignacio Méndez, de paso por Newell's Old Boys el año pasado, que reclama el señor nazareno francés 350 mil dólares, monto que justifica al representante como producto de una comisión por la negociación. Desde lo futbolístico, Méndez nunca pudo afianzarse en el primer equipo leproso, por eso en julio del 25 pasó a préstamo a Instituto de Córdoba, en una negociación que tuvo muchas idas y vueltas. Otra cuestión institucional es una bomba contrarreloj para sanear las arcas del club, es que en el año 2024, como lo comentábamos ayer, en el mes de febrero, Newell salió de gira a Miami a jugar un amistoso con el Inter de Messi. De esa gira no se dejó asentado ningún movimiento económico. Se apunta contra Ignacio Astore por malversar fondos y que absolutamente nada haya pasado por la tesorería del club. Esto ya ingresó en una investigación judicial. En el panorama futbolístico, muy tranquilo, el equipo descansa hasta el 28 de este mes, cuando inicie la pretemporada de la mano de Frank Darío Kudelka. Compañeros, el abrazo grande. Desde la cuna de la bandera, con la información del fútbol rosarino, Nacho Sansó.
0: Gracias, Nacho, querido. Cerramos para hablar de básquet, lo que nos había prometido Gerardo Murúa desde Córdoba. Gerardo.
6: Se define el último semifinalista de la Liga Nacional de Básquetbol esta noche a las 21 en el Estadio Ciudad de Santiago del Estero. El número 1 de la fase regular, Quimsa, recibirá Instituto. La serie está igualada 2-2, ha sido sumamente pareja y se definirá en el quinto y definitorio juego que se disputará esta noche. De ganar Quimsa, la semifinal, que deberá enfrentarlo con Boca Juniors, arrancará el próximo viernes. De ser Instituto el ganador, la serie ante Boca arrancará el sábado en territorio porteño. Ya está definida la otra semifinal. Anoche Gimnasia de Comodoro Rivadavia le ganó 81-71 a Independiente Bolívar. De esta manera cerró la serie 3-2, haciendo valer su localía. También Ferro dio el batacazo 87-85 ante Regatas en Corrientes. Ganó la serie 3-2 como visitante y se metió en las semifinales. La serie entre comodorenses y el conjunto de Caballito se iniciará el próximo sábado 23. También cabe destacar que en la Liga Argentina de Básquetbol, San Isidro de San Francisco le ganó anoche 68-51 a la Unión de Colón Entre Ríos. El conjunto del interior de Córdoba gana su serie 2-0 y está a un paso de la final, lo mismo que Lanús, que también gana 2-0 la serie ante Gimnasia de Grima de la Plata.
0: Gracias, Gerardo, con la información del básquet. Nos vamos. En un ratito nos volvemos a encontrar. Estamos a partir de las 21 con Boca Cruzeiro por la Copa Libertadores. Chau.
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8: Las 8 de la noche en la República Argentina.
9: El presidente aseguró que va a continuar el equilibrio fiscal.
8: Javier Milei realizó estas declaraciones esta noche en una entrevista de streaming.
10: Va a seguir el equilibrio fiscal, por ende va a seguir cayendo el riesgo país. Vamos a seguir manteniendo esta política monetaria dura, con lo cual va a caer la inflación, es decir, la tasa de interés va a caer. Consecuentemente, va a haber menos volatilidad en la tasa de interés, va a haber más inversión, va a haber más acumulación de capital, va a haber más trabajo, va a haber mayor productividad, va a haber mayores salarios, va a haber una inflación a la baja y va a haber una actividad creciendo, con lo cual la pobreza, pasado lo que es la problemática del primer trimestre, también va a volver a seguir cayendo.
9: La Unión Industrial Argentina se reunió con el ministro de Economía.
8: El informe de Cristian Varela.
11: La Unión Industrial Argentina le presentó propuestas al gobierno nacional para fomentar la actividad principalmente de las pymes en torno a su financiamiento y morigerar la presión tributaria. En ese contexto pidió la suspensión de embargos y ejecuciones fiscales, la ampliación de herramientas de reducción de contribuciones patronales para sectores con dificultades. En ese encuentro con el ministro de Economía, Luis Caputo, se acordó continuar el trabajo de los equipos técnicos y volver a convocar a un nuevo encuentro en los próximos 60 días.
9: Actualizamos la información del tránsito con Ernesto Arriaga.
12: Mucho tránsito en Cabildo y Maipú, unidos por Puente Savera con demora de 3 minutos. Recordemos también que toda la zona de Rafael Obligado frente a los parques Jorge Newbery, la máxima 60 kilómetros por hora. La ruta 3 y 205 que salen de Cañuelas, totalmente habilitadas, precaución para camiones, máximo 80 kilómetros por hora. Aeroparque y Ezeiza operan con total normalidad a esta hora.
8: En Santa Rosa, La Pampa, donde nos escuchás por AM730, la temperatura es de 7 grados, cielo despejado.
9: Aquí en Buenos Aires, a esta hora, cielo despejado, 13 grados la temperatura, humedad 67%.
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0: 20:05 en Hachal, y es la hora en que desde Nacional Hachal Buenaventura Luna volvemos a retomar la programación local de esta emisora con compañía y servicios. En este caso, hoy hasta la hora 21 por incidencia del fútbol, con Santi Agüero en planta transmisora, con Cintia Torres en consola, Marcelo Mallea, Elio Rodríguez, Domingo Jofré diciéndole bienvenidos, muy buenas noches de aquí hasta la hora 21. Esto es la noche de Nacional. ¿Cómo anda, Marcelito?
1: ¿Qué dice? Renovado saludo para usted, para todos los compañeros, toda la audiencia. Bien, acá estamos, poco más fresco, ¿no? Pero bueno, estamos en esta época que está bien fresquito para esta época del año, ¿no?
0: Para remera.
1: Sí.
0: Bueno, usted sabe que nosotros estamos con harto frío, con un invierno que se adelantó un mes casi. No, tal vez un poquito más.
1: Sí.
0: El 21 de junio empieza el invierno del calendario. Pero bueno, nosotros ya hemos tenido helada, frío, temperaturas bastante frescas, sobre todo durante la noche, a primera hora de la mañana y a última hora del día. Pero hay algunos lugares donde están con código rojo por calor en otras partes del mundo. Ahora le vamos a contar dentro de un rato qué significa un código rojo por calor en Nueva York, aunque usted no lo pueda creer.

0: Agencia, recuerde en ese momento a Thiago Almada y a Ángel Correa, porque se lesionaron Nicolás González y Joaquín Correa.
1: Sí.
0: Para el fin de semana, el entrenador argentino quiere tener esa lista, ese borrador con los 26 nombres que buscarán el primer bicampeonato mundial en la historia de la selección argentina. Todavía no indicó cuándo la difundirá. ¿Y acaso porque la situación física de algunos jugadores todavía lo tiene preocupado, no? Recordando que también hay jugadores que se han lesionado justo en estas fechas del fútbol argentino, en sus clubes, y bueno, está ahí a la espera de ver cómo están, cómo evolucionan, y en base a eso poder dar la lista ya definitiva de quiénes van a ser los 26 jugadores que nos van a representar en la próxima cita mundial, ¿no?
1: Marcelo Mallé apuesta que será mañana o el jueves.
0: Y yo diría un poquito más. ¿Por qué? Le digo, porque bueno, como decíamos, hay Libertadores esta semana, hay Sudamericana, y el fin de semana está la final de River Belgrano, donde hay nombres que bueno, aún están ahí, que pueden llegar a estar en la lista, y va a esperar a ver cómo terminan, ¿no? Esos jugadores. Yo creo que la próxima semana puede haber ya novedades concretas, teniendo en cuenta que ya, bueno, están terminando varias de las ligas, ¿no? Por ejemplo, la de España, ya se conoce que el Arsenal hoy se consagró ya campeón en Inglaterra, y bueno, lo que va quedando acá también de nuestro país, de Sudamérica, ¿no?
1: Increíble la difusión que tuvo el momento en que Neymar conocía que era convocado.
0: Sí, ¿no?
1: El arquero.
0: Lo celebró mucho Brasil.
1: Sí.
0: Sobre todo a Neymar, que venía no siendo convocado en estos últimos partidos, pero finalmente el técnico Ancelotti, bueno, lo nombró ayer y explotó toda la prensa y
1: todo
0: Brasil, porque es su máximo ídolo hoy por hoy, ¿no?
1: Sí. La
0: gran
1: figura.
0: También va a tener la posibilidad de esa revancha con Brasil.
1: Ojalá se le pueda dar, porque es una figura emblemática.
0: Sí.
1: Y un gran tipo también, se le nota.
0: Una persona muy humilde, ¿no?
1: Estridente,
0: sí.
1: ni nada que se le parezca. 20:13 en la noche de Nacional. Estamos juntos hasta las 21 compartiendo, entre otras cosas, buena música.

0: Los Enanitos Verdes cerrando este bloquecito musical con algo de Rockna 20 con 24. Les contábamos, Marce, ¿código rojo en Nueva York por calor? Sí, una curiosidad, ¿no? Las altas temperaturas golpearon de manera anticipada a Nueva York, así como las bajas temperaturas golpearon en el hemisferio sur. En el hemisferio norte fue el calor, dejando atrás los promedios habituales de la primavera y obligando a la ciudad a activar una serie de medidas extraordinarias. Un episodio de calor inédito, con térmicas que rozan los 38, que para ellos es una locura, llevó a que las autoridades declaren alerta código rojo y habilitar centros de enfriamiento en todos los distritos. Veo que les contábamos que en Nueva Delhi habían puesto carpas refrigeradas para la gente. Bueno, parecido en Nueva York. El fenómeno no solo marca el inicio de una temporada que se prevé desafiante, sino que también pone a prueba la capacidad de reacción de la ciudad ante este tipo de eventos climáticos extremos. La ola de calor que atraviesa la ciudad quebró registros históricos de las últimas tres décadas. Según el pronóstico de AccuWeather, Manhattan alcanzará los 35 grados, mientras que el récord de Central Park es de 37, registrado en 1962. Para mañana se prevé que Central Park supere la marca previa de 36, de 1996, llegando a 36,1. El índice de calor, que combina temperatura y humedad, eleva la sensación térmica hasta los 38. Este evento climático se caracteriza no solo por la intensidad de calor, sino también por la ocurrencia fuera de temporada. Están en plena primavera ellos. Aunque el calendario indica primavera, la ciudad experimenta un adelanto del verano con una humedad elevada y riesgo de tormentas súbitas por las tardes. Si lo transpolamos para el lado del sur, es lo mismo que estamos viviendo nosotros con el frío.
1: Claro.
0: Mientras tanto, el Servicio Meteorológico Nacional de Estados Unidos calificó la situación como inusual, instando a la población a prepararse con antelación, limitando las actividades físicas al aire libre. La alerta roja, activada por el Departamento de Servicios para Personas sin Hogar, ante el peligro que representa el calor extremo y la alta humedad, ha puesto en marcha algunas medidas para no poner en riesgo la salud de las personas más vulnerables, sobre todo las que no tienen refugios, que son muchas en Nueva York. La ciudad está ampliando las opciones de albergue temporal y reforzando el despliegue de equipos de asistencia en la vía pública, instando a la ciudadanía a reportar al 311 cualquier caso de persona en situación de calle que pueda requerir intervención. Esta alerta se enmarca dentro de una serie de advertencias oficiales, incluyendo asesorías por mala calidad de aire, que permanecen vigentes hasta la noche de mañana, y una advertencia de calor emitida por el servicio desde hoy hasta el miércoles a las 20. La estrategia del plan de emergencia de calor intenta implementar acciones de alivio inmediato. Por ejemplo, habilitación de centros de enfriamiento, increíble, ¿no?, en 5 distritos, campañas informativas y monitoreo de la calidad del aire. El transporte público y los servicios esenciales continúan su funcionamiento, aunque con recomendaciones de precaución, especialmente para quienes trabajan en exteriores. Se ha reforzado el sistema de alerta a través de canales oficiales y redes sociales, facilitando el acceso a información actualizada. El calor afecta a todos los habitantes, pero hay grupos particularmente expuestos: adultos mayores, niños pequeños, personas con condiciones de salud preexistentes. Insisten las autoridades con la importancia de vigilar los síntomas de agotamiento por calor. Los centros de enfriamiento, que es lo que llama la atención, están ubicados en espacios públicos como bibliotecas, centros comunitarios, centros para adultos mayores. Están disponibles para toda la población que los requiera, en especial para quienes no tengan aire acondicionado en sus hogares. El acceso es gratuito y se recomienda a quienes carecen de sistema de refrigeración no intentar soportar el calor en solitario, sino acudir a esos puntos de resguardo. Los centros de enfriamiento pueden consultarse en los portales oficiales, donde se detallan horarios y condiciones de acceso. Fíjese, no es el único país. Ya le habíamos contado más temprano que en Nueva Delhi estaba pasando lo mismo. Centros de enfriamiento comunitario ante la ola de calor en el hemisferio norte. ¿Será tiempo de ir pensando que el cambio climático ya está entre nosotros y que ahí hay que ir preparando medidas como esta para lo que va a venir dentro de algunos meses por estos lados del mundo? Bueno, evidentemente la respuesta es sí. Marcelito.
1: Bueno, le voy comentando lo del domingo. Hinchadas escoltadas en cápsulas, ¿no? 1000 policías y un estadio que va a estar dividido en partes iguales. Así se va a montar el operativo de seguridad en Córdoba para la final del torneo de apertura entre River y Belgrano. River y Belgrano definirán en Córdoba el campeón del torneo de apertura. El que triunfe será el primer equipo argentino en levantar un trofeo en lo que va del año y será un partido al que no le faltará contexto, historia ni un fuerte operativo de seguridad que contará con más de 1000 efectivos y un estadio Kempes dividido en dos. Por decisión de la Liga Profesional, hace algunas semanas llegarían quien llegara a este partido decisivo y el partido se jugaría en el Mundialista Córdoba. El fútbol, juego que también uno de los finalistas sería el Pirata, que es prácticamente como local, club de la provincia, y River, uno de los gigantes del deporte más popular del mundo en esta parte del mundo. Cuando el sábado a la noche se confirmó que Millonarios y Piratas serían los protagonistas, además del folclore y el morbo, que se desbordaron por doquier, se puso en marcha lo que será el operativo de seguridad en un contexto que muy lentamente vuelve a tener a las dos hinchadas en las tribunas. El Kempes, con capacidad para poco más de 50.000 espectadores, estará dividido en dos, mitad para cada parcialidad y sin chance de cruzarse entre sí, ni en la previa ni en el post festejo quien festeje. Juan Pablo Quintero, ministro de Seguridad de la provincia de Córdoba, explicó que la provincia se prepara para que se viva una fiesta y recordó el superclásico de 2024, el primero después del Bernabéu, que fue un éxito total. En ese tono explicó que el estadio, por su infraestructura, permite la división en la que se determinó que las hinchadas de River ingresarán por la zona norte y los de Belgrano por la sur. Los que lleguen a alentar a los dos de Eduardo Caudé ocuparán entonces la tribuna Wellington y Ardiles. La Artime, la cabecera opuesta, se pintará de celeste y desde allí bajará el aliento para los de Ricardo Zielinski. Los colectivos que lleguen pintados de rojo y blanco serán escoltados en cápsulas de seguridad tanto al llegar al estadio como al salir de la provincia después del partido, sistema con el que se ha buscado seguridad en los traslados. Más allá de quién se corone campeón, si los cordobeses tienen una jornada de gloria, los focos de festejo se darán en toda la provincia. No deberían cruzarse, no se cruzan nunca en la cancha porque no hay, por los pulmones amplios, no hay chance que se crucen. Si el clima acompaña, tendremos una gran fiesta en Córdoba, reiteró entusiasmado el funcionario. Según el Servicio Meteorológico Nacional, estará nublado cuando se mire para arriba, cuando se mire hacia los costados. Sin embargo, el operativo será imponente. Contará con más de 1000 efectivos, no solamente policiales, sino de seguridad privada y empleados municipales e inspectores de tránsito. Además, aquellas personas que estén incluidas en el programa Tribuna Segura y tengan derecho de admisión no podrán ingresar al estadio y los micros que vayan llegando serán controlados en los peajes con operativos antinarcóticos y en busca de armas y elementos prohibidos. Al llegar al Kempes habrá doble control, dijo el funcionario. Vale recordar que en Córdoba está prohibido el alcohol al volante y la tolerancia es cero. Sí. Las autoridades, por su parte, recomendaron llegar lo más temprano posible y con tranquilidad. Hay cosas que son incontrolables, como 3 o 4 descontrolados que quieran tirar piedra. Por eso el pedido a las hinchadas, dijo el funcionario. Bueno, todo eso se va a generar, se va a movilizar. Y bueno, se va a dividir 25.000 hinchas de cada lado, ¿no? 25.000 hinchas de Belgrano, 25.000 hinchas de River. El partido, recuerde, comienza 15:30. Y en caso de que haya igualdad en los 90, habrá alargue de 15 minutos cada uno y, de persistir la igualdad, penales.
0: Marce, me quedé pensando en el tema de la presencia de ambas hinchadas.
1: Sí.
0: ¿No está prohibido eso?
1: Claro, por eso es que...
0: generó un montón de polémica.
1: Claro, es que por eso... incluso. Claro, por eso aclaran que va a ser una prueba de fuego para que, bueno, se pueda volver de a poco, ¿no? A la normalidad que siempre hubo en la Argentina.
0: Que es el objetivo y que los violentos...
1: Claro, pacaron y llevamos, ¿no?, ese tribuna segura y, sí, y hace un montón que siempre se juega con la parcialidad local, nada más. Sí. Bueno, que por ahí le ha quitado un poco el folclore tradicional que tiene el fútbol argentino, siempre con las hinchadas de los dos equipos.
0: Una prueba de fuego.
1: Sí, eso. Una prueba grande y, bueno, más en esta final. Así que, bueno, esperemos que todo salga bien para ver si esto ya de a poquito se puede comenzar a implementar.
0: Es una medida muy muy jugada.
1: Sí.
0: Ojalá le salga bien.
1: Sí, ojalá. Para, que como sea, dice el informe, más allá de quién le toque ganar y coronarse...
0: Claro,
1: que sea todo con paz y tranquilidad.
0: Y porque es deporte.
1: Sí, porque
0: es deporte. Un mensajito, chico, buenas noches. Necesito vender una bicicleta todo terreno, rodado 26. Perfecto estado. Solo 50.000 pesos.
1: Uh-huh.
0: Escucho ofertas. Gracias. Si alguien tiene la posibilidad o el interés, se comunica, le pasamos el contacto. Y además nos piden algo de Charlie García. ¿Cómo que no? Con mucho gusto, por favor.

0: Un poquitín de música internacional, cerraba allí la figura de Michael Jackson con algunas de sus canciones inolvidables. En la parte final, 20:54, ¿nos podremos ir con Phil Collins hoy? Creo que sí. Vos sabés que está atravesando problemas de salud bastante complicados este hombre, pero apareció en público, una leyenda viva, ¿no? Se celebraban 50 años del The King's Trust, realizada en el Palacio de Buckingham, en el Reino Unido. Y apareció Phil Collins, acompañado de su ex esposa, Jill, y se juntaron nada más y nada menos que con Rod Stewart y Penny Lancaster. Eran actividades organizadas para conmemorar 5 décadas de trabajo de esta organización benéfica. Y bueno, se sacaron una foto, se abrazaron, estuvo lindo, ¿no? A pesar de los aguaceros torrenciales que no parecieron apagar las festividades, Phil Collins y yo estábamos muy orgullosos y honrados de estar allí, escribió Rod Stewart. Durante el encuentro, los asistentes convivieron con distintas figuras públicas y amistades cercanas relacionadas con la organización. Alegró a muchos la presencia de este hombre que vino a la Argentina en el año 2018, por última vez. Se presentó en el campo argentino de polo. Y como banda soporte, The Pretenders. Nada más y nada menos, ¿no? Bueno, hubo gente de Hatchal presente allí en ese lugar. Hizo su presentación sentado porque estaba con varios problemas de salud, pero bueno, fue una locura cuando hizo Otro Día en el Paraíso, Susudio, que son quizá de las más reconocidas por estos lados del mundo, ¿no? Hizo el concierto sentado, pero con una banda impresionante que incluía a su hijo Nicolás en la batería, y tiene una relación muy fuerte con la Argentina. Tanto que, a pesar de los problemas de salud que ya tenía en ese entonces, no suspendió su visita a la Argentina en el año 2018, y hoy apareció nuevamente en público mostrándose junto a Rod Stewart, Phil Collins, un grande a quien hemos elegido para la parte final del programa, no sin antes decirles que Marcelo Mallea dice que el pronóstico del tiempo
1: es bueno, alentador para lo que viene para mañana, ¿no? Tenemos mañana una mínima de 4 y la máxima que va a llegar a los 14, ¿no?
0: No va a haber helada, supuestamente.
1: Sí, supuestamente parcialmente nublado. A esta hora que estamos, bueno, ya para conectar con la cadena, tenemos 9 grados, bien fresquita la noche, y bueno, así se van a mantener los días, ¿no?
0: Bueno.
1: Así que bueno, nos vamos a reencontrar mañana, si Dios así lo quiere, domingo.
0: Bueno, señor, y hoy que gane. ¡Oh! Tiene que ganar, mire, se lo dice un gallináceo. Tiene que ganar para asegurarse la presencia de equipos argentinos avanzando,
1: sí, señor,
0: en estas copas internacionales.
1: Está ganando Rosario Central 4-0. Así que bueno, también está recuperándose después de quedar eliminado con River, ¿no? Del torneo local. Está ganando y bueno, asegurando también pasaporte ya para la próxima instancia.
0: Gracias, Marce. Derecho a la casa, ¿sabe?
1: Dele.
0: Bueno, no se vaya a desviar porque hace frío. Gracias, Cintia. Gracias. Un abrazo a Santi, a Elio por la compañía. A ustedes por estar junto a nosotros siempre. Nos vamos con algo de música y mañana estamos de vuelta. Quédese en Nacional, ya llega el fútbol.

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1: Las 9 de la noche en la República Argentina.
2: El presidente remarcó que el plan de ajuste va a funcionar.
1: Javier Milei señaló que el gobierno de Mauricio Macri heredó déficit fiscal y no hizo el ajuste. El ajuste se lo hizo el mercado, dijo.
2: En ese sentido, afirmó, nosotros desde el primer día pusimos en caja al déficit fiscal y detalló, Macri avanzó sobre la independencia del Banco Central y se llevaron puesto a Sturzenegger.
1: Alerta de la Confederación Argentina de Trabajadores del Transporte.
2: Los gremios, entre ellos aeronavegantes, camioneros, marítimos y trabajadores viales, apuntaron a la falta de inversión y de controles que estarían produciendo un colapso en el sistema y riesgo.